0: del Cauca. Te pido por todos los que han sido afectados en gran parte del territorio nacional. Vivimos y sentimos este dolor en punto de las 7:34. Muchas vidas de nosotros y muchos planes cambiaron porque tal vez íbamos hacia nuestro lugar de trabajo, tal vez nos estábamos alistando y todo era normal. Sin embargo, hoy todo se nos removió. Pero creemos, Padre Celestial, que en medio de todo tú nos vas a ayudar, porque antes nos has sacado de crisis y de fuertes dolores de cabeza, de momentos traumáticos. Y así mismo va a pasar en este día. No vamos a olvidar esta fecha, este 10 de agosto, pero creemos que de en medio de las cenizas vamos a resurgir, porque Colombia es una tierra resiliente, fuerte, que ha sido capaz de todo y será capaz de salir adelante. Pero sobre todo, Padre Dios, con tu fuerza, con tu poder y con tu misericordia. Y perdónanos, Dios, si hemos cometido errores. Y perdónanos, Dios, si tal vez por causa de nosotros hoy tenemos estas situaciones tan difíciles que hemos vivido. Hoy creemos, Padre Celestial, que tú eres el Dios que perdona nuestros pecados y sana nuestra tierra. Porque tú dices en tu palabra, en 2 Crónicas 7:14, si mi pueblo se humilla y busca mi rostro y se convierte de sus malos caminos, entonces yo oiré desde los cielos, perdonaré sus pecados y sanaré su tierra. Gracias, Dios, por escucharnos, por perdonarnos y por ayudarnos a salir adelante. Hemos encendido una vela, 5 minutos de oración por Colombia, creyendo que esta oración ha sido fuerte y ha llegado a lo profundo de tu corazón y nos ayudarás. Y podemos decir en el nombre de Jesús, amén, amén y amén. Tropicana y toda Colombia, que Dios te bendiga.
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1: Construido de la calidad de los materiales, etcétera, etcétera, incluyendo, por ejemplo, el terreno sobre el cual está construido. Entonces ahí la geología, la geotecnia importan muchísimo. Los tipos de suelos pueden, dependiendo de sus características, amplificar determinadas frecuencias del movimiento. Otros terrenos pueden presentar inestabilidad, asentamientos. Entonces, por eso, digamos, dos edificios relativamente cercanos entre ellos, pues pueden experimentar comportamientos muy diferentes. No basta con tener una buena norma sismorresistente, es fundamental saber qué estamos construyendo, cómo lo estamos construyendo y sobre qué lo estamos construyendo. Por eso ese concepto de prevención en lugar de atención es fundamental. Es mucho más eficiente invertir previamente en estudios de suelo, en microzonificación, hacer controles de las construcciones, reforzar edificaciones vulnerables. Todo esto, digamos, empieza mucho antes de que ocurran estos fenómenos.
2: Una pregunta concreta, y es, ¿qué características geológicas tenía el sismo que se registró hoy? ¿En qué falla se produjo y por qué se siente en tantas ciudades?
1: Bueno, el terremoto, digamos, con la magnitud considerable que tuvo, digamos, tiene un epicentro reportado cerca de San José del Palmar, a una profundidad del orden de los 100 kilómetros. Por eso, digamos que se puede presumir que está asociado al fenómeno de subducción que ocurre en esta región. Entonces, digamos, es razonable pensar que ocurre por esa interacción entre las dos placas tectónicas. Sin embargo, pues todavía necesitamos la interpretación que haga especialmente el Servicio Geológico Colombiano para entender, pues, cuál fue el mecanismo que dio origen a este terremoto. Ahora bien, ¿por qué se sintió? Pues fue un terremoto de alta magnitud, de una profundidad importante, y esa profundidad es la que hace que las ondas, pues, puedan viajar y abarcar, digamos, mayor área geográfica. Entonces, por eso, digamos, se sintió en lugares mayores a 100, 200 kilómetros de distancia en la horizontal. Por la distancia que hubo en profundidad en la que se originó el terremoto y por la magnitud del mismo. Listo, tuvo mucha energía para que pudiera llegar, digamos, a lugares lejanos como Bogotá, o incluso hubo reportes en Venezuela.
2: ¿Es mito o es realidad que después de un terremoto de esta magnitud las réplicas se dan en el mismo día o pueden continuar en los días siguientes? ¿Es posible anticiparse a eso?
1: Bueno, es clave resaltar que no podemos predecir sismos, ¿ok? Eso incluye las réplicas. No podemos predecirlos. Eso es fundamental que las personas lo entiendan, lo conozcan, y debemos evitar al máximo cualquier cadena que pretenda desinformar, porque la información responsable también salva vidas. Entonces, no podemos predecir ni sismos, ni réplicas, ni nada. De hecho, digamos, unos 30 o 40 minutos después del sismo principal se presentaron dos réplicas, 2.8 y 4.8 fueron los órdenes de magnitud, y probablemente, digamos, es común que se presenten algunas otras en las horas y días subsecuentes del sismo principal. Digamos, lo más importante ahora, pues, es actuar como lo ha venido haciendo el Sistema Nacional de Gestión del Riesgo de Desastres y todas las instituciones. Lo importante también es trabajar de la mano, articulado entre gobierno nacional y gobiernos regionales y municipales, y fundamental reconocer, digamos, que necesitamos conocer mucho mejor nuestro subsuelo. Necesitamos entender y desplegar, digamos, campañas de información para entender mucho mejor, porque nuevamente no podemos predecir que esto ocurra, pero sí podemos preparar mejor a nuestros territorios y a la sociedad. Y en ese sentido, pues creo que es clave resaltar que, más allá del fortalecimiento de las capacidades de las instituciones para prepararse para esto, es clave invertir en una campaña de pedagogía y de sensibilización a nivel de la sociedad colombiana. Tenemos que ser más conscientes.

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0: 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En Tropicana son las...
1: 7:57 en tu Tropicana.
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0: equitativos, que este tipo de infraestructuras se mantengan, permanezcan, cuenten con todas estas capacidades para lograr acoger a todos los pacientes en estos momentos de emergencia. Por otra parte, respecto a la infraestructura carretera, nosotros, ¿qué tenemos de información? En el corredor Buga-Buenaventura se han identificado diferentes puntos de caídas de material, inestabilidad de taludes y cierres preventivos.
1: Ahí tengo que hacerle una pregunta. ¿Hacia el puerto de Buenaventura en este momento hay paso?
0: En este momento, según la información que nos brinda la concesión Unión Vial Camino del Pacífico, se están realizando inspecciones permanentes, el monitoreo, las condiciones del corredor están en stand-by, se están adelantando labores de remoción y de material para avanzar progresivamente.
1: O sea, no hay paso.
0: En este momento no tengo claridad, porque la última información que tengo y que nos suministró la concesión es esta. En este momento estaba completamente cerrada, y precisamente desde la prevención, más que haya habido pues un colapso en la vía, realmente es porque están con maquinaria propia levantando todo este tramo para poder dar vía y acceso al puerto de Buenaventura.
1: Muy bien, gracias por estar con nosotros. Nos vamos con Sebastián Ramírez a Cali. Tenemos información en diferentes ciudades y también con Adrián, porque hay nueva información sobre heridos. Desde el Chocó están siendo trasladados 18 heridos a hospitales de Antioquia, y el traslado lo está realizando la Fuerza Aeroespacial de Colombia para que lleguen a Río Negro. Luego serán llevados a diferentes clínicas y hospitales. En segundos estaremos conectando a una de las autoridades en Chocó. Me gustaría saber si ya tenemos contacto con Cali. Adrián.
2: Hola Diana, buenas noches. Estamos aquí desde la ciudad de Armenia, donde también se ha vivido impresionantemente este terremoto. Nuevamente se recuerda lo de 1999. Hay el reporte de 130 personas lesionadas, y este es el dato más impresionante que han entregado los organismos de socorro. 500 solicitudes de revisión de edificios y apartamentos en toda la ciudad de Armenia. A esta hora muchas personas están en parques, en avenidas, en los jardines de los conjuntos residenciales, por el temor precisamente a cómo quedaron las estructuras en esta ciudad de Armenia, que ha recordado terriblemente lo que pasó hace 26 años en el terremoto de 1999. Y precisamente tenemos una de esas personas que se salvó de milagro de uno de esos muros, Faber Buitrago, que nos acompaña a esta hora. Y Faber, gracias por estar en Hora 20 de Caracol Radio. ¿Y qué nos puede contar?
3: Adrián, un saludo para usted y los oyentes de Caracol Radio local y a nivel nacional. Pues primero, Adrián, mil gracias por la solidaridad de Caracol, por estar muy atentos a todo este tema que ya lo habíamos vivido hace 26 años y que hoy a las 7:39 de la mañana volvió a recordarnos a los que nos tocó vivir esa triste historia, pues también colapso total. En el caso nuestro, pues todavía estamos recogiendo escombros a raíz de lo que vivimos en la primera ola del terremoto. Sabemos que la gente aprovecha para hacer saqueos, entonces tratamos de recoger todo lo que sea, digamos, sujeto para que estas personas pues no vayan a delinquir. Lo otro, Adrián, pues lo más importante es la vida humana. Realmente cuando el temblor empezó, nuestra casa es al lado de un edificio, este edificio se movía y claro, la casa sentía el cimbronazo, se empezaban a caer cosas. Nos metimos debajo de una mesa del comedor, primero en un quicio de abrir la puerta, pero ya empezó más duro, nos metimos debajo de la mesa del comedor y se oía solo escombros, caída de tejas, de columnas, de cosas de hacia afuera. Yo me arrodillé, oré a Dios Padre y pedí que se cesara pues ese movimiento. Cuando terminó, pues ya abrí la puerta de la casa y, oh sorpresa, que todo estaba destruido, las paredes, una parte caídas, las cubiertas colapsadas. Y ahí es muy importante tener en esos momentos calma y prudencia. donde en estos momentos yo salga de la casa, pues había caído, había colapsado el muro que estaba allí hacia afuera, había caído con toda la entrada de la casa, y pues ahí hubiese habido una tragedia. Entonces esperamos que terminara. Ya tenemos, digamos, evaluación de daños, estructuras, los hidráulicos de la vivienda se reventaron. Para colmos, pues la cometida principal de afuera, no nos habíamos dado cuenta de eso, de las 5 de la tarde empezó a hacerse un cortocircuito por los vientos fuertes, seguro los cables a unirse, entonces tocó llamar a bomberos, tocó llamar a la EDE, pero colapsados, entonces casi no llegan. Entonces vive uno muchas tragedias en este tema, y pues tenemos nosotros, Adrián, usted sabe, y oyentes a nivel nacional, unos chats que llamamos granjeros, y allí han estado la gente pues informando, sobre todo en unos barrios de Armenia, en el sector San José, Villa Liliana, que requieren carpas, que la gente está,
1: Adrián,
3: en las calles.
1: Adrián, eso quería entonces preguntarle, las personas que han perdido.
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0: muy buenas noches, bienvenidos a Que No Me Duermo. Hoy un programa especial, un programa donde vamos a estar hablando con nuestra gente en Colombia desde bien temprano aquí en Tropicana, todas las ciudades, 17 ciudades conectadas. Hemos estado interactuando con nuestros compañeros en la ciudad de Cali, en la ciudad de Pereira, donde también desde tempranas horas del día de hoy hemos hablado con los diferentes directores y bueno, solidaridad con todos ustedes, poniendo este duro momento en manos de Papito Dios, que sea Él quien nos guíe, que sea Él quien nos ayude a salir adelante. Y sabemos que somos un país resiliente, somos un país de berracos, somos un país que a lo largo de nuestra historia, como dicen por ahí, en la esquina, en el argot popular, nos ha tocado bailar con la más fea, y en esta oportunidad sabemos que vamos a hacernos fuertes, sabemos que con la ayuda del Eterno y Soberano, la energía suprema, vamos a salir vencedores, airosos, y bueno, también dándole gracias a Papito Dios, porque hace, no sé, unas dos horas hemos visto en la ciudad de Armenia un milagro espectacular. Una mami estaba bajo los escombros con su criatura, con su bebé de 6 meses. Ambos, pues con golpes, por supuesto que sí, pero con vida, que es lo más importante. Eso nos recuerda que Papito Dios no nos abandona y no podemos desfallecer, no podemos caernos, no podemos bajar los brazos en este momento. Por el contrario, vamos a estar fuertes, vamos a estar, por supuesto, con la fe intacta. Y en este momento, A Que No Me Duermo, Tropicana va a ser la conexión, va a ser el vehículo para que todos ustedes, de pronto, si no saben algo de algún familiar, quieren saber de su gente, quieren saber de sus familias, también sabemos que las comunicaciones, las conexiones a internet están debilitadas, son nulas en algunos lugares, sectores, en algunas regiones de nuestro país, por supuesto por este terremoto. Sabemos que Tropicana es la emisora que de pronto llegó el momento de hacer conexión con ese ser, con esa persona con la cual no tienes de pronto algún tipo de conexión debido a este terremoto. Y por supuesto, también sabemos y reiteramos que la conexión a internet ha estado inestable. Así que conectamos también a Karina Uribe desde Medellín. Cari, que en Medellín tiene un sitio donde los oyentes de Tropicana van a tener la oportunidad de llevar sus ayudas. Así que, Cari, bienvenida, buenas noches. Y hola, bueno, con toda la fuerza a acompañar a nuestra gente en el día de hoy.
1: ¿Me escuchas ahí?
0: Sí, claro, primero, perfecto.
1: Pues no tan buenas, hoy se les dice desnoches. Un saludo para las personas que nos escuchan a nivel nacional e internacional que hoy se conectan con Tropicana Colombia. Estamos, la verdad, muy consternados con lo que está sucediendo. Entonces, en Colombia a veces suceden cosas que se nos salen de las manos, pero bueno, aquí estamos como la emisora diferente que ayuda a los peluditos y a la gente para darnos una mano, para ayudarnos, para que ustedes puedan lograr intentar comunicarse con sus familiares, para poder ayudar a los que más nos están necesitando. Y hoy somos A Que No Me Duermo Solidario, o sea que bienvenidos, un programa más diferente, sí, diferente, porque hoy queremos brindarle todo este programa a esta gente que tanto lo necesita, y queremos que se conecten desde ya entonces con nosotros, sea vía TikTok, sea por la línea telefónica de Tropicana, de el WhatsApp. Aquí estamos muy conectados, caballito.
0: Bueno, y en este momento vamos de una a habilitar nuestra conexión, que es el 310-206-3302, 310-206-3302. Si de pronto usted quiere enviar una nota de voz, si de pronto quiere enviar un SOS, el 310-206-3302 está habilitado. Y también tenemos la línea fija, el 601-348-7601, 601-348-7601. De pronto, si deseas saber, quieres noticias de esa persona, de algún familiar, de algún ser querido, llegó el momento, y aquí en Tropicana, por supuesto, están los micrófonos abiertos para todos ustedes. Cari,
1: queremos,
0: por acá me dicen lo siguiente: desaparecida doña Dora Inestrosa Calvo, la señora Dora Inestrosa Calvo, residente del barrio Cuba Pereira, es reportada como desaparecida el día de hoy, y cualquier información que pueda ser crucial para encontrarla, pueden comunicarse a estos números: 313-745-8135. 313-745-8135. La señora Dora Inestrosa Calvo, residente del barrio Cuba Pereira.
1: Tenemos una cantidad de lista de personas para poderles hacer entonces la lectura de su respectivo nombre, el teléfono donde se puedan comunicar. Si ustedes tienen igualmente todos estos datos, nos los pueden enviar a Tropicana, que los vamos a estar leyendo. Entre afectados de los artistas, he visto que han compartido en redes sociales Johnny Rivera, cómo estaba entonces su finca después de este terremoto. Julián Daza también fue otro de los artistas que salió de su vivienda, salió de su casa, y han sido muchos los que nos han reportado en redes sociales. Cali tiene, por ejemplo, una cuadra, un sector muy reconocido que fue uno de los afectados también. Gracias a las personas que nos han intentado enviar sus imágenes, los videos, que quieren de una u otra manera ayudar. Si tienen entonces su reporte, déjelo ahí, vamos a estar leyendo obviamente nombres de personas que ustedes estén buscando hoy de la mano de los oyentes.
0: Bueno, en este momento vamos a empezar a colocar audios de los artistas que se solidarizan con las personas que lo han perdido todo, y con nuestra gente que también ha perdido no solamente sus viviendas, sino que también han perdido a sus seres queridos. Así que, caballito, aquí está Silvestre Dangón. Dime, Cari.
1: Se conecta por acá a través del TikTok en Tropicana Colombia. Rochi dice: estoy buscando a mi tío, se llama Juan Carlos Rodríguez Calderón, está en la zona vereda Montezuma de Alcalá, soy Pilar, lo estoy buscando al señor Juan Carlos Rodríguez Calderón. Rochi, si nos puede dejar el número de teléfono también, le agradecemos un montón.
0: Bueno, aquí está Silvestre Dangón, por supuesto, enviando su mensaje de apoyo a toda Colombia. Los artistas también hacen parte de Tropicana.
2: Familia querida, Colombia hermosa de mi vida, colombianos, paso por aquí muy dolido, muy triste, muy pensativo, analizando todos estos hechos con los que pasaron el día de hoy. Nada, mucha fuerza. Son momentos de donde hay que guardar la calma, donde hay que estar muy atento, prestar mucha atención con todo lo que está pasando, a las familias, a todos esos familiares que hoy en día están pasando por este momento difícil, turbio, confuso, que tengan mucha fortaleza. Mucha fortaleza. Ojalá que se activen desde ya un plan de mucha comunicación, de canalización, para poder ayudar desde cualquier punto donde nos encontremos, para poder ayudar, y todos los mecanismos de ayuda pues se hagan efectivos. De donde estoy, así como donde tú estás, está atento, está pendiente, para que cuando nos llegue ese momento de poder activar estas ayudas, Y que se hagan de la mejor manera. Mucha fortaleza, mucha fuerza, mucha aceptación en este momento. Pedirle mucho a Dios y aceptar. Colombia es un país que se levanta, un país que ha demostrado que tiene una capacidad de lucha constante, y esto que sea un motivo más para decir: aquí estamos, unidos como siempre. Te amo, Colombia, y expectante a todo lo que vaya a pasar.
0: Bueno, las palabras de Silvestre Dangón, sí, y también, por supuesto, necesitamos a nuestros oyentes, a todos ustedes, a nuestra gente en Colombia, que deseen de pronto enviar un mensaje de aliento. Mi gente hermosa, llegó el momento de enviar ese espaldarazo, llegó el momento de enviar esa palabra que nos dé fortaleza, que nos dé un motivo para sobrevivir. Llegó el momento, Colombia, de unirnos con Tropicana para tratar de ayudar, para tratar con una palabra, con una voz de aliento, de sacar adelante estos momentos de angustia que viven nuestros hermanos. Así que, caballito, comenzamos a recibir oyentes. Dime, Karen.
1: El día viernes vamos a salir con la móvil de Tropicana para Pereira. Estos días vamos a estar recolectando acá en la sede de Medellín, vamos a estar recolectando todos los que sean alimentos perecederos, insumos, ropa en buen estado, vamos a estar llevando cosas de aseo, todo esto entonces para podernos dirigir a Pereira directamente. Les voy a dar la dirección: carrera 35, número 15B143, edificio 35 Palms, Caracol Radio Medellín. Carrera 35, número 15B143, acá los vamos a estar esperando. Todos estos días vamos a estar entonces recibiendo esas ayudas para que ustedes desde ya se conecten con nosotros. Y también pues la idea es ayudar, una mano amiga hoy, Tropicana, estamos solidarizándonos con las personas. ¿Qué dicen los oyentes, caballito?
0: Bueno, sigue la gente enviando su nota de voz al 310-206-3302. A los que van llegando a nuestra sintonía, los ponemos en contexto. Si usted quiere saber de algún familiar en cualquier parte del mundo donde esté, si usted quiere saber de algún familiar, lo puede hacer aquí en Tropicana. Nuestras líneas están habilitadas. Tenemos el Tropi WhatsApp. En cualquier parte del mundo solamente tenemos este Tropi WhatsApp. 310-206-3302. Y tenemos esta línea que es un número fijo aquí en la ciudad de Bogotá. Deben colocar, anteponer el 601, que es el indicativo, 601-348-7601. 601-348-7601. Hola, Tropicana, muy buenas noches.
3: Tropicana, buenas noches, bendiciones.
0: Amén.
3: Extiendo mis oraciones y la mano de solidaridad para todas estas personas que están sufriendo en estos momentos. Y les digo en este momento, ánimo, ánimo, que Dios existe. Y esto es una prueba para poder seguir adelante, para no decaer, para saber de qué estamos hechos. Primordialmente dándole gracias a Dios por todo, absolutamente por todo. Y bendiciones, y adelante, ánimo, que Dios está con nosotros.
0: Bueno, ahí están nuestros oyentes. Más notas de voz al 310-206-3302, que dice nuestra gente en Colombia. Repetimos, si usted quiere saber de algún familiar, usted quiere saber de alguna persona que esté en Cali, que esté en Armenia, que esté en Pereira, que esté en Manizales, que esté en el Chocó, lo puede hacer aquí en Tropicana. 310-206-3302 y 601-348-7601. Somos el vehículo conector de la gente. Tropicana, buenas noches.
4: Jairito Pulgarín, RR, un cordial saludo a toda la mesa de Tropicana. Dándole gracias a Dios, pues, que hay gente buena y que colabora y que ayuda en estos momentos tan difíciles. Pero también hay un fuerte llamado a las alcaldías, a las curadurías, porque ellos ponen mucho problema para uno construir.
0: Ah, no, pero esto es para por la mañana. Ahí estaba haciendo una denuncia este oyente. En este momento, ¿qué dice nuestra gente, Cari?
1: Hay algo importante por acá. Hay personas que se están aprovechando del terremoto, de la situación. Entonces, queremos que no caigan en esto. Están

0: Les dicen, nuevo temblor en Antioquia, Servicio Geológico informa. Envían a través de ese mensaje de texto un link y a través de ese link pueden acceder a sus cuentas de banco, pueden acceder a su información personal. Entonces, para que no caigan, todo el tema informativo va directamente desde las gobernaciones, desde las alcaldías, para que ustedes no caigan en esos mensajes de texto que le llevan a través de teléfonos diciendo que son de Servicio Geológico, que es que compartieron que viene algo diferente. Entonces, no se dejen. Hay personas que se están aprovechando de la situación para beneficiarse.
1: Y otra cosa también muy importante, y es que en este momento debemos estar todos unidos. Hemos visto muchas personas en redes sociales tomando por el pelo, haciendo algún tipo de broma, esos creadores de contenido, y también muchas personas que en esto buscan la forma de hacer política. No, en este momento nuestros hermanos, nuestra gente aquí en Colombia no necesita de esos chistes, no necesita de divisiones. Por el contrario, necesita una mano amiga, necesita de nuestro apoyo. Por eso, una vez más, que ojalá se solidaricen de verdad, verdad, y se concienticen que no es un momento para estar haciendo bromas ni nada por el estilo. El país está de duelo, está de luto. Regala un segundito, Cari, y ya enseguida vamos contigo.
2: Muchas bendiciones. Comento que mi celular está dañado. Ayer no le dio la gana de cargar. Me di cuenta a las 5 de la mañana que no me había cargado. Lo puse a cargar a las 7 y media. Mi bebé me puso a levantarme. Y cuando escuché en Tropicana, acá de Barranquilla, despierta Barranquilla, me puse a escuchar la noticia. En ese momento prendo el teléfono. Veo muchos mensajes y contesta esa vaina. El papá de mi hijo, comento, el papá de mi hijo fue un mal padre, ha sido un mal padre conmigo, fue una mala persona conmigo. No sé por qué en el momento de las 8:00 empezó a llamarme. Verifico, a ver, veo que escucho por Tropicana pues la noticia del terremoto o sismo en diferentes lugares de Colombia. Y me preocupé, yo dije, ahorita reviso para decir la noticia, si es verdadera, y efectivamente si es verdad. Quiero que escuchen y pedirle mucho a Dios que dé mucha fortaleza a aquellas personas que lo perdieron todo en la parte económica, el doble fortaleza a aquellas personas que han perdido un ser querido, que Dios los ampare bajo sus alas de amor, que Dios tenga misericordia de todo el pueblo de Colombia, que Dios consuele sus corazones. Lo material se recupera, lastimosamente la vida no, pero ánimo. No he pasado por eso, pero he pasado por otros momentos difíciles y sé que Dios en medio de la prueba nos puede sostener. Muchas bendiciones, mucha fortaleza, que Dios abra puertas de bendiciones para estas personas, que Dios le provea lo que necesita, y aquellas que lo perdieron, que Dios le dé mucho consuelo en sus corazones, y pues que Dios abra puertas. No puedo decir nada, no tengo con qué ayudar, porque tengo una situación muy difícil, pero oro mucho por Colombia.
1: Gracias, gracias, gracias. Un abrazo. ¿Qué ibas a decir, Karim?
0: No, que hay un hombre conocido como el Topo Mayor, Héctor Méndez, es de México y compartió unas palabras para que todos tengamos como un nivel de supervivencia durante un terremoto. Este señor tiene muchísima experiencia, quería que escucharan las palabras de él, porque también estamos en un espacio de preocupación. Yo sé que hoy más de uno no va a dormir con tranquilidad porque todas estas horas son cruciales para réplicas, pueden pasar más cosas. Entonces, queriendo Dios que no, este personaje, el Topo Mayor de México, nos da estas recomendaciones y quiero que las escuchen en Tropicana.
3: Por acá. Tercer piso para abajo. Si están en los pisos superiores, por favor váyanse a la azotea. Si tienen oportunidad de estar en la azotea, porque cuando los edificios caen, la azotea, aunque quede muy maltratada, ustedes quedarían arriba golpeados, pero vivos, acostados boca abajo en esa posición. Sí, porque si el edificio cae, no ruedan. Si están boca arriba, el brazo es flexible y ruedan y caen, y se pueden caer de mucha altura o les puede caer el edificio encima. Boca abajo, posición de estrella de mar en la azotea. Y cuando estén los pisos intermedios, buscando espacios donde calculen que puede quedar el triángulo de la vida, o como le llamamos también, los espacios vitales. Recuerden, sálganse rápido del tercer piso para abajo.
0: Sí. Ahí está entonces la información.
1: Es correcto. Bueno, Gary, son las 8 de la noche, 25 minutos. Y escuchen esto porque es muy importante. Las personas que se quieran sumar a esta ayuda por nuestros hermanos, los que quieran poner su granito de arena, llegó el momento de hacerlo. Primero, Gary, vamos con tu información. La gente de Medellín puede hacer su donación ¿Dónde, Cari?

0: Fácil, fácil. Acá en Medellín, bueno, o cercanos, o también pueden aliarse con supermercados o con varias personas para que envíen esas ayudas a la sede de Tropicana en Medellín, carrera 35, número 15B143, edificio 35 Palms, para que puedan llegar. Este viernes sale la móvil de Tropicana, el camión de Tropicana para Pereira con ayudas. Adicional, a través del TikTok de Tropicana, me dicen por acá, muchachos, estamos en el Coliseo Menor, necesitamos alimentos y agua, lo más importante, no tenemos que comer. Un abrazo, saludos entonces para la gente de Cali y a todas las familias que se encuentran en Pereira, Manizales, Armenia, Chocó y todas las ciudades afectadas.
1: 8 de la noche, 26, es Tropicana, la emisora diferente, hoy más que nunca con nuestra gente. Recuerden que es su emisora aliada, la emisora que hoy abre los micrófonos a todos ustedes. Si necesitan saber de algún familiar en Cali, en Armenia, en Pereira, si necesitan saber de algún familiar, de alguna persona cercana a ustedes, lo pueden hacer aquí en Tropicana enviando su nota de voz al 310-206-3302 o llamarnos al 601-348-7601.
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1: Bueno, ya lo saben, ahí tienen pues la información para que tengan ustedes la oportunidad de ayudar, de donar también en el Banco de Alimentos de Bogotá. Bueno, Cari, también importante a los que van llegando a la sintonía, que estamos recibiendo sus mensajes y vamos a escucharlos a todos. Llegó el momento de ser solidario, llegó el momento de decirle a nuestra gente que no están solos y por supuesto de hacernos sentir como país. Somos unas personas con un corazón gigante y en la adversidad sale a flote ese gran corazón y esos nobles sentimientos que tiene nuestra gente en este hermoso país que hoy, una vez más, nos sacude este movimiento telúrico, nos sacude este movimiento que, entre otras cosas, dicen que ha sido uno de los más fuertes de este siglo. Entonces, sí, entonces ha sido uno de los más fuertes. Y bueno, hoy nos despertamos de esta forma, pero sabemos que vamos a salir adelante. Hola, Tropicana, muy buenas noches.
3: Tropicana, buenas noches, bendiciones. Hola. Extiendo mis oraciones y la mano solidaridad para todas estas personas que están sufriendo en estos momentos. Y les digo en este momento, ánimo, ánimo, que Dios existe. Y esto es una prueba para poder seguir adelante, para no decaer, para saber de qué estamos hechos. Primordialmente dándole gracias a Dios por todo, absolutamente por todo. Y bendiciones, y adelante, ánimo, que Dios está con nosotros.
1: Me dice por acá una información, y es la siguiente. Ante la duda sobre la medida de toque de queda, aquí les contamos cuáles son las excepciones y quienes podrán circular durante su vigencia. Están exceptuados la Fuerza Pública, Ministerio Público y Fiscalía General de la Nación, Defensa Civil, Cruz Roja y Organismos de Socorro, personal sanitario, ambulancias y vehículos de atención prehospitalaria, la vigilancia privada, periodistas y personal de medios de comunicación, servidores públicos y contratistas de entidades del Distrito de Cali y del Departamento del Valle del Cauca que deban desplazarse o permanecer en el espacio público en cumplimiento de sus funciones. Personas que laboren o desarrollen actividades productivas o comerciales en municipios vecinos. Trabajadores por turno de empresas que adelanten sus procesos productivos. Personas que requieren atención de salud. Personas involucradas en labores de rescate. Personal operativo y administrativo del aeropuerto Alfonso Bonilla Aragón. Viajeros, pilotos y tripulantes que tengan vuelos programados durante el toque de queda o en horas aproximadas a este, personal operativo y administrativo de la Terminal de Transportes Intermunicipal, viajeros y conductores que tengan viajes intermunicipales programados durante el toque de queda o en horas aproximadas, previa verificación mediante los medios establecidos. Si usted se encuentra dentro de alguna de estas excepciones, deberá acreditar su condición cuando sea requerido por las autoridades. Más noticias de vos, Cari, y vamos contigo a ver qué dice nuestra gente en YouTube, okay, qué dice la gente en nuestro TikTok, arroba Tropicana Colombia.
4: 487601.
5: Buenas noches, Tropicana.
4: Ante lo ocurrido, el Banco de Alimentos de Bogotá activa su campaña de emergencia para apoyar a
1: mi amigo, no te escuchamos muy bien. No se escucha muy bien.
0: Caballito, tengo por acá la lista de cosas, o bueno, algunas cosas de las que se pueden donar para que usted no se complique pensando en qué envío o qué no envío. Listo. Entonces, ¿qué se puede donar? Alimentos no perecederos, como atún y enlatados en general, arroz, pasta, lentejas y frijoles como granos, aceite, azúcar, sal, café, también fórmulas lácteas para bebés y compotas. Adicional, barras de cereal o frutos secos. También, si usted va a donar como elementos de higiene, ¿qué puede donar? Jabón de baño y jabón de manos, papel higiénico y pañuelos. Pueden también donar cepillos de dientes y crema dental, champú y acondicionador y toallas higiénicas, pañales para bebés y adultos. ¿Qué no donar para que evite donar? Juguetes rotos, alimentos vencidos, porque puede que muchas personas no revisen y alimentos vencidos, ropa en mal estado, líquidos abiertos y recipientes de un solo uso, como lo es el licopor. Eso no enviar.
1: Ok, listo, Cari. Ahí en el Tropi WhatsApp te envié una información importante de parte de Nico. Entonces, ahí la verificas, por favor. Y vamos con notica de voz al 310-206-3302.
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1: Hombre, conmigo. David, muchísimas gracias. David, bueno, como ya dices que está disponible, si de pronto alguien necesita también, por supuesto, de tus servicios, de tu movilidad, me dejas por acá, si eres tan amable, la autorización para poder decir tu número, si es posible. Ojo, solamente si necesitan, por favor, entonces, hacer alguna diligencia urgente. Tropicana, muy buenas.
7: Buenas noches, Tropicana, bendiciones. Hola. Bendiciones a ustedes, la mesa de trabajo, por su apoyo, y a todos los oyentes, en especial a esas personas que han perdido todo. Quiero decirles que algunas veces Dios nos quita, pero llegarán cosas mejores. Ya verán que poco a poco saldrán adelante, y si es una pérdida familiar o algo, mis más máximas condolencias. Y pues, Tropicana, yo creo que el país hoy en día deberíamos de prestarle atención al anillo de fuego que tenemos sobre nuestro país. Las placas tectónicas de todo el planeta Tierra se están moviendo y ya aquí se están haciendo saber cómo son de fuerte. Entonces, invito a las personas encargadas de ese tema y que investiguen, y que un futuro ya nos prevenga de otra tragedia como esta.
1: Ok, Cari, en cualquier momento, ¿tienes algo por decir? Porque tengo al alcalde de Cali sus primeras, al alcalde de Pereira, sus primeras impresiones.
0: Ah, ok,
1: listo. Entonces, dale, con el alcalde de Pereira, que el hombre no pudo contener las lágrimas. Entonces,
0: sí, señor, acá está, ya te lo voy a poner entonces para que lo escuchen.
8: Ya cerca de 55 personas fallecidas. Algunos centros hospitalarios han colapsado, dada su demanda. Tenemos 18 edificaciones que han sido reportadas como colapsadas completamente. 60 edificaciones que de manera parcial se han visto afectadas. Hemos tomado varias decisiones. Una de ellas es pedirle a los pereiranos que nos circulen en vehículos desde hoy a las 4 de la tarde hasta mañana a las 5 de la mañana, carros, porque necesitamos que los organismos de socorro puedan transitar sin dificultades.
1: Doloroso.
8: Las motos sí pueden transitar. Desde hoy a las 6 de la tarde hemos decretado toque de queda. hasta las 5 de la mañana para proteger el comercio de la ciudad. Este toque de queda será en el centro de la ciudad de Pereira, en la Comuna Universidad y en el subcentro Cuba. Esto, entre otras decisiones, las clases quedan suspendidas hasta nueva orden, porque tenemos muchas estructuras de instalaciones educativas comprometidas. En los próximos minutos estaremos indicando dónde pueden llegar las personas que han quedado en la calle producto del sufrimiento de la infraestructura de sus viviendas, para que puedan pernoctar esta noche.
5: Albergues.
8: Los albergues, se les va a dar la respectiva atención humanitaria. Hemos declarado la calamidad y la urgencia manifiesta para contratar todos los servicios y bienes que necesitemos para esa atención humanitaria. Sí, necesitamos el apoyo del gobierno nacional. Es una tragedia difícil para los pereiranos.
5: Alcalde.
1: Bueno, hasta ahí, Cari. Seguidamente voy a colocar dos noticas de voz y también voy a leer algo que me acaba de llegar. Y me dice: gracias, Tropicana, porque por medio de ustedes envié un mensaje. No sabía nada de mi familia que viven en la 12ª Vía Pereira, en Alcalá, sí, en el condominio campestre Llano Verde. No nos habíamos podido comunicar, pero gracias a Dios ya nos comunicamos con ellos y están bien. Solamente pérdidas materiales y gracias a Dios, no hubo, por supuesto, más que lamentar, solamente pérdidas materiales. Notica de voz al 310-206-3302. Llegó el momento de solidarizarnos, llegó el momento de que nuestros oyentes envíen su nota de voz, de que envíen esa palabra de aliento, de que envíen ese pasaje bíblico, porque entre nosotros nos vamos a levantar y nos vamos a salir adelante como siempre hacemos, y esto, por supuesto, no nos va a acabar, nos va a poner más fuerte, porque somos un país resiliente. Hola, Tropicana, 837.
9: Hola, caballito, Karinita, muy buenas noches, bendiciones para ti y para todos los oyentes de Tropicana. Bueno, hola, caballito, lamentable lo que acaba de suceder hoy en nuestro amado país Colombia. No joda, uno queda así sin palabras, porque ahí es donde uno se da cuenta que la vida le cambia a uno de un momento a otro, ni siquiera en minutos o horas, sino en segundos, como un movimiento de esto puede acabar con tus sueños, con tu trabajo, con todos los frutos que de pronto has trabajado toda tu vida. Pero bueno, o sea, hay que darle gracias a Dios, que lo más importante es la vida, ¿verdad? Y caballito, no, también muy triste de ver cómo las personas cogen como esta tragedia burla, cómo lo vuelven política, peleando que este tuvo la culpa, que el otro tuvo la culpa. O sea, hey, esto es un castigo de Dios, porque en Colombia hay mucha maldad, hay mucha fechoría, hay mucha aberración, mucho cacho, hay mucha vaina. Ya. Entonces no es posible que la gente esté cogiendo esto a la burla. Prácticamente están burlándose, pues, de un castigo de Dios. Y como dice la Biblia, caballito, vendrán cosas peores, lamentablemente. Ya. Y caballito, ¿qué les puedo decir a las personas? Que ayuden en lo que puedan, en oraciones, si pueden, con una librita de arroz. Pero la mayor fuerza y el mejor consejo que yo les puedo dar a las personas es que se configuren, porque es que lamentablemente este no va a ser el único suceso que verán o que vamos a ver.
1: No, esperemos que
9: vendrán cosas peores,
1: que no. Caballito, hay que arrodillarnos.
9: Ya empezó, caballito.
1: Con papito Dios.
9: Reían, ¿no?, que el fin del mundo ya viene, que se reían de los aleluya o de las personas que profetizan la Biblia o hablan de la palabra de Dios. Ya no lo vienen diciendo hace mucho tiempo, ya. Y bueno, lamentablemente nos tocó vivir en ese tiempo. Y bueno, caballito, solo les pido a los colombianos colombianos, a todas las personas que tengan empatía, que no estén politizando esta tragedia, que no anden peleando por política, que no anden peleando que este hizo, que este no hizo, que por culpa de este, que por nada, hombre, eso lo que trae es fastidio a la vida de uno, a la vida de las personas. Ya aparecen unos mamertos.
1: Ok, un abrazo, papá. Bueno, y esperemos que papito Dios, esperemos que el Dios Todopoderoso nos arrope, nos abrigue, que ponga ángeles guardianes a nuestro alrededor para que nada de esto ocurra. Solamente es Él quien tiene la última palabra y la decisión. Tropicana.
5: Caballito, muy buenas noches, Karinita, desde acá, desde Medellín. Hoy abro mi corazón acá en Medellín para las personas que necesiten enviar cosas a Tropicana y al edificio 35 Palms. Karina, caballo, autorizo para que den mi número internamente y que yo pueda recoger las cosas. Yo les mando video, una vez lo recoja, una vez la entrega ya. En mi corazón estoy para servirle, porque Dios nos ha llamado a eso, a servirle al que lo necesita. Entonces, y les mando un saludo muy especial a la gente en Chocó, en Manizales, en Pereira, en Cali. Ánimo mi gente colombiana, estamos con ustedes, los amamos. Se me quiebra la voz porque es una situación que nos invade a todos, es una situación que nos duele a todos. Por eso hay que colocar un granito de arena cada uno, un granito de oración, de aportar, de decir aquí estamos. Tropicana, la más bacana y la más popular.
1: Gracias, un abrazo.
0: ¿Cuál sería el número, caballito? ¿Cuál sería el número?
1: Ya te lo voy a dar en interno. Te lo doy en interno y quien lo necesite, por supuesto, tú ahí se lo envías. Sí, no te preocupes, que yo te lo tengo acá, te lo doy. Listo. Los oyentes que deseen colaborar, que deseen ayudar, lo pueden hacer sí, enviando al 310-206-3302 su nota de voz y la forma de cómo ustedes pueden ayudar, y nosotros muy seguramente vamos a transmitir esta información a las personas que lo pidan. Aquí el
0: por acá.
1: Dale, y tengo a Abelardo de la Espía ya.
0: En TikTok varias personas están conectando, dice, muchachos, difundir, estamos en la carrera 34, número 99A56 de Manizales, estamos mi esposo y mis dos hijos atrapados sin señal, carrera 34, número 99A56 en Manizales. Saludos a Aurea, Javi, también, que están conectados, a todas las personitas que se van dejando ver por acá a través de la señal de TikTok. Roberto Morales también está conectado. Liliana dice saludos, un abrazo para mi hermoso Colombia. Qué bueno que estén unidos, no solamente en celebraciones, sino también en el dolor en común. Nuestra solidaridad para todo el pueblo colombiano. Andrés dice saludos, colombianos, desde Chile. Acá también los estamos apoyando.
1: Bueno, Cari, también ahorita voy a ampliar una información, porque uno de los festivales importantes se canceló. Y ahorita les voy a estar hablando de eso y les voy a dar toda la información. El presidente de los colombianos, Abelardo de la Espriella, brindó una rueda de prensa, unas palabras de Quibdó. Aquí están sus palabras. En Tropicana TV.
10: Todo el tema de las víctimas. Ahí está el dinero para atender esta tragedia. Y estamos seguros de que con la ayuda de Dios, el concurso del nuevo gobierno podremos superar.
11: 4:00 p.m, 59 minutos, habla a esta hora el presidente de la República, Abelardo de la Espriella, desde Quibdó. Escuchemos.
10: Al pueblo chocuano. Que sea esta la oportunidad para decirle al país que el Chocó nunca más será la tierra del olvido. En la era del tigre, el Chocó tendrá un lugar fundamental, trascendental e importante. A este departamento el centralismo lo abandonó a su suerte hace muchos años. Y hoy hay una cantidad de deudas históricas con esta región del país que cualquier persona podría pensar que son impagables, pero yo estoy acostumbrado a que me digan que las cosas no se pueden. Yo hago lo imposible, dejo que los demás hagan lo fácil. Yo estoy comprometido con este departamento y por más adversa que sea la situación, le vamos a meter la ficha durísima al Chocó, señora gobernadora. Lo primero es que salgamos de este problema. Por eso vine acompañado del señor ministro de Defensa, que ha dispuesto todo el aparato militar y policial para traer aquí a nuestros ingenieros, nuestros rescatistas y demás personal, además de caninos, para atender la emergencia como corresponde. He venido también con el señor ministro de Vivienda, para para que determinemos la afectación de tantas viviendas que superan las 1.300, 1.400 viviendas, y para eso también vamos a disponer de un subsidio de arriendo para que las personas, mientras restauramos y reparamos las viviendas, puedan irse a un arriendo mientras esto ocurre. Vengo también con la señora ministra de Salud para que nos ayude a priorizar todo el tema de salud. Los enfermos, los heridos que tenemos hoy aquí en el Chocó serán remitidos a Medellín. Allá tenemos todo dispuesto para que eso se dé.
1: Bueno, ahí estaban las palabras entonces del presidente Abelardo de la Espriella, diciéndole al Chocó que no están solos. Y por supuesto, ahí estaba con sus ministros y también abordando este problema de raíz. Entonces, vamos a estar muy atentos, vamos a estar muy pendientes, y a los que van llegando a la sintonía, les contamos que si desean saber de algún familiar, desean saber de sus amigos, de personas cercanas, lo pueden hacer a través de Tropicana. Estamos en vivo para toda Colombia al 310-206-3302. 310-206-3302, ese es nuestro Tropi WhatsApp, el único habilitado en Colombia, y el 601-348-7601. Te lo voy a repetir, 601-348-7601, la línea fija para que pregunten también por sus familiares si de pronto no han tenido contacto con alguno de ellos.
0: Dice por acá Gabriela: muchachos, estoy buscando a Gregorio Manuel Manzanilla, está en Pereira, ayúdenme a encontrarlo. Gregorio Manuel Manzanilla, desde Pereira, están buscando a este personaje. También veo por acá mensajes, dicen: muchachos, saludos. Un mensaje también, que Dios los bendiga, que los revista de sabiduría, bendiciones para todos. También hay que ayudar, dicen por acá, a las personas en el Chocó. Vamos a organizar, ya mismo les vamos a dar el dato de a qué puntos, dónde van a estar entonces esos puntos de ayuda, de recolección de ayudas en Chocó, en Pereira, Cali, Manizales, Armenia, toda esta parte que se vio afectada entonces por este terremoto.
1: Bueno, entre otras cosas también a todas las personas que desde mañana vamos a estar desde bien temprano muy atentos en cómo amaneció Bogotá. Vamos a conectarnos con todas las ciudades también y vamos a hacer un recorrido extenso. Vamos a estar con todos ustedes acompañándolos desde bien temprano, desde el lugar de los hechos, desde el lugar de la noticia, cómo amaneció no Bogotá, sino Colombia. Entonces, vamos a tener un cubrimiento especial y, por supuesto, también vamos a disponer de todo lo que tenemos, nuestra tecnología, para que todos ustedes sepan de sus familiares, sepan cómo está su gente, y también vamos a estar reiterándole dónde pueden hacer sus donaciones, sus ayudas aquí en Tropicana. 8:48 minutos, y tenemos un par de notas de voz, más oyentes solidarizándose con nuestra gente. Hola Tropicana, buenas noches.
12: Papito lindo, en esta tarde noche te damos gracias. Gracias por estar aquí presente en cada uno de nosotros. Papito lindo, toma el control de cada familia, cada persona que pasó esta necesidad hoy, esta tragedia, Padre Santo. Mete tu mano poderosa, Señor, para que le des voz de aliento, para que sigan adelante, Padre Santo. Toma el control de cada una de estas personas, Señor, y bendícelas, Señor. Bendice enormemente a Colombia. Llénanos de tu amor, llénanos de tu pasión, Señor. Danos a entender, Señor, que tú eres el único y tú eres el poderoso, Señor, que puedes hacernos, Señor, cambiar nuestros corazones para bien, Padre Santo. Bendiciones. Amén.
1: Amén. 8:49, vamos a hacer una breve pausa. Y aquí está la invitación para que todos ustedes tengan la oportunidad, la chance de ayudar. Llegó el momento de unirnos porque somos hermanos. Hoy más que nunca necesitamos de nuestros oyentes.
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1: Bueno, aquí estamos en A Que No Me Duermo de Tropicana, hoy más que nunca del lado de la gente. Recuerden que su emisora aliada, la emisora que siempre está del lado de ustedes, del lado de la gente, es Tropicana. Y hoy, más que nunca, lo reafirmamos, lo decimos. Ustedes no están solos. Tienen una emisora que se llama Tropicana y va a estar tendiéndoles la mano, va a estar con ustedes, va a estar ayudándolos. Y ya comenzamos. Si necesitas saber de alguien en Cali, si necesitas saber de alguien en Quibdó, en el departamento del Chocó, necesitas saber de alguien en el Eje del Café, Armenia, Pereira, Manizales, aquí están los micrófonos de Tropicana abiertos, el 310-206-3302, y tenemos un número fijo habilitado aquí en la ciudad de Bogotá. Las únicas líneas habilitadas en Colombia son 310-206-3302. Aquí solamente WhatsApp. Y el 601-348-7601 es una línea fija. Queremos hablar con los oyentes. Recuerden que es el momento indicado, preciso, para que ustedes eleven una oración. Lo pueden hacer aquí en el Tropi WhatsApp. Y también esas palabras de aliento para nuestra gente. Esas palabras de aliento que son un bálsamo para el alma y nos dan fortaleza en este momento tan difícil. Tropicana, buenas noches.
2: Buenas noches, A Que No Me Duermo de Tropicana. Venga, ¿por qué pedimos tantas súplicas cuando pasa estas cosas? En vez de pedir tantas súplicas, ¿por qué no miramos que nosotros mismos estamos acabando con el mundo? Que Dios está cansado de tanta maldad, de tanta cosa que hay. En vez de pedir misericordia, ¿por qué no nos arrepintamos? Nos podemos arrepentir, podemos mejorar muchas cosas. Y podemos mejor agradar a Dios para que Él esté feliz con nosotros, porque nosotros como hijos somos unas personas muy pecadores que en vez de construir, de hacer el bien, estamos acabándonos con nosotros mismos. Buenas noches, Dios los bendiga.
1: Amén, un abrazo. Bueno, y sabemos que no somos los más perfectos, sabemos que somos pecadores, adúlteros, sí, lo sabemos. Pero en este momento lo importante es no al caído caerle, por el contrario, tratar de sobrellevar este momento tan difícil, este momento de luto, de duelo con nuestra gente. Más adelante comenzamos de pronto a, no sé, a hacer catarsis, a mirarnos en el espejo y también nosotros mismos hacernos una autoevaluación para ver qué está mal y que no está mal. Pero en este momento necesitamos a nuestra gente unida. Necesitamos a nuestra gente no mirando la paja en el ojo del otro. Por el contrario, necesitamos a esa gente solidaria con el Banco de Alimentos aquí en la ciudad de Bogotá, en Cali también. Hoy necesitamos a los colombianos de buen corazón. Necesitamos a los colombianos, caballito, aquellos que tienden la mano. Necesitamos a los colombianos, Karina, que digan, ¿sabe qué? Yo hoy me voy a unir, me voy a sumar, porque tú eres mi hermano, me duele lo que está sucediendo en nuestro país, y yo voy a aportar. Ese es el colombiano que necesitamos en este momento, y Tropicana, aquí, en este barco, son todos bienvenidos.
3: Todos son bienvenidos, caballitos. Yo decía que hay algo importante por mencionar, es que a veces creemos que estas tragedias solamente suceden en otros países, que suceden en otros lados, que a nosotros nunca nos va a pasar nada. Y dejamos de un lado las cosas más importantes de la vida. Entonces, nada, hay que aprovechar el momento, hay que aprovechar los días, las horas, que no deje para mañana lo que pueda hacer hoy. Que me voy a ir a dar un gusto, vaya, dese ese gusto. Que es que me quiero comer algo delicioso también. Ay, no, que es que en mi casa yo voy a guardar la vajilla para cuando venga una visita, para cuando sea un día importante. Utilícela hoy. Que es que yo me pongo esa ropa solamente ese día importante. Ya, póngasela ese día que quiere ponérsela. Hay que aprovechar el tiempo, hay que aprovechar las cosas, hay que aprovechar el día a día. Hoy estamos, mañana no sabemos qué va a pasar. Entonces, la idea es que aprovechemos siempre y que ayudemos también al otro. Hoy les está pasando a ellos, mañana nos puede estar pasando a nosotros. Entonces, la mano en el considere, la mano en el corazón. Sigan compartiéndonos por ahí los datos de sus seres queridos. Nosotros vamos por acá a ir contándoles qué personas están buscando. Déjennos ahí el nombre completo, dejen el teléfono donde se puedan comunicar. Si tienen imágenes también, cómo se pueden comunicar, no importa. Acá estamos para eso, para ayudar.
1: Hola, muy buenas noches, muchachos. Caballito, eres tan amable. Los que tengan información de Alberto Garzón, su tía Camila reside detrás de la iglesia Trinidad en la ciudad de Pereira. Reporten, por favor. Atención, la gente en Pereira. Dicen, sí. Mi nombre es de Alberto Garzón, su tía Camila reside detrás de la iglesia Trinidad en la ciudad de Pereira. Por favor, los familiares de España necesitan saber algo de ellos. Ellos están en España, me envían la foto de la señora. La señora, nuevamente digo, ella se llama Camila. La señora Camila reside detrás de la iglesia Trinidad en la ciudad de Pereira. Entonces, una vez más, reiteramos que las personas que de pronto necesiten, deseen saber de sus familiares, Tropicana es el medio que tenemos disponible, habilitado en este momento para tener contacto con sus familiares. Hora Tropicana, vamos a hacer algo, Gary, porque tengo muchísimas notas de voz, maratón de notas de voz. Vamos a escuchar a nuestros oyentes y ya venimos con reacciones en TikTok y también en YouTube. Recordarles que estamos en vivo para todo el mundo, arroba Tropicana Colombia en TikTok, arroba Tropicana Colombia en nuestro canal de YouTube. Hola, Tropicana.
4: Caballito, Karina, buenas noches. Bueno, pues más que todo es como un mensaje de unión, que esto no sirva para dividir más la gente, que ya está bastante polarizado el país. Este tema es de tratarlo con suma seriedad, con mucho amor, con mucha unión, con mucha esperanza en medio de la tragedia. Se siente uno impotente un poco al ver ciertas imágenes, ciertos videos. Yo no tengo ningún familiar en las zonas afectadas, pero bueno, les envío un fuerte abrazo, alzo mis oraciones en que se van a poder levantar, en que van a poder salir de esta tragedia, y es un mensaje de unión, de entender que somos seres humanos, que tenemos derecho a pensar diferente el uno por el otro. Y se trata de salir adelante unidos como país, como nación, como seres humanos, refugiarnos en Dios, que todo sea un poco para mejor, que poco a poco todo vaya mejorando y Colombia puede, porque Colombia es un país fuerte.
1: Más oyentes, hola Tropicana, buenas noches, envía tu nota de voz y tu mensaje de solidaridad al 310-206-3302. En la próxima hora vamos con llamadas en vivo, vamos con llamadas en vivo. Si estás en Cali, si estás en Armenia, Pereira, si estás de pronto en algún municipio del departamento del Valle, estás en el Valle del Cauca, llegó el momento de decir, bueno, yo estoy bien, al 601-348-7601 y enviar un parte de tranquilidad a tus familias y a tus seres queridos.
5: Hola Tropicana, muy buenas noches, que Dios los bendiga a ustedes. Gracias por esa labor, los estamos escuchando desde aquí, desde el Coliseo Menor Jorge Aranguribe. Por favor, les agradecemos, estamos con mi esposa, estamos con Martín, con Sara, los hijos míos. Nos tocó evacuar y aquí nos tienen, nos han dado alimentos, pero necesitamos agua, no hay casi agua, no tenemos implementos de aseo, que cepillo de dientes, porque no nos dejan entrar donde vivíamos porque quedó muy agrietado. Si alguien nos puede ayudar con implementos de aseo, agua, cualquier cosa, alimentos pues son pocos, pero han llegado, pero necesitamos por los niños. El 321-853-9847, repito, 321-853-9847. Estamos buscando a mi hermana Gladys, no la hemos podido encontrar, no sabemos de ella, sabemos que le marcamos al teléfono y se va a correo de voz. No sabemos qué pasó con ella, si la tienen en otra parte, porque no tenemos información. Es María Gladys Pinzón Becerra. Si alguien sabe o ella está escuchando el mensaje, que estamos en el Coliseo Menor, el Jorge Arango. Si alguien está escuchando, le puede decir a ella que estamos bien y que queremos saber de ella. Y que le den el teléfono 321-853-9847. Muchas gracias, Tropicana. Dios nos bendiga a todos y Dios los proteja a todos.
1: Amén. Más oyentes. Al 310-206-3302. Hola, Tropicana.
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1: Ey. En este momento, amigo, de verdad no estamos para eso, no estamos para juegos.
3: No estamos para chistes, ni juegos, ni
1: así
3: para
1: que por favor. No vamos a tolerar ese tipo de cosas. Hoy tenemos que ser más que nunca empáticos. Estamos viviendo un duelo. Nuestro país está de luto. No estamos para ese tipo de juegos. Así que le pido el máximo respeto a todas las personas. No vamos a tolerar este tipo de notas de voz hoy en Tropicana, en la que no me duermo. Hay que respetar la memoria de esas personas que ellos no están con nosotros debido a este movimiento telúrico. Así que, por favor, respeto.
3: Hay muchos perritos, hay muchas mascotas que están también perdidas o que las han encontrado y las tienen en centros veterinarios, los que tengan por ahí su mascota, el nombre de la mascota, foto de la mascota, también nos la pueden compartir. Adicional, tengo un centro de acopios en varias ciudades donde pueden también dejar sus ayudas.
1: ¿Tiene la dirección, Cari, o de pronto el número telefónico? Sí.
3: ¿De los nombres de los lugares o de...?
1: Sí, donde puedan dejar sus ayudas.
3: Tengo las sedes.
1: Vale, de una.
3: Acá en Medellín pueden acercarse a Tropicana, carrera 35, número 15B143, edificio 35 Palms, Caracol Radio Fácil. También pueden acercarse acá en Medellín, Batallón de Girardot, Universidad EAFIT, Universidad de Antioquia, Oficinas de Bienestar Fácil, acá en Medellín. En Cali, en la plazoleta Jairo Varela, en Sopó, pueden ir a la estación de bomberos. UPTC, Sogamoso, Tunja y Duitama pueden acercarse.

0: Coliseo Mayor en Armenia, en el centro de convenciones. Bucaramanga tiene disponible también su sede principal de la UIS. Bogotá tiene varios lugares: Rancho Memoria de Bosa, estaciones de bomberos de todas las localidades, Tropicana Bogotá, Universidad Nacional de Colombia, Universidad Pedagógica Nacional, oficina entonces directa para que puedan encontrarse. Y centros de acopio en Bogotá, como la Facultad del Rayón y la Casa PCN, dirección calle 120, número 1 a 110. Ahí están entonces disponibles unos de los acopios, centros de acopio para estas ayudas. También, Caballito, me están diciendo por acá,
1: ¿sí?,
0: que están buscando a John Jairo Pulgarín. John Jairo Pulgarín.
1: John Jairo Pulgarín.
0: Él vive en Pereira.
1: Okay.
0: Vive en Pereira, pero no se ha tenido ningún contacto, ninguna comunicación con él.
1: Atención, John Jairo Pulgarín en Pereira, Cari.
0: Sí, sí saben de John Jairo Pulgarín en Pereira. Hay un número de teléfono donde se pueden comunicar, donde John Jairo, si nos está escuchando, también se puede comunicar, o si alguien lo tiene por ahí, 321-399-2994. 321-399-2994, John Jairo Pulgarín en Pereira.
1: Más oyentes, hola Tropicana, muy buenas noches. Recuerden que pueden enviar un mensaje de solidaridad, pueden enviar también su oración. También, por supuesto, si quieren saber de algún familiar, de algún ser querido, al 310-206-3302, ese es el Tropi WhatsApp, solamente Tropi WhatsApp, no es para llamadas. El de llamadas es 601-348-7601. Hola Tropicana, buenas.
2: Buenas. Lo que dice, lo que dijo el oyente anterior, Dios está a un lado de todas las cosas. Él está mandando muchas pruebas, le mandando esas pruebas para que uno reflexione, para que nos acerquemos más a Dios, nos acerquemos más a Él.
1: Hay que acercarnos más a Dios, claro que sí. Hola Tropicana, buenas.
3: Tropicana, buenas noches. Tropicana, le habla un guarda. Guarda de seguridad, esa noche de turno. Pues devastados con el tema del terremoto. Pero encenderle a todos los colombianos de que en ese momento donde estaba, toca estar unidos en oración. Limpiaré el corazón que tenemos lleno de envidia, de cosas malas, limpiarlo y seguir adelante. Yo sé que Dios, como decía mi abuelita, aprieta pero no ahorca. Son pruebas que pone Dios y nada, para adelante. Otra cosita, Tropicana, también pues ahí para informarles, no sé, por las redes siempre ha salido el tema de que en San Luis Tolima se han presentado muchos incendios, ese otro tema también. Entonces, pues, nada, poner en manos de Dios todo este tema de terremoto, incendios, todo. Limpiarme el corazón de toda esa basura que tenemos y unámonos en oración como un país tan hermoso que somos. Muchas gracias, Tropicana, Dios los bendiga.
1: Un abrazo, gracias. Un par de notas de voz y luego vamos al Tropi WhatsApp. Vamos también a TikTok y a YouTube.
0: Un segundo, él mencionó algo importante que fue los incendios.
1: Sí.
0: Tenemos que tener presente los conductos de gas. Hay varias partes, varios lugares donde por el movimiento telúrico las líneas de gas tuvieron entonces fuga. Muchachos, pilas, cierren las llaves de gas, cierren todo esto para que evitemos también explosiones, que evitemos que se produzca algún incendio, y más que hay de pronto muchos cables sueltos, entonces pueden producir chispa. Por acá se está conectando una persona desde,
1: ¿sí?,
0: dice por acá, Caballito, desde Pereira, dice: muchachos, soy David, si alguien puede decirme que viva en Pereira, en el barrio Saturno, en los conjuntos de apartamentos, necesito urgente información, si los conjuntos de apartamentos del barrio Saturno se encuentran bien. Y adicional, me dicen por acá que están buscando a una parejita de abuelos, Carlos Rodas y Pastora Ramírez. Carlos Rodas y Pastora Ramírez, dice, su hijo no ha podido comunicarse con ellos y no tienen información de su estado. Si alguien conoce a Pastora Ramírez y a Carlos Rodas, los ha visto, comuníquense con Jaime Rojas al 316-846-8355. 316-840-8.

0: 46-83-55.
1: Hola, Tropicana, buenas.
2: Caballito, caballito, suave un poquito el volumen a Karina, que no se la escucha bien.
1: Ok.
2: El suyo sí, háblense.
1: Claro que sí, de una. Hola, Tropicana, buenas noches.
3: Buenas noches, Tropicana. Lo que dice Reyer es verdad. No estamos en momento de darnos látigo. En este momento necesitamos darle fuerza a todas estas personas que están pasando por este mal momento. Hay que ser conscientes que ya desafortunadamente las personas que perdieron la vida ya no se puede hacer nada. Pero invito, y de mi parte lo haré también, a todos los colombianos, que somos unos berracos, que siempre sabemos que colombiano que se respete ayuda, que colombiano que se respete quiere a su patria, y vamos a demostrar de que vamos a colaborar y a levantar estos departamentos, estos hermanos que hoy sufren esta catástrofe, esta tragedia, con todo el respeto. Pero yo creo que si no quieren dar un comentario bueno y positivo, es mejor que no lo den. Realmente necesitamos es darle mucho, mucho ánimo a nuestros paisanos, a nuestros colombianos, a nuestros hermanos que están en este momento pasando por este duro momento. RIR, me encantan sus oraciones. Tropicana, excelente labor. Y vamos a sacar nuestro país adelante. Dios los bendiga. Amén, bueno, amén y amén.
1: Eso, un abrazo. Más oyentes, Tropicana, buenas.
4: A que no me vemos, Tropicana, Bogotá, buenas noches. Bueno, pues, la verdad, para mí es mejor arrepentirnos, porque esto que pasó hoy no es nada fácil. Y me da tristeza por ver a mi Colombia herida, por toda gente sufrir. La verdad, no hemos alejado mucho de Dios, mucho de Él. Nosotros que somos hijos, y sí, somos muy pecadores. Tenemos que estar en oración, más en unión con Él, arrepentirnos, porque todo esto que está pasando con los terremotos es porque nuestro Señor está por llegar aquí al mundo. No se sabe cuándo, pero la verdad, Él está por venir al mundo, y por eso es que están pasando muchas cosas. La verdad, tenemos que estar en cadena de oración, arrepentirnos lo más posible antes, y la verdad, estar unidos. Bendiciones para toda mi gente de Colombia y para toda esa gente. Fuerza, fuerza, mi Colombia.
1: Un abrazo, gracias. Bueno, vamos a escuchar tres noticas de voz más, Cari. Mucha gente en el TikTok, arroba Tropicana Colombia, gracias por estar. Gracias por seguir nuestra transmisión. Y también estamos en YouTube, arroba Tropicana Colombia. YouTube y TikTok, arroba Tropicana Colombia. Pueden seguirnos también en nuestras redes sociales personales. Ahí estamos como arroba Caballito Castillo. ¿Y tú?
0: Karina Uribe 28, Caballito, le doy por acá le acoto una información. Buenaventura también está muy afectada. Tienen como punto de acopio en Buenaventura el interior del Colegio Seminario en Avenida Simón Bolívar número 47, C70. Para la gente que estaba preguntando también de Buenaventura.
1: Ok, Tropicana, buenas.
5: Buenas noches, Carita. Buenas noches, Caballito. Para enviar mis saludos de solidaridad con todos los damnificados del terremoto en el Chocó, en Cali, en Manizales, en Pereira. Que Dios nos ayude. Que Dios nos ayude, porque nosotros mismos, nosotros los humanos, hemos destruido el mundo con todo lo que hemos hecho. Entonces, fuerza, fuerza, Colombia, salir adelante. Gracias. Yo escucho Tropicana, bacana, bacanísima.
1: Ok, más oyentes. 310-206-3302. Bueno, voy a leer esto de rapidito, porque me parece interesante y muy importante. Tropicana, buenas noches. Esto lo puso de estado una amiga. La verdad, no me he hablado con ella, no tengo palabras para escribirle, si podemos ayudar, les agradezco. Diana María Barón Rayo, Diana María Barón Rayo y Constantina Rayo, ellas desaparecieron en Cali, Valle del Cauca, la zona afectada por el sismo. Se perdieron, bueno, perdieron el rastro de estas dos personas. Entonces, si están bien, quien las haya visto, si saben algo de Diana María Barón Rayo o Constanza o Constantina Rayo, pueden escribirnos al 310-206-3302 en la ciudad de Cali.
6: 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Bueno, buenas noches para todos, para los oyentes. No, pues mucha solidaridad, muy triste porque pues estamos saliendo, como dicen, de la tragedia de Venezuela, que también pues nos conmovió muchísimo, y vea, ahora estamos viviendo nosotros en carne propia. Entonces, no, mucha solidaridad, mucha empatía, como dices tú, para los damnificados. Entonces, no, nada, los que podamos ayudar, ayudemos en lo que podamos, con lo que podamos, que todo suma, todo vale. Entonces, no, y pedirle a Dios que nos dé sabiduría y nos dé la fortaleza a las personas que perdieron a sus familias, que les dé mucha fortaleza, mucha sabiduría para salir adelante. Que Dios los bendiga y que Dios nos bendiga a todos y nos libre de todo mal y peligro. En el nombre de Jesús, amén, amén y amén.
1: Amén. Más oyentes, hola Tropicana, buenas noches. Un segundito, Cari, porque tengo muchísimas notas de voz, demasiadas. Esto está... bueno, y para eso estamos haciendo hoy a Que No Me Duermo, por supuesto, para que todos ustedes...
0: ¿Para qué? Para que se comuniquen.
1: Es correcto, tengan ustedes la chance de hablar con sus familiares en cualquier parte de Colombia o del mundo, porque estamos también en TikTok y estamos en arroba Tropicana Colombia en YouTube. Tropicana, buenas.
7: Tropicana, buenas noches. A Que No Me Duermo. Yo también me uno a las palabras que dice el oyente anterior y toca... Para que no pase eso, toca también orientar mucho a Dios, hacer oración.
1: Ok, última nota de voz y vamos de una con Cari en el YouTube y también arroba Tropicana Colombia en el TikTok.
8: Por favor, también Caballito, Karina, la verdad, si me ayudarán a buscar a mi amiga Angie Paola Perdomo, que vive en Cali. Por en dado caso que se comunique conmigo, con Arley Abella, que se comunique conmigo, que ella vive en Cali. Entonces, para que ella se comunique conmigo al 310-487-6501.
0: Repetilo, ¿tenés para repetir por ahí el audio, Caballito?
1: 310-487-6501.
8: Por favor, Caballito, Karina, la verdad, si me ayudarán a buscar a mi amiga Angie Paola Perdomo. Que...
1: Angie Paola Perdomo. Es correcto, Angie Paola Perdomo.
8: En Cali. Por en dado en caso Cali. Que se comunique conmigo, con Arley Abella.
1: Arley Abella.
8: Se comunique conmigo, que ella vive en Cali. Entonces, para que ella se comunique conmigo al 310-487-6501.
1: Cari, ¿tú no sabes qué me gustaría? Hablar con la gente de Cali. Que,
0: de Cali, de Pereira, de Manizales,
1: sí,
0: con todos ellos.
1: El que esté en Cali, Manizales, Armenia, Pereira... El que esté en el departamento del Chocó escuchándonos, puede llamarnos al 601-348-7601.
0: 601-348-7601.
1: Para saber cómo están en este momento, si hay luz, dónde están durmiendo, de pronto si ya llegaron algún tipo de ayuda, porque también esta mañana, mentira, eso fue ahorita, tipo 5:30 de la tarde. Vi una familia en la ciudad de Armenia, eran 6 personas, 3 niños, una niña de 5 años, un niño de 10, pero el niño es invidente, el niño, entre otras cosas, también es autista. Entonces, la mamá, el papá, la tía, hasta el momento ellos decían que si de pronto no llegaba un tipo de ayuda, les tocaba dormir en la calle, en el piso, en el suelo. Triste, doloroso esto, y por eso pues también queremos saber cómo está haciendo la gente para dormir, si de pronto tienen alguna colchoneta, ya han comido algo, les hace falta algo, y como lo decimos, Tropicana es el medio, es el vehículo, hombre, para que las autoridades también sepan y concentren su ayuda en esa parte.
0: Bueno, Caballito, tengo por acá un punto de acopio para las personitas que se encuentren en Miami, en Estados Unidos, que deseen donar. Pueden donar en Deblex y se comunican con Paulina Estrada al +1-305-440-8656. +1-305-440-8656. Están recibiendo ayudas en Miami. ¿Qué pueden donar allá? Agua potable y bebidas de hidratación, alimentos no perecederos, enlatados, arroz, pasta, granos, cereales y galletas, elementos de higiene personal, como lo mencionamos, jabón, champú, crema dental, cepillos, toallas higiénicas, pañales, también cobijas, colchones y sábanas limpias, artículos para bebé, todo este tema, linternas y baterías. Hay partes donde están sin energía, incluso le puedo decir que hay partes donde la única comunicación que tienen es el radio. Es el radio, es Tropicana. Entonces, todo esto también se está concentrando en ayudas desde Miami. Adicional, algo supremamente importante, alimento y elementos básicos para mascotas, para los perritos, para los gaticos, para todas las mascotas que también se encuentran entonces sufriendo con esta calamidad.
1: Karin, ¿qué dice la gente en el TikTok? Hay muchas personas conectadas y siguiendo nuestra transmisión, sí, en el día de hoy.
0: Leo por acá, gracias a las personas que se conectan también desde diferentes lugares. Juan dice, hola, ¿cómo están? Estamos buscando a Nelson Ovalle y Marta Ávila en Pereira. Déjenme, por favor, muchachos, números de teléfono para dejarles el número directo a las personas que están buscando. Juan dice, estamos buscando a Nelson Ovalle y Marta Ávila. Dice por acá, Alba Milena Castro, ayuda, por favor, para saber de Lina Orjuela, residente en Pereira. Su familia está desde Cundinamarca y no saben nada de ella. Ella es Lina Orjuela, residente de Pereira, la busca Alba. Caro Rodríguez dice, muchachos, ayúdenme a buscar, por favor, Andrés Felipe Vargas Otálvaro, también en Pereira. Veo que muchos desaparecidos están en Pereira. Dice entonces Caro Rodríguez, para buscar a Andrés Felipe Vargas Otálvaro. Si pueden adicionar los números de teléfono, les agradeceríamos, muchachos.
1: ¿Hay más mensajes o puedo ya ir pasando notas de voz?
0: Dame un segundo por acá. Dice saludos, muchachos, desde el Meta, estamos conectados, estamos ayudando. A que no me duermo, gracias por el espacio. Sigue con notas de voz ahí, caballito.
1: 310-06-3302, hola Tropicana, buenas noches. Y en la próxima hora vamos a tratar de hacer contacto con la gente en el epicentro de este terremoto que sacudió la mañana de hoy lunes 10 del mes de agosto, y ya también les voy a dar mi impresión. Créanme que donde yo hubiese sentido este terremoto, Dios mío, Padre Santo bendito de la vida. Ya les voy a contar cómo fue la cuestión aquí en los estudios de Caracol. Tropicana, buenas noches.
9: No, caballito, yo esta mañana me pegué un susto, la camina de hielo por ahí, yo estaba dormido y mi mami estaba haciendo el almuerzo esta mañana.
1: Hola, Tropicana, buenas noches. Sí, total. Buenas noches.
10: Buenas noches. Dios de amor y de fuerza. Hoy alzamos nuestras voces en solidaridad por nuestros compatriotas afectados por este duro desastre natural. Pon tu mano sanadora sobre cada familia, dales paz en el miedo y provee la ayuda urgente que necesitan para salir adelante en esta hora oscura. Amén. Mucha fortaleza para nuestros hermanos damnificados. Toda nuestra solidaridad. Yo escucho Tropicana, la más bacana, bacanísima.
1: Gracias, más oyentes, 310-06-3302. Hola, Tropicana, buenas noches. ¿Y qué quieren decir nuestros oyentes en Colombia? Hola.
11: Buenas noches, Tropicana, para preguntar por Manuel Holguín, en el barrio Cuba, y los dos hijos de él, que no sabemos nada, desde Montenegro, Quindío.
1: Ok, Montenegro, Quindío. Más oyentes, 310-206-3302, ¿qué dice nuestra gente de Tropicana? Hola, Tropicana, por favor, en Pereira, si hay alguien que sabe de Walter Maturana. Walter Maturana, no sabemos nada de él, por favor escribir a este número, 315-566-1072. Si por favor alguien tiene noticias de Walter Maturana, escribir al 315-566-1072. Más notas de voz, más mensajes a esta hora. Dice, estamos unidos por Colombia hoy y vamos a donar y a movilizarnos. Gracias, Karin Sánchez. Un abrazo para ti, conectada con Tropicana.
12: Bueno. Sí, como les cuento, yo ahorita me encuentro en la ciudad de Cartago. Aquí se sintió feo el temblor. Ahorita me encuentro en la ciudad de Cartago. Feliz noche, espero. Me alegro que estén bien. Espero una respuesta de lo que es el comentario. Muchas gracias. Feliz noche.
1: Feliz noche, muchas gracias. Bueno, ahí están los oyentes.
0: Los municipios cercanos también muy afectados. Acá sí, claro. En Antioquia, varias iglesias Caballito afectadas en los municipios. En Jericó, en Jardín, en Pueblo Rico, Venecia, Antioquia también afectada. Acá la verdad se sintió impresionante. Les digo mi experiencia, yo estaba tranquila, estaba durmiendo en mi casa. Yo sentí que me despertó, fue el mensaje del celular, la alarma. Pues yo no le puse como mucha atención cuando empezó el movimiento. En mi casa tengo varias como repisas, como muebles, se cayeron las cosas. O sea, fue impresionante, de verdad. La gente, incluso en el mismo barrio, reaccionó rápido, pero uno en esos momentos, muchachos, no sabe ni qué coger. O sea, usted no sabe si ponerse unos zapatos, si arrancar, si coger teléfono, si coger plata, si el celular. Es mejor mantener, yo sé que eso suena carreta, pero es mejor mantener un morral, un bolso con las cosas de precaución, por si cualquier emergencia de estas, poder tenerlas a la mano.
1: ¿Y cuáles son las cosas de precaución? Nosotros en @tropicanacolombia, ahí se las dimos, @tropicanacolombia, pero no solamente para usted, porque ahorita la gente, además de tener sus niños, sus bebés, también tienen a sus peluditos. Entonces, allí en @tropicanacolombia está el kit que debe tener usted, el kit que debe tener también su mascota y el kit que debe tener su niño, porque también, parece mentira, pero hasta las pastillas pueden salvar vidas, y es muy importante, entre otras cosas, esto parece una frase de cajón, pero de verdad que es esencial. A veces uno dice, pero esto es como nos pide mantener la calma, pero sí, hay que tratar de mantener la calma. Yo no lo sentí, yo estaba durmiendo. Quien me despierta, no sé, a mí quien me despierta es una comadre. Después me escribió mi mamá, me llamó otra persona que también es amigo mío. Me escribieron de acá de Caracol, que si yo estaba bien, se lo juro por lo más sagrado, que yo no sentí. Y eso también a mí me da terror, me da pánico, me da susto, porque mi sueño es demasiado pesado. Y si yo no sentí en un segundo piso este movimiento, entonces es algo que me pone a pensar, pero bueno. Gracias a Papito Dios, no se cayeron los vasos, no se cayeron los platos, no se cayó un televisor que tengo en una mesa. O sea, nada, no, tampoco sentí la sirena, o sea, nada. A mí el que me despierta, vuelvo y le digo, fueron... fueron aquí, me escribió Luchi, Paulo también me escribió que cómo estaba. Y bueno, y, o sea, te lo juro por Dios, por mi vida, que no sentí absolutamente nada.
0: Caballito, entre las cosas que deben empacar en el morral para tenerlas listas, si usted tiene mascotas, collares con el nombre del perrito, el nombre del dueño, o sea, esos datos principales, medicina, agua, que es súper importante, bolsas, muchachos, bolsas, tapabocas, adicional, algún enlatado, medicina, que es supremamente importante, así sea acetaminofén.
1: Es acetaminofén la que tienes que tener. Uh-huh. Es algo genérico. Sirve para todo. Linterna también, muy importante.
0: Que es súper importante.
1: Hola, Tropicana, buenas noches.
13: Caballito, buenas noches. Para ofrecer servicio de transporte a Cali. Como yo, humanitaria, es lo que se ofrezca. Lo que se ofrezca, estamos prestos a transportar. Gracias, Caballito.
1: Listo, mi hermano, un abrazo. Cari, ya te voy a mandar los números.
0: Sí, me encanta.
1: Te voy a mandar el número.
0: Me indicas, por favor, el de cada ciudad, porque veo como que están seguidos, entonces para poder tener en cuenta cuál es el de la ciudad. Recordarles que estamos en Medellín, Caballito, perdón, haciendo la recolección. Toda esta semanita vamos a estar acá en la sede de Caracol, de Tropicana, carrera 35, número 15B143. en el edificio de Caracol Radio. Estamos llenando el camión de Tropicana, que es multimarca, que estamos en ese camión ya listos para arrancar a Pereira.
1: Bueno, ¿alguna cosa, Cari? Ahí le preguntan a ellos, ahí tienen el WhatsApp, ese es el WhatsApp de las personas, le preguntan dónde están y listo. Eso ahí no tiene pierde. Entonces, escuchamos un par de notas de voz más, 9:46, en la próxima hora vamos a tratar de hacer conexión, pero en vivo, en directo. Vamos a hablar con nuestra gente. De pronto, si tienen, no sé, internet, me escriben. Mira, mi número es este y nosotros vamos a llamarlos. Escriban al 310-206-3302 y si tiene minutos, puede marcar al 601-348-7601. Resulta, Cari, hola, buenas noches. Sabemos que estamos pasando un momento muy difícil. Tengo un carro disponible para ayuda humanitaria. Quien lo necesite, este es mi número. Es momento de contribuir. Un granito de arena es mi forma de apoyar, ya que tocó un miembro muy especial de mi familia. A este número se pueden comunicar. También te voy a dar este número, Cari. Sí, él sí tiene un camión. Es un camión el que tiene. Es un camión. Ya te lo voy a
0: enviar. ¿Y está ubicado en...?
1: No me dice. No me dice dónde están ubicados.
0: Pero no importa.
1: No, sí, claro. Ahí le preguntamos.
0: Camilo Montoya dice, soy de Pereira, muchachos. Saludos.
1: Ok. Listo. Ese es otro tropiconductor. El último es el que tiene camión. Tropiconductor. Ahí está. 9:47. Más notas de voz. Más oyentes. La gente de esa forma contribuye. Qué bonito que como país nos unamos. Y en esta oportunidad no sea la excepción. Hola, muy buenas, chicos. Buenas noches, mucha fuerza para el pueblo colombiano. En vista de que acá en Venezuela vivimos lo propio, Colombia va a salir de todo esto. Luis Guerrero, desde el área metropolitana de Caracas, Venezuela, también nos están viendo, nos están escuchando y también nos envían su mensaje de solidaridad. Hola, Miguel Ángel Fernández Estrada. Miguel Ángel Fernández Estrada.
0: Miguel, ¿cómo estás?
1: No, está desaparecido. Miguel Ángel Fernández Estrada está desaparecido luego del fuerte temblor que azotó nuestro país en la ciudad de Pereira. La última ubicación conocida, él estaba en el Hotel Diveni, Hotel Diveni en Pereira, el cual se derrumbó tras el temblor y su familia y sus seres queridos se lo buscan incansablemente. Cualquier información pueden comunicarse al 323-798-3124. 323-798-3124, desaparecido Miguel Ángel Fernández Estrada.
0: Caballito, ¿sí? Antes de que nos vamos a corte, tengo por acá un perrito desaparecido. Se llama Toby, dice que salió corriendo en medio del temblor en el bloque 5 de Torres del Limonar 1 y está desaparecido, pero es acá en Medellín, San Antonio de Prado. Miren el perrito, pueden, yo creo, ahí lo pueden ver, miren, ajá. Se llama Toby, si alguien lo ha visto, muchachos, vamos a intentar recuperarlo. Toby, se pueden comunicar al 311-775-5961. 311-775-5961. Responde a Toby.
1: Aquí estamos, 9:49 en cómo, a que no me duermo de Tropicana, a que no me duermo solidario, a que no me duermo con todos ustedes. En la próxima hora vamos a hacer conexión con cada una de las ciudades afectadas por este movimiento telúrico, por este terremoto que azotó hoy gran parte del país y ha dejado una gran cantidad de desaparecidos. Los organismos de rescate y de búsqueda ya están al frente de la situación y nosotros somos el vehículo, somos el medio que los está acompañando todos estos días. Vamos a levantarnos porque llegó el momento de unirnos como país y Tropicana es el medio, Tropicana es la emisora que está con todos ustedes.
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1: Bueno, aquí estamos, seguimos en A Que No Me Duermo de Tropicana. Hoy un programa especial, un programa donde estamos, hombre, ayudando a todas las personas para que se reencuentren con sus familiares, con sus seres queridos, para que esas personas que desean saber, desean tener algún tipo de contacto, de comunicación con algún familiar, con algún amigo, alguna amiga, lo puedan hacer aquí a través de Tropicana. Los micrófonos de nuestra emisora, de nuestro sistema, están abiertos. Me dicen que estamos en vivo desde Pereira. Pereira está conectada con Tropicana, porque resulta que el edificio donde están los equipos de Tropicana no pueden hacer los enlaces. Entonces, lo que hicieron fue conectar la ciudad de Pereira con la ciudad de Bogotá, y por eso estamos las 24/7 conectados con la Perla del Otún. Una ciudad muy linda, una ciudad pujante, una ciudad donde su gente es muy cercana, calurosa, afectuosa, y sabemos que se van a sobreponer, sabemos que van a salir adelante, así como ya pasó una vez y lo recordamos. También fue doloroso, pero nos repusimos como país, como hermanos. Recordamos esa tragedia de Armenia, recordamos esa tragedia también de Armero y muchas más que nos ha tocado vivir, que les ha tocado vivir. Somos personas resilientes, somos personas que en la adversidad nos tomamos de la mano y salimos adelante, y por eso en esta oportunidad, hoy desde Tropicana, queremos sensibilizar, tocarle el corazón a todos ustedes. Y tenemos dispuesto el Banco de Alimentos aquí en la ciudad de Bogotá, el Banco de Alimentos en todas las ciudades. Y también Karina en la ciudad de Medellín nos está diciendo que ellos tienen allí, en las instalaciones de Tropicana, de Caracol Radio en la ciudad de Medellín, un punto donde ustedes pueden hacer sus donaciones, un punto de acopio. Y el día viernes, si no estoy mal, va a salir ese camión para la ciudad de Pereira a llevar esas ayudas.
2: Sí, señor, sale el viernes para Pereira, entonces la móvil, el camión, la móvil de Tropicana, con todas estas ayudas. Vamos a estar entonces recibiendo de todo: alimentos no perecederos, productos de aseo, cobijas, todo esto acá en Tropicana, carrera 35, número XCB 143. Pueden poner en Waze Caracol Radio, es en la avenida Las Palmas, súper fácil de llegar. Acá los vamos a estar esperando con todo el amor del mundo y queremos que más personas se unan a esta causa, así como podemos ayudar a los que hoy están pasando por esto. Mañana, quizás, Dios no lo quiera, estas personitas también nos van a ayudar a nosotros. Entonces, muchachos, a ponerse la mano en el considero, en el corazón, y a seguir por acá entonces buscando más personitas desaparecidas, caballo.
1: 310-206-3302, pero en este momento quiero hablar con la gente que está en Cali, quiero hablar con nuestra gente que está en la Sultana del Valle, que está en Armenia, que está en Pereira, que está en Manizales, que nos llamen por favor o que me escriban al 310-206-3302, me escriben su número y yo lo voy a llamar. Pero quiero hablar al 601-348-7601, 601-348-7601, y de verdad que yo le quiero dar una vez más gracias a Papito Dios, porque más y más va creciendo nuestra esperanza. Hace instantes estaba viendo en redes sociales, Cari, un momento de júbilo, un momento donde la gente en Cali gritaba: sí se puede, después sí se pudo, y rescataron una persona debajo de los escombros, y eso quiere decir que Papito Dios está de nuestro lado, que Papito Dios nos puso esta prueba, y que nosotros como hermanos, vamos a sobreponernos a esto. Qué bonito, qué chévere, porque así somos nosotros los colombianos. Así somos nosotros. Ay, sí se puede, y después sí se pudo. Rescataron a la persona debajo de los escombros. Eso fue hace apenas minutos en la ciudad de Cali. Entonces, vamos a ver si podemos hacer conexión con alguien en Cali, en Pereira, en Armenia, en Manizales, también en Chocó, que pueda llamarnos al 601-301-348-7601. Puede llamarnos ya, 601-348-7601, que nos cuente qué necesitan, que nos cuente si de pronto no ha tenido comunicación con algún familiar, que nos cuente esa necesidad que tiene en este momento. Tropicana, hola, muy buenas noches, ¿con quién hablamos?
2: Buenas noches.
3: Con Mateo Gaviria de la ciudad de Pereira, ¿cómo estamos, Tropicana?
1: Mateo.
2: Mateo.
1: Mi hermano, bienvenido, qué bueno que estás con nosotros, y bueno, gracias a Papito Dios, te encuentras bien. Primero, ¿en qué parte resides? ¿Qué estabas haciendo en el momento que ocurrió el terremoto?
3: Estábamos en la casa con mi novia, con mi pareja, obviamente muy angustiados, nos pusimos a salvo primeramente nosotros, y ya obviamente por reacción, por instinto, ir donde la familia, donde mi mamá, donde los seres queridos, tratar de ver que los más allegados y los más cercanos estén bien. Gracias a Dios, pues la familia está bien, pero pues la ciudad hoy vive una noche muy triste. Creo que el centro de Pereira está totalmente destruido. Nosotros hacemos parte pues de un colectivo juvenil muy chévere que ha estado todo el día en los diferentes puntos de destrucción, tratando de prestar nuestras redes sociales, tratando de dar primeros auxilios a las personas que lo han perdido todo. Pero hoy la ciudad de Pereira, Los Quebradas y toda esta zona vive una noche muy, muy triste. Aún continúan las labores de rescate en todos los puntos, aún continúan todo este tipo de ayudas para que la gente pueda ponerse a salvo. Ya hay, la alcaldía de Pereira puso diferentes puntos de acopio y para que la gente pueda ir a dormir donde lo perdieron absolutamente todo.
1: Bueno, y tú en este momento te pregunto, ¿tu vivienda, tu casa, está en qué condiciones?
3: La vivienda de mis padres, que es donde yo resido, está, gracias a Dios, muy bien. Sí tengo muchos amigos que perdieron todo en edificios. Hay muchos edificios y conjuntos residenciales que se vinieron abajo, literal, y gente que lo perdió absolutamente todo. El panorama en la ciudad de Pereira es muy triste el día de hoy.
1: Cari.
2: Una pregunta también, ¿cómo están haciendo de pronto con las personas que se acercan a ustedes ya para recolectar ayudas o para poder llevar medicamentos, todo esto necesario?
3: La alcaldía habilitó 6 puntos de albergue, los cuales se encuentran en las redes. Nosotros desde nuestro colectivo hemos pues también habilitado nuestras redes sociales para que todos estos puntos de albergue se concentre todas estas ayudas para que la gente pues que lo ha perdido todo puedan llegar. Se les está entregando un colchón, se les está dando alimentos. Entonces la invitación es a eso. Si la gente, hay gente que literal lo perdió todo, entonces si tenemos mudas de ropa, si tenemos comida no perecedera, todo este tipo de cosas pueden ayudar a que muchas personas que lo perdieron todo puedan tener un poquito para poder subsistir estos días.
2: Mil gracias de verdad por este apoyo también, a pesar de que su familia, todos ustedes también vivieron ese momento de caos, de intenso dolor. Toda la fuerza, todo el apoyo para usted. Acá están las puertas de Tropicana abiertas. Mil gracias por comunicarse también con nosotros.
3: Abrir esos micrófonos a la gente, más que todo a esta ciudad que... Yo creo que lo más lindo de esta ciudad, y siempre lo hemos dicho, es su gente. Entonces estamos totalmente seguros de que de esta nos levantamos, pero pues ahorita necesitamos la mayor ayuda posible.
1: Eso.
3: Todas las personas de otras ciudades, si quieren hacer llegar a su ayuda, nosotros tenemos una red social que se llama La Ferro Transformadores, ahí pueden...
1: Otra vez, espérate, un segundito. Dila más despacio para que la gente tenga chance de copiarla. ¿Cómo se llama la red social y en dónde la tienen? ¿En Instagram?
3: En Instagram y en Facebook.
1: Instagram y Facebook.
3: Ferro, La Ferro, Ferro. Transformadores. La Ferro Transformadores. Ferro,
1: con F.
3: F-E-R-R-O. Transformadores, nosotros pusimos a total voluntad y disposición nuestras redes sociales para que las personas... De hecho, tenemos a muchos seguidores que nos siguen de otras partes del mundo, nos han escrito, hey, mi mamá viene tal parte, entonces hemos hecho como esos enlaces para que la gente pueda hacer parte de también conocer, pues, en qué estado está su familia.
1: No, y amigo, en este momento también te lo decimos, si de pronto necesitas de Tropicana para buscar a alguien, o de pronto porque ya conseguiste a alguien, encontraron alguna persona, nuestros micrófonos están abiertos, disponibles, dispuestos para que el familiar, la persona cercana a él, el allegado, la llegada, el amigo, sepa que está en perfectas condiciones.
3: No, muchísimas gracias, ahí nuevamente pongo a disposición las redes, hemos tratado como de contactar todo lo que sabemos, lo tiramos por ahí, mucha gente que nos ha estado escrito, han estado escribiendo muy atenta, obviamente preocupada por sus seres queridos, hemos tratado como de entablar esa comunicación. Creo que ahora es más donde más necesitamos la solidaridad y la ayuda de todas las personas. Nuevamente les repito, nuestras redes, @laferrotransformadores, ahí estamos totalmente a disposición para lo que lleguen a necesitar. Y como le digo, lo más lindo de los pereiranos es que ante las calamidades y estos momentos de desaire, nos unimos y mostramos lo más lindo de esta ciudad.
2: Muchas listo, amigo. Gracias, bendiciones.
1: Un abrazo, gracias. Bueno, más oyentes, queremos seguir hablando con ustedes, las personas que se encuentran en el lugar donde fue el epicentro, sabemos que fue en el Chocó, pero hubo afectaciones en el Pacífico, hubo afectaciones también, por supuesto, en el Eje Cafetero, Pereira, Armenia, Manizales, en Cali, algunos de los municipios en esos departamentos. Entonces, que nos llamen. Queremos saber cómo está la gente de Cali y de estos, el Eje del Café. 601-348-7601. Llámenos de una. 601-348-7601. Y si necesitan algo, aquí estamos nosotros. Cari, ¿qué dice bueno, nuestra gente en el TikTok?
2: Me están diciendo que acaba de volver a temblar, que si alguno sintió, que si es verdad, por acá.
1: Vamos si de una por ahí información, al Servicio Geológico Colombiano. Al Servicio Geológico Colombiano.
2: Yo sé que más de uno hoy está escuchando Tropicana, está muy preocupado.

0: personas. Saludo para Milena, dice, acá en Ibagué también hubo afectaciones. Catalina, qué bueno que nos comunicáramos contigo. Catalina dice, desde Ibagué, muchachos, un abrazo. Negrito Zavala dice que cómo va o cuánto ha sido el número en este momento de personas,
1: mira,
0: afectadas.
1: 21 y 19, 21 viene siendo... ¿Sí?
0: Las 9 y 19.
1: Sí, 9 y 21, no, 22, sí. Eso fue.
0: ¿A las y 22 o a las y 21?
1: A las y 21 y 20, o sea, viene siendo a las 8, a 9, las 20. 9 y 20. 9 y 20. 2.6, eso fue en Sipichocó, una réplica, fue superficial. También a las 21:11, con una profundidad de 63 kilómetros, fue una réplica de 2.3. Sí, y es normal el tema de las réplicas, son, mira, es normal lo que hemos leído, lo que hemos investigado, el tema de las réplicas, por eso hay que tener calma, cautela, y no creer, no, lo que pasa es que va a temblar a las 10 de la noche, eso es imposible. Es imposible
0: confirmar. Acá estuvieron Caballito dando una información que no, que de la alcaldía, que pendientes que entre las 9 y las 9 y cuarto, que las 9 y tal. No, muchachos, eso por más que se estudie, no, o sea, eso es algo...
1: No se puede prever, eso no se puede prever.
0: Total, no se puede.
1: Bueno, ¿qué dicen los oyentes? Pueden llamarnos al 601-348-7601 en vivo para que también... reciban ayuda. 601-348-7601. ¿Qué dicen nuestros oyentes? Hola, Tropicana.
2: Un venezolano residente en Estados Unidos. Un abrazo a nuestros hermanos colombianos en esta hora difícil. Fuerza y bendiciones, Colombia. Te queremos.
1: Ok, gracias. Un abrazo. La gente en Estados Unidos, él es venezolano y nos envía.
0: Caballito, tengo sí. Datos, tengo datos por acá y me dice, dice, fallecidos al menos, van al menos 132 personas fallecidas según el reporte, últimos reportes del gobierno nacional, más de 600 personas lesionadas, dice por acá, más de 60 edificios completamente colapsados, cerca de 1.500 viviendas con daños y afectaciones estructurales. Hay numerosos centros educativos, centros de salud y también tramos viales afectados por este evento y mucha parte del occidente del país afectada. Adicional, en partes de Cali, Valle del Cauca, Chocó, Caldas, Quindío, lo que sería entonces Manizales, Pereira, Armenia, siguen muy afectados entonces por este desastre natural.
1: Bueno, atención porque lo que yo te comentaba, Cari, una vez más, el Servicio Geológico Colombiano lo acaba de confirmar, la profundidad fue de 56 kilómetros, municipios cercanos, Calima, Valle del Cauca, a 45 kilómetros de Sipichocó, a 48 kilómetros de Buenaventura, Valle del Cauca, a 48, bueno, estos fueron los sitios donde se sintió esta réplica que bueno, fue de 2.6 grados en la escala de Richter.
0: Bueno, Caballito, tengo por acá que Estados Unidos anunció que va a donar 15.5 millones de dólares en ayuda para Colombia después del terremoto, y también un personaje que ha sido muy importante, no solo para su país, sino también para cuando estaba la tragedia, cuando pues todavía la tragedia de Venezuela y ahora en Colombia, fue el presidente de El Salvador, Bukele. Dice, estamos siguiendo de cerca las consecuencias del terremoto que golpeó a Colombia esta mañana. Dice por acá, desde El Salvador estamos comunicados y listos para apoyar de inmediato con nuestros equipos de rescate, médicos, paramédicos, insumos o cualquier otra ayuda que nuestros hermanos colombianos consideren necesaria. Dice, que Dios proteja a Colombia y dé fuerza a su pueblo.
1: ¿Qué dicen los oyentes al 310-206-3302? Hola, Tropicana, buenas. A ver. Vamos a ver si tiene sonido.
0: Hola.
1: Bueno, este no tiene sonido. Me envían un video donde dice, mira, caballito, así es.

0: está, así se encuentra en estos momentos, Aqua Hills, todos resguardados. Más de nuestros oyentes, más de nuestra gente que nos escribe, bueno, al 310-206-3302. Dice, hola, buenas, esta perrita está desaparecida. Muchas gracias. ¿Y cómo se llama la perrita? Les escribo para una colaboración. Se encuentra perdida, su nombre es Kaletsi. Kaletsi es de raza Chitsi. Así es, Cari, Chitsi. Está desaparecida desde hora de la mañana en el barrio Ciudadela Salamanca en Pereira. La perrita es medicada, por favor. Alguna información, comunicarse a este número. El 301-358-4268. Es un peludito bonito. Es raza Jitsi. Así es, Chitsi.
1: Chitsu. Creo. Debe ser. Caballito.
0: Debe ser.
1: Recordarles que la Aeronáutica Civil ordenó entonces cierre temporal de aeropuertos. No tengo la certeza en este momento si el de Cali continuó con algún funcionamiento, pero Pereira, Manizales, Armenia y Quibdó están con inspecciones técnicas de seguridad para entonces darle continuidad al funcionamiento de los aeropuertos.
0: Más oyentes, hola Tropicana, buenas.
2: Tropicana, la más bacana. Bueno, mis más sinceras condolencias a todas aquellas personas que han perdido pues sus cosas, algunos familiares, es durísimo. Tengamos presente que llevamos varios años con el tema de terremotos, capacitaciones, tanto en colegios como en trabajos. Tener en cuenta los puntos de encuentro en casa, decirle a los niños cómo se llaman sus papás, cuáles son sus apellidos. Hay muchos niños que ni siquiera saben el apellido completo, no se saben un número de teléfono, que lo tengan súper presente, son nuestros hijos. Puntos de encuentro, tener un botiquín, porque no estamos exentos. Por lo general vemos esto en otros países, pero no nos tomamos la delicadeza de tener algo para podernos ubicar más adelante con otros familiares. Sabemos que en Bogotá también están diciendo que puede pasar eso, por eso nos capacitan. Entonces, por favor, estar súper atentos, tener puntos de encuentro y orar, porque sin Dios no somos nada.
0: Gracias, y doloroso esto, Cari, porque el hijo del alcalde de Vallasolano en el Chocó falleció. Mateo Valencia Valencia, de 6 añitos, el hijo del alcalde, falleció en medio de este movimiento telúrico que sacudió nuestro país. Nuestras más sinceras condolencias, no solamente para él, sino para todas las personas que perdieron a algún ser querido, a algún familiar.
1: Sí, algún...
0: Estamos con ustedes.
1: Si algún caballito psicólogo quiere también ponerse a disposición con su línea de teléfono para las personas que de pronto deseen hablar con él, para instruir a familias, abuelos, niños, les agradecemos. Si hay algún psicólogo, si hay alguno que quiera prestar sus servicios y dejar su línea habilitada, le agradecemos. Yo creo que en este momento también es importante saber que psicológicamente y emocionalmente estamos un poquito mal por la situación, entonces queremos también que ustedes se unan como profesionales, que se unan a la situación, que se unan a toda esta gran ayuda que está realizando Tropicana, y queremos que pues que las personas sientan esa mano amiga.
0: Bueno, también el equipo, uno de los más laureados, uno de los más conocidos a nivel mundial, el Real Madrid de España, dio también sus más sentidas condolencias a las personas que perdieron a sus seres queridos y dijo que acompañaba a nuestro país en este momento tan doloroso, tan difícil por el que estamos atravesando. De verdad, muchas personalidades a nivel mundial se han sumado a esas voces de aliento en este difícil momento. 10:31, es Tropicana, que no me duermo hoy, edición especial. Recuerden que mañana, desde bien temprano, 5:00 a.m, vamos a conectarnos con el Eje Cafetero, Armenia, Pereira, Manizales. Vamos a conectarnos también con Ibagué. Vamos a conectarnos con la ciudad de Cali y todas las emisoras de Tropicana para informarles, para llevarles absolutamente todo, detalles pormenores de lo que está sucediendo, aconteciendo en el epicentro de este movimiento telúrico que hoy ha enlutado a nuestro país.
3: Tropicana, reportándonos desde la ciudad de Popayán, se sintió muy fuerte esta mañana. Fue algo que nos asustó realmente demasiado. Estábamos en los templos, nosotros somos de comunidad cristiana, estábamos en el templo y fuimos sorprendidos y fue espeluznante.

0: aquí día somos el médico que está, por supuesto, uniendo a Colombia, a más de 17 ciudades conectadas, y ustedes pueden dejar su mensaje, pueden dejar también su SOS, si necesitan ayuda, aquí nosotros estamos para ayudar, Cate. No escucho.
1: Del TikTok de Tona Colombia, gracias en vivo a transmisión especial a los que comparten el video, a los que comparten la transmisión, a los que están súper activos, mil gracias, queremos llegar a todos en Colombia. Hay muchas personas que no tienen en este momento energía, que lo único que tienen es poder utilizar lo último que les quede de carga del celular, que tengan ahí pilas para encender el radio. Gracias por conectarse. Saludo por acá para Lina María. Dice, muchachos, estamos tratando de ubicar a Libanés Arias y a su familia en Pereira. Dice Libardo, saludos, Karina, caballito, tengo mi corazón muy arrugado. A Carola y también que ha estado presente, mil gracias. David dice, fuerza, hermanos colombianos desde Venezuela. Andrea dice, Dios mío, cuida y apoya a todas las personas que están sufriendo. Yo estoy orando, lloro por ellas. Les voy a decir algo muy importante. Las cadenas de oración no son ningún chiste. Las cadenas de oración yo creo que son una de las partes más importantes. Y es que cuando suceden este tipo de cosas, todos nos unimos. Entonces, gracias a todos. Power dice, Cali está con toque de queda. También dice, el Taxiviris conectado desde acá, desde TikTok. Bien, Taxiviris, un abrazo. Hay oyentes que se conectan a través de la línea, caballo, queremos hablar con ellos.
0: Cintia Silet Ortega Serrano, ella es de Maicao, La Guajira, es costeña, y su última ubicación fue en la ciudad de Pereira. Desde entonces no se sabe nada de ella, su familia y seres queridos. La estamos buscando con mucha preocupación. Quien sepa del paradero de Cintia Silet Ortega Serrano, por favor, comunicarse al 310-870-9044. 310-870-9044. Ella se llama Cintia Siliet Ortega Serrano, oriunda de Maicao, en el departamento de La Guajira. Más.
1: Camilo Carmona.
0: Sí, ¿qué dice nuestra gente,
1: Camilo
0: Karina?
1: Camilo Carmona dice por acá, saludos muchachos desde Carolina del Norte. Los escucho desde acá, pero soy de Pereira. Estoy en Estados Unidos, mi familia está bien, gracias a Dios. Yo en Estados Unidos y mi familia en Pereira con amigos. Saludos, estamos bien y ese es el reporte. Mil gracias, muchachos. Dice por acá Freddy, estamos acá en el bosque de Pinares, asustados y esperando a ver qué sigue sucediendo.
0: ¿Qué dice nuestra gente? Al 310-206-3302. Si quieres enviar un mensaje de aliento, lo puedes hacer. Si quieres enviar una oración, lo puedes hacer. Todo lo que sea para sumar, todo lo que sea para acompañar y dar ese espaldarazo a nuestra gente que está sufriendo, porque muchos van a dormir en la calle hoy, a la intemperie. Muchos con miedo, nosotros tenemos miedo, pero allá arriba hay un Dios que nos está cubriendo, allá arriba hay un Dios que nos está ayudando en este momento doloroso, difícil, y es una prueba más donde vamos a demostrar que nosotros estamos hechos de amor, de berraquera, de pujanza, y lo más importante, esa palabrita que me gusta tanto, somos resilientes, porque en la adversidad se ve la berraquera que tiene el pueblo colombiano. Buenas noches, por favor, si me ayudas a ubicar a estas personas que no hemos podido comunicarnos con ellos. Están en Palmira, Valle del Cauca, en el barrio Tienda Nueva. Jimmy Alexander Meneses, Michelle Mora Erazo, por favor, estoy preocupada, soy la mamá de Joana Alfaro, no sé si están sin luz o sin señal, pero no me responden. Entonces, ella está buscando a Jimmy Alexander Meneses Alfaro y a Michelle Mora Erazo, por favor, ella está preocupada. Más mensajes. Hola, muy buenas noches. Saludos para todos ustedes y ayúdenme. Acá me envían una foto y dice, por favor, su ayuda, difundan, porque estamos buscando a estos familiares. El señor de la tercera edad se llama Humberto Lara Tascón. Humberto Lara Tascón y la señora se llama Xiomara Duarte Hernández. Xiomara Duarte Hernández, en el edificio Vanessa, en el apartamento 401, carrera 44, número 935, pero no me dicen en qué parte de Colombia es. Entonces, quien tenga información de estas dos personas, se les agradece. También pueden enviar al 310-206-3302 información sobre ellos. Hola, ¿has visto a Nicolás Díaz? Él se encontraba en Dos Quebradas, Risaralda. Él es entrenador de un reconocido gimnasio allí en Dos Quebradas. Actualmente no entran las llamadas ni los mensajes y su familia y amigos no hemos podido saber nada de él. Él se llama Nicolás Díaz. Cualquier información, comunicarse al 314-246-9167. 314-246-9167, Cari. ¿Qué dice la gente en el TikTok y en YouTube?
1: Aquí están conectados, todos dejan mensajes de aliento. Me dice incluso por acá Dani Reyes que se quiere comunicar con nosotros desde Roldanillo. Dani, pero necesitamos un número de teléfono donde nos puedas entregar información. Dice desde Roldanillo Valle. David Murillo, Dios tiene el control de todo y nos tenemos que aferrar a la mano de él. Estamos muy conectados con Tropicana, gracias. Tengo por acá más mensajes. Les leo, muchachos, a todos. John dice... Calle Quinta con 44, necesitan gatos hidráulicos, barras de hierro, palas y picos acá en Cali. Entonces, en la calle Quinta con 44 están necesitando implementos para poder levantar estas estructuras que están entonces derribadas.
0: Tropicana, buenas.
2: Muy buenas noches. Les habla Saulo Montoya y mi esposa Gloria Amparo Escobar. Y acá de Santa Rosa de Cabal.
0: Uf.
2: Nosotros somos fieles oyentes de Tropicana Pereira. Le informamos, acá en Santa Rosa hubo bastantes desastres materiales.
3: Daños estructurales,
2: no pérdidas de vidas. Fue bastante, bastante duro y hay bastantes daños. Muchas gracias. Un acompañamiento a todas las personas que perdieron todo y a las personas fallecidas, nuestras condolencias. Una feliz noche.
0: Bueno, para los que no saben, Santa Rosa de Cabal está a unos 20 minutos
1: muy cerca,
0: de Pereira.
1: Muy cerca.
0: Está entre Dos Quebradas y Pereira, o sea, Pereira, Dos Quebradas, y ahí mismo está Santa Rosa de Cabal, la tierra de las aguas termales. Hola, Tropicana, buenas noches. Para pedir si alguien sabe de mi hermana, ella se llama Claudia Milena Ramírez Ballesteros. Claudia Milena Ramírez Ballesteros vive en Villa Santana, Guayabal. Si alguien sabe de ella, por favor, comuníquese al 314-383-4462. 314-383-4462. La chica se llama Claudia Milena Ramírez Ballesteros, vive en Santana, Guayabal.
1: Caballito, ahí te acabé de mandar el número de Dani, de Roldanillo Valle, que ya nos acabó de enviar el teléfono, que quiere hablar con nosotros.
0: Ok, vamos a llamarle entonces enseguida.
1: Ahí te di el teléfono.
0: Vamos a llamarle enseguida. Y ella...
1: Voy leyendo por acá,
0: ¿qué dice?
1: Mientras tanto. Ella dice que está en Roldanillo, que quiere hablar con nosotros. Dice por acá, saludos muchachos desde El Salvador, los queremos hermanos colombianos. Anderson Martínez, conectado también acá desde, ¿de dónde es? Desde Pereira, creo. A ver qué estoy leyendo por acá. ¿Quién más me llega en conexión? Los queremos muchachos, saludos, mucha fuerza desde Chile, Máximo Hernán, Máximo, bendiciones. Héctor Alfonso, gracias por conectarse con Tropicana, estamos hoy en... una conexión nacional por las personas que nos necesitan en el suroccidente de Colombia, que está muy complicado, entonces, todo el tema de este terremoto. Van a seguir las réplicas, esperemos que no sean fuertes o que no sucedan. Dice Tamayo Andrés, mucha fuerza a mis compatriotas, de esta salimos adelante. Dice la oración por Colombia desde Panamá, un abrazo hermanos.
3: Un abrazo.
4: Este es el servicio de contestador para 3, 2, 2, 6, 2.
0: Bueno, Daniela, no contesta.
1: Daniela, porfa, contesta. Anderson dice, muchachos, quería agradecerles también por estar conectados y en alerta con los niños, no los dejen solos. Daniel dice, hola muchachos, en Chaparral unieron afectaciones en un colegio, en la Plaza de Toros y en la iglesia. Saludos. Juan David dice, buenas noches a todos. Saludos desde Jamundí, conectados con Tropicana.
4: Gracias.
1: Mil gracias.
4: Este es el servicio de contestador para 3.
0: Bueno, nada, no se pudo.
1: Daniela, ahí no, nos estamos intentando comunicar contigo, pero imposible.
0: Bueno, más oyentes al 310-206-3302. Siguen llegando más y más mensajes a nuestro Tropi WhatsApp. Si estás en la ciudad de Barranquilla, Santa Marta, Cartagena, estás en la costa, en Sincelejo, Montería, si estás aquí en Bogotá, Medellín, en cualquier parte de Colombia y quieres comunicarte con nosotros, hágalo ya de una al 601-348-7601. Llegó el momento de solidarizarnos. Si quieres enviar una oración, quieres enviar un pasaje bíblico, quieres dedicar unas palabras bien bonitas, bien sentidas, unas palabras que reconforten, reestructuren el corazón, las emociones, llegó el momento de hacerlo. Hola, muy buenas. Hola. Saludos desde Ibagué, Tolima. Buenas noches, saludos y un abrazo para todos ustedes. Galvis, escuchándonos desde Ibagué, Tolima, Cari.
1: Daniela me dice que las líneas están colapsadas. Me manda otro número de teléfono que es como de otro operador.
0: Sí.
1: Ya te lo estoy enviando por acá. Y a esta hora también nos reportan un fuerte incendio en la vía Santa Fe de Antioquia, Cañas Gordas. Muchachos, fue un incendio, caballito.
0: Ay, Dios mío.
1: Magnitud impresionante, impresionante. Que te estoy compartiendo el teléfono, dame un segundo. O está ahí en el TikTok, está ahí en el TikTok.
0: No, no estoy viendo el TikTok. Público. No estoy viendo el... Dice el tic. Vamos a probar por mi teléfono. Vamos a ver.
1: No, mira, ahí te lo mandé. Ya te lo mandé el otro. Mira, ahí te mandé otro.
0: Hola, ¿cómo estás?
5: Aló, buenas.
0: ¿Eres Daniela?
5: Sí, señor, buenas noches, ¿cómo están?
0: Daniela, buenas noches, mucho gusto. Edgar Castillo, Caballito, y Karina Uribe, en A Que No Me Duermo de Tropicana. ¿Cómo estás? ¿En qué parte de Colombia estás?
5: Aquí en Rondanillo Valle.
0: Bueno, cuéntanos tu experiencia, dónde te encontrabas en el momento del terremoto, cuál fue tu reacción en ese instante, y bueno, si tuviste, además de pérdidas materiales, ¿está tu familia bien o tienes alguien desaparecido?
5: Pues en el momento yo vivo con una abuelita mayor. Ahora en este momento pues está en el hospital, pues es grave. Pero pues fue, Rosanillo quedó con pérdidas muy grandes. Difícil la situación. Ha dejado mucho dolor porque pues personas perdieron casi la mayoría de sus cosas.
1: Sí. Daniela,
0: bueno, Daniela, haz la pregunta. Ella te está escuchando, ¿no? Bueno, sí, dale.
1: Sí, yo creo que sí. Más suave.
5: Es que la niña está muy intermitente, casi no se escucha muy bien.
0: Okay. Pregunta y yo. No,
1: pregúntale tú.
0: No, dale. Pregunta y yo le transmito la pregunta a ella.
1: ¿Qué cómo están haciendo en los hospitales allá o en el hospital que tiene Roldanillo o si tienen otro acceso a otro hospital?
0: Que si tienen acceso a otro hospital y cómo están haciendo en el hospital que tienen en Roldanillo, Cauca.
5: Pues acá en nuestro hospital de Roldanillo también sufrió daños muy graves. Pero pues solamente está ese hospital.
0: Okay.
5: Y acá en Salsa.
0: Bueno, yo quiero
5: la situación complicada.
0: Yo sí quiero que tú pues nos relates esos primeros momentos del terremoto. ¿Qué estabas haciendo y cuál fue? Bueno, por supuesto que tu reacción fue con la persona que es mayor. ¿Salieron o se quedaron ahí en la casa?
5: Pues yo vivo con mi abuela. y mi niño. Entonces lo primero que hice fue intentar sacar a mi abuela porque pues, no puede caminar. Intentarla sacar, ayudarla, porque la casa de nosotros es una esquina.
1: Pues el, ¿y cómo?
5: El día se cayó una parte del techo.
0: O sea, se cayó una parte del techo. Okay, pero bueno, una vez más te pregunto, ¿no tienes ninguna persona desaparecida, ningún familiar desaparecido?
5: ¿Están, no, pero...
0: ¿Están completos? Todos, gracias a Dios.
5: Sí, gracias a Dios.
0: Okay, bueno, y en este momento, ¿qué necesitan ustedes? ¿Qué necesita la gente de Roldanillo para que nuestros oyentes de Tropicana, bueno, los que quieran ayudar, hagan lo correcto? Y por supuesto le tiende la mano como tiene que ser.
5: ¿Me puedes repetir, por favor, que no se lo escucha muy
0: bien? No, tranquila. ¿Qué les hace falta en este momento? ¿Qué necesitan en este momento? Lo esencial que ustedes están necesitando.
5: Más que todo, todas las cosas
0: de aseo. Cosas de aseo.
5: Más perecedero, o sea, más ayuda. Parque Central, colapsó, o sea, ahorita en este momento estamos sin luz.
0: Están sin, luz, agua. Sin agua. Entonces, alimentos no perecederos.
5: El parque de Roldanillo tiene luz.
0: El parque de Roldanillo tiene luz.
5: No, está totalmente oscuro.
0: O sea, Roldanillo no tiene luz en este momento.
5: Una parte de Roldanillo sí, pero
0: okay.
5: Muy pocas.
0: Bueno, Dani. Dani, bueno, no, vamos a estar muy atentos, muy pendientes, muchísimas gracias, bendiciones, y aquí estamos en la que no me duermo para ustedes. Ahí está nuestra gente, nosotros estamos del lado de ustedes, vamos a hacer la desconexión, ya volvemos en instantes, y recuerden que mañana vamos a tener un programa especial en Cómo Amaneció Colombia.
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1: A que no me duermo de Tropicana, entramos a nuestra última hora del día de hoy. Estamos saludando a toda Colombia, estamos saludando a nuestra gente. Muchas llamadas, muchos mensajes, muchas personas en el TikTok, muchas personas también en YouTube. A todos ustedes, gracias, de verdad que sí. Una vez más lo reiteramos, somos la emisora de ustedes, somos el medio de comunicación que les abre el micrófono, no solamente ahora en A que no me duermo, sino que también desde esta mañana estábamos con el servicio informativo de Caracol Radio. Estuvimos en Cómo Amaneció, mis compañeros desde bien temprano vivenciaron este movimiento telúrico, vivenciaron, ellos me contaban que no era la primera vez, pero este fue de pronto no el más fuerte a su parecer, pero sí fue el que más duró. Por ejemplo, Jairito Pulgarín me decía que le dio un fuerte dolor de cabeza. Si ustedes logran ver el video en @tropicanacolombia, a él le dio un fuerte dolor de cabeza y se estaba balanceando de lado a lado. Luchi se levantó de la silla, ella era quien estaba grabando, y Luchi también se balanceaba. No podía dar tres pasos seguidos. Llegó un momento donde las chicas de la emisora hermana Bésame comenzaron a gritar. Ella les dijo, cálmense, porque hay muchas personas que también están aturdidas y con ese gritería ustedes van a aturdirlas más. Las chicas de Bésame se calmaron. R.I.R. me dice que él en estos momentos, él se aturde y lo que hizo fue quedarse aquí en consola, en cabina. Neido también se levanta despavorido, Luchito también, pero cogieron la suave. Y cada quien reacciona de forma diferente. Cuando ya pasa el terremoto, Luchi me dice que comienza a llorar. Comienza a llorar. R, como puede, saca el programa adelante. Y Jairo Pulgarín, después que nos trajeron unos refrescos, algo, eran las 10:00 p.m. y todavía tenía ese dolor de cabeza, no se le pudo quitar. La gente, este edificio donde nosotros estamos, en un octavo piso, aquí en la 67 con séptima, es antisísmico. Este edificio es de los más nuevos. Entonces, los que saben y los que dicen, por más que se mueva este edificio, es muy difícil que se caiga. Muy difícil que se caiga, pero ajá. Sin embargo, la gente corría despavorida. A eso de las 9:30, cuando ya me venía para acá, veo a todas las personas en las plazas, en las calles, y de verdad que fue un momento angustiante. Vuelvo y le repito, yo no lo sentí, yo estaba durmiendo y eso me preocupa. El tema del sueño, de pronto Dios nos ampare y nos mire con sus ojos misericordiosos, que no vuelva a suceder nada así, porque si yo no logro sentir nada, ¿cómo voy a hacer para salvar mi vida? O sea, ¿sí me entiendes? O sea, eso es lo que yo pienso, y hoy, créeme que hoy ni siquiera los ojos me pican. No sé cómo voy a hacer para dormir. Pero con este tema, porque las 72 horas próximas son cruciales. Entonces, hoy ni sueño tengo. Me voy de largo. Y mañana tengo que estar aquí en la emisora.
2: Pues yo creo que no serás el único, caballito. No serás el único. La verdad es que
1: Dios mío,
2: gran
1: bendito.
2: Parte de Colombia hoy está preocupada. Está sin pegar el ojo. Uf. Está muy triste. está viendo redes sociales, viendo, porque esto está viral, o sea, está viral, hay videos de toda clase, hay videos rescatando, hay videos de cómo fue el terremoto, hay una cantidad de videos que a veces yo siento que eso también lo afecta a uno psicológicamente. Le voy a dar por acá un datico.
1: Sí, eso a mí me... O sea, yo no lo sentí, pero me afectó psicológicamente, o sea...
2: Demasiado.
1: Estoy caballo, así como
2: demasiado.
1: Que... Sí, entonces, loco.
2: Cava, ante este sismo, ante este terremoto, se están necesitando donantes de sangre. Donantes de sangre urgente en todas las ciudades. En todas las ciudades de Colombia. Porque los bancos están necesitando sangre para poder... enviar a los diferentes puntos donde se están haciendo las atenciones. Incluso acá en Medellín están llegando personas de Quibdó, personas del Chocó, para ser atendidas en Medellín. Entonces, donantes, muchachos, muchachas, las personas que deseen donar sangre, ahí los están esperando. Uno de los puntos es Cruz Roja, por ejemplo. Este dice cancha auxiliar al lado de Bomberos Palo Grande, creo que es en Pereira. Acá está entonces disponible, y si no, en todas las Cruz Roja colombiana de su ciudad, ahí vamos a hacer entonces la recolección de sangre. ¿Qué se necesita para donar? Para las personitas que hay, ¿qué tengo que llevar? O que solamente documento de identidad, eso sí, estar en buen estado de salud, tener una pareja sexual estable en los últimos 6 meses, evitar donar con ayuno mayor a 4 horas, no haber presentado procesos infecciosos ni gripa en los últimos 15 días, no haber presentado procesos gastrointestinales en los últimos 15 días, tener entre los 18 y 65 años, pesar más de 50 kilos, no tener tatuajes, piercing, perforaciones o maquillaje permanente en los últimos 6 meses, no donar si se encuentra bajo efectos de alcohol, y si tomó antibióticos, pues debe haber transcurrido al menos 15 días desde la última dosis y no haberse vacunado durante este último mes. ¿Por qué les dicto todo esto? Porque puede que oyen personas, se acerquen y no cuenten con alguno de estos requisitos, entonces obviamente no los van a aceptar.
1: Bueno, Cari, entre otras cosas también se reportan avalanchas tras el temblor en la ciudad de Pereira. Reportaron avalanchas de lodo en diferentes sectores de Pereira luego del fuerte movimiento telúrico registrado durante la mañana de hoy. Las autoridades y organismos de emergencia realizan labores de verificación ante posibles afectaciones y mantienen el monitoreo de las zonas de riesgo. También, hay que decirlo, los equipos de fútbol a nivel internacional se han solidarizado con nuestro país, el Real Madrid, Barcelona en España, en Alemania, el Bayern, sabes que ahí juega Luis Díaz, también en Argentina, Ecuador,
2: y muchos. Se cancelan los partidos acá en Colombia, nueva orden.
1: Es correcto, sí, se cancelan las fechas aquí en Colombia, entonces también, no sé si tú sabes quién es Marco, el venezolano, es un creador de contenido. También se sumó a esta solidarización con nuestros oyentes y con nuestra gente también en la ciudad de Cali, en Pereira, en la ciudad de Manizales, en Armenia. A todos, un abrazo bien grande. Bueno, Cari, llegó el momento de seguir escuchando más notas de voz, y si hay alguien que quiera hablar con nosotros, lo puede hacer. Recuerden que Tropicana es la emisora, es la radio, es el medio donde ustedes pueden contactar a sus seres queridos, a sus familiares. De pronto, si no saben de ellos desde esta mañana, de pronto, quizás, ¿quién quita? Hoy el internet está fallando, pero lo único que de pronto les acompaña a ellos es un radio de pila. Es un radio. Y ahí está.
2: El radio no les falla.
1: Y ahí está la señal de Tropicana en toda Colombia. Ahí estamos. Entonces llegó el momento de enviar su nota de voz. Llegó el momento de llamarnos al 601-348-7601. Notica de voz y también voy con mensajes, Cari. Mucha gente en el TikTok, por supuesto, para saludar a nuestra gente. Dice Alexander, hola, escúcheme, por favor, vamos a escucharte.
2: A ver qué.
3: Hola, caballito, Karinita. Saludos desde aquí, desde Toronto, Canadá. Y ya se están empezando a gestionar aquí también los centros de acopio y las ayudas. Muy tristes, de verdad. el dolor que se siente hoy para nosotros los inmigrantes que estamos lejos de nuestra tierra, en diferentes países. Se siente un dolor inmenso. Gracias a Dios no perdí a ningún familiar, no tengo familia allí, pero es como si los tuviera. O sea, el dolor es tan grande y que es profundo. No se puede escribir solo con palabras la impotencia que se siente de no sentir, no poder ayudar más. Estamos aquí, pues, hoy más que nunca. Le escuché hoy a alguien en la red social que hoy más que nunca nosotros los inmigrantes, los que estamos fuera de nuestro país, nos sentimos más lejos. Un día como hoy nos sentimos más lejos que nunca. Y nada, yo solo quiero pedirles algo de corazón a los colombianos que están escuchando, que yo sé que aquí escuchan de todas las ideologías, de todo. No le metamos bandera a esto, esto no tiene una bandera, esto no tiene un equipo de fútbol, esto no tiene nada, esto es solo, todos estamos bajo una misma bandera, una misma camiseta, y se llama la solidaridad. Estamos bajo cómo ayudar, la empatía. Hoy fueron esas ciudades, Cali, Quibdó, Pereira, Armenia, Quindío, los diferentes puntos. Mañana pueden ser al norte, Bogotá. Les mando un fuerte abrazo y que sea Dios grandísimo guardándolos. No metamos el dedo en la llaga, solo demos aliento. Que la gente no quiere escuchar, es que ya les dijimos, es que aquí, es que allá, es que ya peguen sencito. Sabemos que todos tenemos que buscar de Dios y todos somos pecadores, todos. Nadie se salva. Solo necesitamos es fuerza, fuerza, si se puede, si se puede. Todos podemos. Los llevamos en el corazón desde el extranjero. Hablo por todos los que estamos afuera, desde el extranjero los llevamos en el corazón. Los amamos, amamos nuestra patria. Cuando estamos afuera aprendemos a amar más a Colombia, nos apegamos más a Colombia. Los amamos, los queremos y de esta vamos a salir. Fuerza, y que sea Dios bendiciendo a todas esas familias que perdieron sus seres queridos, sus casas, todo. Gracias.
1: Un abrazo, gracias. Me dice por acá un oyente, caballo, el taxi Viris Cali quedó muy dañado. Cali quedó demasiado dañado, Cari. Más oyentes. Hola, Tropicana, buenas noches. Si tienes mensajitos por ahí, me dices, Cari, y los escuchamos de una.
4: Hola, Tropicana, muy buenas noches. Que Dios los bendiga a ustedes. Gracias por esa labor. Los estamos escuchando desde aquí, desde el Coliseo Menor Jorge Aranguribe. Por favor, les agradecemos. Estamos con mi esposa, estamos con Martín, con Sara, los hijos míos. Nos tocó evacuar y aquí nos tienen. Nos han dado alimentos, pero necesitamos agua. No hay casi agua, no tenemos implementos de aseo, que cepillo de dientes, porque no nos dejan entrar donde vivíamos porque quedó muy agrietado. Si alguien nos puede ayudar con implementos de aseo, agua, cualquier cosa, alimentos pues son pocos, pero han llegado, pero necesitamos por los niños.

0: 321-853-9847. Estamos buscando a mi hermana Gladys.
1: Ah, ok, este ya lo escuchamos. Él nos envió, sí, en la primera hora sí. Nos envió su mensaje. Más oyentes, 310-206-3302. ¿Qué dice nuestra gente? ¿Qué dicen los oyentes de Tropicana en Colombia? Ahorita vamos.
2: A ver qué se reportan.
1: Cari, vamos a hacer algo. Ahorita, a las 9:30, en 8 minutos más o menos, vamos a recibir solamente llamadas en cualquier parte de Colombia y del mundo. Llamadas para que ustedes den sus palabras de solidaridad, para que den sus palabras de aliento. Y si desean dar una oración, aquí los vamos a ayudar, porque llegó el momento de unirnos como hermanos, como país, Cari.
2: Bueno, dice por acá Sebastián, hola, ¿alguien sabe de Quimbaya? ¿Cómo está? Estoy buscando a mi mamá, no tengo contacto con nadie. Por favor, la gente de Quimbaya, ¿cómo está Quimbaya en este momento? Diana Osorio, saludos también para ti. Saludos por acá para Luna, que se está reportando también. A toda la gente que ha estado pendiente. Ana María dice, ¿cómo están, muchachos, ustedes también después de todo esto? Muy difícil, muchachos. Nelly, saludos. Marco, también conectado. David dice que en Bogotá, ¿dónde se pueden recolectar ayudas, caballito?
1: ¿En Bogotá dónde se pueden recolectar ayudas? En el Banco de Alimentos. Aquí nosotros estamos pasando pues la información, la promoción, para que nuestros oyentes tengan oportunidad de donar. Y también, si usted desea donar, puede traerlos acá a los estudios de Caracol Radio, en la calle 67 con séptima. Aquí estamos prestos, dispuestos a atenderlos. Y, por supuesto, la invitación para que mañana vamos a tener un número Nequi, vamos a tener información completísima, detallada, desde bien temprano. Y todo el día, porque no solamente va a ser aquí en Bogotá, sino en todo el país. ¿Cómo amaneció Colombia? Vamos a estar muy atentos, vamos a estar recibiendo ayudas, vamos a estar llevándoles información, vamos a estar en el lugar de los hechos, porque esto es con la gente. Y mañana, Cari, vamos a tener ya el Nequi para que ustedes desde cualquier parte del mundo, así como hicimos con la Maratón del Humor, tengan la dicha, la oportunidad de donar. Hola, Tropicana, caballito. Buenas noches. Ahí está un oyente, Cari, y enseguida vamos contigo.
2: Un segundo. Dígalo. Digo por acá que una pregunta. Tengo un tatuaje de 5 años para donar sangre. No importa, ese sí puede, no pueden ser recientes.
1: Ahora sí, ahí está el oyente, Cari.
2: Ahora sí, Tropicana, buenas noches.
3: Muy buenas noches.
2: ¿Con quién hablo?
3: Con Diana Velázquez.
2: Dianita, ¿desde dónde te comunicas con la que no me duermo?
3: Hablas de la ciudad de Medellín.
2: Qué bueno escucharte por acá.
3: Mira, lo que pasa es que en la ciudad de Pereira tengo una sobrina que es Laura y no sabemos nada de ella. Entonces estamos como muy preocupados toda la familia.
2: ¿Cómo se llama? ¿En qué parte de Pereira?
3: Se llama Lina Marcela Velázquez.
2: Lina Marcela Velázquez, ¿de cuántos años?
3: Ella tiene como 33 años.
2: Ok, perfecto, listo. ¿Y sabes de pronto alguna, el barrio, el nombre del barrio donde vivía?
3: No sé decirte dónde vive. Tiene 2 niños.
2: ¿Los niños tampoco aparecen?
3: No sabemos nada, yo le timbro al... pero no sabemos nada de ella, no tengo pues como una información de a quién preguntarle.
2: Bueno, ok, perfecto. Se llama entonces Lina,
3: ¿cierto? Lina Marcela Velázquez.
2: Lina Marcela Velázquez. Ok, ¿tienes de pronto algún teléfono disponible por si ella te está escuchando?
3: Mi teléfono.
2: ¿O dónde se puede comunicar con ustedes? Si te está escuchando en este momento.
3: Al 316-241-4215.
2: 316-241-4215. Perfecto, listo. Un abracito, querida. Gracias por conectarse con Tropicana.
3: Ay, y también tenemos un amigo que está también, que no sabemos nada de él, en Cali, hasta el momento en que sucedió lo del terremoto. Él se había comunicado con su familia, pero no volvimos a saber nada de él. La familia está muy preocupada. Él es de Pabujil, Caquetá, y su

0: familia vive en Florencia, Caquetá. Se llama Harlison Rivera, de 29 años.
1: Harlison Rivera, de 29 años, listo. Él sí está en Cali, listo. Entonces, si alguien sabe de Harlison Rivera, o si nos está escuchando, Harlison, comuníquese al teléfono de nuevo, porfa.
0: ¿Tu teléfono? Al 316-241-4215.
1: Perfecto, listo. Dianita, Dios te bendiga.
0: Amén, feliz noche para ustedes.
1: Bueno, cuídate. Gracias. Un montón, gracias por conectarse.
2: Bueno, más oyentes. 601-348-7601. Pero rapidito, rapidito, vamos con este mensaje. Personas en Villavicencio, hay unos amigos que están en Llano Centro, viajan hoy a las 10 de la noche para Cali con herramientas para rescate. Si están cerca pueden dejar su donación, salen a las 10 de la noche en la tienda Velvet Store. Bueno, yo me imagino que ya salieron a difundir esta información. Ahí van, que Dios los bendiga y que, bueno, logren también ayudar. Cava, señores, les hablo... Un segundito, Cari. Les hablo desde Dos Quebradas, apenas empieza a llegar la energía. Estamos sin señal de Wi-Fi y los datos solo funcionan por momentos. De pronto, por eso no se han comunicado algunas personas con sus familiares. Cuéntenos qué pasó con los muchachos de Tropicana Pereira, por favor. Bueno, el director de Tropicana Pereira sufrió afectaciones en su casa. En este momento, el edificio de la propiedad horizontal donde él vivía, nos reportó Pablo esta mañana que la habían declarado pérdida total. Entonces, eso es lo que sabemos del director de Tropicana Pereira. Que,
1: las niñas de Cali.
2: No, yo hablé con ahorita con Giselle Balcázar. Giselle está bien, las chicas están bien, el director también. Los chicos de Tropicana Cali están bien, gracias a Dios. No se reporta hasta el momento daños en la instalación. Y lo único es que Tropicana Pereira, en el edificio donde están los estudios de Caracol Radio, no se puede ingresar. ¿Por qué? Porque están agrietados. Y de pronto, ellos están evitando que, no sé, que si de pronto se desploma el edificio, ¿no? Y que si de pronto se desploma el edificio, Cari, ellos no estén ahí. Entonces, ¿qué hicieron? Quitaron el enlace de los transmisores y nos colocaron con Tropicana Pereira. Y creo que también estamos con Tropicana Manizales. O sea que Tropicana Bogotá está directo hasta que todo se solucione, hasta que tengamos el estudio. Y por eso es que estamos en directo 24/7 con Pereira Manizales. Cali sí está funcionando con total normalidad, pues entre comillas.
1: Bueno, caballito, tengo una colega, ya pertenece a Tropicana.
2: Sí.
1: Está en Pereira en este momento y ha estado todo el día en actividades. La vamos a llamar. La vamos a llamar para que nos cuente como un poco de cómo se ha vivido entonces este día, qué están haciendo en este momento.
2: Ah, bueno, sí. Pásame el número.
1: Ah, okay, okay.
2: Dale.
1: Hola, Joan.
3: Hola, mi Cari.
1: Estás al aire.
3: Ay, hola.
1: Bienvenida. Te presento a Caballito. Caballito, no sé si lo puedes escuchar, pero ahí te lo presento.
3: Ah, bueno. Saludos. Pues no lo puedo escuchar muy bien.
1: Bueno, que ahí te dijo que saludos. Joan, cuéntanos como un poquito de cómo se vive entonces la magnitud de esta tragedia.
3: Bueno, realmente aquí en Pereira, pues la magnitud es impresionante. Creo que todos ustedes a través de redes sociales han visto cómo colapsó realmente la ciudad. Es increíble. O sea, nosotros tenemos todavía un recuerdo del 99 cuando también hubo un terremoto, pero este fue más fuerte aún. El centro de Pereira está totalmente colapsado. En este momento, pues, puedo decir que hemos estado utilizando las diferentes redes sociales para encontrar muchísimas personas, porque es lo que hemos estado haciendo, pues, tratando de manejar como la situación. Se necesita mucha sangre en este momento. También estábamos hablando hace un rato con las personas de de los diferentes hospitales, donde nos estaban diciendo que hay muchos que no tienen servicio, que también colapsaron las estructuras. Entonces están tratando pues como de hacer también albergues como para estar atendiendo a las personas. La situación más crítica está en el centro de Pereira. La situación más crítica que hay en este momento, los diferentes albergues, los voy a decir aquí por si de pronto nos pueden ayudar también a difundir para que las personas en este momento que nos están escuchando a través de Tropicana Colombia tengan como la certeza de que todos estamos haciendo lo posible para poder ayudar a tantas personas.
1: Ok, ¿cuáles son los albergues?
3: Espérame que acá estoy buscando.
1: Bueno, mientras,
3: ya lo encontré.
1: Ya, ok.
3: Listo. Estamos en el Ecoparque El Vergel, estamos en el Parque Luz en el sector de Cuba, que también fue muy afectado. El Coliseo Mayor también está habilitado para las personas que de pronto no saben hacia dónde dirigirse. Ese es el más cercano al centro. También en el Parque de la Herrera, en la Plaza de Ferias y en el Estadio Mora Mora. Estos son como los puntos oficiales para que la gente pueda llegar a los albergues. Si usted de pronto colapsó su edificio, su casa, de pronto usted está muy desubicado, está buscando a sus familiares, puede buscarlos también en estos sectores donde les estamos diciendo.
1: Ana, ¿tienen luz en este momento? ¿Luz, agua, servicios?
3: En muy pocos sectores. En el sector que yo me encuentro, afortunadamente, tengo luz y tengo gas, no tengo agua. En otros sectores, definitivamente, no hay nada. En el centro no había luz. Ahora que pasamos no había luz, estaban buscando hasta linternas para poder ayudar a las diferentes personas que están colaborando en el tema de rescate de las diferentes infraestructuras. Pues recordemos que tenemos aproximadamente 72 horas para rescatar muchas personas. Entonces es como la meta que se pusieron los rescatistas y bueno, aquí va.
1: Caballito, ¿tienes alguna pregunta para decirle a Johanna?
2: No, aquí estoy escuchando atentamente.
1: Listo, ok. No, que no tiene ninguna pregunta, Johanna. Bueno, esperamos entonces que intenten los organismos de socorro, pues, y no solo los organismos de socorro, toda la comunidad acercarse como a los puntos y también recibir toda la información.
3: Exacto. Además, Cari, también quiero dejar aquí unos puntos importantes donde se están recibiendo ayudas. En los diferentes cafés, estamos en Café con Sotá, Café Perla del Otún, ellos son puntos oficiales donde se están recibiendo ayudas, enlatados, todo lo que sea también de medicina se está necesitando urgente en este momento. Tenemos también el Café El Remanso, Café Kennedy, Café Ormaza, Café San Nicolás y Café Comuna del Café. Eso es para que puedan llevar las ayudas que ustedes quieran, mantas, agua, se necesita muchísima agua. Tenemos también muchos niños que solo se quedaron con la ropita que tienen. Muchos niños también están desaparecidos porque a la hora que fue el terremoto, estaban estudiando. Los niños por lo general aquí en la ciudad de Pereira ingresan a estudiar a las 6:30 de la mañana, les llevan aproximadamente una hora de estudio. Lo digo porque lo viví, mi hija también estudia, está en grado 11 y me tocó salir hacia el colegio de ella. Afortunadamente muchos se evacuaron, pero los chiquitines fueron los más desorientados.
1: Okay.
3: Entonces también necesitamos que nos ayuden mucho con eso. Si de pronto a través de sus redes sociales usted ve que uno de los niños está desaparecido, comparta la foto, que realmente los estamos buscando.
1: Okay, Johanna, muchas gracias. Cuídate un montón.
3: Muchas gracias a ustedes allá en Tropicana y gracias por la colaboración. Un abrazo.
1: Bendiciones. Ay, ¿la escucharon? Uy, no, eso de los niños me preocupa muchísimo.
2: Bueno, más oyentes, 3206-3302, Sola Tropicana, muy buenas noches, ¿qué dice nuestra gente?
4: Buenas noches, soy Álvaro Andrés García Urruga, aquí de Montero. Quiero agregar por mi papá Álvaro García Urruga, que trabaja en la Florida Pereira. Muchas gracias.
2: Muchas gracias, un abrazo, dice hola, muchas gracias. La verdad, no sé qué haríamos sin ustedes, con esa linda labor, reportando sintonía desde Uruguay, y yo también quiero aportar, él se llama Andrés. Gracias por la sintonía, Andrés. Más oyentes, Hora Tropicana, muy buenas. 3206-3302.
5: Caballito, una pregunta: ¿ustedes o Tropicana tiene algún número de NECI o algún número de cuenta que uno pueda consignar o así para colaborar? ¿Tú me puedes decir, por favor?
2: Claro que sí, mañana vamos a tener desde bien temprano el número NECI para que todos ustedes tengan la oportunidad pues de colaborar. Mañana vamos a tener un programa bien especial, y no solamente mañana, sino todos estos días, para acompañar a nuestra gente que obviamente lo perdió todo con el sismo de 7.4 en la escala 7.4. De Richter.
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2: Bueno, seguimos en Aquí No Me Duermo de Tropicana. Faltando 6 minuticos, nos vamos a despedir, nos vamos a ir. Y lo vamos a dejar con una bonita oración de nuestro compañero R.I.R. para mitigar este dolor, para irnos a la cama y tratar de conciliar el sueño, tratar de descansar. Gracias a la bondad de Papito Dios, que nos tiene todavía en este plano terrenal, luchando, luchando y ponernos y sobreponernos, ponernos de frente con esta lamentable noticia y con este movimiento telúrico que sacudió nuestro país en la mañana de hoy. Una última nota de voz, vamos entonces con el TikTok, arroba Tropicana Colombia, y también en YouTube, a ver qué dice la gente, arroba Tropicana Colombia.
8: Caballito, Karina, buenas noches, desde San José, California, habla JS. Hola.
1: ¿Cómo estás?
8: Hoy no tengo la alegría como todos los días cuando lo escucho. Siempre lo escucho todo el día, desde Cómo Amaneció Bogotá hasta que da su programa con Karina a las 12 de la noche en Colombia. Mi corazón tiene un dolor profundo, profundo, y un nudo en la garganta de saber y de ver todo lo que ha sucedido en mi amado Colombia, mi patria querida, donde mucha gente ha perdido sus familiares, han perdido sus cosas, y es algo inexplicable. Los llevo en mi oración a todos los damnificados, mucha fuerza, mucha fuerza, mucha oración por esas familias, por los seres queridos que partieron de este mundo, por los que están buscando a sus familiares, mucha fortaleza para todos. Sin palabras, sin palabras. Duro, duro, duro, duro. Porque es algo que uno no espera. Algo que uno espera, caballito y cariñazos. No tiene nombre lo que ha sucedido y todo. Bendiciones para todos, que Dios y la Virgen nos ilumine a todos los que están ayudando a esas familias, a los cuerpos de bomberos, a la defensa civil, a los voluntarios que han llegado de otras partes, que Dios les dé la fortaleza de poder encontrar gente con vida y que todo salga adelante. Dios y bendiciones para todos.
1: Bendiciones, gracias por conectarse. Uy, no, esto de verdad que siento como si estuviéramos en una película, o sea, como si esto no fuera verdad.
2: Cari, ya para ir finalizando entonces en el día de hoy, vamos con reporte de TikTok, a ver qué dice nuestra gente, arroba Tropicana Colombia, qué dice nuestra gente en Colombia.
1: Dicen por acá, muchachos, en Cali necesitamos muchas linternas, reflectivos, pilas y agua, son de las cosas que más necesitan. Samu dice, pueden haber réplicas, cuídense bastante. Otra recomendación, no se dejen engañar por links falsos, por cuentas de Bancolombia, por cuentas de otros bancos que las tienen supuestamente para ayudas. No, es preferible que ustedes compren las cositas, las envíen, a Tropicana, que hagan con personas que sean reales. Dice Gloria, ¿quién puede dormir? Esto es impresionante. Vamos a ir al trabajo preocupados y nos vamos a quedar en la casa preocupados. María Isabel, desde Chile, les hago llegar un abrazo fraterno. Dios les bendiga siempre. Un abrazo.
2: 11:43 minutos. Últimas notas de voz. ¿Qué dice nuestros oyentes? Al 310-206-3302. Hola, buenas noches. Nuestra gente en Colombia hoy. Estamos tristes, adoloridos, pero no derrotados. No derrotados. Hoy estamos de rodillas ante el Padre, pidiéndole que nos dé fuerza, que nos dé fortaleza, que nos dé discernimiento para tomar las mejores decisiones. Y hoy lo único que resta es seguir adelante. Pedirle a Papito Dios, el Rey de Reyes y Señor de Señores, que nos regale la fortaleza del tigre, la rudeza del león, para sobreponernos a esta situación. Hola, Tropicana, buenas.
9: Hola, Tropicana, buenas noches. Para dar una opinión, soy desde Manizales.
2: Claro que sí, sí, bienvenida. ¿Cómo es tu nombre?
9: Bien, muchas gracias. Mi nombre es Joana Londoño. Gracias a Dios, pues no nos pasó nada, estamos bien. Lo que yo quería hacer como una aclaración y unas felicitaciones al alcalde de Pereira. Eso es un hombre que de verdad siente, es un hombre que de verdad está sintiendo el dolor por el cual está pasando su gente. No sé si ustedes lo vieron en las noticias sí, esta noche, como estaba expresándose. Sí, entonces mucha solidaridad, y de esta vamos a salir porque somos unos colombianos y somos pujantes y somos una raza fina. Muchas gracias por la...
2: Amiguita, te quiero preguntar algo. ¿Estás bien? ¿Estás bien? ¿No sufriste expectaciones en tu casa?
9: No, gracias a Dios, todo muy bien. Nosotros vivimos pues en una casa de 3 pisos. Yo vivo en el primero. Yo estoy trasnochando en este momento. Anoche trabajé y esta mañana pues cuando se remoto desperté y yo simplemente pensé en mi mamá. Mi mamá tiene unas dificultades para caminar y la bajé prácticamente arrastrada las escalas. Okay. Ya cuando salimos a la calle también es un remordimiento que tengo muy fuerte, porque al verla así, porque yo siempre he tratado de cuidarla, pero ese remordimiento también me llena de gratitud porque la pude poner a salvo.
2: Bueno, mi querida amiga, gracias por esa labor. Un abrazo. Cari, chao pues, nos despedimos con una oración bonita, Papito Dios. Un abrazo, Cari. Mañana nos escuchamos una vez más.
1: Mi amor, un abrazo para ti, para todos los oyentes. Dios nos cuide, nos bendiga, que hoy intenten pasar una buena noche, que cese la horrible noche. Un beso, los quiero. Gracias por conectarse con Tropicana.
2: Y a esta hora recibimos a R&R, que nos trae una bonita oración para culminar este día de la mano de Papito Dios.

Y hoy más que nunca necesitamos una oración por Colombia. Esta mañana nos levantamos con la información de que en punto de las 7:34 nuestra tierra se movió con fuerza. Y es por eso que saludamos a todo el sistema Tropicana a nivel nacional. Nos unimos, encendemos una vela, encendemos una luz por Colombia y por estos territorios golpeados por la fuerza de la naturaleza. Yo soy Ricardo Ramírez, el RIR, y hoy tenemos que entregarle este sufrimiento y todo lo que estamos padeciendo en este momento a nuestro Dios, a nuestro Padre Celestial. Él es el único que puede tener el control de todas las cosas que nos suceden, de todas las cosas que nos pasan. Y es por eso que hoy, ¿qué tal si le expresamos lo que sentimos? Y le decimos: Señor Dios Todopoderoso, Creador del cielo y de la tierra, aquí estamos. En esta mañana la tierra ha temblado con tanta violencia bajo nuestros pies. Venimos ante ti con corazones conmovidos, pero firmes en la fe. Reconocemos el temor natural que nos ha dejado este sismo de 7.4, Dios, el crujir de las estructuras y la incertidumbre, Padre Dios, de las réplicas. Entregamos en tus manos el pánico de las evacuaciones, la interrupción de las comunicaciones y el dolor de los primeros reportes de daños. Tú eres el Dios que domina todo, tú eres el Dios que se mueve a nuestro favor, y yo sé, Dios, que hoy tú tienes planes de bienestar para cada uno de nosotros. Hoy creemos que por medio de tu Espíritu Santo tú le estás dando calma y consuelo a cada una de las personas que tal vez han perdido familiares, amigos, cercanos. Y hoy creemos que tú eres nuestro amparo y nuestra fortaleza, nuestro pronto auxilio en los momentos de tribulación. Que cuando la tierra se mueve con fuerza, tú eres el Dios que nos puede ayudar y puede calmar nuestras tormentas, nuestras ansiedades y nuestros dolores. Hoy pido especialmente por la gente de San José de Palmar, Señor, que fue el lugar del epicentro en el Chocó, para que por favor tú les des consuelo, les traigas tranquilidad y que puedan ir los socorristas, todo este cuerpo de bomberos y las personas que quieran ayudar para darles calma y tranquilidad en estos momentos, Dios. Tú eres un Dios todopoderoso, tú eres el Dios que nos ha dado tantas bendiciones tan enormes, y hoy yo creo que te moverás en favor de cada uno de los niños, niñas que tal vez han perdido familiares, sus padres, sus amigos, los que lloran desconsolados, los que tal vez todavía siguen buscando a sus familiares. Hoy te pido, Padre Celestial, por las personas en Armenia, en Pereira, en Manizales, Dios. Tú sabes cómo se ha movido la tierra allí, solamente tú sabes el sufrimiento, las edificaciones colapsadas, esas casas que se han derrumbado, Señor, y esas personas que aún siguen buscando sus familiares, que no tienen comunicación, porque en el momento de la crisis, en el momento donde se movió la naturaleza, las telecomunicaciones colapsaron y mucha gente perdió esa llamada. Y tal vez, ¿dónde estaban sus amigos y sus familiares? Es por eso que hoy te pedimos, Señor, que puedas traer todo a la normalidad en medio de este caos que estamos viviendo. Por el eje cafetero pedimos, rogamos, imploramos. Sin embargo, hoy también te pido por Cali, te pido por la gente en el Valle del Cauca, te pido por todos los que han sido afectados en gran parte del territorio nacional. Vivimos y sentimos este dolor. En punto de las 7:34, muchas vidas de nosotros y muchos planes cambiaron, porque tal vez íbamos hacia nuestro lugar de trabajo, tal vez nos estábamos alistando y todo era normal. Sin embargo, hoy todo se nos removió. Pero creemos, Padre Celestial, que en medio de todo tú nos vas a ayudar, porque antes nos has sacado de crisis y de fuertes dolores de cabeza, de momentos traumáticos. Y así mismo va a pasar en este día. No vamos a olvidar esta fecha, este 10 de agosto, pero creemos que de en medio de las cenizas vamos a resurgir, porque Colombia es una tierra resiliente, fuerte, que ha sido capaz de todo y será capaz de salir adelante. Pero sobre todo, Padre Dios, con tu fuerza,
con tu poder y con tu misericordia. Y perdónanos, Dios, si hemos cometido errores. Y perdónanos, Dios, si tal vez por causa de nosotros hoy tenemos estas situaciones tan difíciles que hemos vivido. Hoy creemos, Padre Celestial, que tú eres el Dios que perdona nuestros pecados y sana nuestra tierra. Porque tú dices en tu palabra, en 2 Crónicas 7:14, si mi pueblo se humilla y busca mi rostro y se convierte de sus malos caminos, entonces yo oiré desde los cielos, perdonaré sus pecados y sanaré su tierra. Gracias, Dios, por escucharnos, por perdonarnos y por ayudarnos a salir adelante. Hemos encendido una vela, 5 minutos de oración por Colombia, creyendo que esta oración ha sido fuerte y ha llegado a lo profundo de tu corazón y nos ayudarás. Y podemos decir en el nombre de Jesús, amén, amén y amén. Tropicana y toda Colombia, que Dios te bendiga.

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5 de la mañana, 2 minutos, ¿cómo están? ¿Cómo amanecieron? Feliz mañana para todos. Escuchando Mitropicana 99.3, Luis Roma Pacanagua, carísima, en este nuevo despertar, en este nuevo día, en este bendito 11-26. Aquí estamos, una vez más, madrugando, poniéndole el pecho a la vida, a la brisa, a este nuevo día. ¿Cómo amanecieron ustedes? Quiero saber cómo amanecieron ustedes. ¿Pudieron dormir? ¿Pudieron descansar? Quiero preguntarles porque yo sé que hay mucha gente que no pudo conciliar su sueño, que se sentía intranquila, que se sentía en este momento como en zozobra, ¿verdad? Por todo lo que ha pasado, por el temblor que vivimos ayer, por la situación en la que estamos en este momento. Quiero saber, quiero preguntarles, ¿cómo amanecieron ustedes? ¿Cómo están? Que tengan hoy un día maravilloso. Dios es bueno, Dios es grande, Dios es poderoso, Dios es maravilloso. Y está con nosotros, está con nosotros. Alabado sea siempre, Padre Celestial. Te damos las gracias, Señor, por hoy permitirnos ver nuevamente tu luz. Que hoy siempre nos acompañes, nos bendigas, nos protejas de todo mal, de todo peligro, de cualquier situación, ante cualquier emergencia. Hay que darle las gracias al Todopoderoso, a nuestro Rey de Reyes, a nuestro Señor de Señores. Gracias, mi Dios. Gracias, Padre Celestial, por esta nueva oportunidad, por estar aquí hoy. Yo te doy las gracias. 5 de la mañana, 4 minutos. Déjenme saber cómo están ustedes en una nota de voz en el 311-4638-993. Me van contando, me van diciendo, Pale, buenos días. Amanecimos hoy, bendito Dios. Gracias al Señor. 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

0: Feliz mañana para todos ustedes. ¿Cómo están? ¿Cómo amanecieron? Buenos días. Gracias a todos ustedes. Gracias, gracias, gracias. Y un poquito ahora acá, un virus que se quiere apoderar de mí, pero... Pero no ha podido y no va a poder conmigo. Buenos días, hola, hola.
1: Buenos días, mi Valencia. Dios le bendiga de guardia ante todo.
0: Amén, amén, amén, amén.
1: Tenemos muchas personas que vivimos el día a día. Pero el día de ayer fue una experiencia, fue algo que nos mueve el corazón.
0: Sí.
1: Yo le digo la verdad, yo estaba haciendo algo que usted hace en las mañanas y que usted terminó de hacer ahorita.
0: Oración.
1: Y la pasé relajada, tranquila.
0: Oración.
1: Sin ninguna angustia, sin ningún
0: oración.
1: Temor. Porque esos vacíos que uno siente solamente lo llena Dios. Pero también doy gracias a Dios porque estas son experiencias que nos sirven a nosotros. Acojámonos primeramente de Dios, el celestial, mi gran yo soy quien soy, y las cosas se notarán. Él nos enseñará y nos dará fortaleza por alguna situación más crítica a la que hemos pasado. Yo le digo porque me han pasado tantas cosas que honra y gloria a nuestro Santo Padre, mi gran yo soy quien soy, el sacrificio de nuestro Santísimo y su Santísimo Jesucristo y el Espíritu Santo.
0: Amén.
1: Bendición a todos amén, aquellos amén, que amén, creemos amén. Y buscamos de Dios de una amén. Manera u otra, al acostarnos, al levantarnos, al estar solos, al estar acompañados en un parque, en una calle, en cualquier parte, orando y bendiciendo a Dios. Doy gracias infinitas porque mi hijo no está junto a mí, pero sé que donde está Dios lo guarda, así como lo guardan muchas personas y a todos aquellos que nos cojamos. Démosle gracias a Dios antes que pedir, y al pedir no pidamos solamente por nosotros, sino por la humanidad en general. Dios bendiga, guarde y proteja en esta mañana, ahora y siempre.
0: Dios te bendiga,
1: en su santo nombre.
0: Muchas gracias.
1: Mira, yo soy quien soy, así sea. Amén.
0: Amén, mi amor. Un abracito, muchas gracias por esas palabras tan maravillosas. Me disculpan un poquito porque estoy afectado de la garganta, de la voz. Ay, espérate un segundito. Estoy afectado un poquito. Tengo un pequeño lapsus ahí, bueno, de gripa. Pero bien, gracias a Dios. Bien, gracias a Dios. Lo más importante es salir adelante, no quedarnos ahí, sino ese virus que le está dando a todo el mundo. Me intentó dar. He sido muy fuerte. Tengo buenas defensas. Lo único que fue que me trata como de afectar la voz, pero bueno. Ahí estoy, gracias a Dios. Un poquito ronquito de escucha, pero bien, bien, bien. Con toda la energía, sobre todo con toda la potencia que me caracteriza. Falta un poquito más, pero ahí vamos. De la mano del Rey de Reyes, de nuestro Señor Jesús, que nos da la oportunidad. Nuevo amanecer. Yo sé que es más de una persona sufriendo de insomnio. No puedo dormir anoche. Sé que han dado vueltas, muchas vueltas. Se preguntan, hay muchas dudas. Muchas preguntas. ¿Por qué pasó? ¿Por qué tienen que pasar las cosas? Esa misma pregunta nos hacemos todos, ¿cierto? ¿Por qué a mí? ¿Por qué me pasa a mí? ¿Por qué me tiene que pasar a mí? Esa duda, esa incertidumbre de por qué tenía que pasar. Las cosas pienso que pasan por algo. Las cosas pasan por algo. Cuando a uno le pasa algo, es porque así lo ha querido Dios. Es porque así lo ha querido Dios. Y bueno, lo de ayer fue... Esto no nos lo esperábamos. Nadie se esperaba eso. Y nadie quiere tal vez que eso pase. Nadie quiere que pase esto, ¿cierto? Lo de ayer fue algo inesperado y que nos tomó por sorpresa a todos. Y lo que quiere decir que la vida es un ratico. La vida es como Es un hilo que está prendido. Siempre lo he dicho. La vida es muy bonita, hay que cuidarla sobre todo, pero estamos prendidos de un hilo. Eso es la vida, es muy frágil. Y en cualquier momento, ese hilo se rompe. Ese hilo se rompe. Entonces, es lo más importante de poder uno estar con su familia, de poder hacer las cosas bien, de poder hacer el bien. Eso es lo más importante, de poder hacer el bien, de poder hacer el bien. Bueno, todo en manos de Dios. Que sea Él que nos bendiga, que nos proteja de todo mal, siempre, de todo peligro. Gracias a todos ustedes por estar conmigo a esta hora de la mañana. Buenos días. Un abrazo para mi gente de La Rosita, para James Andrés Botina, que siempre está ahí conmigo, mi hermano. Buenos días, papi. Dios te bendiga. Muchas gracias por madrugar a esta hora de la mañana, siempre con Tropicana 99.3. Buenos días. Dios los bendiga, Tropicana. Anoche con mi hijo oramos, porque la verdad, mi niño estaba con angustia. Decía, mamá, presiento algo. Hicimos una oración por todos y por lo que vivimos ayer, por las personas que fueron afectadas por el terremoto. Dios los bendiga. Y hay gente que es tan inhumana y tan de corazón. Aquellas personas que no sé qué es lo que tienen en el corazón. Estando yo aquí en la cabina, porque el temblor me cogió aquí, en el noveno, precisamente estaba yo anunciando, dando noticias con ustedes. Yo sé que hay gente que a uno no le cae muy bien sin conocerme. Aún no les caigo bien, no sé por qué. Bueno, pues no sé por qué, puede ser tal vez a través del abuso. No sé, que de pronto sienten alguna mala energía, alguna mala vibra con uno. Pero bueno, sin a uno conocerlo, deseando el mal, sin conocer la magnitud de lo que había pasado ayer. Aquella persona que me escribió burlándose ayer, en medio del terremoto, en medio de lo que sucedía ayer, que cómo me había sentido, que ay, que como se me había escuchado, ay, tembló. Aquella persona, Dios lo guarde, Dios lo bendiga, y lo bendiga a su familia también. Usted sabe quién es, mi querido amigo. Ayer, recuerda que hice un comentario ayer del nuevo presidente, tal vez simpatizante, debe ser del presidente Petro o algo así, no sé, igual, ni me interesa, haciendo comentarios un poco despectivos, mi querido amigo. Entonces, con las tragedias y con el dolor ajeno y el mal no se le desea a nadie, mi querido amigo. Creo que usted no sabía la magnitud de lo que estábamos viviendo el día de ayer. Apenas estaba temblando. Cuando tiembla, uno ora y uno le pide a Dios de que no vayamos a tener daños, de que no vayan a pasar cosas, de que simplemente sea como un susto, no más, y de que todo quede ahí. Pero uno a nadie le desea el mal, a nadie, absolutamente a nadie, mi querido amigo. Entonces, lo invito para que deje el resentimiento, el rencor, el odio que de pronto tiene en su corazón, se acerque, si de pronto cree en Dios, al menos un poquito, toque su corazón, lo limpie, lo restaure y haga las cosas bien, mejor. Eso es lo que hay que hacer. Creo que hoy usted ha visto todo lo que ha pasado, ¿cierto? En las noticias, en las redes sociales, ha visto toda la magnitud, ¿cierto que sí? Del problema que tenemos hoy en nuestro país. Pero hay gente que esto lo cogió de burla el día de ayer, de chiste, de son. Y esto no es un chiste. La verdad, esto no es un chiste. Entonces, mi querido amigo, usted que me dijo tantas cosas ayer, que me escribió aquí, ahí tiene, mi querido amigo. Usted sabe quién es al que le estoy hablando, mi querido amigo. Bueno, uno no desea el mal a nadie, así uno no lo conozca. O bueno, así lo conozca, tampoco. Uno a nadie tiene que echarle mala vibra, ni malas cosas. Gracias. Dios los bendiga a todos ustedes. 5:20 a.m, ¿quién me habla por acá? Hola, buenos días.
2: Andrés Valencia, hay gente que no lo quiere a uno porque sea que usted es bendecido, hermano.
0: Amén, papá, amén, amén, amén.
2: Y Dios lo bendice siempre y lo guarda siempre porque es un hombre de buen corazón, hermano. Bendiciones, papi.
0: Amén, papá, un abrazo, mi hermano. Pero bueno, pues hay gente que no le gusta eso, papi. Hay gente que no es ni por lo que uno tenga, sino por la energía que uno tiene, tal vez. Y quieren como empañar eso, como meterse por algún... Igual yo no le pongo cuidado a eso, sino que simplemente hizo el comentario porque tal vez la persona no conocía la magnitud. Y eliminé el mensaje porque ni siquiera le respondí nada ni nada, sino que lo que hice fue leer, porque yo leo todo aquí, lo que ustedes todo me envían aquí, todo lo leo. Yo soy el que manejo el WhatsApp acá, todo lo leo. Todo lo que ustedes me escriben, desde un madrazo hasta lo que sea. Igual mi mamá en la casa estaba feliz, gracias a Dios, tiene buena salud. Y ella no le pone cuidado a eso. Pero todo lo leo, de verdad, estoy muy pendiente de todo eso. Entonces, amigazo, esto yo lo invito de verdad para que, si algún día de pronto tiene temor de Dios, para que se acerque a él. Buenos días.
3: Qué Valencia, papi, buenos días. Usted sabe, mijo, que somos más la gente buena que la mala, parcero. Ahí estamos, la buena energía. Bendiciones.
0: Papi, un abracito, buenos días. Y de pronto yo le hago el, no sé por qué, tal vez le gusta la emisora o no sé por qué, porque me escucha, porque está muy pendiente de lo que se está hablando acá, ¿sí? Pero sí, lo invito de verdad a que limpie un poquito su alma, su corazón, y que tenga de pronto empatía, no conmigo, sino con la gente que hoy está sufriendo, que hoy han perdido familias, que hoy lo perdieron todo. No conmigo, que tengan empatía conmigo, no. Con las personas afectadas. Ahí lo invito. 5:22 a.m. Son 5:22. Buenos días para todos ustedes. Dios los bendiga y gracias por estar conmigo. 5:22 a.m, familia bacana, un abrazo. Muchas bendiciones. Papi, decímelo, buenos días.
4: Tropicana, la más bacana, bacanísima.
0: Decímelo.
4: Valencia, buenos días.
0: Papi, a ver, ¿qué más? ¿Cómo estamos?
4: Hermanito, la envidia es berraca. Y hay gente que no sabe pensar. Yo no sé si es que tienen de hacer ruido en la cabeza. No reaccionan realmente a lo que pasa. No escuchan noticias, no se instruyen. Pero la envidia siempre está ahí. Y hay que tenerle mucha paciencia y pedirle perdón a Dios por lo que uno hace. Porque cuando llega el momento que sucede lo que pasó ayer, ahí sí se dio cuenta. Yo creo que todos nos dimos cuenta. Señor, ayúdanos, Señor, Padre Santo, calma esto. Sí, claro, hay que pedirle a Él porque Él es el dueño de la vida, del oro y de la plata. Entonces, la envidia siempre está, Valencia. Y las cosas de la vida también están. Así que yo le digo a la gente, por favor, llénense en un poquito de Dios. Busquen de Dios y verá que tienen tranquilidad en su corazón. Dios lo bendiga.
0: Eso es verdad, papá. Eso es verdad. Compartimos, yo creo que la misma opinión, mi querido amigo, ¿vale? Uno camina con Dios y todo le va a uno bien en la vida, de verdad. Pero igual no falta la persona que de pronto, pues, sí o no. Pero igual, no, yo creo que la vida hace falta es. De esto se trata la vida, ¿sí o no? De sobrepasar, de llevar obstáculos y todo esto. Lo que deseas del prójimo, se lo estás dando a Dios. Bueno, gracias a todos ustedes. Muy buenos días. Dios te bendiga a esta hora de la mañana. Hola, continuar. Yo escucho y recomiendo Tropicana, la más bacana, bacanísima. Bendiciones para la mesa de trabajo y fieles oyentes. Bendiciones para todos los que estén pasando por estos impases de la mano de Dios, que nos proteja, nos bendiga. Día saliendo a trabajar, yo escucho Tropicana, la más bacana, bacanísima. Muchas gracias para todos, buenos días. Por acá el viejo Douglas, ¿cómo está, mi hermanito? Buenos días.
5: Tropicana, la más bacana, bacanísima.
0: Papi, ¿qué más?
5: Tropicana,
0: ¿qué ha pasado?
5: Muy buenos días. Un abrazo para todos.
0: ¿Cómo vamos?
5: Una, para dar un agradecimiento también a los agentes de tránsito, hermano. Ayer fue una locura lo que hicieron allí en Covisar, hermano. Ojalá hicieran eso día de por medio. Que la gente la cojan con sus papeles, con todo al día. Felicitamos a la gente de movilidad. Yo escucho Tropicana, la más bacana, bacanísima.
0: Bueno, estaban ayer haciendo su camello, estaban trabajando, dándole con la 10 puesta. Eso está bien. Que todos nos pongamos la 10. Que todos nos pongamos la 10, familia bacana. Las 5 de la mañana, 25 minutos, las 5:25. Buenos días, un abrazo, María, ¿cómo estás? Buenos días, hola.
6: Yo escucho y comparto Tropicana.
0: Amén, mi amor,
6: Tropicana,
0: ¿cómo estás?
6: Tropicana, buenos días.
0: Buenos días.
6: Vale, esa persona que dijo eso no cree en Dios. Esas son las personas que no creen en Dios y no le tienen temor a Dios. Si hay que, así como queremos a nuestro Señor, hay que tenerle temor porque Él es de respeto, Él no es de jugar con las cosas de Él.
0: Pero es que yo creo que nadie en los cinco sentidos le decía a uno el mal, la pena esté. O sea, yo, así haya sido un temblor chiquito, pequeñito, de 20 segundos,

0: Es eso nomás. Ni resentimiento tengo, ni odio, sino que simplemente pues le digo que busque un poquito más de Dios. Es eso, no es más, porque a mí no me gusta, o sea, ni tener enemigos, ni menos con mi gente, que son ustedes. Lo único que hago aquí es camellar por ustedes nomás. Ese es mi objetivo aquí nomás. Camellar, lo he hecho durante 20 años que he estado acá en esta ciudad. 20 años que ya cumplo acá. La 527, Andrés Palencia, buenos días. Dios te bendiga, un abrazo, papá. Bendiciones. Gracias, gracias, gracias a todos ustedes por estar ahí siempre conectados conmigo y de la mano de Dios. Buenos días.
1: Hola. Pero mi Palencia, otra vez molestando. Mi Palencia, igual con él. A mí me pasa lo mismo aquí con los vecinos, pero yo a eso no le pongo cuidado, ¿sabes por qué?
0: ¿Por qué?
1: Porque arriba está que para abajo, mira, y qué mal hace, mal recibe.
0: Eso está bien.
1: Y no es propiamente por las manos de Dios, sino lo que hay en el corazón de la persona. Quieren defuscarlos contra uno, pero Dios se encarga de orar todo lo que tenga que ver. Yo llegué acá, donde pago arriendo, y a unas personas por haberles pedido un bendito favor, las tengo pegadas al cuello, pero a mí eso no me importa, porque bendito mi Dios, desde que Él me puede poder hacer las cosas, toda la situación la puedo vivir. Crea en Dios, siga creyendo en Dios, y déjese, dejaré todo en las manos de Dios, que todo Él nivela, Él sabe. ¿Quién es quién? Conoce sus corazones, porque una cosa es la cara, las acciones, y otra cosa es el corazón y la fe. Dios bendiga.
0: A mí, mi amor, un abracito para ti. ¿Qué, Martín? ¿Bien o no?
2: Hola, Pale. Buenos días, buenos días.
0: ¿Qué ha pasado?
2: Lo que pasa es que cuando uno tiene temor de Dios, uno respeta todo eso, ¿sí me entiendes?
0: Sí.
2: Y pues uno tiene que bregar a salvarse de cualquier circunstancia de peligro que vaya a tener uno, ¿sí me entiendes? Eso es más bien que todo mundo entienda que mi Diosito está bravito.
0: Ajá. Ahí nos está hablando, papá. Ahí nos están hablando, buenos días.
3: Buenos días, Tropicana.
0: Parcerito.
3: Esto pasa por estar escuchando políticos que solo inspiran rabia, inspiran... Porque la gente coge ese mismo patrón.
0: Exacto, este man
3: entonces,
0: lo ha dicho todo.
3: Esto se llama la división política. Y uno debería buscar la palabra de Dios. Mire lo que está pasando con lo que pasó con la hija de Petro y lo que pasó con la hija de Abelardo. Sí. Eso no tiene perdón de Dios, porque uno no tiene por qué meterse ni con un niño ni con las tragedias de nadie.
0: Exactamente.
3: Muy aparte de la inclinación política que haya, eso no, eso de verdad es ignorancia pura. Tanto de una parte como de otra.
0: No, y ayer, o sea, unos comentarios absurdos que uno decía, uy, Dios mío, ¿cómo le pueden meter? O sea, si son desastres naturales, si es la naturaleza, ¿cómo van a ir a venir a inventar o a hablar otras cosas, a decir otras cosas? O sea, ¿en la cabeza de quién existe eso? ¿En la cabeza de quién existe? Dios mío, cuando se trata de politizar y también de polinizar, Dios mío, salen con unas cosas que uno se queda es asombrado, aterrado, de verdad. Pero bueno. Eso era todo, mi familia Bacano. Muchas gracias. Muchas gracias a todos ustedes. A todos por estar ahí. Bendiciones. Yo me lo bendiga a las 5 de la mañana, 29 minutos. A las 5 de la mañana, 29 minutos. Les tengo una invitación muy especial, familia. Les tengo una invitación muy especial. 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

0: cuarto, la emisora bacana, bacanísima, los llanos orientales. Intro Bicana 99.3 en este martes, buenos días. Buenas, feliz mañana, ¿cómo están? ¿Cómo amanecieron? Bendiciones en este nuevo día, en este nuevo despertar. Siempre, siempre, siempre hay que pedirle a Dios todopoderoso, maravilloso, que nos bendiga, que nos proteja de todo mal, de todo peligro. Liz, un abrazo, mi tropicana desde Zaragoza, España, una villavicense. Te digo, lo que siembra esa persona no lo entiende. Es lo que va a cegar. Bendiciones para mi país. Un abrazo. Dios te bendiga. También traten a los demás como les gustaría que los trataran a ustedes. Dicen por acá. Luis Carlos, un abrazo. Gracias a toda la gente que está por acá conmigo. En el 311-4638-993 de mi tropicana, la bacana, bacanísima. La señora que está conmigo a esta hora. Buenos días.
1: Hola. Buenos días, mi padre.
0: Mi amor, buenos días. ¿Cómo estás?
1: Yo veo y comparto el tropicana, la más bacana, bacanísima.
0: Qué lindo.
1: Mi padre, la verdad, ayer estaba escuchándolo cuando nos avisó lo del temblor. Y eso nos ayudó, la verdad, como dice, a tomarla con más calma. Porque ya uno estando advertido, ya pues uno trata de tener calma. La verdad, lo que hicimos acá fue subirle a la emisora y salirnos. Muchas gracias, mi padre, la verdad, muchísimas gracias.
0: Bueno, mi amor,
1: que Dios nos los bendiga y pidiendo mucho por todas las personas que, la verdad, sí sufrieron el terremoto.
0: Sí.
1: Que Dios me lo bendiga,
0: mi padre. A ver, mi amor, un abracito para ti, muchas bendiciones. Ella es la que tiene el gallo que más canta. Lo tiene ella, lo tiene Pilar. Un abrazo, Pili, Dios te bendiga, muchas bendiciones, mi amor. Que tengas un día lindo hoy. Mis hijos están en Pereira, pero están bien, gracias a Dios. Tengo mucha gente, muchos amigos también en Pereira, pero gracias a Dios, bien. Bien, gracias a Dios. En nuestras instalaciones de Caracol en la ciudad de Pereira, pues sí hubo afectaciones. Por ejemplo, en Tropicana hubo afectaciones, pues no se puede operar, no se puede o no se permite el ingreso a la sede. Esto prácticamente se vio afectada allá en Caracol, en Regional Eje Cafetero, en Cali también y por supuesto en Manizales, que hemos estado muy pendientes de allá, de nuestros compañeros, de todo lo que nos informan y de cómo ha pasado esto. De verdad, la magnitud es grande. Y lo único que tenemos que hacer es orar, pedirle a Dios que nos ayude, pedirle a Dios que nos bendiga, pedirle que siempre esté con nosotros. Eso es lo más importante. 5:42 a.m, buenos días. Feliz mañana para todos ustedes, que Dios me lo bendiga y gracias.

0: Sí, 5:49, buenos días, ¿cómo están? ¿Cómo amanecieron? Feliz mañana. ¿Ya tomaron tintico? Yo me imagino que sí, ya tomaron tintico. El primero de la mañana, buenos días, familia. ¿Cómo están? ¿Cómo me les va? ¿Cómo me les ha ido? ¿Qué cuentan? ¿Qué han hecho? Buenos días. Despertando a esta hora de la mañana, despertando a la realidad. Muchos, yo sé que muchos no pudieron pegar el ojo. Yo sé que muchos no pudieron descansar. Hay mucho insomnio, ¿sí o no? Mucho insomnio, mucho... Mucho estrés. Sé que más de uno está en este momento ahí dando vueltas, tratando de descansar. Se durmieron tarde. O apenas están ahí como logrando echar una pestañadita, un sueñito. Sé cómo es esto, familia. 5:00 a.m, 50 minutos para todos. Un abrazo, muchas bendiciones. Que hoy sea el mejor de los días. Que hoy sea un día maravilloso. Que hoy sea un día martes único, bendecido por Dios.
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0: Señor Jesús, te clamamos, te decimos, te pedimos hoy, ayúdanos, bendícenos, protégenos siempre de todo mal, de todo peligro, absolutamente de todo. Bendícenos siempre. Amén, amén y amén. Que estés con nosotros siempre, todo el tiempo, desde Tropicana 99.3, siempre. Pedimos esa bendición de Dios. Buenos días, yo vengo con la acción de gracias. ¿Me ayudan a hacer una oración? Una oración por nuestro país, una oración por Colombia. Vamos a orar por nuestro país. Vamos a pedirle a Papito Dios por este país que tanto lo necesita.

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1: Hoy una oración por mi país, hoy una oración por nuestra amada Colombia. Gracias, Señor. Hoy en este 11 de agosto, en este nuevo día, yo pongo mi hogar y mi familia en tus manos. Abre las puertas de nuestra casa, Señor, a tu presencia. Llena cada espacio de amor, de tranquilidad, sobre todo de esperanza. Y permite que nunca nos falte tu compañía. Te agradecemos por la vida, por los alimentos que llegan a nuestra mesa y por cada bendición que, aún en medio de la dificultad, nos recuerda que no estamos solos. Te pedimos que cuides de nosotros, Señor, de nuestros pasos, que nos acompañes durante toda esta jornada y aléjanos de aquella persona que quiere hacernos daño, que hay muchas personas divididas por el odio, por el rencor. Hay muchas personas que tienen tanto resentimiento en su corazón que te decimos y los ponemos en manos, Señor, en tus benditas manos, para que los limpies, para que se acerquen a ti, Señor, y no estén por el mundo derrochando odio, ni resentimiento, ni maldad sobre todo, porque se trata de salir adelante. Esto nos enseña, Señor, a que debemos estar más unidos. Que nos regales paz sobre nuestra familia, sobre todo salud, unión, prosperidad y muchas razones para sonreír y ayudarnos a caminar siempre con fe, con confianza y un corazón agradecido. En el nombre del Padre, del Hijo, del Espíritu Santo. Amén. Que Dios te bendiga donde quiera que vayas, donde quiera que estés. Muy buenos días. Que sea siempre el Espíritu Santo iluminando cada hogar, cada persona, cada familia. Donde estés, donde vayas, Dios te bendiga.

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4: Son las 6 de la mañana. 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

0: Ahí me van a disculpar un poquito la voz, me van a disculpar. Un virus que se quiere apoderar ahí de mi garganta, de mi voz. Pero bueno, aquí ya vamos. Yo no sé si es que está dando todo esto, ¿no? Estos virus. Yo soy dulcecito, yo a mí me da dos veces al año, Dios mío bendito, ¿ah?
1: Falta
0: de enero a junio. No, papi, usted viera yo todo lo que tomo. Defensas. Ave María, no joda. Uh-huh. Ave María, pero bueno, aquí vamos. Ya pasándome un poco, ya hoy por lo menos ya me siento un poco mejor. Ayer sí era que, mejor dicho, con terremoto, con temblor a bordo y mejor dicho. Pero bueno, Dios es bueno, Dios es grande, ya hoy un poco mejor. Esto, buenos días para todos. Bueno, aquí en Villavicencio, en esta región del país, sí se pueden decir buenos días. Aquí estamos al aire para servirles en lo que necesiten, en lo que cada persona necesita de pronto, en cuanto a la ayuda que necesiten. Si de pronto necesitan buscar un familiar, si de pronto necesitan esto, lo que ustedes de pronto en este momento necesiten. Somos ese canal, somos esa emisora, siempre lo ha sido, la emisora diferente que ayuda a la gente y lo hace de corazón para ayudar, para recaudar lo que en este momento podamos nosotros solicitar de ayudas también para poder enviar allá, a la zona del Eje Cafetero, al Valle del Cauca, al Chocó, a Manizales, Pereira, bueno, a estas ciudades que fueron afectadas ayer por el fuerte terremoto, porque fue un terremoto. La verdad fue algo doloroso, increíble. Fue, yo que lo viví acá, que lo sentí, de todos los temblores tal vez que yo he sentido en mi vida, hablo del de 1999, que fue un terremoto que acabó con la ciudad de Armenia. Ese lo sentí desde hace mucho tiempo, o sea, hace cuánto, hace como 27 años más o menos, sí, que fue ese de Armenia que lo sentí. Estaba muy pelado cuando eso estaba en mi casa, me acuerdo tanto de ese terremoto, y del de ayer que estaba aquí precisamente al aire trabajando, me coge así de sorpresa. Siempre pues he sido como una persona calmada al momento de que se presenta una eventualidad de estas, no como que salgo de una vez, sino que pienso en el momento.
1: ¿Qué está sucediendo?
0: Lo asimilo en el momento. Me doy como la calma y como la confianza para poderle transmitir a la persona que me está escuchando en ese momento. Guardemos la calma, que fue lo que hice el día de ayer. Vamos a estar en calma, guardemos la calma. Está temblando. Esto se movía aquí. Yo estoy en un piso. Estaba en un piso 9. La emisora queda en un piso 9. Aquí en la zona centro de la ciudad de Villavicencio. Esto se mueve acá y esto se mueve.
1: Bueno,
0: usted que el año pasado le tocó. El año pasado le
1: a
0: tocó
1: las 8 de la mañana.
0: Sí, a las 8 de la mañana. A mí me tocó más tempranito.
1: De la mañana. Sí,
0: a mí me tocó el lunes y me tocó a las 7 y pasaditas.
1: Sí.
0: Pero la verdad, el temblor de ayer en mi vida lo había experimentado, lo había sentido, y tan largo, porque fue bastante fuerte.
1: No, y es que según el reporte que envían desde el Servicio Geológico Colombiano, dicen que pues el terremoto prácticamente
0: nunca se había sentido,
1: fue el más alto
0: de Colombia.
1: Hace muchos siglos no se presentaba un sismo tan largo y tan intenso como el que tuvimos el día de ayer, que tuvimos que lamentar muchísimas personas en el país, que perdieron sus familias, que perdieron sus enseres, que perdieron prácticamente todo. Son un tema de recuperarse, es difícil.
0: Sí, y la verdad, bueno, yo estaba acá, me tocó mientras llegué ahí, alistaba acá un par de canciones y para abajo, de una, ¿sí? Y lo único que yo pensaba era, señor, que no vayan que no vayamos a tener afectaciones, que sea más el susto, pero que no vayamos a tener afectaciones. Diciendo esas palabras, una persona que llegó y me escribió ahí, un amigo de esos simpaticantes suyos, mi querido amigo, un amigo petrista tal vez era, él sabe quién es porque me debe estar escuchando a esta hora de la mañana, debe ser que le gusta la emisora, y gracias por escucharnos. Pero en medio del dolor y en medio de la división y en medio del odio, del resentimiento, tal vez, mi querido amigo, usted de pronto no dimensionaba lo que estaba pasando. Estaba temblando, sí, de pronto usted puede que sea muy fuerte, pero hay personas que no son tan fuertes y que un temblor o un evento como el de ayer les da pánico, entran en shock, les da temor, sienten miedo, sienten ansiedad, sienten muchas cosas. Vuelvo y le digo, de pronto es una persona que es muy fuerte, y tal vez que de pronto en algún momento ni le hacíamos nada ni nada le vaya a pasar, pero esas cosas no se dicen, uy, ¿qué pasó? Salió corriendo como una loca, ay, no, tembló, gritó. O sea, como no cosas nada, de que no sea tan, pues, sea berraquito, no sé qué. O sea, antes me había dicho un par de cosas porque yo había hecho un comentario de que teníamos nuevo presidente, no sé qué, que le deseábamos lo mejor. Y bueno, pues la persona tenía su punto de vista ahí y me había dicho un poco de cosas, que no sé qué, que el otro había hecho. Y en esto no se trata ni de politizar ni nada de esas cosas, porque ayer decían un montón de cosas que uno dice, uy, Dios mío, o sea, esta gente en serio se toma el tiempo para que es un desastre natural, es un evento natural y se ponen con estas cosas. Entonces la invitación, amigo, usted que me escribió a hacer esto, hombre, yo lo invito para que de verdad busque de Dios, mi querido amigo, busque de pronto paz en su corazón. Si de pronto hay rencor, hay odio contra alguna persona, pues lo haga, ¿sí? Lo haga de corazón. Mire hoy la magnitud del problema, de lo que tenemos en este momento, personas fallecidas, estructuras, viviendas, casas, empresas, afectadas, daños materiales, personas desaparecidas. La magnitud es muy grande y uno no sabe, cuando uno le desea el mal a nadie, lo que puede estar pasando. Y mire lo que pasó. Mientras usted decía todas estas palabras, estaba pasando esto. Y mientras estábamos acá tratando de decir o orar de que no fueran a pasar tantas cosas, pues mire el problema que tenemos hoy. Personas desaparecidas, empresas, bueno, afectaciones. Por ejemplo, nuestra empresa en Pereira, en Cali, sufrieron afectaciones.
1: Claro.
0: En este momento, en Manizales también.
1: Y ahí es donde vemos la situación, que nosotros como seres humanos somos tan frágiles ante la naturaleza, y que podemos tener el día de hoy cantidad de cosas materiales y todo el tema, que eso lo podemos perder en un momento a otro.
0: Sí.
1: Entonces, por eso
0: sí.
1: No podemos dividirnos como colombianos, no podemos pelear con temas políticos ni nada de eso, porque a la final siempre nos vamos a unir como colombianos, bien sea en un partido de la Selección Colombia, bien sea en una eventualidad, un desastre como el que pasó el día de ayer. Tenemos siempre que estar unidos como colombianos, sin criticar, señor, a los demás, porque pues las diferentes reacciones son diferentes, ¿no? Una cosa es estar abajo en el primer piso, que afortunadamente yo estaba en mi casa, hubiese sentido esto aquí, hubiese sido otro tema mucho peor para mí, como en mi materia de salud y todo el tema, pero afortunadamente estaba en un primer piso y sin embargo se sintió durísimo. Y entonces es ahí donde uno dice, bueno, ya hay que pensar en las personas que están en un noveno, décimo piso, 23. Sí, estaba escuchando yo personas que estaban en un piso 34 en la ciudad de Bogotá. Imagínese, y todo el tema. Entonces uno dice,
0: piso 34.
1: ¿Cómo lo sentirían?
0: Uy, Dios mío.
1: ¿Sí me entiende? Entonces la verdad es complejo el tema.
0: Es complejo. Aquí estamos para ayudar, para hacer parte de ese canal de comunicación, de ayudar a las personas que lo necesitan en este momento, porque sabemos que hay muchas personas que no necesitan, pero también hay que tener mucho cuidado con los vivos, porque usted sabe que de algo que nos pase, aparecen los vivos.
1: Sí, claro.
0: Aparecen los
1: que estamos recibiendo donaciones,
0: sí, que no sé qué, que venga, que el NECI, que el QR, ojo con eso, familia, pilas con eso, ojo. Porque hay mucho amigo de lo ajeno. Usted sabe que hay mucha persona disfrazada de... Sí, porque ahora todo el mundo quiere ayudar. Y eso está bien.
1: Sí, está bien.
0: Eso está bien. Todo el mundo queremos ayudar. Claro. Uh-huh. Y entre más ayudas tengamos, pues mejor, mucho mejor. Súper. Pero bueno, hay que tener cuidado con eso. Con los amigos de lo ajeno. Con los amigos de lo ajeno, que en estos casos se presentan o se camuflan, se visten muchas personas y se prestan para robos. Uh-huh. Ojo, para querer sacar provecho de la ocasión, de lo que está pasando. Entonces, familia, mucho cuidado con esto. Nosotros vamos a estar aquí atentos, pendientes a lo que pueda pasar y tratar también de ayudar.
1: Sí, señor. Ya van más de 132 muertos.
0: 132
1: muertos, cientos de heridos, por encima de magnitud 7.4. Y se registran 47 réplicas a la 1, a las 3 de la mañana constantemente. En Pereira no hay luz, no hay luz, hay totalmente apagón ahí.
0: Exactamente.
1: En Pereira. Fue muy duro el tema. Nuestros amigos chocuanos también, que fue el epicentro, han tenido que pasar una situación. Lo que pasa es que no hemos visto videos, tantos videos chocuanos, porque el tema de internet allá está difícil. Sí. Y allá las comunicaciones, y además para nadie es un secreto que el sector del Chocó es una de las regiones que más pobreza tienen en nuestro país. Entonces, para ellos tener pues un celular, internet a la mano es muy difícil, y pues las condiciones no son las más adecuadas. Por eso no se ha visto tanto, y la gente, que Pereira. Sí, Chocó también está muy afectado precisamente por su epicentro.
0: Muy bien, son las 6 de la mañana, 16 minutos, ya venimos a hablar, a contarles todo lo que está pasando. En un instante vamos a estar también conectados con la ciudad de Bogotá, con todas las ciudades, porque es un cómo amaneció a nivel nacional que vamos a tener a través de todas las emisoras Tropicana en Colombia. Vamos a estar conectados, por supuesto, con Bogotá, con Medellín, con Cali, y sobre todo también con estas personas, nuestros compañeros de Cali, de Pereira, de Manizales, de todo el eje cafetero. Vamos a estar aquí, así que en algún momento nos vamos a estar conectando con ellos para que estén ustedes informados de lo que está pasando allá en la zona donde fue el terremoto. Gracias a Dios, aquí en Villavicencio nada, no pasó nada, absolutamente nada, nada que informar, nada que lamentar hasta el momento. 6:17 minutos por días.

0: Gracias a Dios por darme la familia que siempre soñé, lo dice Rafa Pérez, canta vallenato.
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0: Recuerda esa fecha bonita, 11-26. Haga un número como de chance. Este número está bonito, ¿no? 11-26.
2: Aguanta. Aguanta ser el chance.
0: 11-26.
2: 11-26.
0: Ajá. ¿Cómo la ve usted? El 11-26. Está bonito, ¿sí o no?
2: Muy bien. Muy bonito. Muy bonito. Bueno, señores, quiero contarles el pico y placa a esta hora de la mañana. Los amarillitos que se quedan en casa son los terminados en placa número 7. Número 7, los amarillitos que no pueden transitar el día de hoy y los vehículos particulares que no pueden transitar dentro del perímetro son los terminados en placa 7 y 8. 7 y 8 desde las 6:30 de la mañana, 9:30 de la mañana, 5 de la tarde, 8 de la noche.
0: Ahí está entonces el pico y placa para que por favor lo tengamos muy en cuenta. Muy presente el día de hoy en la ciudad de Villavicencio. Atención, usted que sale a caminar desde muy tempranito y muy seguramente, pues, yo sé que ayer más de una empresa, ayer lo hicimos nosotros acá también, esto después del temblor, esto de una vez se activa todo el protocolo de seguridad para nosotros, para los colaboradores, o en Caracol Radio pasó eso en todo Colombia, en todo el país, y una vez se activó el protocolo de seguridad, porque lo que prevalece es esto... El personal, ¿no? Nosotros, que somos las personas que está ante la empresa. Y me estaba contando alguien, un oyente, sí, me estaba diciendo lo siguiente. Ella nos escucha bastante.
2: Sí.
0: Pues creo que en todas las personas, en todas las empresas o las personas que dirigen esa empresa o que están en esa empresa, pues tal vez no tienen como, muchos como que no tienen la misma empatía que tienen otras personas. Porque me decía ella que en lo que estábamos hablando ahorita respecto a lo que se estaba hablando ahorita y diciendo, que después del sismo, ellos se encontraron en una reunión comercial que hacen todos los días. Y entonces, pues la persona estaba, la que me está contando, me dice, no, yo estaba pues muy nerviosa porque pues yo tengo la mitad de mi familia es de allá, vive en Pereira, ¿sí? Y pues yo no había podido comunicarme, ni había podido hablar, ni escribir, o sea, los llamaban, no contestaban. Y entonces como que la jefe de la persona, o sea, en vez de entender, de una vez como que la va regañando y le va diciendo, ay no, mija, usted qué va a poder hacer aquí, desde aquí usted qué va a poder hacer. O sea, ese tipo de detalles.
2: Muy fuerte de corazón.
0: Exactamente.

0: Flor, y dijimos, aquí no pasó nada, pero cuando ya empezamos a ver las noticias, la magnitud de las edificaciones que se cayeron, hombre, ya hablamos de un terremoto, ya hablamos de una vaina grave, ya ahí es donde frenamos como que, uy, sí pasó algo grave en ese país.
1: Exactamente, exactamente. Le voy a decir una cosa, yo, Dios es grande, Dios es bueno, Dios es poderoso. Yo tenía planeado un viaje a Pereira para este fin de semana, para este fin de semana. Y Dios es como tan bueno y tan grande, tan poderoso. Iba para El Milagroso, iba para Buga. Pues iba a tomar hasta Pereira, me iba a quedar en Pereira y pues de Pereira viajaba a Buga, que es lo que hago siempre. Y ese era el viaje que estaba. A mí me salió un evento de música gospel el viernes 7 de agosto en Acacías. Entonces, yo presenté el evento de música gospel ahí, entonces... Porque pues el viaje era desde el viernes, pues me llaman y me dicen, entonces le digo yo a mi mujer, no, pues nos vamos desde el sábado. O sea, yo termino el evento allá, lo termino temprano porque ya era un evento que terminaba temprano y pues madrugamos y nos vamos el sábado y nos regresamos el lunes. Entonces me dijo, no, pero pues ¿para qué? No, mejor no. Si no, donde hubiera dicho sí.
0: No, y nos vamos y punto.
1: No. O sea, no, donde hubiera dicho...
0: usted, nos vamos y punto, ya.
1: No, o donde hubiera dicho, no, listo, pues sí, nos vamos, hágale. Entonces arranquemos y nos vamos el sábado.
0: Sí.
1: Tal. El regreso sería el día lunes, ¿sí? Pues en la mañana, ¿no? O sea, tomo el lunes y entraría acá a trabajar el martes. Vio cómo está el aeropuerto de Pereira en este momento. O sea, no está operando. El aeropuerto de Pereira no está operando, Dios mío. Por eso digo que Dios es grande, es maravilloso. Y pues las cosas como que dicen, venga, espera un momentico, como que a veces, aguante ahí más bien.
0: A veces ese llamado es importante escucharlo. Cuando no salen las cosas es por algo.
1: Exactamente.
0: Y o sea, lo mismo digo yo en las horas de la mañana.
1: ¿Sí?
0: Yo tenía que entrar a las 7 de la mañana. O pero sea, por cosas del destino se me cruzaron los cables.
1: Ayer no estaba conmigo.
0: Pero ¿se imagina donde yo estuviese aquí?
1: No,
0: con
1: papi,
0: el tema de ansiedad que tengo en ese momento.
1: Usted,
0: ¿qué
1: no
0: hubiese pasado conmigo? Estuve, Dios,
1: que le diga una cosa, ya la verdad pasaron las cosas así como tenían que pasar. Las cosas pasan por algo y tienen que pasar así como tienen que pasar. ¿Usted se imagina cómo temblaba esta vaina, cómo bujaba acá este edificio? ¿Cómo me movían estos micrófonos? ¿Cómo me movía esta mesa acá?
0: Tenaz.
1: ¿Cómo me movía esta silla aquí donde yo estoy?
0: Varios videos de periodistas, de colegas y todo el tema y la magnitud, y estando en un primer piso. Sin embargo, salieron de una. Ellos arrancaron de una.
1: No estábamos ni transmitiendo en vivo ni nada, pero sí yo estaba al aire en el momento que sucedía el temblor. ¿Sí? Había acabado de desayunar, Estaba ronco, porque ayer la verdad sí pasé un día pues muy maluco. Ya hoy me siento aquí como con más ánimos de hablar. La gente lo escucha a uno, pero no sabe de pronto que uno pues tiene alguna... O sea, está pasando por algún quebranto de salud. Y bueno, listo. Y ayer solo, yo aquí, me cogió eso.
0: Claro. Todo junto.
1: Todo junto.
0: No, es maluco eso. Sentirlo es difícil. Es una situación que yo la verdad no he parado de mirar videos y yo creo que eso me ha afectado muchísimo. Mirando todos los videos, reacciones de lo que ha pasado en las otras ciudades. Y realmente es duro.
1: Yo, bueno, ojalá...
0: Vea, el video que más me afectó fue cuando sacaron un bebé de los escombros. Ese fue el video que más me afectó, yo creo, dentro de todos los que han afectado hasta el momento. Pero ahí uno ve unas historias increíbles, o sea, realmente muy tristes en ese tema, en que incluso hay dos personas desaparecidas en Pereira, una empresaria de aquí en la ciudad de Villavicencio que está desaparecida en Pereira. Estaba en un hotel, precisamente que el hotel se desplomó. Y en el hotel que ella estaba, pues obviamente, pues ahí están buscando sus familiares a esta persona. Muy duro.
1: Dios mío. 6:31 a.m. Las 6:31 a.m. Bueno, aquí estamos nosotros informándoles. Mire, en Cuba, Cuba es en Pereira. Esto. En algunos sectores de Pereira no hay luz, no hay gas, no hay internet, no hay señal de celular. Cuba es como decir aquí en Villavicencio, Porfía, más o menos. Cuba es un sector inmenso, grandísimo, como un barrio prácticamente ahí de Pereira, pero es una cosa grandísima, es como un municipio, no es municipio, pero es un barrio de Pereira, pero es un sector muy popular, muy conocido, y en este momento se encuentra así. Ese sector de Cuba y otros sectores de Pereira, en este momento, así, con estas afectaciones.

0: sin luz, sin gas, sin internet, sin señal de celular. Así se encuentra en este momento.
1: Y hay otra eventualidad que también puede estar pasando, y es la actividad que se aumenta del volcán Puracé, que reportan fuertes emisiones.
0: Ese es en Popayán.
1: Desde el primer día de este mes de agosto se reportó alerta naranja sobre este volcán, y pues obviamente todo lo que está pasando pues empieza a activar los volcanes, y ya Puracé está en alerta naranja y ya tiene una actividad volcánica bastante compleja en nuestro país. Entonces ahí está lo que hablábamos a esta hora de noticias que nos presentan a esta hora, las lamentables noticias que tenemos que contar a través de Tropicana.
0: Mire, esto, nosotros ayer, esto, hay un contenido, lógicamente, pues lo hacemos desde el respeto, con la solidaridad, para visibilizar la magnitud del problema, de lo que pasó el día de ayer. Es para que ustedes estén dateados, es para que ustedes estén informados. Y subimos varios videos. Yo estaba ayer muy pendiente pues, del grupo acá de directores. Cuando me envían el primer video de Cali. Uh-huh. Y ahí está ese primer video, que es una persona que ve destruir su apartamento. Dios mío, no, mi apartamento, no. O sea, ver uno cómo se lee su sueño, cómo su casa, o lo que uno siempre trabaja por
1: muchos años.
0: Uh-huh. Uno siempre trabaja por algo en la vida, y es por una casa, sí, por claro. Un apartamento, por donde uno meter la cabeza. Eso es lo que para uno trabaja. Creo que, pues, no sé si es que estoy pensando mal, pero creo que casi todas las personas trabajan es para eso, para algún día poder tener una casa.
1: En 2 minutos queda uno sin nada.
0: En menos de dos minutos.
1: Porque ¿cuánto duró el
0: No, casi alcanzó a durar el minuto.
1: Minuto y medio.
0: El minuto.
1: Sí,
0: sí, fue más de un minuto,
1: bastante,
0: creo.
1: Bastante.
0: Fue fuertísimo, fue un minuto. Vuelvo y le digo, o sea, yo nunca lo había experimentado, y es el más largo de la historia. Y ver uno ese video, ahí está en @tropivillao. Ahí pueden ustedes ver ese video. Vuelvo y le digo, es ver los sueños de las personas derrumbarse en ese momento. ¿Cuánto les ha costado? ¿Cuánto trabajo? ¿Cuántas noches de camello de trabajo para poder tener al menos para la cuota inicial de un apartamento, de una casa?
1: Claro,
0: total. Y ver cómo se le destruye. Ahí está el video, es el primer video que ustedes pueden encontrar ahí, en @tropivillao. Esto solamente está en @tropivillao. Y ver uno de verdad ahí en la ciudad de Cali, de un edificio de apartamentos, ver cómo se le destruye a uno y cómo se le derrumban los sueños. Esto da mucho guayao. Esto da mucho guayao, esto da mucha... mucha tristeza.
1: Vea, una noticia que estoy viendo aquí muy dolorosa. El hijo del alcalde de Bahía Solano, Chocó, falleció tras desplome de edificio durante el terremoto. El hijo del alcalde, un niño aproximadamente, le pongo yo, de 6-7 años.
0: Sí.
1: Falleció en este terremoto. Y es ya otra de las noticias que enluta nuestro país y que realmente... lamentable, nos pone muy mal en este tipo de casos tan importantes.
0: Listo, 6:35, los acompañamos a esta hora de la mañana a través de Tropicana 99.3 con los buenos días.
2: Tropicana, buenos días, Dios los bendiga. Me pareció súper bien lo que Vale hizo ayer. Estaba temblando, yo lo estaba escuchando. Yo estaba para el lado de la morgue y Vale decía, está temblando. Y yo, está temblando. Y yo estaba en el carro y paré el taxi. Y cuando sentí que el taxi se movía, yo me le quito el sombrero a Valencia. Estarse montado allá en ese edificio y todavía decía, está temblando, con calma todo el mundo. Así decía Vale ayer. Lo felicito, amiguito.
0: Papi, gracias.
2: Créame que usted de allá, usted a más de uno, le dio tranquilidad. Dios lo bendiga.
0: Gracias, papi. Y póngale cuidado, en ese momento llega y me llama mi mujer. Y de una vez, ¿usted dónde está? Yo, pues aquí arriba. ¿Y no ha bajado? Yo, no, pues aquí. ¡Bájese! Llorando, ¿no? Lógicamente, claro. Porque una mujer, pues, muy nerviosa. Qué ante susto, siempre, con todas estas eventualidades. Recuerdo que hace como 2-3 años sucedió uno así, tal vez, y fue lo mismo. O sea, de una vez llega y como que entra en shock, entra en pánico, se pone a llorar. ¡Bájese! O sea, ya, Dios mío, ¡bájese! De una vez, y lógicamente, no, ya voy a bajar. Bajo acá, pues dejo acá medio organizadito acá. No me demoro mucho, la verdad, no me demoro mucho. Y le digo a doña Elizabeth, bajemos de una vez. Doña Elizabeth es la persona que nos colabora aquí en la parte del aseo de la emisora, que está muy pendiente acá de nosotros. Ella llega muy tempranito aquí a trabajar y era la única persona que estaba conmigo acá, estábamos los dos nomás. Y ella estaba ahí quietica.
1: Sí, ella estaba ahí. Su reacción es esa.
0: Es esa, como
1: quedarse quieta.
0: Como quietecita.
1: Sí, ella es muy calma.
0: Entonces, la verdad, vuelvo y lo digo, soy una persona tranquila, pero ya al momento cuando veía que se
1: estaba aumentando las.
0: Se estaba, y pues lógicamente, pues no
1: se sostenía.
0: No. Okay. No entraba yo como en pánico, porque yo me paniqueo acá y entonces, ¿qué voy a hacer?
1: Sin embargo, uno no se
0: alcanza. Traté como de conservar como la calma mientras pude bajar.
1: No, es que yo precisamente ese domingo que estuve al aire, que fue ese domingo, yo dejé la cortina ahí sonando y tal vez los que se pisan porque la verdad... Y pues mi deber era informar y calmar a las personas, y obviamente...
0: Pero lo que más que todo el mundo no reacciona de esta forma.
1: Exacto, controlar eso es muy difícil.
0: Yo ayer veía, por ejemplo, allá en Tropicana, Cali, cómo les pasó a ellos, estaban en vivo, estaban transmitiendo en ese momento, pam, pam, pam, cuando está temblando, pam, pam, pam.
1: Todos salieron.
0: Y brum, todos bajaron de una vez, y en otros medios también que estaba pasando en ese momento el mismo temblor, lo mismo, o sea, dejaron tirado todo y pam, pam, pam, pam, cómo se caían computadores, cámaras.
1: Es duro, Dios fue mío, duro el tema.
0: Fue una cosa que la verdad no queremos volver a repetir, Dios mío. Ya, papito Dios, espero que haya ajustado la tierra. Se decía que venía un temblor después de Venezuela, que es uno muchas veces no le pone cuidado. Se había dicho que pues Colombia también podría pasar porque como que es una línea, Colombia, Ecuador, Perú.
1: El cinturón de fuego,
0: sí. Entonces que había una línea y que ahí como que nos tocaba también, ¿cierto? Uno muchas veces como que escucha o ve, oye, pero no, como que no le pone cuidado a lo que se dice, ¿no?
1: Pues yo la verdad venía bastante afectado después de lo Venezuela, venía psicoseado desde eso, porque fueron muchos los videos que me puse a ver y todo el tema, y uno dice, Dios mío, yo no queremos que esto pase en nuestro país, y pasó. Solamente le pedimos a Dios que no vuelva a suceder en nuestro país, porque realmente no estamos preparados para vivir otra situación de estas. Siguen encontrando más personas debajo de los escombros, sí. O sea, ha sido muy duro el tema.
0: La verdad es un tema bastante fuerte. Esto tarda un tiempo para reparar el edificio que se cayó en Manizales, bueno, en Cali, que fue bastante fuerte. El bebecito que rescatan ayer, eso me dio mucha alegría de ver esa criaturita con vida y que la sacan con vida. Eso la verdad fue felicidad. En Chocó también, cómo sale la gente, cómo salen los abuelos. Y no es motivo como de hacer chiste, ay, no sé qué. Pues hay gente que duerme pues, sin nada, desnudos, porque pues me imagino que el calor. Y pues uno no está preparado de que esto un terremoto, un temblor lo va a coger a uno a cualquier. Hola. Hay muchas personas que duermen así, o sea, que duermen desnudos. ¿Sí o no?
1: Sí.
0: Y pues, ante eso, ¿qué?
1: Sale uno corriendo
0: y lo que medio llegó, una toalla, lo que encontraron por ahí, se pusieron.
1: Los niños en el colegio, la incertidumbre de ellos.
0: Los niños, ¿no? En el colegio también, allá en Manizales. Uy, no, Dios mío, fue una cosa de verdad que...
1: Sí, había un colegio que realmente los jóvenes estaban tratando de salvaguardar su vida, pero sin embargo el colegio se estaba destruyendo y todo el tema... una situación, quiero destacar algunos voluntarios que se fueron desde Villavicencio a ayudar a rescatar personas, y eso no lo hace nadie, solo personas de buen corazón. Quiero destacar eso así desde la ciudad de Villavicencio. Los llaneros tienen buen corazón y se fueron precisamente para Pereira y todas las ciudades que fueron afectadas para poder colaborar con el tema.
0: Esto de verdad que nos unimos también a esta labor. Y volvemos y le digo, esta emisora está para ayudas, para lo que se necesite, si necesitan o si tienen un familiar, si está desaparecido, si no saben nada de alguien, tenemos ese canal importante para eso, para ayudas. Esta emisora es para eso, para ayudas de la gente, de ustedes. Lo que le pasó a Johnny Rivera, ¿vio lo que le pasó a Johnny Rivera?
1: En su casa.
0: Allá en su casa. Johnny vive en Pereira. Y se le movió, pues gracias a Dios fueron medio daños.
1: Cosas mínimas.
0: Cosas mínimas. La mamá tiene un altar, mire, y fíjese que fue raro.
1: Bastante curioso.
0: La mamá tiene un altarcito bonito, ahí como un sitio como para ella orar. Usted sabe que el niño, el divino niño siempre está así de frente, ¿sí o no? Uh-huh. El divino niño en medio de casi ese minuto que hubo de temblor, Juan, todo se movió y el divino niño quedó ahí, justo así, al frente de la Biblia. Uh-huh. Y entonces como que se preguntaban y como que se decían, venga, ¿y acá qué? ¿Esto qué? La mamá de Johnny, no, yo como que voy a dejar el divino niño, así tal cual como quedó lo va a dejar, claro. Así lo va a dejar, uh-huh. Porque es que es algo curioso. O sea, el divino niño siempre está de frente, ¿sí o no? Pero aquí quedó de lado. O sea, la Biblia está.
1: Sí.
0: Y el divino niño queda ahí justo frente a la Biblia. Gracias a Dios y todo muy bien. Simplemente como que a un familiar de Johnny como que le cayó algo como en la cabeza, pero no, nada, normal. O sea,
1: un mueble.
0: Sí, un mueble. Se pegó, pero ya, normal. Pero todo bien. Todo muy bien. La iglesia donde él se casó. Él sí sufrió como afectaciones. Uh-huh. Vi a Alexis Escobar por allá en Medellín también, que estaba en un piso, no recuerdo el piso que estaba Alexis Escobar. Uh-huh. Y también bajando ahí en el ascensor llegó y como que quedó apresionado ahí. Bueno, cosas, datos, ¿qué han pasado? Buenos días, hola.
3: Valencia, yo escucho Tropicana, la más bacana, bacanísima.
0: ¿Cómo estás, mi amor?
3: Valencia, la verdad, yo ayer el temblor me enteré por la emisora cuando usted dijo, está temblando. Y al instante llegó el temblor aquí a Puerto López. Y gracias a Dios, pues tocó tener calma y una oración por todos los damnificados, por todos los que fallecieron. Dios mío, Señor. Y la gente es muy incoherente para cuando suben una publicación, eso comentan a la loca. Hay uno que escribió, jaja, esta noche les toca dormir en la calle. Imagínense, no piensan para escribir ni nada, ni para nada, Valencia.
0: Que paz, que mi reina. Que
3: bendiga y cuídense mucho.
0: Es que nosotros a veces somos muy folclóricos y todo lo vemos en chiste, todo lo vemos para meme. No falta el que quiere crear contenido, tratando de llamar la atención, tratando de ganar sus likes, tratando de ganar seguidores, tratando de esto, de acaparar como, o sea, de aprovechar la situación para eso, para generar eso.
1: Y burlarse likes, del dolor
0: ajeno. Burlarse del dolor ajeno. Lo de ayer no era para eso, para temas como de memes, uh-huh. o de cosas así ridículas como estas que se veían ayer.
1: Mire, ¿sí que no? Ayer estaba hablando con un periodista, ¿no? Que estaba en el primer piso y decía él, a mí me regañaron y prácticamente me insultaron porque mi reacción fue reírme. En medio del temblor, ¿sí? Y hay personas también que se ríen, pero no porque ellas quieran, sino porque les da una risa nerviosa, ¿sí o no?
0: Sí.
1: No sé si ha conocido personas así que les da risa nerviosa y ha pasado, pero bueno. Es dura, dura la situación que realmente pasamos el día de ayer.
0: Buenos días, hola.
3: Yo escucho y recomiendo Tropicana, la más bacana, bacanísima. Un tal hermoso, sí, yo me enteré, fue por usted, pero la verdad, vale, yo estaba en el lavadero, vivía en un tercer piso, pero yo sí vi que la puerta se movía, sí. Pero yo, la verdad, donde yo estaba, no lo sentí, de verdad. Yo le pido mucho a mi Dios, porque yo tengo pánico a eso, que no me podía mover. Y mi padre, yo quisiera que por medio de usted nos ayudara para la búsqueda de Vicky, Mejía, la dueña Angelito Fieres, que está desaparecida. Es un angelito también para nuestros animalitos, por favor. Que alguien, si tiene razón de ella, por favor, que se comunique. Ahí están los números telefónicos de ella. Muchísimas gracias. Y otro muchacho también que está desaparecido, que es de aquí, ya dice.
0: Claro,
3: muchísimas gracias. Nada más bacana, bacanísimo.
0: Muchas gracias. Sabe, doña Luz, muchas gracias. Dios la bendiga. Y envíame la imagen, por favor.
1: Mira,
0: con todo el gusto
1: también
0: del mundo estamos para eso, con todo el gusto del
1: para
0: mundo.
1: Para las personas de pronto que se le perdió su mascota o de pronto que necesita el apoyo de nuestras redes sociales, ahí las disponemos. Ustedes lo único que tienen que hacer es postearnos o etiquetarnos, ponen esa imagen en sus historias de Instagram, ¿no? Y nos etiquetan @tropivillao. Cuando nos etiquetan, nosotros lo vamos a repostear para que eso también quede en nuestras redes sociales y poder ayudar a encontrar, porque pues obviamente yo sé que más de una mascota salió corriendo y
0: claro,
1: sus dueños pues pierden sus mascotas, ¿no?
0: Exactamente. Ahí nosotros está. Estamos para eso, para ayudarles a ustedes en lo que más necesiten. en lo que más necesiten. 6:46 a.m.
4: Buenos días. Buenos días, Tropicana, la más bacana.
0: ¿Cómo
4: sí,
0: estás?
4: A mí también, yo alcancé también a salir a la calle. Cuando él dijo que estaba temblando, yo se me salí de la casa. Gracias, Tropicana.
0: Bueno, mi amor, bueno, eso es lo bonito que usted avisó, de escucharnos.
1: Ayudó muchísimo a las personas.
0: Y estaba bien ronco. Ayer estaba bien ronco. Ya hoy tengo voz. Uh-huh. Gracias a Dios, ya hoy tengo voz. Ya hoy me siento mejor. Ya hoy tengo más ánimo. Yo amo tanto este trabajo que, la verdad, me siento enfermo y no me puedo quedar en la casa. O sea, no, la verdad no veo la necesidad de incapacitarme, no. Y nunca, ¿sabe? Que ya, si de pronto y muy poco, tal vez lo he hecho. Nunca creo que ni en el otro trabajo que tenía, la verdad ya pueden ver mi historial en la hoja de vida y nunca como que... pedía incapacidad, fue muy poco, más bien eran permisos que...
1: Ya cuando se incapacita es porque ya perdió el amor por la radio.
0: Más bien eran permisos que en ese momento el jefe, ajá, que tenía así, mejor dicho, de manera bien conmigo en eso. ¿Sabes qué, nano? Todo bien ahí en esas. ¿Quién habla por acá? Buenos días.
4: Buenos días, Tropicana, la más bacana. Sí, a mí también, yo alcancé también a salir a la calle. Cuando él dijo que estaba temblando, yo se me salí de la casa. Gracias, Tropicana.
0: Bueno, Reina, un abracito, Dios te bendiga. Patricia, ¿cómo estás? Ah, sí. Listo, Reina. Esta foto, Harold, que tenemos acá, vamos a publicarla, por favor. Esta, que están que me la envían. Esta fotico, por favor. Hola, buenos días, Tropicana. ¿Me podría regalar el número de los productos? Ah, ok, listo. Ya ahorita que el compañero vende, vea, puede dejar.
1: Hey, gracias.
0: Ay, María, ya ahorita lo va a compartir, que ya venimos con él. Buenos días, hola.
5: Hola, Pale, buenos días. Yo escucho, recomiendo Tropicana, la más bacana. Yo soy un lavador de carros y la verdad, ayer venía recogiendo una camioneta y sí, fue por posible la emisora y la verdad lo escuché a usted cuando empezó a decir que estaba temblando y yo iba en la camioneta. Pero yo la verdad no sentí nada. Cuando ya paré el carro, ahí sí sentí el temblor. Madre. Y la verdad, Pale, me le quito el sombrero. Eres una persona excepcional. Ama su trabajo por encima de todo. Y la verdad, gracias por comunicarnos. Gracias por esa voz de valentía que tenía desde ahí arriba. No, que hay mucha gente que entra en pánico.
0: Sí.
5: Y mi Dios es muy grande con todos. Y estamos bendecidos acá en Villavicencio por... Porque, pues, gracias a Dios, por este lado no pasó nada.
0: Amigo, y le voy a decir...
5: Escucho, recomiendo Tropicana.
0: Y le voy a decir una cosa. Ayer yo estaba jodido, la verdad. O sea, el sábado, la verdad, igual la gente no tiene por qué saber eso, pero el sábado pasé un día maluquísimo, feo.
1: Y preciso, yo lo dejé solito. Igual,
0: sí, la verdad, cuando más lo necesitaba. Ay, y Dios ayer mío. Llegué sin ánimos de hacer... Ayer fue un día como raro, ¿sabes?
1: Sí.
0: Como extraño.
1: ¿Se sentía uno como...?
0: No sé, yo llegué a trabajar acá y como que no, o sea, igual, yo soy una persona que soy muy activa, la verdad.
1: Sí.
0: Demasiado activa, pero pues, ya cuando ya en contra de la salud, ya cuando uno no puede, pues, ya no puede. Y estaba solo, y aquí, y de noticias, solo, fuera de eso, llega uno por ahí.
1: Harold Vargas no llegaba.
0: Y temblando uno, y llega y por ahí me dice, ay, le tocó salir, loca. Ay, mire cómo llegó y salió. Ay, ahí sí lo dio sustico y no sé qué. Bueno, con un poco de vainas de esas ahí diciéndome.
1: Eso aquí es otro nivel.
0: No, aquí.
1: Noveno piso y este no es un edificio nuevo. Este es un edificio que lleva años y es viejito.
0: Estaba ayer hablando con mi mujer, llegaba y me decía, en el almuerzo llegaba y me decía, ¿y usted por qué no bajó y no dejó eso tirado y una vez? No, primero usted. ¿Usted por qué no bajó? ¿Cuál ponerse a hablar? Yo, no, porque es que hay que conservar la
1: calma. Ese es el deber de nosotros como locutores.
0: No.
1: Ayudar a conservar la
0: calma. La próxima deja eso. Deja eso tirado. Uh-huh. Hola,
1: Es difícil. Dios es difícil, mío. Es duro.
0: Hable por acá, buenos días.
5: Hola, Pale, buenos días. Yo escucho, recomiendo Tropicana, la más bacana. Yo soy un lavador de carros. La verdad, ayer venía recogiendo una camioneta y fue por posible la emisora. Y la verdad, lo escuché a usted cuando empezó a decir que estaba temblando. Y yo iba en la camioneta. Pero yo la verdad no sentí nada. Cuando ya paré el carro, ahí sí sentí el temblor.
0: Claro. Sí, ya creo. Un abrazo para la familia de la comunidad de la iglesia llamada Efecta. Por acá están recogiendo donaciones. Muchas gracias. Claro que sí, también vamos a compartir todo lo que sea imágenes, todo lo que sea de ayuda. Todo esto lo vamos a hacer. Gracias a Casillas. El sábado, el viernes fue que yo estuve allá en Casillas. El viernes. Un saludo muy especial para ustedes. Buenos días, hola.
6: Andrés Panencia, hermano, tome para ese malestar.
0: ¿Qué?
6: Limón castillo, agua caliente, sal y miel. Y me va a decir, hermano, cómo se va a poner, hermano. Se va a alentar, hermanito.
0: No, papi, ahora mejor dicho, me tomé unos productos de... No, es hacer por hacer publicidad aquí ni nada, de OmniPlus. Uh-huh. Hermano, esa vaina, yo le decía que me cayeron mal o qué, o era que no sé si es que tengo que purgarme o tengo el hombro ese o qué, pero eso fue, me pegué una vomitada, Dios mío, el sábado, pero una cosa loca, mi querido amigo, horrible. Mm. Buenos días, hola.
4: Yo escucho y recomiendo Tropicana. Gracias Palencia por avisarnos, informarnos. Yo escuché cuando su merced dijo que temblaba y que tuviéramos calma. Pero Palencia, yo vivo en un tercer piso. Ay, mi amor. Y créame que no sentí nada. Yo le dije a mi esposo, está temblando. Y él es muy calmado. Yo le decía, salgamos. Él no salía y entonces dijo, mire cómo tiembla la casa, y yo no sentía nada. Gracias, Tropicana. Bendiciones, Palencia.
0: Bendiciones para ti, mi amor. Dios te bendiga. Un abracito, muchas bendiciones. Hola, Vivi, ¿cómo estás?
7: Buenos días, Tropicana, la más bacana. Si no hubiera sido por Palencia, créame que yo no hubiera sentido nada. Cuando él dijo que estaba temblando, yo, está temblando, pero yo no sentí nada. Y salí y sí, todo el mundo afuera. Pero pues gracias a Dios no sentí, porque si no me hubiera quedado en shock.
0: Claro, si hubiera paniqueado ahí.
1: Claro.
0: Bueno,
1: es ahí. Que en el primer piso sí.
0: No.
1: Se sintió un leve mareo.
0: En un tercer piso usted no lo va a sentir mucho.
1: Sí.
0: Pero dígame la gente que vive en un
1: décimo,
0: en piso 12, o de ahí para arriba, esa vaina tiene que sentir una cosa, mi hermano.
1: La señora de servicios generales del piso de arriba, del décimo piso, salió realmente en pánico. Ella bajaba las escaleras gritando, llorando. No, es que era muy duro.
0: Es una cosa loca, mi querido amigo.
1: Sí, señor.
0: Mira, acá me están enviando una foto. Lo mejor del cumpleaños, el concierto de Jesús Adrián Romero y a Palencia tan cerquita. Bendiciones. ¿Quién me está enviando esta foto? Ay, qué lindo esto. Qué lindo son ustedes. Dios mío, ese soy yo. Gracias por la foto. Ese soy yo. Muchas gracias. Esto fue el día viernes. Uh-huh. La Casillas, tuve la oportunidad de dar unas palabras ahí y de estar cerca, de verdad, en ese concierto tan bonito de Acacia. Buenos días, hola.
8: Tropicana, la más bacana. Pues yo ayer estaba en el colegio y yo, la profe, yo sentí el temblor.
0: Sí.
8: Y yo, pero yo no lo sentí tanto. La profe dijo, salgamos, está temblando. Y nos tuvimos allá en el patio y nos tuvimos allá y nos tocaba estar allá y nuestros padres vinieron por nosotros y gracias por esa información. Que nos hubiera salvado el día de hoy. Chao, Tropicana.
0: Chao, qué lindo, miren los niños. Ay, María.
1: Yo llamé a mi hijo, yo en ese momento yo solo pensaba en mi hijo. Y llamé a mi hijo y mi hijo me dijo, papá, yo pensé que mi hermano se había metido bajo la cama y me estaba moviendo la cama. Era lo que decía mi hijo Logan. Pero uno en estas eventualidades uno piensa.
0: Yo llamé a mamá de una vez y no me respondió de una vez. Yo, ay, Dios mío.
1: ¿Su mamá dónde escribe?
0: En la Dorada, y allá lo sintió y me dijo, mamá, uy, no, hermano. Llegó y me dijo, no, hermano, esta vaina aquí, como a la 1:00 p.m. me pasó como ese susto que tenía. Claro. Como a la 1:00 p.m. me pasó ese susto que tenía, la verdad, muy feo eso. Sí, aquí se sintió muy horrible. Claro. Yo que ella está allá y es una casa normal, ¿sí? Y que se sintió bastante feo. Buenos días.
4: Tropicana, muy buenos días. Se me puede decir buenos días porque estamos con mucho dolor por todo lo que ha pasado por allá. Gracias a Dios acá en Villavicencio no fue tan fuerte. Mire, yo estaba ocupada en la cocina cuando mi perrito empezó a ladrarme y a chillar. ¿Y qué le pasa? Cuando siento es que ustedes empiezan a hablar que está temblando. Dios mío, fue mucho susto ahí en ese momento, sí, pero ya los animalitos le avisan a uno. Dios mío. Bueno, gracias a Dios que acá en Villavicencio no ha pasado nada. Gracias a usted, Dios mío, y que se alivie pronto,
0: cuídese,
4: cuídese.
0: Ya, mi amor, bendiciones, ya estoy saliendo.
4: Bendiciones.
0: Estoy saliendo de esta, gracias a Dios. Yo no sé quién fue el que trajo el virus. ¿Y Harold o qué? No, usted me ha dado gripa todavía.
1: Había llegado.
0: ¿Quién trajo el virus acá?
1: Yo no había llegado.
0: Bueno, pero ya saliendo de esta, gracias a Dios. Bueno, ya hoy tengo ya. Hoy por lo menos
1: sí,
0: ya puedo hablar. Ayer estaba hablando como ronco. Buenos días, hola.
9: ¿Qué, Valencia, parcero?
0: ¿Qué más, papi?
9: Yo llamé Mi viejita la tengo en Urabá y mi cuchita la cogió el temblor bañándose, está en el baño mi vieja.
0: Ay, my.
9: Y ya mi mamá con casi 90 añitos, pero gracias a mi Dios. Firme, firme mi vieja. Ahí la tenemos para muchos años, si Dios nos lo permite.
0: Gracias a Dios, papi. Es que le iba a decir yo a un amigo, lo llamé ayer, yo, ¿qué hubo? ¿Cómo le fue? Llegó y me dijo, no, yo lo estaba escuchando. Y mi mujer estaba se estaba bañando y sí. Estaba orinando.
1: Ay, Dios.
0: Lo estaba escuchando cuando empezó la taza como a moverse. Me enojé que yo, uy, Dios mío, sentí una vaina fuerte.
1: Y ahí ni vos.
0: Más de una persona pues estaba durmiendo, claro. Se estaba arreglando. A esa hora, esa es la hora como pico para muchas personas ir a trabajar, ir a laborar o hacer muchas cosas, muchas actividades. Por ejemplo, en Tuluá me pillé un video de una gente en un gimnasio. Ese gimnasio estaba repleto y todo el mundo ¡pran! Y vuelvo y le digo, no estamos preparados para un tema o una eventualidad como esta, porque todo el mundo sale en estampida.
1: No.
0: De igual. Fue lo que yo pillé en ese video del gimnasio.
1: Yo me vi un video exactamente de un señor que permanece en silla de ruedas, que no se puede mover de la cama. ¡Qué pánico!
0: Ay, Dios mío.
1: Entró ese señor en su habitación, solo. Nadie estaba para auxiliarlo ni nada de eso, y él gritaba y oraba en ese momento. Veía cómo de su armario se caían los elementos y todo el tema, y él asustado en su cama sin poderse mover, solamente pidiéndole a Dios, Dios, si tú me quieres llevar, llévame, pero no me hagas sufrir, y cosas así decía. Y realmente es muy triste ver todos estos videos que lo afectan a uno, pero realmente es imposible no verlos, estos tristes videos que se ven por ahí en las redes sociales.
0: Dios mío, bendito, que Dios nos ampare, que Dios nos proteja de todo mal, de todo peligro. Son las 6 de la mañana, 58 minutos por día. Hola.
10: Buenos días, yo escucho y recomiendo Tropicana, la verdad. Los felicito por tener esos valores tan, tan berriondos de aguantar ahí a un temblor. Pues yo estaba arreglándome cuando usted dijo, está temblando, yo la... No sé cómo busqué para salirme para la calle, pero en realidad yo no lo sentí. De todas maneras, que Dios me los cuide a todos allá en esta emisora. Muchas bendiciones y gracias por estar pendiente de todos los villavicenses.
0: Gracias, mi reina.
10: Un feliz día, Marlene.
0: Un abrazo, mi amor. Dios te bendiga. Yo voy para acá a unos compromisos que tenemos en Tropicana 99.3. Ya venimos a hablar del tema que está interesante hablar. Ya hoy es un nuevo día. Que Dios nos ampare, que Dios nos proteja a todos de toda maldad, de todo peligro, de tantas cosas. 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

0: 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En Tropicana son las...
1: Son las 7 de la mañana. 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
0: 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En Tropicana son las
3: 7 de la mañana, 2 minutos en tu Tropicana.
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3: 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Son las 7 de la mañana, 2 minutos, 7, 2 minutos por día.
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8: Habla el gobierno. 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
9: Como parte de la respuesta institucional, se coordinó el traslado de maquinaria amarilla para iniciar las labores de estabilización del terreno, reducir el riesgo generado por la socavación y acelerar el restablecimiento de la conectividad entre ambos municipios. Además, la Agencia para la Infraestructura del Meta avanza en la elaboración de los estudios y diseños que permitirán ejecutar una solución definitiva en este sector. La Gobernación del Meta realizó su segunda feria de empleo, una estrategia liderada con las agencias públicas de empleo presentes en el departamento que conectó a buscadores de empleo con empresas de diferentes sectores económicos. Antonio Palma, gerente de Industria, Empleo y Emprendimiento de la Secretaría de Competitividad y Desarrollo Económico del Meta, hizo un balance.
10: La segunda feria de empleo del Meta nos dejó un balance muy positivo. Logramos conectar a 356 ciudadanos con oportunidades laborales y contar con la participación de personas de la capital y de varios municipios del departamento.
9: El 30,6% de los asistentes pertenecía a poblaciones de especial atención, entre ellas víctimas del conflicto, personas con discapacidad y miembros de grupos étnicos, reafirmando el compromiso con la generación de oportunidades para todos. Más de 70 artistas y gestores culturales fortalecen el patrimonio del Meta gracias a la entrega de estímulos del gobierno departamental. Desde 2024, la gobernación del Meta ha beneficiado a 71 artistas, gestores culturales y portadores de saberes con convocatorias públicas de estímulos que superan los 175,3 millones, impulsando la creación, circulación y salvaguardia del patrimonio cultural como una herramienta de transformación social para las comunidades.
8: Habla el gobierno. Las noticias de la gobernación del Meta.
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0: Eso y más. Se llama esta canción de Joan Sebastián, el poeta mexicano. Ya está en el cielo, pero esta es una de sus canciones hermosas. A él sí no lo pude ver, ¿sabe?
1: Joan Sebastián.
0: Joan Sebastián, me hubiera gustado poderlo ver.
1: Es que muy pocos conciertos tuvo aquí en Colombia, ¿no?
0: En Colombia sí.
1: Muy pocos.
0: Pero sí me hubiera gustado verlo porque la verdad ese señor cantaba hermoso. Era un poeta en todo el sentido de la palabra. Y más de un artista lo ha tomado como referencia para hacer su presentación. Ha cogido como cositas el rey del jaripeo, Joan Sebastián. 7 de la mañana, 14 minutos, Harold DJ.
1: Sí,
0: vamos a ir a conectarnos desde Bogotá. Vamos a estar con todas las ciudades. En este momento, todo el sistema Tropicana a nivel nacional. Estamos en vía satélite. Vamos a tener, lógicamente, pues van a escuchar ustedes un rato. No se me van a asustar. Simplemente lo que va a hacer es una conexión para que ustedes estén dateados de lo que está pasando en ese sector, en el Eje Cafetero, en Cali, a través de nuestro sistema radial. Para que ustedes estén muy atentos. Sí que van a estar más o menos como unos 5 minuticos. No me van a cambiar la emisora, esta es Tropicana. Simplemente lo único que voy a hacer es conectarme acá con Bogotá y ya voy a retornar nuevamente como para que sigamos hablando, ¿vale? Entonces no van a decir, ay, ¿qué pasó? Ni nada de esto. No, simplemente voy a hacer aquí, vamos a ver un botoncito y ya.
1: Como dice un periodista, no se muevan.
0: No me muevo, ¿listo?
1: Señor.
0: Y mientras eso aprovecho y yo tomo el desayuno, lógicamente estoy acá pendiente de todo esto y ya regresamos con ustedes. Voy con Bogotá, ya regreso con ustedes. Espérate, ya creo acá el grupo de directores que ya estoy por aquí, conectado. Listo, aquí estamos, familia bacana. Villavicencio ya está conectada en este momento a través de Tropicana, así que...
2: El aeropuerto cerrado, mire, yo tengo un compañero acá que es con el que hacemos las noticias aquí, uh-huh. Es nuestro aliado, es Juan Carlos Ramírez, él es de un medio digital de acá, la ciudad de Pereira, Última Hora Pereira, siempre nos acompaña. Juan, bueno, para Tropicana Nacional, nos están preguntando por acá sobre el aeropuerto Matecaña.
3: Bueno, pues el aeropuerto, con los buenos días para todos.
4: Buenos días.
3: Qué pena
4: días.
3: Ahí que no los había saludado, pero pues la cosa está un poquito tranquilo, complicada por acá.
4: Tranquilo.
3: Bueno, ¿qué reporte tenemos de la terminal aérea de Pereira? Continúa cerrado, o sea, no está en operaciones, única y exclusivamente está permitido el aterrizaje de vuelos humanitarios. De hecho, ya han llegado algunas cooperaciones, nos dicen, internacionales por parte de USAIR. Han llegado también helicópteros. Anoche y en la madrugada hubo mucho movimiento de helicópteros del ejército y de la policía.
0: Correcto.
3: En este proceso. Pero para el público no está abierto. Ahora, no sabemos las condiciones de infraestructura después de lo que sucedió ayer. Ahora, nos llama mucho la atención, compañeros de Mauricio, es que un aeropuerto relativamente nuevo, una construcción relativamente nueva que está a manos de una concesión privada y que pues ayer su infraestructura en el techo colapsó, ¿no?
4: Sí,
3: y que y generó la pérdida de varias vidas humanas allí en el Aeropuerto Internacional Matecaña. Estamos hablando de 3 fallecidos allí. Pero en conclusión, no está en operación el Aeropuerto Internacional Matecaña, solo vuelos de emergencia de organismos de socorro y humanitarios con ayuda.
5: Juan, si hay gente en Bogotá que quiere viajar a Pereira, ¿cuál es la recomendación? ¿Qué hacer? ¿A dónde ir?
4: ¿Medellín?
3: Bueno, de hecho, ahorita cuando hacía mi recorrido hasta aquí, hasta Caracol Radio, pasé por el terminal de transportes de Pereira y la verdad todo el mundo está utilizando son las vías terrestres para llegar a la ciudad. Uh-huh. Había un colapso total de vehículos, lo que significa que la terminal está con mucho movimiento de personas que quieren ver qué pasó con sus familiares. Así que para responderte tu pregunta, yo creo que la recomendación es viaje por tierra y teniendo en cuenta que Invías y las diferentes concesiones de las vías nacionales han dado como un parte de tranquilidad. Y pues creo que lo están utilizando muchas personas que están llegando a Pereira vía terrestre en buses de transporte intermunicipal, contrario al transporte público de Pereira, porque Mauricio, yo no vi megacable suspendido, megabús suspendido, transporte público colectivo suspendido, y mucha gente esperando el bus. Yo no sé si hoy fue que las empresas estaban esperando a los empleados para trabajar, no debería ser. Estamos en un proceso de vivir una tragedia,
4: claro,
3: y pues
4: okay.
3: Cada quien está con su familia, pero transporte público en Pereira tampoco hay ni en
4: wow.
3: Dos quebradas.
5: Mira que ayer, mi querido Mao, nos escribieron muchos oyentes sobre casos de personas desaparecidas. Por ejemplo, me dice Connie, yo tengo un familiar desaparecido en Pereira. Me preguntan, por ejemplo, por Lina Orjuela, que es en el sector, ella vive en el sector del Poblado. Me dicen que ahí en la reserva Guadua, la señora está desaparecida, no aparece. Me están preguntando por una señora que se llama Claudia Castañeda. Ella es profesora del Angloamericano de Pereira. Claudia Castañeda tiene 55 años, vive en el sector de Villaverde. No saben nada de Claudia Castañeda. Me preguntan.
3: Villaverde tuvimos la oportunidad de hacer un recorrido ayer y pues hay que dar un parte de tranquilidad, tanto en las viviendas como en las torres de los apartamentos que se encuentran en este barrio popular de Pereira. Y ahora que ustedes mencionan la profesora, mire, en Pereira estamos viviendo dos problemas de colapso de infraestructura muy preocupantes. Primero, colapsó la red hospitalaria, no colapsó en atención, colapsó en su infraestructura. Ahí. La clínica Noé, que es una antigua SaludCop, no está prestando ningún tipo de servicio ni de urgencias porque su infraestructura se vio totalmente afectada. Es decir, la orden es evacuar, la orden fue evacuar y no me presta nada, ningún servicio. Entonces estamos operando con clínica con familiar, que colapsó su área administrativa también, y los pacientes tuvieron que ser atendidos y trasladados a los parqueaderos. Clínica Los Rosales, que es ahí en el centro de Pereira, donde hubo muchas afectaciones en sectores aledaños, que también están colapsadas. Ya enviaron un comunicado de prensa que dice que han colapsado todo su sistema de urgencias y su capacidad operativa. Tenemos la clínica Los Nevados, que también resultó con muchas afectaciones en el centro de Pereira, y la clínica Central del Eje, que también es una muy relativamente nueva, que también nos informan que han colapsado los servicios. Y los colegios, que tú me preguntabas por una profesora. Mire, tenemos reportes. La institución educativa INEM Felipe Pérez, que es una de las más tradicionales de Pereira y antiguas, estamos hablando de un colegio de aproximadamente 100 años casi. Sí, porque si el técnico tiene 70, esta tiene 90 años, colapsó toda su infraestructura del techo. Colegio Divino Niño de Pereira, institución educativa de Guadalupe, jardines infantiles, megacolegio de Samaria, megacolegio de Tokio. O sea, la infraestructura educativa que fue una gran, digamos que un gran acierto, que así lo tenía que hacer el alcalde de Pereira, decretar la suspensión de las clases, pero la infraestructura educativa en Pereira colapsó en un alto porcentaje, y por eso el reto ahora es cómo vamos a reconstruir la ciudad. Mire, las ganas las tenemos, la experiencia la tenemos. El pereirano sabe levantarse de entre los escombros, de entre las cenizas, de entre las inundaciones, sabemos hacerlo, pero necesitamos ayuda, y eso es solamente reflejado en inversión y en recursos. Claro.
5: Es que esta mañana decía Mauricio que son por lo menos unos 60, 66 edificios destruidos completamente.
3: Y eso que no, hablando de edificios, pero es que no nos hemos adentrado a los barrios populares de Pereira. No sabemos qué pasó en la Ciudadela de Cuba, que es un sitio de 35 mil habitantes de Pereira aproximadamente. No sabemos qué pasaron en los barrios de esta ciudadela. Yo ayer escuchaba al señor alcalde de Pereira, Mauricio Salazar, que en el medio de sus lágrimas decía que en análisis que había hecho era que Pereira había colapsado en su infraestructura en un 30%. Sí. Y decir que una ciudad colapsó un 30% en su infraestructura es algo bastante grave. Pero muchachos, no sé si ustedes tienen la misma percepción, y yo con todo respeto se los digo y aprovecho esta oportunidad de agradecerle a ustedes. Siento que desde ayer a Pereira lo estuvieron minimizando en la magnitud de la tragedia.
5: Claro.
3: No de manera adrede, a propósito, ni más faltaba. De hecho, nos solidarizamos con nuestros hermanos de Cali y Manizales, pero siento que a Pereira no se le ha dado la trascendencia de la magnitud que vive en la tragedia. Mire, yo tengo 45 años y quizás he vivido dos terremotos muy graves, 95, 99, bueno, tres con este. Y perdóneme, el terremoto de 1999 en Pereira no se acerca ni a un 5% de lo que vivimos ayer. Este es el terremoto de mayor magnitud que ha habido Pereira, y la tragedia es bastante grave, pero siento que no se le ha dado la trascendencia a Pereira en la magnitud que tuvo. Agradecemos la llegada ayer del ministro del Interior y de la primera dama de la nación, porque sabemos que con su llegada van a evidenciar la magnitud de lo que pasó en la capital de Risaralda.
4: Y van a poder gestionar más rápido el tema de ayudas, donaciones.
3: Total. No, ya y lo digo, me solidarizo con Cali, con Manizales, con Medellín, con Bucaramanga, pero prestémosle atención a Pereira, que nuestra tierra, nuestra ciudad, está muy mal.
4: Juan, entonces, paralizado todo, colegios, universidades, transporte público, pues me imagino que eventos, discotecas, la salud, todo absolutamente.
2: Además, algo muy importante, este fin de semana era la parte central de las fiestas de la cosecha, son las fiestas que celebran cada año acá. Y ya estaba todo listo, o sea, ya estaba una tarima montada en la Plaza Cívica Ciudad Victoria. Mire, algo importante para decir, hoy estamos en un día sin carro y sin moto, tanto en Pereira como en Dos Quebradas, esto para las dos ciudades que son hermanas, que solamente la separa un puente además, vamos a estar con días sin carro y sin moto. No sé si hoy vamos a seguir, Juan, con el toque de queda, porque tuvimos toque de queda hasta las 5 de la mañana del día de hoy.
3: Estoy buscando aquí la información. Efectivamente, lo que pasa es que Pereira ha declarado la calamidad pública y la urgencia manifiesta. Sí, el hoy nuevamente se decretará el toque de queda, nos dicen desde la administración municipal, desde las 6 de la tarde hasta las 5 de la mañana.
4: Qué buena madre.
3: Pero en unos sectores específicos, Mauricio. Sí. Que es en el centro, en la comuna Universidad, subcentro de la comuna Cuba, que son como los sitios más afectados. Y claro, la gente entendemos que en medio de su urgencia o su premura por ir a mirar qué le pasó a los familiares, qué le pasó a su lugar de trabajo, qué le pasó a sus conocidos, se van en su carro y pues Pereira no tiene una infraestructura vial para que se muevan tantos carros. Entonces estamos afectando a los vehículos de socorro, a los organismos de socorro, que son los que necesitan las vías para andar. Entonces tenemos el toque de queda, se ha declarado la urgencia manifiesta. Y estamos con los bueno, quiero aprovechar esos micrófonos también, Mauricio. Mire, hay algo que tiene muy inquieto a la ciudadanía,
0: señor.
3: Y es la falta de energía.
0: Okay.
2: Ah, venga, Juan, yo quiero también que toquemos de tema. Hay una cosa muy complicada en este momento y es la señal de celular, de internet. O sea, nosotros aquí la comunicación está perversa. Nosotros aquí porque estamos en la sede y porque tenemos wifi. Pero ayer, digamos, durante todo el día y creo que toda la noche, usted me podía escribir a mí y me podía llegar el mensaje a las 4 horas. Y vaya, pues regrese, le devolvía yo el mensaje y se demoraba lo mismo.
0: Fue intermitente.
2: O sea, era intermitente y era imposible comunicarse. Todo el mundo llamaba, todo el mundo lo hacía.
4: Creo que es por eso que la gente se desesperó mucho tratando de encontrar a sus familiares el día de ayer. Y que hubo muchos carteles de personas que decían desaparecido, pero era realmente porque no tenían ningún tipo de comunicación con sus familias.
2: No, era imposible. O sea, habían como. Yo tengo en mi celular dos operadores y uno estuvo todo el día afuera. Todo el santo día estuvo afuera. No tenía ni señal. Yo creo que ayer a las casi, mire, yo les confieso, yo me acosté a la 1 de la mañana y me levanté a las 3:30. Eso es lo que hemos dormido porque pues todo el mundo está con el cuento, Juan, de la réplica, de todo, y digamos un edificio como este que está aquí al lado,
4: todavía
2: con un tema de réplica, con un tema de una réplica, no lo va a aguantar.
3: Mire, claro. Y porque quiero hacer un llamado muy especial a la empresa de energía de Pereira. Obviamente yo no soy ingeniero y desconozco las afectaciones en las redes eléctricas de la ciudad. Sin embargo, entiendo que la empresa de energía de Pereira también tomó la decisión voluntaria y consciente de suspender el servicio de energía para facilitar labores de búsqueda y rescate en estructuras colapsadas, porque casi todas las redes eléctricas pues estaban afectadas en puntos donde colapsaron edificios. Pero mire, estamos llegando a 24 horas casi en que viviendas y familias de Pereira están sin energía eléctrica. Y esto tiene una implicación que quizás va más allá, y es que la comida, la poca comida que quizás tengan mucho en sus neveras, se les va a dañar. Entonces no tenemos, como afortunadamente, y quiero agradecerle a la empresa de gas porque ha sido muy responsable con el suministro del gas domiciliario y no lo ha suspendido como en un 80% de la ciudad de Pereira, al igual que la empresa Aguas y Aguas de Pereira, porque continúa el suministro de agua en toda la ciudad. Y pues si a mí me ponen a escoger entre qué prefiere, estar sin luz y estar sin agua, pues yo prefiero estar sin luz, está claro.
4: Okay.
3: Pero la gente necesita soluciones rápidas en servicio de energía y en tema de comunicaciones, porque esto nos facilitaría mucho las labores de búsqueda de personas desaparecidas.
4: Claro, claro.
3: A través de nuestras redes sociales acabamos de publicar 162 fotografías de personas desaparecidas.
4: Hijo de madre,
3: en el marco de nuestra labor social lo estamos haciendo, y no podemos decir que son personas que estén bajo los escombros. Quizás lo que tú decías allá es que no se han podido comunicar y necesitamos esa comunicación para que se restablezca. Ningún operador estaba funcionando a cabalidad, ni Claro, ni Tigo, ni Movistar, todos están colapsados en totalidad.
4: Mauro, una pregunta, ¿están funcionando, por ejemplo, el comercio, las tiendas, los supermercados, para que la gente pueda abastecerse, las droguerías?
2: No. Digamos, ayer después de esto, muchos locales de comercio cerraron. Yo vi una panadería cerca de mi casa que estaba funcionando y yo creo que una hora después dejó de funcionar. Muy poco lo que está funcionando.

0: Eso, cuando venía de donde me estoy quedando, porque
1: sí,
0: yo tuve que evacuar el apartamento donde vivía, es impresionante, o sea, es impresionante. O sea, uno ver la cantidad de, o sea, de escombros, parece como
1: una
0: algo que no viste, sí, digamos lo que yo vi ayer post, después de que me tocó salir corriendo a mi casa, y lo que vi esta mañana parece una película.
2: Mauro, tu casa, ¿no? Eso te iba a preguntar, no pudiste volver, ¿qué te dijeron? Las cosas las dejaste ahí, hay pérdidas.
0: Pues no, el apartamento yo no creo que quede habitable. Lo que pudimos sacar ayer en ropa. Los gatos, porque yo pues tengo dos gatos.
1: Sí.
0: Lo que pudimos sacar los gatos junto con mi esposa.
2: Dios
0: y
2: mío,
0: ya,
2: Mauro,
0: y no más. Yo tengo la ropa de mi carro.
1: Okay.
0: Y ya esto, me estoy quedando donde una prima y así, pero pues no creo que podamos volver, la verdad. La afectación fue tremenda. Se ve como que está inclinado un poco el edificio,
3: claro,
0: entonces,
3: claro, sí. Es muy riesgoso. Entonces,
2: o sea, ya no se puede sacar absolutamente más nada. Ya con lo que sacaste ayer de la ropa y los gatitos,
0: ya.
2: O sea, ¿perdiste todo, Mauro? ¿Perdiste lo que tenías en la casa?
0: Sí. Sí, se puede decir que sí.
2: Dios mío, Mauro, ¿y tú cómo estás bien el día de hoy? ¿Cómo estás aquí hablando?
1: Solo material, al final no importa.
2: Te admiro. No, está con vida y su familia está con vida, pero también duele.
1: Yo sé que duele, pero...
2: También duele, porque uno ya no tiene casa.
3: Cosas que se ganan con esfuerzo.
2: Ya no tener casa, ya no tener el lugar donde uno...
3: Ah, mire cómo está inclinado, Alberto.
2: Llegaba...
3: Estamos viendo ahí las imágenes son de... Del apartamento del edificio de Mauro, ¿no?
0: Sí, son... No sé. No, es de otra cosa.
3: No, listo.
2: Pero así quedaron los edificios allá.
0: Nos
3: imaginamos.
0: Pues es impresionante, la verdad. Cuando salí de acá, que subí a sacar, porque la comida de los gatos fue una de las cosas que me preocupaba. Ya habían salido, pues, ellos. Pero yo llegué y subí y yo no sabía ni qué coger. O sea, es
2: claro.
0: Como si tú llegas sí. y haces como. Como que...
2: Un chequeo, que a ver qué
0: no,
2: sirve.
0: Como que coges... No, y digamos el apartamento quedó como que tú coges y riegas todo y lo revuelves y lo revuelcas de una manera que... O sea, todo estaba en el suelo, absolutamente todo.
4: A propósito de eso, Mauricio, y con toda nuestra solidaridad para usted, obviamente. Mire, ayer en la llegada a Pereira del ministro del Interior, Rodrigo Lara, anunció la llegada hoy de 15 ingenieros geólogos expertos en valoración de estructuras, okay. Porque aquí Pereira va a tener un reto también, y es que una vez finalicen las horas establecidas para determinar si puede haber vida entre los escombros, llega una labor bastante compleja que va a tener la administración municipal, y es una vez los expertos geólogos determinen qué estructuras pueden recuperarse, pueden habitar y cuáles no, la demolición de estructuras que quedaron afectadas va a estar bastante compleja, va a requerir mucho tiempo, y eso solamente significa, como ustedes lo dicen en estudio, va a significar la pérdida de toda su vida, de todo lo que lograron tener en su vida muchas familias de Pereira,
2: claro.
4: Que hoy tuvieron que pasar la noche donde vecinos, en el andén, claro. Del frente, claro. En el parque en carpas,
1: duro.
4: Y que no podrán volver a ingresar a sus viviendas, a sus apartamentos, hasta que, claro. Un geólogo diga, puede reconstruirse, puede repararse, o hay que tumbarlo del todo.
0: No, es que hay unas,
2: dicen,
0: hay unas
2: cosas
0: historias.
2: Materiales, eso no importa, pero es la vida de uno.
3: Totalmente.
2: Si
3: no.
2: Es todo lo por lo que uno ha trabajado, claro que importa.
0: Hay muchas historias acá, es que está por allá
3: muy
0: llorando.
3: Duro.
0: El ingeniero también, el ingeniero de nosotros también, le pasó lo mismo que a mí, o sea, no pudo volver a su casa.
2: Dios mío.
5: Mauro, usted no se preocupe.
6: Es muy difícil.
5: Uh-huh. Sí, señor. Adelante.
6: Sigue, Juan.
4: Que es muy difícil informar cuando la tragedia también se vive.
3: Claro, cerca.
4: En la misma familia de Tropicana.
2: Claro, claro.
4: Es muy complicado. Estamos aquí viendo llegar compañeros llorando porque, pues, la situación es bastante compleja. Sus viviendas, en sus apartamentos.
1: Claro.
4: Mire, ayer tuvimos la oportunidad de acompañar. Esto está lleno de voluntarios. nosotros tenemos, Mauricio, y lo tenemos que decir porque en el noticiero fuimos muy críticos de ello las últimas semanas, nosotros tenemos una novedad en Pereira, y es que hace 3 meses no se volvieron a contratar los bomberos voluntarios en la ciudad de Pereira.

0: Estamos hablando de unos 73 hombres expertos bomberos que no fueron contratados nuevamente para trabajar en Pereira por unas situaciones jurídicas, políticas, contractuales. Y nos quedamos en Pereira con 62 bomberos oficiales, 62 bomberos, para una ciudad de 600.000 habitantes, más o menos.
1: Sí.
0: No tenemos cómo responder. Obviamente tenemos el apoyo de la policía, del ejército, Cruz Roja, Defensa Civil, pero los bomberos que están preparados para este proceso hoy no tienen la capacidad de respuesta ni de reacción con 62 bomberos. Ayer tuvimos la oportunidad de acompañar un proceso de rescate de cuerpos, unos con vida y otros sin vida, en un barrio de Pereira que se llama Centenario, y lamentablemente pues la situación que se vive en estos procesos es trágica y es tristísima. Tres abuelitas, doña Magola, doña Fanny, doña Amparo, la menor 75 años, la mayor 83, lamentablemente fueron sacadas sin vida de una estructura colapsada. Era un edificio de cuatro pisos. Ellas, por su avanzada edad, vivían en el primer piso. El edificio se desploma de manera vertical y pues obviamente no les dio oportunidad. Tienen una movilidad reducida, no podían salir corriendo. Y ayer ver los rostros de los voluntarios y del ejército, sus llantos, sus lágrimas.
2: Mauricio, regálame un minuto porque vamos a tributar un minuto de silencio por todas las víctimas de esta tragedia.

0: el sistema Tropicana en Colombia rinde un tributo muy sentido a las víctimas de esta tragedia. Estamos hablando de por lo menos 180 personas desaparecidas, estamos hablando de 132 personas muertas, estamos hablando de más de 500 personas heridas, estamos hablando de miles de familias que hoy no tienen un hogar, no tienen un techo, estamos hablando de clínicas, hospitales, centros asistenciales, barrios, mercados que se desplomaron como un castillo de naipes en medio de esta emergencia. A las 7:34 minutos del 10 de agosto, Colombia se estremece con este terremoto. Y las víctimas todavía están por contarse. Así que no podíamos sustraernos ni callar frente a tanto dolor, frente a tanta angustia y frente a tanta esperanza que hoy tenemos de que las cosas se puedan superar en medio de una de las peores emergencias de los últimos años en Colombia.
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2: Son las 7:35 minutos. Seguimos en comunicación con nuestros amigos de Pereira. Mauricio Calvo nos cuenta que perdió todo, perdió prácticamente esa posibilidad de volver a habitar su casa. Se quedó
3: sin techo.
2: Se quedó sin techo y que, pues obviamente, las horas de dormir fueron muy pocas. Entre la 1 de la mañana se volvió a levantar a las 4 para entregar la información que tiene en vilo a la ciudad de Pereira, Manizales, Armenia, Cali. Pero como lo decían nuestros periodistas y como lo decía Mauricio, lo de Pereira ha sido bastante fuerte, bastante duro. Y seguimos escuchando sus relatos y seguimos escuchando lo que en este momento necesitan. Y por supuesto, por eso está Tropicana en la ciudad de Bogotá transmitiendo esta señal. Mauricio, seguimos con los relatos y también vamos a hablar con la gente de Manizales, por supuesto. Y ya tengo, voy a tener en un ratito comunicación con un periodista en el Chocó. Entonces,
4: bueno, por fin lo habíamos intentado, no es fácil.
2: Sí,
4: ¿no?
2: No ha sido fácil, pero ya tendremos esa comunicación. Mauricio, adelante.
5: Bueno, compañeros, seguimos acá. Muchos relatos, muchas cosas para contar. Hay unas historias tremendas que hemos escuchado durante todo el día de personas que se lanzaban. También desde edificios, por ahí escuché yo ya del desespero, personas que quedaron atrapadas. La magnitud, yo digo una cosa, cuando yo iba hacia mi casa, cuando yo salí 2 cuadras aquí abajo, que vi que estaba caído la primera edificación, lo del edificio Invico, que aquí es un sector pues de tradicional aquí en la ciudad de Pereira, el edificio que se le cae una planta, aquí también una, sí, lo dime, que es una IPS, lo de la iglesia San José también, que se vio mucho en redes sociales, no sé si usted lo vieron, una iglesia un estilo gótico, donde habían unos policías que la gente se cogía de la moto de los policías, ese video se volvió viral y ahí se ve la iglesia San José, que es una de las iglesias icónicas de acá de la ciudad de Pereira. Bueno, ahí son tantas historias, yo tengo historias de animalitos,
6: Mauro,
5: y unas cosas impresionantes.
6: Eso te iba a preguntar, los animalitos, hay animalitos que están desamparados, por ejemplo, que no tienen su hogar o que se les ha perdido sus dueños.
5: Sí, digamos, en el bloque de apartamentos donde yo vivo hay casas y apartamentos y son 4 bloques, los 4 bloques quedaron vueltos nada, las casas sí, no les pasó nada. Había un señor buscando un gato, porque él salió corriendo, y no alcanzó a coger el gato. Ajá, y entonces volvió y empezó a buscarlo y no lo encontraba mientras nosotros estábamos en subir y bajar. ¿Y cómo les parece que al final el gato estaba escondido detrás de la nevera y lo lograron encontrar?
7: A propósito del tema de la atención de los animalitos afectados, mire, ha dispuesto la alcaldía de Pereira las 24 horas del día la atención veterinaria. Mire, Pereira, no sé si ustedes lo tienen en el panorama, pero Pereira ha sido pionero en Colombia porque tenemos un hospital público veterinario. Ajá. Es un hospital del municipio, es un hospital gratuito. Pues ha anunciado la administración municipal que si usted tiene o encuentra un animalito con un politraumatismo por alguna afectación generada por los escombros o por el mismo temblor, lo pueden llevar llevar al Hospital Público Veterinario en toda su sede. Recuerden que el hospital tiene sede en el sector de Maraya, tiene sede en los 2500 lotes en Cuba y tiene sede en la comuna Villa Santana. Adicional, está abierta también la clínica veterinaria del Bioparque Ucumarí, que hace parte de, también de la administración municipal, por si requieren llevar animalitos allí para la atención médica, lo puedan hacer. Mire, es momento de hacer el llamado a la solidaridad, muchachos, si ustedes me lo permiten.
6: Claro que sí.
7: Les contaba que ayer en el proceso de acompañamiento de rescate de cuerpos pudimos evidenciar muchas falencias, entre ellas no hay herramientas. Entonces este mensaje para nuestros amigos, comerciantes de ferreterías, almacenes de cadena o cualquier tipo de comercio que venda este tipo de insumos, se necesita macetas, cinceles, ceguetas.
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4: Bueno, ahí estaban mis compañeros desde Tropicana Bogotá, desde Tropicana Pereira. Mi amigo Mauricio Calvo en la ciudad de Pereira, director de Tropicana Pereira. Y bueno, pues escuchábamos los relatos, escuchábamos todo lo que estaba pasando allá en la ciudad de Pereira. ¡Wow! Increíble, Dios mío. Esto, todo lo que está pasando allá, todo lo que está pasando allá, o lo que a él le pasó, lo que le pasó a su familia. La gente que escuchó el relato, la gente que estaba pendiente ahí de la información desde Tropicana Bogotá. Tenemos este Cómo Amaneció, que es a nivel nacional en este momento. Todas nuestras emisoras en todo el país, en Barranquilla, en Cali, en la costa, en el eje cafetero, estamos unidos en este momento. Igual por momentos vamos a estar desde allá, vamos a estar con información, saber qué es lo que está pasando, pero uff, de verdad, lo que decía él, hay mucha gente que tal vez como que minimizó,
8: claro,
4: la magnitud de lo que había pasado en Pereira. Uh-huh. O sea, como que no se le dio la relevancia,
8: sí, claro.
4: Pero fueron unas cosas, lo que le está contando, o sea, fueron muchas cosas.
8: Uh-huh. O sea, pero yo considero que la región que poco se le está prestando atención es al epicentro, ¿no? En Chocó. En Chocó, como se hablaba ahí al aire, poco noticias se tienen de ellos. Prácticamente las comunicaciones en el Chocó han sido nefastas, han sido difíciles para poderse comunicar y poder informar qué es lo que está sucediendo allá. Y lo que decíamos al principio del programa, Pali, que Chocó es una de las regiones más pobres
4: más
8: de nuestro
4: olvidadas.
8: País, hombre, sí, pobres y olvidadas. Entonces, digamos que la economía en el Chocó es bastante difícil y pues bueno, pues ahí está. Tratando de llegar, ya el presidente Abelardo de la Espriella estuvo en el Chocó, está en el Chocó en ese momento, que es donde se necesita al presidente, obviamente, en estos momentos. Se han enviado también ayudas, más de $15,000, si no estoy mal,
4: de los
8: Estados Unidos,
4: sí,
8: son $15,000, ¿cierto? Más
4: sí,
8: o menos. Lo que envía el presidente de los Estados Unidos y bueno, varios países que se han unido a esta labor tan importante de este terremoto en Colombia.
4: Es el momento de unirnos como colombianos, como hermanos que somos, porque somos un solo país, somos la misma sangre, somos uno solo. Y eso es lo que tenemos que tener, unión, fuerza, la unión hace la fuerza. Y como buenos colombianos, con fe y esperanza vamos a salir de esta. Vamos a tardar, pero de verdad que vamos a salir de esta, de este momento, de esta noche o de este día, no muy bueno para muchas personas que lo han perdido todo, que han perdido sus seres queridos, que han perdido trabajo de tantos años, que han perdido su casa, su familia y tantas cosas, pero vamos a salir adelante, de verdad, es muy fuerte,
8: sí, señor.
4: Bastante fuerte escuchar todas estas historias, de entrar con el contexto de realmente qué es lo que estamos viviendo y qué es lo que ha pasado. Sí, eso es lo que necesitamos nosotros, entender el problema. Hay mucha gente que escucha noticias, pero como que le van y le viene, como que no se centra o no se enfoca, ¿cierto? Realmente en la magnitud del problema que tenemos. Y eso es lo que tenemos que tener en contexto. Hay un temblor, lógicamente, en Colombia somos noticia, tendencia en el mundo por este temblor, por lo que pasó, y por eso queremos como que estar muy dateados, informados, para saber lo que está pasando en tiempo real.
8: Y es importante, Pale, también recalcarle a las personas que no difundan mensajes que generan alarma, mensajes que pueden ser desinformativos, precisamente han salido unos videos diciendo que va a haber un megaterremoto, después de este terremoto viene un megaterremoto, no sé qué vainas que están generando.
4: Vea, le voy a decir una cosa, créale a los canales, que usted diga, este es un canal que me puede brindar información. Somos un canal que les podemos brindar la información. Esta emisora hace parte de un grupo que se llama Prisa Media en el mundo. Y creo que somos y tenemos la información
8: veraz,
4: oportuna, y que usted puede decir, hombre, si lo dijo esa emisora, pues yo le voy a creer.
8: Claro.
4: Todo lo que se diga desde aquí, no crea que acá yo me lo invento, o que voy a hablar cosas acá como por ponerme aquí a... Yo aquí tengo un jefe que es el que me está diciendo, venga, mijito. O tengo un grupo de personas que es el que me está, o sea, yo voy de la mano de ellos. Yo aquí no soy solo, ni soy una isla aparte. No, esto es un trabajo conjunto que se hace con ellos. Por eso todo lo que ustedes van escuchando, yo aquí no me lo invento. Yo aquí no, esto aquí no, no hago las cosas yo solo o porque las quiero hacer. No, no, no, no. Esto tiene la verdad como, tiene una trazabilidad de todo lo que ustedes escuchan al aire, de la información oportuna. Y también tanto como el mensaje que se entrega en todo lo que decimos. Entonces, si ustedes ven que se pueden informar con nosotros, estamos para eso. Con todo el gusto del mundo, familia. De verdad, muchísimas gracias. 7:45 minutos, las 7 de la mañana, 45 minutos. Muy buenos días para todos. Que Dios los bendiga y gracias por escucharnos siempre, 24/7. Todo el tiempo, en medio del desespero, en medio de las cosas que han pasado. En medio del sufrimiento, sí, pues queremos dar como ese escape y tratar de tener hoy como un mejor, si se puede llamar así, mejor día. A pesar pues de la tragedia vivida. 7:46 minutos. Acá les dejamos esta invitación, Villavicencio. Buenos días.
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0: 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En Tropicana son las
1: 7:55 en Tropicana.
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3: 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En Tropicana son las
1: 7:56.
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0: 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En Tropicana son las
1: 7:56 en Tropicana.
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1: 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En tu Tropicana son las 7:57. 7:57.
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2: Son las 8 de la mañana. 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

0: Jimmy Gutiérrez, hombre. El mero mero, a las 8 de la mañana, 10 minutos, en tu Tropicana 99.3. ¿Hace un clima rico? Déjeme mirar por acá. Sí, hace un solecito bonito. Uy, ayer sí calentó, pero una cosa. Bueno, dicen que cuando se sacude la tierra, cuando se mueve, cuando tiembla, papi, de un paya, de ahí para allá, el calor es increíble. Sí, y dicen, o sea,
1: antes y después de,
0: que cuando hay un temblor es porque de aquí para adelante el fenómeno o el calor que vamos a tener, papi, va a ser increíble. Pero pues eso es lo que se dice. Pues ahora uno no sabe, porque pues con tantas cosas que pasan, eso llueve. Por ejemplo, acá en Villavicencio, yo 20 años que llevo acá y nunca he entendido el clima de Villao. Seguro. Estaba en pleno Piedemonte y se supone que es una zona donde pues el clima es como cálido, ¿cierto? Templadito y tal. Pero aquí llueve más que lo que hace
1: en otro sector,
0: solecito, calorcito. Sí, sí, sí. ¿Seguro?
1: Y eso pasa. Mire que me vi un video que se hizo viral en las redes sociales donde varios usuarios reportaron un punto blanco o extraña, un elemento no identificado en el sector de Pereira, Manizales, si no estoy mal,
0: sí,
1: o el sector de Cali. Estuvieron reportando ese tema allá y muchos especularon, bueno, son ovnis y todo el tema, justo en el tema del temblor, del sismo, ¿no? Del terremoto. Entonces es ahí donde uno saca, empieza a mirar especulaciones y todo el tema, aunque habían hablado de que era un tipo globo, que son los que hacen para identificar, envían hacia el cielo para identificar la temperatura de la región. Entonces hasta el momento no se ha pronunciado ningún ente de gubernamental y todo ese tema para aclarar ese punto blanco que se encontraba en el cielo de el sector de Pereira, Manizales, algo así, alguno de estos dos sectores, precisó justo en el temblor. Entonces no sabemos si de pronto hay algo de pronto, algo oculto por ahí que, bueno, que tengamos que...
0: Vayan a saber. Ya seguimos charlando por acá con nuestra gente a esta hora de la mañana en Tropicana 99.3. Alguien me está pidiendo por acá una ambulancia. ¿Qué está pasando por acá? 311-46-38-99.3. Papi, decímelo. Buenos días. ¿Qué pasó?
2: Vale. Acabo, señor, de pasar acá la policía. Hay una señora herida y un niño, por favor, una ambulancia.
0: Listo, tratemos sector de la
2: Nora, perdón, la Nora.
0: La Nora, ok, listo, mi rey, muchas gracias, muchas bendiciones. Tratemos, ¿sabe de qué? De por lo menos cuando vamos en un vehículo, llámese una motocicleta, llámese un cualquier vehículo, cualquier tipo de vehículo, que lo hagamos y que lo hagamos de una forma responsable. Hay mucha gente que mantiene con un afán, mantiene con un acelere en la vida. Yo entiendo que hay muchas cosas que hay que hacer, ¿cierto? Que hay que llegar al trabajo, que hay que llevar los niños, que uno tiene diligencias, que uno tiene sus cosas por hacer, pero yo creo que la vida es bonita. Y mire que lo de ayer nos demuestra que la vida es muy frágil y que la vida es...
1: fugaz.
0: Hoy abrimos los ojos, uno no sabe mañana si...
1: Sí.
0: O sea, el futuro es como tan incierto que uno no sabe qué va a pasar el día de mañana.
1: Sí, claro.
0: Vuelvo y ayer iniciamos nosotros, era un lunes normal, común y corriente. Se iniciaba una semana bien, pero no sabíamos lo que nos traía el día.
1: Sí, y es que mire lo que pasó en las horas de la noche. Una mujer de 83 años, identificada como Flor Rodríguez, murió ayer lunes en la noche tras ser atropellada cuando cruzaba la vía,
0: señor,
1: Puerto López.
0: Sí, señor,
1: es ahí
0: por
1: donde
0: favor
1: hacemos el llamado, hay que mermarle a la velocidad.
0: Hubo dos accidentes, DJ, ya que me estás hablando de esto, ya que tocamos el tema. Hubo dos, uno en la vía Restrepo Cumaral, ese fue el primero que nos reportamos acá, que yo le decía a las personas. Eso fue temprano, eso fue como después de las 6 de la mañana, ese accidente que me lo reportaron. Hubo una persona fallecida.
1: Tristemente.
0: Le pedía yo a la gente, ¿sabe más algo? ¿Algún dato? No me dieron ningún más, un dato más exacto. Pero como tal, después, en horas de la tarde, fue que me enteré de este primer accidente y luego de este segundo accidente de una mujer de la tercera edad, donde un carro, pues no sabemos qué fue lo que pasó, cómo ocurrió el accidente, cómo fueron los hechos. Y pues esta persona, lamentablemente, ahí en el sector de San Benito, quedó tendida.
1: El que usted habla es el de Cumaral Restrepo.
0: Sí, señor.
1: Es un hombre de 60, era un hombre de 60
0: también,
1: años,
0: persona,
1: también perdió la vida de accidente de tránsito.
0: Ya adulta. Dios mío.
1: Oriundo de la ciudad de Villavicencio, quien perdió la vida en un trágico accidente de tránsito en la vía nacional que comunica Cumaral Restrepo y Villavicencio, Nelson era reconocido por ser un hombre trabajador y apreciado por sus familiares, amigos y personas de la región. Entonces ahí está, tristemente, paz en la tumba para estas dos personas que en las últimas horas perdieron la vida.
0: Muy bien, son las 8 de la mañana, 15 minutos. Alejito, papi, hábleme por acá. Mauricio, buenos días.
3: 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Eso es una muestra de que la vida es muy efímera. Esto es un pasito y hay que vivirlo bien vivido, valga la redundancia. Hay que amar, hay que perdonar, hay que vivir con alegría en el corazón. Hay que soltar lo que nos amarga, lo que no nos deja ser. Lo bueno, lo que no nos deja mostrar lo bueno de cada uno. Hay que soltar todo eso. Hay que darle gracias a Dios por ser tan bendecidos, por vivir en una tierra tan bendecida como esta, que gracias a Dios no pasan cosas tan graves. Pedirle a Dios que le dé mucha fortaleza a toda esa gente que perdió sus familias, sus enseres, sus patrimonios, que salgan adelante, que hay que ponernos la mano en el corazón y buscar de Dios, agradecer por cada día. 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
0: Mi negro, Mauricio, eso que usted está diciendo es verdad, mi querido.
1: Es un mensaje muy bonito,
0: papi, de un amigo conductor. Este man es del eje cafetero también, papi. ¿Cómo está tu familia? ¿Cómo está? De alegría saber, papi, de que todo está bien. Hola, Davis, ¿cómo está? Ay, pero ¿por qué me cuelga, mi amor? No me cuelgues, que yo te quería escuchar, mi reina. Un abrazo. Bueno, como no me hablaste, entonces tengo una información importante.
1: Sí, señor.
0: Para ustedes. 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

0: 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Hablemos a esta hora de la mañana de qué está pasando. ¿Cómo está la zona en este momento? Yo quiero ir aquí a Tropicana, Bogotá. Vamos a ver, voy a conectarme aquí dos minuticos nada más desde Tropicana, Bogotá, mis compañeros.
1: Tenemos uno de nuestros compañeros a quien les hemos pedido el favor de todas, bueno, las maneras posibles. Te hemos estado buscando desde ayer, tratando de comunicarnos, pero entendemos que pues las redes, los teléfonos no están sirviendo de la manera adecuada. Yair, ¿cómo estás? Bienvenido a Tropicana.
2: Buenos días para todos ustedes, los DJ de Tropicana Estéreo. Pues, ¿cómo les digo? Bien, gracias a Dios, pero con mucho susto, con mucho pánico de lo que se vivió ayer. Mire, el edificio que ustedes ven atrás, internamente,
0: sí, señor.
2: Las paredes se rajaron ayer. Yo estoy aquí al frente de mi emisora porque aquí tengo internet satelital. Lo que pasa es que ayer cuando me estaban contactando, se fue todo el internet, no había datos y yo estaba haciendo un recorrido para Caracol Radio también, buscando información, y todo fue difícil. Pero aquí ya estamos, logramos restablecer el servicio de internet, ya fue restablecido el servicio de la energía. Estamos aquí en las calles de Ismina, y de Ismina a San José del Palmar creo que no hay más de 150 kilómetros, y esto ayer parecía una gelatina. Los postes iban, venían, las redes se movían para todos lados, la gente nerviosa, pero después de todo eso hay muchas afectaciones. En este momento les puedo comentar que oficialmente 14 personas fallecidas, hay más de 10 desaparecidos, más de creo que 1500 casas totalmente afectadas. Y les voy a comentar un dato simplemente para que ustedes lo sepan. Por ejemplo, de aquí donde yo estoy, John Andrés Córdoba, el futbolista de la Selección Colombia, tiene su casa de campo cuando él viene y se queda ahí.
1: Sí, señor.
2: Donde él hace su trabajo. La casa se desplomó totalmente. Dios, yo le pasé inclusive el video a Espinosa y a los de la cadena básica hace algunos minutos. Sí. La casa se desplomó totalmente. Pero hay muchas viviendas en la zona rural que fueron destruidas. Hay más de 7 iglesias colapsadas. Más de 30 postes de la energía que se fueron al piso. Y en algunos sitios las calles se abrieron totalmente. Hay vías totalmente abiertas. Voy a ir ahora para Condoto, que está a 9 kilómetros de aquí de Ismina, y la vía está totalmente abierta y en otra parte tiene hundimiento. Y de aquí no se va hacia Nóvita, porque de Nóvita apenas pasar la montaña y ya está ahí en San José del Palmar, pero la bancada se vino y ahí está San José del Palmar incomunicado porque
3: madre.
2: Hubo muchos deslizamientos. Y por la vía hacia Pereira, que ya fue habilitada, les cuento que ayer cayeron unas rocas de proporciones enormes, gigantescas. Y afortunadamente ningún carro fue tocado o sufrió averiaciones, pero fue terrible lo que se vivió acá en Ismina y en Quito todavía. Por ejemplo, el Colegio Carrasquilla, que es recién construido, sufrió muchas afectaciones y hay muchas edificaciones con, mejor dicho, ventanas caídas, paredes caídas. Ayer pasaba por un señor en un corregimiento que se llama el 2 y estaba construyendo. Y él que termina de salir y ¡pum! Se desplomó toda la edificación. Pero es terrible lo que se ha vivido acá en el departamento de Chocó. Pero gracias a Dios estamos vivos para comentarlo por Tropicana.
1: ¿Qué medidas tomó las autoridades el día de ayer? Hemos visto que en otras ciudades, pues, toque de queda porque se registraron hechos de inseguridad. Les tocó que la gente hoy, nada de colegios, nada de universidades, no hay transporte público en Armenia, en Pereira. ¿Ustedes cómo están allá?
2: Acá, por ejemplo, la Secretaría de Educación acaba de sacar un comunicado oficial donde suspende las clases en la mayoría de los colegios hasta tanto no haya una verificación por parte de expertos para conocer las estructuras. El transporte público sí se reanudó esta mañana y desde ayer mismo hubo ya despachos de buses hacia Pereira, hacia Bogotá, hacia Cali y hacia Medellín también. Inclusive, algunas personas que iban a viajar con sus orquestas, con sus grupos al Petronio Álvarez, ya saben de la suspensión del Petronio Álvarez, porque del Chocó normalmente van más de 5.000 personas y eso ha quedado suspendido. Y pues aquí se está a la espera también de que el servicio de energía sea restablecido en gran parte del departamento del Chocó. Ya se ha logrado en un 60-70%.
0: Bueno, esto es lo que tenemos en este momento a través de nuestra información. Tendremos cobertura hoy con los lugares afectados, las ciudades afectadas, Chocó, en este momento Cali, Pereira Manizales, eje cafetero, a través de Tropicana 99.3. Por supuesto, estamos obviamente contándoles a ustedes todo lo que está pasando en cuanto a información con nuestros compañeros en las diferentes ciudades, capitales, donde se vieron afectadas por este temblor el día de ayer, 10 de agosto de este año 2026.
3: Buenísimo, para informar a todos los oyentes que están ahí a la espera de toda la información que se tiene en materia de este terremoto, que va a ser muy difícil y muy complicado levantarnos de esto. Esto va a durar muchísimo tiempo, pero si usted puede colaborar, puede hacer sus donaciones y todo el tema, en lugares que obviamente se requieren. Tropicana Colombia también está haciendo sus requerimientos, sí, de donaciones,
0: sí,
3: ¿no?
0: Sí, señor.
3: Entonces, pues, si usted quiere enviar algún tipo de donación para poderlas enviar a estas personas que tanto lo necesitan, pues aquí los estaremos esperando también.
0: Muy bien, son las 8 de la mañana, 25 minutos. 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
0: Se mueve el Villamo a esta hora de la mañana. ¿Qué ha pasado? ¿Qué más podemos?
2: Sí, señor. De comentarle, usted sabe quién es John Arias, ¿no?
0: Sí, claro.
2: Bueno, jugador de la Selección Colombia, tuvo un gran gesto de solidaridad. Resulta que John Arias, el futbolista chocuano de la Selección Colombia, lideró una iniciativa para apoyar a su departamento natal, una de las regiones más golpeadas por el terremoto de magnitud 7.4 este lunes 10 de agosto. Y gracias a su gestión, un avión con médicos
0: privado,
2: rescatistas.
0: ¿No fue un avión privado que no llegó,
2: sí,
0: a
2: señor, un avión privado? Un avión con médicos rescatistas e insumo de primera necesidad aterrizó en la mañana de hoy, martes 11 de agosto, en Quibdó. La información fue confirmada por el periodista deportivo Felipe Sierra, quien aseguró que la aeronave llegó a la capital del Chocó cargada de mayor cantidad de ayuda humanitaria posible. Además, reveló que el jugador del Palmeiras ya tiene organizado una segunda misión aérea previsto para este miércoles 12 de agosto con nuevos suministros. Además de eso, desde las primeras horas posteriores al terremoto, cuyo epicentro se ubicó en San José del Palmar, Chocó, Arias expresó públicamente la solidaridad con las víctimas y manifestó su intención de contribuir de manera directa con la atención de esta emergencia. Dice él textualmente: estoy con ustedes y estoy totalmente dispuesto a ayudar y a poner todo mi apoyo a disposición de quienes más lo necesitan. Así expresó el futbolista, y su esposa adelantó también las gestiones para conseguir una empresa que facilitara el transporte aéreo de las ayudas hacia el departamento. Me parece muy bien,
0: eso
2: una
0: bonita gestión. Eso me gusta, y sobre todo que el rol la esposa tenga que ver ahí. Uh-huh. Cuando se trata de ayudar, cuando se trata de solidaridad, y en este momento sí que se necesita, y más por su pueblo. Y cuando hay un gesto como esto, Dios lo ve, lo premia, y por eso aquí el lema de los buenos somos más. Cuando este tipo de acciones se ven, de verdad que Dios premia todo esto. Qué bueno lo que se está haciendo. Y como nos hemos visto nosotros como colombianos solidarios al momento de tener una causa como estas, ¿sí? Al momento de tener una labor así como especial. Y es donde podemos sentirnos nosotros el apoyo de todos. O sea, sí, no es momento ni de dividirnos, ni de estar, no. Somos un solo país, vuelvo y les digo. Y es momento de apoyar, es momento de colaborar, es momento de sentirnos hermanos. Y esto es lo que hacemos nosotros.
2: Claro.
0: Vuelvo y les digo, esta emisora tiene la disposición para lo que se necesite, para ayudar, para buscar, para informar, para recolectar, para ayudas. Para eso estamos nosotros acá, y somos un canal importante en esta región del país para poder contribuir con esta gran labor que estamos haciendo en este momento.
2: Es así, es verdad. Y bueno, el lamentable reporte de hace algunos minutos que dice que la cantidad de muertos sube a 169 personas. 169 personas por ese terremoto. Cali y Pereira son las ciudades más afectadas por este tema. Y pues,
0: yo no creo que hayan fallecido personas. Cuando empecé a ver a escuchar el reporte, y dije yo, uff,
2: durísimo.
0: Y iban en 50 cuando empecé, o sea, a escuchar. Uh-huh. Iban en 50, y ahí sí, fue aumentando.
2: No, y aquí tenemos el reporte.
0: Y Dios por quiera ciudades, que la verdad no aumente más.
2: Sí, señor.
0: Que sean las personas, que de pronto hay personas desaparecidas, de pronto tal vez debajo de los escombros.
2: Sí, señor.
0: Y que todo el trabajo que están haciendo voluntario, humano, aquellos rescatistas, que Dios les dé la luz, el entendimiento y la sabiduría para que son profesionales en esto, expertos en encuentro de personas bajo los escombros, que Dios les dé la sabiduría, la guía, para que ellos puedan seguir de verdad haciendo milagros, porque esto es un milagro, esto es volver a nacer. O sea, una persona que dure unas horas, un día bajo los escombros, esto ya es un milagro de verdad.
2: Sí, señor. Y bueno, de acuerdo con los reportes, Cali es la ciudad con el mayor número de víctimas fatales, con 85 fallecidos, seguida la ciudad de Pereira con 66, Quibdó con 9, imagínese, con 13 personas, porque ya vi el más reciente reporte de Chocó, 9 personas Manizales con 5 personas. Y es increíble, ¿no? El Chocó que fue donde fue el epicentro. Hay más pocos fallecidos que los que hay en Cali y en Pereira, ¿no?
0: Le digo una cosa, compañero Harold. Esto, ayer mi compañero de Tropicana Manizales, Mauro Moreno, él hacía un reporte de todo Manizales, uh-huh. Esta ciudad que es tan bonita. Es la ciudad de las tres Fs. ¿Sabe por qué es? Fea, fría y faldura. No, mentira, de fea no tiene nada Manizales. Es una ciudad extraordinaria, es una ciudad universitaria, uh-huh. Es una ciudad bacanísima, linda. Es mi capital, la capital de Caldas. Y la verdad, eso es una ciudad hermosísima. Y él mostraba ayer los edificios, cómo quedó todo. Realmente, en televisión no se muestra todo. Uh-huh. Pero lo que yo vi aquí en el grupo que él nos compartía, que nos hacía todo el reporte, porque todos lo estaban sumando como para hacer un reportaje desde Tropicana a nivel nacional, y él mostraba todo ahí, o sea, documentaba, mira, esto es en el barrio tal, esto es en el sector de Milán, esto es en el sector de tal, y la verdad uno dice, uff, Dios mío,
2: eso fue...
0: al pie de la Universidad Católica en Manizales, en un edificio que cayó ahí, uy, no, una cosa que dice, Dios mío, antes no pasaron más cosas, de verdad. Uh-huh. Triste. Pero bueno, como colombianos nosotros sabemos que vamos a salir de esta, mi querido amigo.
2: Amén. Yo lo escucho, porque levantarse de un tema así, de la fuerza de la naturaleza, es difícil. Es difícil para poder reconstruir nuevamente lo que... se construyó durante muchos tiempos. Yo sé que muchas personas perdieron sus hogares, su casa, sus enseres, la vida de sus familiares, y recuperarse de una tragedia como esta va a ser bastante difícil.
0: Sí, le digo una cosa por acá.
2: Sí, señor.
0: Espere que se me perdió lo que le iba a decir. No, tenía algo por acá para decirle, pero... Y ahorita más adelantico, querido amigo. 8:43 minutos. Es Tropicana 99.3, televisora que te acompaña en la mañana de este día, martes. Parte ya segundo día de la semana, que va a ser, sí, usted decía que va a ser difícil, claro, va a ser difícil. Uh-huh. Y toda esta semana vamos a hablar de eso, porque es el eje. Uh-huh. Y yo creo que es la noticia trascendental en este momento que se presenta en el país. Sí,
2: sí.
0: Entonces la vamos a tener y vamos a hablar. Y lógicamente, pues estamos en emergencia. Tengo cuatro ciudades. 8:40.

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1: 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En Tropicana son las
2: 8:51.
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2: 8 de la mañana, 53.
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0: son las
1: 8:53.
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1: 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En tu Tropicana son las 8:54.
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21: Son las 9 de la mañana. 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

0: Esa es Tropicana 99.3, son las 9 de la mañana, 8 minutos. 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Y como amaneció, una buena noticia, y es que están llegando las ayudas a las diferentes ciudades afectadas. Gracias, porque como colombianos en este momento todos estamos unidos, todos estamos juntos, todos estamos empujando hacia el mismo lado. El barco tiene el mismo sentido, o sea, hacia el mismo horizonte vamos todos. De verdad, eso es una bendición ver aquí a mis compañeros de las ayudas que están llegando a nivel nacional. Y ya voy a estar con ellos acá un momentico. Desde Cali en este momento estamos.
1: La gente sale de Manizales para Pereira.
2: Que la vía además está fácil, o sea, tuvo derrumbes menores, pero ya están solucionados.
0: Ya, perfecto. Por aquí está mi amigo Mauro Moreno de Tropicana Cali. Sí, Mauro.
3: Nos conectamos ahorita para seguir contigo, para seguir la información, ¿no? Desde Manizales.
4: Muy bueno el informe. Aumento de sueldo para Mao en Manizales.
1: Sí, por favor, pásate por.
2: Ojalá Gus esté escuchando, sí. Y Daniel. Sí.
0: Paulo, sí, al menos está escuchando.
5: 9:09 en Tropicana, 9:09. 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
5: 9:10, ya seguimos con más información. Invitados en la mesa de trabajo de Tropicana, con todo eso que tiene que ver con el terremoto del día de ayer, seguir investigando cómo poder ayudar, conociendo estos datos importantes, las cifras, y todo esto aquí en Tropicana lo estamos contando en el día de hoy. 9:10. 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
5: Luchi, a esta hora, 9:11.
3: Bueno, tenemos a una delegada de la Cruz Roja Colombiana que viene también como a darnos reportes y por supuesto toda la información que necesitamos saber en estos momentos para ayudar a todas las personas que están en las diferentes ciudades capitales. Tengo a Vilma Gómez de la Cruz Roja. Bienvenida, Vilma, Tropicana.
7: Muy buenos días y gracias por invitarnos. Aquí estamos todos para colaborarnos y obviamente de la Cruz.
0: Bueno, a esto es lo que está pasando en este momento en Bogotá, que estamos en enlace a nivel nacional, desde todas las ciudades. Lo que está pasando se lo está contando una emisora y es Tropicana 99.3. Con Centia, noticias muy positivas. Las ayudas están llegando al sitio afectado, a los sitios afectados en Colombia.
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0: apareció en el concierto de la Feria de las Flores en la ciudad de Medellín. El man apareció con un look todo raro, diferente, que uno dice, uy, ¿cómo así, Silvestre Dangond? Ay, papi, ¿qué pasó ahí?
1: Y mucha gente me pilló en las redes sociales, ¿no? Me pilló en las redes sociales y me dijo, papi, venga, ¿usted cómo se llama ese peinado que usted tiene? Que es que a mí me gustaría hacerle ese peinado.
0: Deme el crédito, papi. La gente, ¿por qué no le da el crédito a uno, papi? ¿Quién le dijo a usted, Harold?
1: Claro.
0: No utilice la gorra, no utilice la gorra, papi, que te vas a ver mejor así. ¿Y qué le ha dicho la gente?
1: Bien.
0: ¿Y qué le escriben a Silvestre y las mujeres? Dale, no, ¿ha tenido la oportunidad de leer comentarios?
1: Ay, papi, no he visto los comentarios que dicen las mujeres. Extraña, no sé si en pronto les gusta.
0: Usted fue el que subió la noticia.
1: Pero el tipo no se ve bien. Es que unos porque queremos tener pelo y otros porque
0: le dicen porrachín.
1: No, a mí la verdad no me parece que se vea bien Silvestre Dangond.
0: Le dicen porre huevo.
1: Pero miren que muchos, estaba leyendo algunos comentarios que del video que publicamos a través de nuestro Instagram referente a ese tema, esa noticia de Silvestre Dangond, y algunos decían, ay, ¿por qué se burlan de Silvestre Dangond si de pronto puede estar pasando por algo de un tratamiento de cáncer?
0: No, eso no es nada.
1: Ya salió a explicar que él se quiso hacer ese look porque le dio la gana.
0: Claro, así, lo que pasa es que Silvestre Human tam, ayer salió dando un mensaje, también me pareció muy coherente en lo que salió a dar, man, es muy humano. Sobre todo cuando se trata de ayudar a la gente, a las personas. Él mantiene por medio de su fundación también, puede ayudar a las personas. Y dijo que estaba presto para ayudar, ¿no? Lo que ha pasado en nuestra Colombia, mi amada Colombia. Le pillé y me gustaron las palabras que dijo. El man siempre ha sido un loco. O sea, yo creo que el man es tan estratega, ¿sí? Que lo hizo y eso fue lo que logró.
1: Claro.
0: O sea, el man dijo, bueno, yo estoy como en pausa en este momento. Yo quiero hacer algo como que me revolucione, como que me reinicie y como que la gente esté hablando hoy de mí. ¿Qué pasó el día domingo? ¿El día domingo qué pasó? Pues todo el mundo estaba hablando de Silvestre Dangond. Sí, ¿por qué? Porque se rapó la cabeza. ¿Qué le pasó a Silvestre? Qué feo, hablen mal o hablen bien, pero la gente está hablando.
1: Pero es que como él nunca lo anunció y de un momento a otro sale en un concierto sin pelo, entonces la gente
0: mi negro, así, es que es eso. Es más, yo tengo una foto con Silvestre Dangond que me tomé allá hace como unos dos años. Me la tomé en Puerto Gaitán. Estamos ahí, en Camerino Tan, y yo dije, ve, voy a hacer esta foto. Pedí una ayudita ahí a las redes sociales y me hizo la fotico calvo también. Es más, yo la puse.
1: Yo lo vi.
0: Y la gente me pegó una reaccionada ahí, tin, que cómo así, que si era verdad, que se me había calviado, que no, que me veía feo, que qué hice, qué tal. La reacción fue una vez inmediata.
1: Sí, claro.
0: ¿Cómo quedamos, Prime? La gente, uy, no, que se ven bien, uy, que no sé qué, que porra de chimbo. Todo eso me decían a mí, ahí en los comentarios.
1: En las redes sociales.
0: En el DM de los comentarios me decían eso. Y entonces, ¿qué tiene el man en este momento? Todo el mundo, bueno, ahorita por lo que la tragedia ha opacado un poco
1: la noticia
0: y todo lo en todo lo que estamos, ¿no? Todo fue como un pum. Se posicionó el presidente, ran. El lunes, ¡ting! La noticia que es tendencia en este momento y es la que tenemos en este momento. Entonces está como todo. Es más, esta noticia pasó el domingo.
1: Uh-huh.
0: Esto, ayer no se dio la oportunidad de hablar nada de esto.
1: No se pudo. Pero si lo miramos de pronto, puede ser que Silvestre Dangond, porque a veces hay personas que se rapan para que el cabello salga nuevo, ¿no?
0: No,
1: para que
0: pero salga se mantiene nuevo cabello. Y te mantiene el pelo largo.
1: Bueno, harto. ¿Quién sabe por qué lo haría? Dijo que porque él se le dio la gana, porque él quiso. Porque él quería como renovar, pero muy loco. Sí. Yo la verdad no me raparía.
0: ¿No le gusta?
1: Teniendo pelo no me raparía, ¿para qué? O sea, antes me lo cuidaría. Compraría los productos de Mod Ben y de Harold Vargas.
0: Le voy a hacer una pregunta.
1: Para cuidármelo.
0: Le voy a hacer una pregunta. ¿Usted se siente bien como está en este momento, así rapado, pues?
1: A mí, la verdad, el tema de ser calvo no me gusta. ¿Sí? Ya me resigno, obviamente, a lo que toca. Sí, pero si yo hubiese tenido pelo y me lo cuidaría al máximo, yo no me raparía como hizo Silvestre. O sea, ¿para qué?
0: ¿Sabe una cosa? En pandemia yo lo hice, papi. Yo en pandemia, en el 2020 llegué y hasta me corté media ceja acá, ¡pum! O sea, me volví reverente en ese momento. Dije, quiero hacer algo loco. Y lo hice.
1: Aunque hay personas y
0: hasta se me veía apoyar, bien el look.
1: Para apoyar a personas que están sufriendo de cáncer, sí, que tienen que pasar por una quimioterapia, entonces pues se bajan el pelo en apoyo a esas personas,
0: sí,
1: se rapan. Entonces, pues digamos, respetable todo el tema. Pero yo, por ejemplo, teniendo pelo, no me raparía como hizo Silvestre, porque sí.
0: Listo. Le voy a preguntar a otra persona por acá. Usted teniendo pelo, ¿se raparía? Dígame por acá en el WhatsApp de una vez. En el WhatsApp me pueden decir, ¿usted teniendo pelo, o sea, se calvearía o normal, todo bien?
1: Sí, porque no sé, bastante loco. Silvestre lo que hizo, bastante loco. Y llama la atención. Y eso es lo que lo mantiene vigente a un artista. De que la gente esté especulando y que está hablando de uno y todo el tema, eso lo mantiene vigente, ¿no?
0: Listo. Esto, familia bacana, en este momento, dígame por acá de una vez. Me dice, no, uy, no, por ray huevo no me gustaría hacer.
1: ¿Cómo le ocurre?
0: No, ¿cómo le ocurre? No, en este momento no aguanta. Papi, ¿usted qué? ¿Tuviera pelo, le gustaría sí o no le gustaría, mi negro? Buenos días.
2: Lo pintaron la más bacana, bacanísima.
0: Dígalo, háblelo para siempre.
2: Valencia Jaro, yo ya lo hice dos veces en mi vida. Me cayó todo completamente pelón.
3: Izquierda.
2: Por una apuesta y por una locura también.
1: Vea, por una apuesta y una locura.
0: Bueno, yo lo puedo hacer también por una apuesta, puede ser. ¿Cierto? Puede ser por una fiesta.
1: Yo conozco el tema de que eso que hacen entre amigos, que el que se duerma lo motilamos.
0: Sí, que lo rapan a
1: un amigo que tenía el cabello largo y él, para él, su cabello era, mejor dicho, se durmió, lo cogieron con la máquina y ¡tran! Pues el mal le tocó calviarse.
0: Sí.
1: Imagínese
0: sí.
1: Usted.
0: Bueno, papi, ahí se la dejo ahí, dijo.

0: Yo tengo esa cabeza de estadio.
1: ¿Sí?
0: Me toca pelón, pelón. Listo, cada 15 días, la máquina, yo mismo.
2: Sí, sí,
1: okay.
2: Sí.
1: Pero yo no sé, hay personas que son así y de pronto como que no se admiten o no se...
2: asimilan o no se acostumbran.
1: No se acostumbran, no, como que siempre... van a tener que utilizar una gorra. Lo que yo le dije a usted, cuando usted llegó acá a trabajar...
2: Sí, yo no me quitaba la gorra.
1: Usted no me quitaba la gorra ni para ir al baño. Diga la verdad,
2: ¿sí? Sí, porque venga, no me gustaba.
1: ¿Para dormir cómo hacía entonces, Harold?
2: No, pues dormir en casa, pues obviamente sin gorra. Pero salir a la calle sin gorra para mí era una vergüenza.
1: Sí.
2: ¿Sí me entiendes? Me sentía mal, me sentía como incómodo. Ya dije, qué chuta, ya, dejémoslo así.
1: Hasta que Miguelito le dijo, venga, Harold, hágame todo el consejo. Papi, reciba el consejo mío. Y el man llegó y me recibió el consejo.
2: Pues a ratos no me da así como duro, pero bueno. ¿Listo? Igual por eso estoy ahí pendiente de que la gente no le caiga el cabello.
1: Y la gente usted no le dice por rehuevo, ole, por rehuevo,
2: ¿no? No.
1: Lo respetan bien.
2: Dicen chicheperro nomás, pero por rehuevo no.
1: ¿Cómo le dicen? Jodas, qué chicheperro.

0: Hola, muchachos, yo creo que la gente a veces es loca.
1: ¿Por qué?
0: La gente hace cosas, los artistas, para llamar la atención, mundo, para generar críticas.
1: Obvio, mi amor.
0: Por eso que estamos como estamos, con tanta cosa, con... Uy, no, es que este país es de... O la gente es loca, no sé. Pero bueno, cada cabeza es un mundo, yo creo.
1: Eso es verdad.
0: Por eso es que generan tantas cosas. Hay mucha gente que opinan cosas que no deben de opinar. Y por los que estamos como estamos, en serio.
1: Bueno, mi amor, un besito, ¿yo? Dios la bendiga.
2: Oiga, sabe.
1: Yo no quiero. Uy, este man es porra, huevo. Este man es compañero suyo de ti, vea.
2: Ah, le mandó la foto.
1: Es que, venga, yo me miro el pelo. No, yo la verdad sí cuento con pelo y. Y, pues, y no tengo. Bueno, ya quisiera tener entrada.
2: Y usted se lo cuida. Pero, pues, usted se lo cuida porque usted se hace la queratina.
1: ¿Cuál queratina? De rato no me hago queratina. ¿Qué
2: entonces,
1: le pasa?
2: ¿Cómo hace para quedar liso? Es que me... ¿Cómo hace para quedar liso usted? Porque no, usted es crespo.
1: Yo soy crespo y a mí no me gusta ser crespo. La verdad lo he dicho y la gente lo sabe desde hace mucho tiempo que a mí no me gusta ser crespo.
2: Pero entonces, ¿cómo
1: me
2: hace
1: la
2: para quedar liso?
1: Ya no me la hago.
2: Okay.
1: Ya, pero la verdad, sí, yo me la hacía. Antes no, papi, eso es puro secador y pura laca, papi, y ya sale para pintura.
2: A las 3 de la mañana echando ese
1: no,
2: secador.
1: No, yo no, el peluquero, Camilo Tovar, un abrazo para el viejo Camilo.
2: Pero usted, ¿cómo hace para mantenerlo así todos los días?
1: Pues, ¿cómo que cómo hago?
2: O papi, no se baña el peluquero.
1: Pues, ¿cómo que no me lo baño? Entonces, ¿quién se lo baña? Ayer no lo bañé.
2: O lo baña Camilo. Ayer, Camilo es su peluquero.
1: Camilo
2: es
1: el que me baña.
2: Baña
1: no.
2: Él es el que lo baña, lo alista todos los días.
1: Tavo el que me baña. Tavo el que me baña el pelo. Tavo el que me enjuaga la cabeza.
2: Mejor dicho.
1: Venga, ¿quién habla por acá? Buenos días.
3: Valencia, Valencia.
1: Dígalo.
3: Papá, buenos días.
1: ¿Quién
3: está reportando sintonía, mijo? Sí, calviarme, sí, ya me caldié, pero como a mí me sale barba, mi viejo, entonces me dejé la barba y se ve uno hasta bien. Aunque en ese momento, pues, no estoy rapado, pero si algún día me toca otra vez, sí, lo hago.
1: Pero, ¿sabe una cosa, mi negro? Y le digo, a las mujeres también los manes calvos les gusta porque como que las excita, yo no sé qué es lo que les da, no sé. Hay unas mujeres que su fantasía es tener un man calvo, por ejemplo. O sea, estar con un man... No, seguro.
2: Eso es de todo.
1: O sea, no,
2: no
1: estoy hablando
2: es lo mismo como tener uno barrigón, un gordito, no sé cómo.
1: Hay mujeres que son felices con manes barrigones.
2: Pero, por ejemplo, yo le digo el tema de que si yo me quito la barba y calvo, o sea, vamos a verte,
1: como,
2: Dios.
1: Queda como Michin.
2: No.
1: Se
2: no,
1: queda
2: ahí
1: como
2: sí,
1: Michin,
2: ahí sí quedó grave.
1: Donde Harold se quite, la barba queda como Michin.
2: O sea, un calvo se ve bien, pero cuando sí tiene barba. Pero las personas que no le salen barba,
1: ¿sabe cómo es Michin?
2: Más duro todavía.
1: ¿Sabe cómo es Michin?
2: Así.
1: ¿Sabe cómo es?
2: Tal cual.
1: El gato que yo tengo en la casa.
2: Sí. Creo que el gato es pelón. Pero sí, el que no le sale barba y es calvo, se ve un poquito más de años, más viejito. Pero bueno. Que sean feliz. Vea, ¿sabes qué me
1: viene? Ya estoy una locura esto. Me va a quitar la barba y me va a calviar y me va a volver a que hacer una. Es más, hasta tuve un mechón mono.
2: Ajá.
1: Eso fue en pandemia. Después de que me calvié de pampa, me corté la ceja, me quité la barba
2: y
1: al rato llegó y me creció el pelo. Gracias a Dios, el pelo me crece rapidito.
2: Sí.
1: Y después me hice el mechón y me quedó bien.
2: Mechón mono.
1: Y lo tuve unos mesesitos.
2: Ana del Castillo, hablemos de Ana del Castillo. Estuvo bastante enferma en un concierto el fin de semana. Ana del Castillo, pues todo el mundo, todos sus fanáticos empezaron a preocuparse un poquito porque la vieron.

0: caminando así como grave, como enferma, como que no podía caminar en el escenario. Tenía que ser ayudada por sus amigos, colegas, bueno, pero las personas que trabajan con ella. Y resulta que todo el mundo dice que le pasarían al Castillo, que esa mujer en un escenario es como Silvestre Dangond, ¿no? Ella, la versión femenina de Silvestre Dangond, que tal es en tarima así.
1: Es un amor, esa mujer es un amor, la verdad.
0: Brincando con toda la energía del mundo. Y el fin de semana no pudo presentarse de la mejor manera en su concierto, porque resulta que esta mujer le dio la ciática. Estaba sufriendo la ciática. ¿Usted sabe cuál es la ciática?
1: Sí, ¿no? Claro. Ay, papi, esa vaina que no le vaya a dar a uno, porque si no, mi rey...
0: No lo deja caminar a uno.
1: Ay, lo coge a uno y lo...
0: Le dio a Ana del Castillo la ciática, que no la dejaba trabajar. Sin embargo, cumplió con sus shows, con sus espectáculos. Ella enferma y todo el tema fue y cumplió con su...
1: Con su espectáculo.
0: No quiso cancelar los conciertos.
1: Todo estuvo bien.
0: Pero duro.
1: Le mandó a decir, no le voy a decir quién pero es una mujer... Muchas mujeres, muchas damas que nos escuchan, va un abrazo para todas ellas. Gracias por seguirnos, escucharnos. Le manda a decir, o bueno, en general, porque el mensaje ya habla para todos abiertamente. Escuche pues. Un hombre calvo y con barba, en especial el candado. Uy. Se ve lindo.
0: El candado. Papi, yo no tengo el candado.
1: Pero usted se lo puede hacer. Lo que pasa es que usted, mi negrito, usted puede jugar con muchas cosas.
0: No, papi, pero a mí el candado no me queda, ¿sabe por qué? Porque yo soy flaquito.
1: No claro. Sea clarito, el venga.
0: La barba
1: venga,
0: sí, pero el candado no.
1: Venga, papito, venga. Le voy a decir una cosa. Lo que pasa es que usted tiene que jugar con uno tiene que jugar muchas veces con los estilos.
0: Okay.
1: En su cara, para uno verse bien. Yo a veces la barba llego y yo no me la dejo toda poblada acá. Usted ve que yo a veces me la defino acá, la dejo más bajita, más... No todo el tiempo la voy a mantener igual.
0: Sí, claro.
1: O sea, es de darle... manejo, pero hay que cuidarla. Usted se puede hacer el candado. Bájese aquí a este lado, pero pues se lo manda a hacer bien bacano, bien pulido, bien y tal, a ver qué tal.
0: No quedó bien.
1: Ay, usted sí es pesimista. Ah, bueno. Hola,
0: ¿por qué se lo digo? ¿Por qué se lo digo?
1: Hágame caso, brother, hágame caso y verá. Buenos días.
0: Por hacerle caso estoy sin gorra.
1: Bueno, pero bien o mal. ¿Qué le dice la gente?
0: Pues me ahorro ya la compradera de gorras.
1: Papi, si quiere, ponga. Bueno, papi, ponga el tranquilo. O sea, yo quiero lo mejor para usted, pero veo que usted a mí no me copia, papi. No me copie, listo, todo bien. Yo le quiero dar un buen consejo. A mí no me gusta.
0: No, ay, ya me quité la gorra. Bueno, y aquí, carajos, ya la gente me conoce así.
1: Por
0: ya.
1: Eso, negro. Entonces, el primer calvo, un man calvo que yo veo en la radio acá, ¿quién? Pues Harold Vargas. Uh-huh. Oiga, hábleme otro man calvo aquí.
0: No.
1: Que hable en radio.
0: Sotomayor.
1: No, pero Sotomayor tiene pelo. No, pero Sotomayor tiene pelo, se lo echa para atrás y todo eso.
0: ¿En serio?
1: ¡Claro! No. ¡Sotomayor! Sí.
0: Bueno,
1: sí.
0: Nano Torres.
1: No, Nano tiene entrada acá.
0: Sí.
1: Nano tiene entrada acá, pero Nano tiene pelo.
0: Sí.
1: Sí, claro. Y él utiliza pues la gorra, tal vez no, pero él tiene una entrada acá.
0: Okay.
1: Y yo creo que donde llegue y se rape todo, pues va a quedar...
0: Ya bien.
1: Es que uno debe probar a veces.
0: Pero Nano utiliza hartas gorras, ¿no?
1: Sí, claro, tiene una colección.
0: Uh-huh.
1: Entonces, sí es que...
0: Es un complejo.
1: Es el manejo que uno le quiera dar, mi querido amigo. Uh-huh. O sea, no es que sea complejo. Que usted lo quiera ver como un complejo, no, porque es diferente.
0: A Nano le pasa lo mismo que a mí. Yo, por ejemplo, me ponía gorras todo el tiempo.
1: ¿Usted todavía se pone gorra?
0: Yo,
1: o ya la dejó no, de por sí.
0: De vez
1: ya,
0: en
1: ya,
0: cuando, ya. Cuando hay mucho sol, porque obviamente uno de calvo se quema, ¿no? Con el sol. Y hay que cuidarse también con bloqueador y gorrita.
1: O sea, ¿usted a su cabeza le aplica bloqueador?
0: Sí, claro. Hay que aplicarle, claro.
1: Ok.
0: Y ahí sí le llaman chiche perro. Se pone rojo.
1: Lo está diciendo usted, no lo estoy diciendo
0: sí,
1: yo.
0: Sí,
1: buenos
0: sí,
1: días.
2: Uno calvo y sin barba queda como esas gallinas. ¿Cómo es? Perucas.
1: Quiricas, ¿cómo es que llaman? Las gallinas quiricas.
0: No las conozco. Hasta allá sí no.
1: ¿Quién más me habla por acá? Papi, entonces reciba el consejo. ¿Quiere llegar a avión? Reciba el consejo, papi.
0: Bueno, está bien.
1: Y ya. Sigue siendo feliz.
0: Ahí. ¿Listo? Ahora les dice.
1: Este otro por acá. Gallinas pirocas. Ah, sí ve, papi, que son gallinas pirocas.
0: Gallinas pirocas, que son gallinas pirocas.
1: Sí, las que tienen así, las que van, el pico es la porrita es toda calva.
0: Ok.
1: Búsquela, Ibera. Búsquela, una gallina piroca. Llegó Jarito, llegó la piroca. Llegó la piroca, la tropicana.
0: Ya la vi. Ah, ya entiendo.
1: ¿Vio?
0: Sí, señor.
1: Eso. Aquí le están enviando la foto, papito.
0: Con el cuello flaco.
1: Harold, vea, usted quedaría así como este man. La gente no lo está viendo, pero es un man calvo como Harold y tiene solamente el candado. Papi, mire, venga para acá, venga para acá. Mírelo, negro.
0: Se ve bien.
1: Mire, que es que yo no le estoy diciendo las cosas como por.
0: Es que ese es un actor. Papi, pero es un actor de televisión, de cine.
1: Que nadie, papi. Seguro. Cuando le diga.
0: Un actor.
1: Cuando le diga. Háblelo.
3: Señores Tropicana, la más bacana. Muy buenos días.
1: ¿Qué hubo, papá?
3: Sí, un abrazo fraterno para la gente que ha perdido sus seres queridos en este temblor y sus pérdidas materiales. Uh-huh. Ayer, que yo ando en la calle, para arriba y para abajo, sí, trabajando, señor. Sinceramente no miré a ningún organismo del municipio revisando puentes, revisando estructuras. O sea, pasó sin pena ni gloria. Una revisión ayer acá en Villavicencio.
1: Sí.
3: Buen día, Tropicana.
1: Papi,
3: si eso es así, no me imagino más adelante. Dios quiera que no pase nada, bendito Dios. Buen día.
1: Listo, papá.
3: Solo
1: pero,
3: rumbas y rumbas.
1: Pero no. Muy acertado su comentario, mi querido amigo. Sí, la verdad, sí.
0: Oye, hay que revisar eso. Eso es muy importante.
1: Sí, claro. O sea, acá me tocó enviar un informe acá porque de una vez llegaron y me dijeron, esta mañana lo envié, prun, tempranito. Uh-huh. ¿Qué hubo? ¿Qué pasó allá? ¿Bien o no? ¿Cómo está todo? Ustedes, su familia, la familia de los muchachos, ¿cómo está todo? Y ahí le envié un informe y gracias a Dios.
0: Están pendientes.
1: De la ciudad, de mi plaza, yo tenía que decir que pues acá no se habían presentado afectaciones ni nada de ese tipo de cosas. Pero la verdad, sí, como ciudad, había que haber hecho por plan de gestión de riesgo, había que haber hecho como una.
0: O a lo mejor revisión, lo hicieron, ¿no? o a lo mejor lo hicieron vez, y pronto pues, no lo han publicado.
1: Sí, de pronto tal vez fue eso. Uh-huh. ¿Sí o no?
0: Sí, tal vez, pero bueno. Tener paciencia y que pedirle muchísimo a Dios que nos guarde todo mal y peligro.
1: 9:40 minutos en tu Tropicana 99.3. Aquí está el calvo.

0: cuida. Salud por eso. 9.52 minutos en tu Tropicana 99.3. Las 9.52 minutos yo escucho, veo y comparto la emisora más bacana, bacanísima en los Llanos Orientales. 9.52, buenos días. Feliz mañana, mi familia bacana. Me gusta esa cancioncita, está bacana. Esta invitación para ustedes jueves 20 de agosto.
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0: 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En Tropicana son las
1: 9:53 minutos en tu Tropicana.
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1: Son las 9 de la mañana, 54.
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7: 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En Tropicana son las
1: 9:55 en Tropicana.
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1: 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En tu Tropicana son las 9 de la mañana, 55 minutos.
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13: Son las 10 de la mañana. 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

0: La Depre, buena canción que suena a esta hora de la mañana. Con el Tropicana, la más bacana, bacanísima, mi gente, ¿cómo está? Oye, ¿usted se imagina encontrarse a su ex? ¿Qué sentiría usted? ¿Será que la Depre o qué? ¿La de prenderse a punta de guaro? ¿La de prenderse a fumarse un cigarrillo? ¿O a morirse, pues, porque la vio con otra persona? ¿O lo vio a él con otra persona? ¿Ah? ¿Cómo sería ese impacto? ¿Sería fuerte o no? ¿Qué piensan ustedes? Bueno, mi gente, familia Tropicana, la mamá que nada carísima, que estamos compartiendo ese gran martes, segundo día de la semana, dándole gracias a Dios por ese día que nos regalan, por la misericordia de Dios. Aquí estamos nosotros presentes, dándole gracias.
1: Eso te quedó bien, super nice.
0: Y también pidiéndole que nos ampare, que nos proteja, que nos cubra con su manto celestial, para que nada nos pase. Que cubra nuestras familias, que cubra nuestros trabajos, a toda la gente que nos rodea, que cubra nuestra ciudad, a todo Colombia, para que no se presenten más sismos ni terremotos en territorio colombiano y en el mundo. Hay que elevar una oración. Anoche a las 7 de la noche, todas las tropicanas como tal hicieron una oración muy bonita, pidiéndole a Dios clemencia, pidiéndole a Dios que nos ampare, que nos proteja y que nos cubra, para no tener que sufrir estos percances y todo lo que vivimos ayer, porque ayer estábamos muy asustados. Más que asustados, algunas personas perdieron las vidas. 111 personas iban registradas hasta anoche. No sé si se estarán presentando más. Siguen algunas personas desaparecidas. El caos es total. Hay mucha gente que aún no se despierta como tal. Creen que están viviendo un sueño y es la dura realidad con la que continúa el país. Y esperamos que ese tema de los sismos y terremotos no se repita. Ojalá Dios quiera. Mi gente, un abrazo especial para cada uno de ustedes. A veces salimos de la casa y no sabemos si vamos a volver. Por eso es importante siempre levantarnos, darle gracias a Dios, saludar a nuestras familias y despedirnos, porque no sabemos si podemos volver, si tenemos la opción de volver. Y hay que darle gracias a Dios por todas esas cositas, por todo lo que nos regala día a día. Bueno, acá estamos arrancando a lo Tropicana. La invitación para que ustedes, a través de nuestro WhatsApp, a través del 311-4638-993, compartan y disfruten con nosotros los mejores éxitos, dándole play a las canciones que ustedes quieren escuchar a través de los 99.3 de tu FM Tropicana, la más bacana, bacanísima. Y arrancamos. Doy inicio a ese gran turno. Un abrazo especial para cada uno de ustedes en sus casas, en sus hogares, en las oficinas, en sus puntos de trabajo, para todos los comerciantes, para todos los emprendedores. Un abrazo lleno de bendiciones y mucha actitud. Actitud positiva. ¿Qué nos dicen por acá? Buenos días.
2: Yo escucho y recomiendo Tropicana, la más bacana, bacanísima.
0: ¡Bacanísima!
2: Buenos días. Aquí escuchando Tropicana,
0: la más bacana.
2: Ahora me regala ahí de otro Serri, Rafael Ricardo, Señora. Buen día, bendiciones.
0: Oiga, eso es un clásico sabrosito. Muy bueno ese clásico, Señora. El médico del vallenato, Otto Sergio, Rafa Ricardo. Ya la vamos a colocar. ¿Listo? ¿Quién más está por acá? Más oyente. La gente sigue conectada con nosotros. Nos siguen acompañando. ¿Qué más nos dicen por acá? Hola, buenos días.
3: Tropicana más bacana. Orejarito lindo.
0: Sí, mi amor.
3: Jarito, mira,
0: contame.
3: Todo el mundo hacemos cosas que no debemos hacer.
0: Sí.
3: El odio, la maldad, la crítica, tanta cosa. Y vea lo que vimos ayer. Pero cuando ya vemos a eso, ahí sí nos acordamos que existe Dios. Pero sin embargo, no queremos aprender de la vida. Cada día la gente hace mucha maldad, mucho odio, mucho daño, no sé por qué.
0: Sí, alimentamos ese odio, esa
3: podrida,
0: maldad.
3: En serio, sí. Tenemos que tener a Dios en nuestros corazones. Mire lo que pasó. Arrepintámonos y pidamos a Dios que nos proteja.
0: Sí, y que nos perdone de todo mal que hemos ocasionado. Sí, señora, tienes toda la razón. ¿Quién más está por acá? ¿Qué nos dicen por acá? Buenos días.
4: Tropicana, la más bacana, bacanísima, buenos días. Quisiera saber si ustedes tienen algún conocimiento o ustedes mismos están recibiendo de pronto las colaboraciones para llevar a la gente de danificadas del terremoto. Somos una familia de 5 hermanos y vamos todos a colaborar aportando ropa y cosas así. ¿Dónde se puede llevar esa colaboración? ¿Me podría indicar? Tropicana la más bacana, gracias.
0: Bueno, para esa familia que tiene un corazón grande y que quieren apoyar a muchas familias que lo han perdido todo, estamos pensando cómo podemos apoyar esas actividades. Realmente hasta el momento no tenemos nada claro, concreto, pero sé que en el transcurso de este día o mañana estamos apoyando, ¿listo? Vale, ¿qué más está por acá? Más gente por acá conectada con nosotros. Con Tropicana, tu Tropicana, la más bacana, bacanísima. ¿Qué dice por acá la gente? Buenos días, buenos días, buenos días.
5: Escucho y veo, comparto Tropicana, la más bacana. Hola, Jaro, muy buenos días, ¿cómo están? Que Dios te bendiga. Aquí amén, escuchando amén, Tropicana, amén. La más bacana, bacanísima. ¿Será que me puede regalar una canción?
0: ¿Cuál canción,
5: la
0: mi
5: Ventanita,
0: amor?
5: De Sergio Vargas. Que Dios te bendiga, Jaro.
0: La Ventanita, buena canción, me encanta esa canción. Es un clásico, liso. Vale, mi amor, un abrazo para ti, bendiciones. Me voy con más canciones, con más música y al mejor estilo. Llega para acá el merenguito para que ustedes se lo gocen, se lo bailen allá en la casa, mis amas de casa, haciendo el aseo, haciendo el almuerzo. 10 de la mañana.

0: gran sentimiento vallenato. Lo hace el médico, el doctor Otto Sergé, con su pana, con su amigo Rafa Ricardo. Buena canción, señora. Qué bonita canción, qué bonito clásico. 10 de la mañana, 27 minutos, 10:27. Aquí estamos con Tropicana, llevándoles toda la alegría, todo el sabor en esta gran mañana del martes, segundo día de la semana. ¿Qué más dicen por acá los oyentes? La gente que está conectada con nosotros, un abrazo, bendiciones. ¿Qué nos dicen por aquí? Buenos días, buenos días, buenos días.
1: Yo escucho, veo y recomiendo Tropicana, la más bacana. Hola, Jarito, el Jaro.
0: Hola, mi vida.
1: Me regala, por favor, la canción La Más Bella. Gracias. Buen día.
0: La Más Bella. Salsita. Rigo el Negro. ¿Quién es la cosita más bella? La cosita más rica, más bella. El Negro. Listo. La Más Bella. ¿Quién más está por acá? Oyentes por acá conectados con nosotros, acompañándonos, disfrutando lo mejor de ese gran día. ¿Qué nos dicen por acá? La gente que está conectada con nosotros. Buenos días, buenos días, buenos días, buenos días.
2: Hoy viejo Harold, buen día, parcero. Dios lo bendiga, mijo. Déjate sonar ahí un montón de estrellas del maestro Polo.
0: Un montoncito de estrellas del señor. Listo, un montón de estrellas. Buenas canciones que ustedes programan. Sí, señor. Aquí estamos para acompañarles, dándole play a los éxitos que ustedes quieren escuchar en esta gran mañana. Llega por acá, al mejor estilo, miren, escuchen eso. Un campesino por naturaleza, que nos dejó un gran legado musical. Ahí está el Guajiro, Polo Montañez, Salsita, al mejor estilo, con Tropicana, la más bacana, bacanísima. 10:29.

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1: Felipe Peláez.

0: Y eso no es normal. Me encanta esa canción. Ahí está Felipe Pipe Peláez con Maluma, el Petri Boys. Buena canción que suena a esa hora de la mañana, mi gente. 10:40 minutos con Tropicana. La más bacana, bacanísima. Compartiendo ese gran martes. Ese abrazo especial para toda la gente que está conectada con nosotros. Por acá nos envían información. Nos dicen que hay unos puntos, unos centros de acopio para recoger ayudas para las personas damnificadas, las personas que han pasado un mal momento el día de ayer en diferentes partes de Colombia. Vamos a esperar a ver qué, cuál es la directriz como tal de Caracol, ¿listo? Pero de todas maneras, muchísimas gracias a las personas que quieren ayudar. ¿Qué nos dicen por acá? Buenos días, Tropicana. Acá estamos presentes. Un abrazo especial para toda la gente que está conectada con nosotros, que nos acompañan en ese gran día. Hola, buenos días, buenos días, buenos días.
1: Tropicana, muy buenos días. Tropicana,
0: sí, señor.
1: Estoy necesitando personal para trabajar como ayudante de cocina.
0: Sí, señor, claro. Trabajo sí hay.
1: Al 310-771-6331. Muchas gracias, Tropicana, la mejor.
0: Bueno, pero sí sería bueno que dijera un poquitico más dónde están ubicados, cómo se llama el sitio, el barrio, para que la gente más o menos se emocione y la gente diga, oiga, sí, me sirve, voy a comunicarme con ellos, porque muy difícil decir ayudante de cocina, pero sin saber si es para Casillas, para Guamal, para Villavicencio, para dónde es, dónde está el punto. Eso es importante. ¿Listo? Bueno, mi gente, nos vamos con más canciones, con más música. En esa mañana, a las 10:42 minutos, yo escucho, veo y recomiendo Tropicana, la más bacana, bacanísima. Llega por acá más canciones, al mejor estilo. Llega el señor, el Chacal del Sur. 10:42 con Tropicana.

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0: 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En Tropicana son las
1: 10:47 con Tropicana.
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4: 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En Tropicana son las
1: 10:47 minutos con Tropicana.
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0: 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En Tropicana son las
1: 10:48.
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0: 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En Tropicana son las
1: 10:49.
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1: 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En Tropicana, son las 10:50.
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1: Son las 11 de la mañana. 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

0: del martes. Solo con ella. 11, 8 minutos. A través de los 99.3 de tu FM, Tropicana, la más bacana, bacanísima. Compartiendo, disfrutando. Familia, aquí estamos para llevarles muy buena música. ¿Cómo la están pasando, mi gente? Quiero saludar a los amigos transportadores, a los tropiconductores, a los tropiamarillitos. También quiero saludar a todos los amigos que nos escuchan, a toda esa familia grande que tenemos en los diferentes municipios. Un abrazo muy especial para cada uno de ellos que siempre están conectados con nosotros. La gente del Arial, un abrazo muy especial. Que ese fin de semana estarán de fiesta, ¿no? Estarán disfrutando lo mejor del Festival de la Cosecha. También para la gente de Puerto López, el Puerto Fluvial, también que estarán de fiesta, el Festival del Canoero. Y obviamente acá también en Villavicencio se estará presentando, realizando todo lo que es la magia del folclore, la música llanera. En el Torneo Internacional del Joropo, en su versión número 58. Homenaje a John Onofre. Bueno, mi gente, voy por acá con más canciones. ¿Qué nos dicen por acá? Buenos días.
1: Buenos días, Harold. ¿Cómo va todo?
0: Bien, sí, señor.
1: Bueno, chicas, me alegro. Hágame un favor.
0: Sí, señor. Cuéntemelo todo.
1: Un disco ahí de Darío Gómez.
0: ¿Cuál sería?
1: La casita vieja. ¿Cómo es mi casita? ¿Tú sabes más que yo, chinazo, yo?
0: Sí, señor, sí.
1: Chao.
0: Se llama
1: Feliz
0: casita
1: día,
0: vieja.
1: Suerte y pulso.
0: Listo, igualmente. Bendiciones. ¿Quién más está por acá, más oyentes? Mi gente, familia Tropicana, la más bacana, que nos dicen por acá. Buenos días.
2: Harold, buenos días.
0: Buenos días.
2: La más bacana. Regale mi historia macabra, por favor.
0: Listo, pues, mi gente, listo. Me voy de canciones. A las 11:10 minutos les quiero recordar la invitación que tenemos para ese 20 de agosto. Ya prácticamente 9 días. Y estaremos compartiendo un ratico, una tarde bacanísima con el rey del chupe, Jonales Castaño. No se lo pueden perder. Acá en Villavicencio, en Unicentro, es mi lugar. Tercer piso, ahí vamos a estar compartiendo la selfitón. Fóticos bien bacanas, bien chéveres. Firma autógrafos, conociendo un poco más de la historia de ese gran artista, pero sobre todo también unas cancioncitas que nos quiere compartir, que nos quiere cantar, listo. Entonces allá nos vemos, no se lo pueden perder. 11 de la mañana, 11 minutos, llega por acá el mejor estilo, lo hace el rey del despecho, Darío Gómez y los legendarios. Oiga, esos legendarios, ay Dios mío, esa musiquita de cuerda, ay Dios mío. Acá estamos con Tropicana, la más bacana, bacanísima.
3: ¡Chula!

0: con el sentimiento. Lo hace Dani Murcia. Error en tu vida. Y suena con el Tropicana, la más bacana, bacanísima. Pero acá estamos compartiendo, disfrutando el agite, pues, lo que resta de esa gran mañana de ese martes, siendo 11 de agosto. Saludando a los diferentes barrios, a la gente que se ha conectado con nosotros, a todos los comerciantes, a todos los emprendedores. Un abrazo y mil bendiciones. Que nos vaya bien a todos. Que Dios nos siga bendiciendo en ese gran día. ¿Qué más nos dicen por acá? La gente que está conectada con nosotros a través de nuestro Tropic WhatsApp, a través del 1311-4638-993. ¿Qué nos dicen por acá? Vamos a ver qué dice por acá la gente. Mi people, ¿cómo está mi people? Mi familia, ¿qué nos dicen por acá?
1: Gana la más bacana. Jaritor, muy buenos días.
0: Buenos días.
1: Amiguito de mi alma.
0: Amiguita, amiguita.
1: De crianza. Me hace un favor, me regala el disco, sí, de Lenin Ramírez. El último, por favor.
0: El último, esa es. Todo lo fue. Todo lo fue. ¿Listo? ¿Qué más está por acá? Más oyentes. Mi gente conectada. Buenos días, buenos días, buenos días, buenos días.
2: Larito, larito, larito, réplica, réplica de terremoto. 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
0: ¿Será que sí? Alguien que me confirme si está temblando, porfa. Dicen por acá. Buenos días, Tropicana. La más bacana, un saludito desde San José de las Palomas. Listo, un abrazo para ellos. ¿Quién más está por acá? Más oyentes, mi gente. Buenos días, buenos días.
3: Buenos días, Tropicana. Mi nombre es Jané. Quiero que me haga el favor y me regale la canción Daniela.
0: Danielita, Danielita, bueno, listo, la vamos a colocar, listo. Dice por acá, no está temblando, sí, la verdad, yo estoy por acá en un noveno piso. Si hubiera temblado, créame, que se sienta acá súper fuerte, súper duro. Tratemos de no sembrar ese, eso se llama terrorismo psicológico. Eso es terrorismo psicológico. Entonces, si comenzamos a hacer esas cadenas que va a temblar, que está temblando, pues,

0: mucha gente se va a afectar porque venimos de un golpe bastante duro el día de ayer. Entonces, no alimentemos esas cadenas o ese chismecito, ¿sí? Porfa, es importante eso, ¿no? En serio. Inclusive ayer estábamos hablando y resulta que ya comienzan a salir algunos videos que la gente sin oficio, creería yo, que se ponen a hacer videos en IA y a embolatar un resto de cosas y a meterle ficción a todo lo que pasó en Colombia, y eso no se debe hacer. Estamos pasando por momentos muy duros, especialmente muchas familias que lo han perdido todo, que han perdido seres queridos, para que otra gente se ponga a través de la IA a hacer videos y a hacer cosas. ¿Quién más está por acá? Dicen por acá, sí está temblando. No creería yo. La verdad, no creería. Pero bueno, esperemos a ver qué pasa. ¿Listo? De todas maneras, hay que guardar la calma. Hay que pedirle a Dios que nos acompañe. Bueno. Listo, mi gente. Me voy de canciones. Me voy de canciones. Me voy con musiquita. Al mejor estilo llega por acá. Esas buenas canciones que ustedes piden. Voy a colocar la de Lenin porque esa canción enmarca muchos aires, balada, pop, también el género de banda regional mexicana, también cumbia, mejor dicho, escuchémosla. Llega por acá Lenin Ramírez, 11:28. Escuchas Tropicana, la más bacana, bacanísima.
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0: hoy el mero 11:38 con Tropicana. La más bacana, bacanísima, lo hace Jimmy Gutiérrez. 11:38, acá estamos presentes, llevándoles muy buena música a través de Aló Tropicana. En las mañanas, a través de los 99.3 de tu FM. Saludando a todos los comerciantes. Ya saben, 311-4638-993. Voy con más canciones, voy con más música que suenan a través de la mejor estación radial en los Llanos Orientales. ¿Qué nos dicen por acá, mi gente? Buenos días.
1: Tropicana, la más bacana. Bendiciones, Arito, mi hermano.
0: Un igualmente.
1: Abrazo. Arito Laíde. Sí. Pedrito Navas. Como para empezar el mediodía. Bendiciones.
0: Eso, listo, papá. Ya la vamos a colocar un ratico, listo. Ya se la colocamos. ¿Qué más está por acá, más oyentes?
2: Bien.
0: ¿Qué nos dicen por aquí?
3: Buenos días. Yo buenos escucho, días. Veo y comparto Tropicana, la más bacana. Bochica. Jarito, sí, Dios, señora, te bendiga. La igualmente. Cancioncita sin medir distancia. Dios te bendiga.
0: Del cacique de la junta. Dios bendiga. Buena canción, buen clásico. Listo. Vale, va pa' esa. Listo, ya prácticamente estamos rematando esa mañana. Ese abrazo especial para cada uno de ustedes. Acá estamos presentes, mi gente. Voy con más canciones, voy con más música. Y al mejor estilo. Llega por acá, mire. Esas buenas canciones que se dice, oiga, qué rico eso, escuchar buen vallenato, buenas canciones. En esta mañana del martes. Un abrazo especial para cada uno de ustedes, para los amigos que se encuentran en los diferentes municipios. Un abrazo lleno de muchas bendiciones. La invitación para que la gente nos siga escribiendo a través de el Tropic WhatsApp. 311-46-38-993. ¿Listo? 311-46-38-993. Voy con más canciones, voy con más música. Dicen por acá, listo. El cacique la junta al señor Diomedes Díaz. Llega por acá, mire, sin medir distancias. Clásico de clásico.
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0: Con el sentimiento vallenato lo hace el cacique la junta al señor Diomedes Díaz. Buenas canciones. 11:45 sin medir distancia. Oiga, ese abrazo especial para los amigos en Puerto López, especialmente para los árbitros de Cuarbimet, que nos escuchan a esa hora, el viejo Pole, que está ahí conectado con nosotros, que nos acompañan, están en el tema de intercolegiados, en las fases finales. Un abrazo especial para Jonathan Guerrero, para Viviana Grimaldo, también para John Mina, Camilo Zapata, Andrés Parra, el viejo Poli, Alexander Garzón, Martín Rodríguez, también para Anderson Mayor, que se concentran allí llevando los intercolegiados. También para Anderson Mayor, para David Jiménez, saludándolos en esa gran mañana. Ya están en la fase prácticamente final. Para ellos un abrazo. Cuarbimeta presente con los intercolegiados acá en el departamento del Meta. Voy de más canciones, voy con más éxitos, pero antes yo quiero que escuchen esto porque es una invitación que queremos hacerles a todo Villavicencio, a toda la gente del departamento del Meta, porque vamos a estar con el rey del chupe, Jonales Castaño.
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0: 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En Tropicana son las
1: 11:51 minutos con Tropicana.
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10: 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En Tropicana son las
1: 11:52.
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1: 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En Tropicana son las 11:53 minutos.
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9: Son las 12 del mediodía. 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
1: Se nos murió el amor. Buena canción que hace Johnny Ayala. Suena sabrosito a través de Tropicana, la más bacana. Bacanísima. 12 del día más 11 minutos. Sigue corriendo el tiempo, sigue corriendo el gordito. Y nosotros acá los estamos acompañando a esa hora del mediodía. La hora de compartir el almuerzo en familia, con los compañeros de oficina, con los amigos, con las amistades, con el parche. Para todos ustedes, un abrazo y buen provecho en este mediodía, ¿listo? Para todos los restaurantes, para todos los amigos que nos escuchan, que nos amplifican a esa hora, acá los estamos acompañando. ¿Qué más nos dicen por acá? Llega por aquí algunos mensajes que se reportan a través de nuestro Tropi WhatsApp. 311-4638-993.
2: Bien, super nice.
1: ¿Qué nos dicen por acá? Vamos a ver, ¿qué dicen por acá la gente? Mi familia, mi people. ¿Qué nos dicen por acá? 12 más 12 minutos. Hola, buenas tardes.
3: Jarito, ¿cómo me le va? Buenos días todavía.
1: Buenos días, bueno, buenas tardes.
3: Una cancioncita.
1: ¿Cuál canción?
3: Mi Valle del Cauca. ¿Qué le iba a decir yo?
1: Mi Valle del Cauca, así se llama.
3: A la gente que por favor no alarmen lo que no den y digan las cosas que no son. La gente bien llena de nervios, bien asustada. Y se ponen a decir cosas que está temblando, que no sé qué. Si no es, no hablen ni callen la boca. Muchas gracias, Jarito. Buen día.
1: Bueno, acá estamos, mi gente, mi Valle del Cauca. Bendiciones para toda la gente, para todos los amigos que nos escuchan, para los tropiconductores. Acá los estamos acompañando. Ya saben que tienen una cita con nosotros dentro de 9 días. Estaremos con el rey del chupe, Jonales Castaño, en el centro comercial Unicentro. Están cordialmente invitados a compartir una tarde bacanísima con Tropicana, la Tropa Roja. Así que, familia, preparados. Voy con más canciones, voy con más música. Y al mejor estilo de esas buenas canciones, llega por aquí, mire. Escuchen eso, este vallenatico sabroso. Nelson Velázquez, Emerson Plata. Los inquietos en sus inicios y se llama Nunca niegues que te amo. Y suena con Tropicana.

0: 12, carnalas, llega esa buena canción de Todas y de Nadie, sonando con Tropicana, la más bacana, bacanísima. ¿Cómo está mi gente? ¿Qué están haciendo? Acá estamos compartiendo, disfrutando esas buenas canciones que ustedes también ayudan a programar a esa hora del mediodía. 12:27, feliz almuerzo para todos. Vamos a ver qué más dicen por acá los oyentes. La gente que nos escuchan en todo el territorio llanero. Acá estamos presentes. Llevándoles esas buenas canciones, esa buena melodía, esos éxitos que ustedes dicen, oiga, qué bacano, qué chévere. Tropicana me complace. Por eso yo escucho, veo y recomiendo Tropicana. La más bacana, bacanísima. Vamos a ver qué dice por acá la gente. Mi people, la gente que se ha conectado con nosotros. Recuerden que el próximo jueves 20 de agosto vamos a estar muy juiciositos. Bueno, juiciositos no. Vamos a estar reunidos en la vaina. Una gran actividad con el rey del chupe, Jonales Castaño. Vamos a ver qué nos dicen por acá. Buenas tardes, buenas tardes, buenas tardes, mi gente.
1: Jarito, mi amor lindo, me regalas un vallenato con el alma en las manos de Jesús Manuel. Gracias.
0: Listo, eso es un clásico de clásicos, pero muy bueno, muy bueno. Buenísimo. ¿Qué más dicen por acá los oyentes? La gente que está conectada con nosotros. Buenas tardes, buenas tardes, buenas tardes.
2: Tropicana, Tropicana, es que quiero, no sé, dar una visita, es que tengo un hermano, está en la ciudad de Cali, no sabemos nada de él. ¿Cómo hacemos para, como para tener un listado de las personas desaparecidas? Porque es que no sabemos nada, nada de él.
0: Tropicana, bueno, yo creería que ahí toca es por medio de la alcaldía, que ellos tienen todo el tema de... dirección de riesgo, y ellos deberían de tener esos listados. Yo sé que es difícil en estos momentos, pero toca hacer el acercamiento por ahí, por ese lado de la alcaldía, más sin embargo también a través de los hospitales, y mirar de pronto, socializar páginas de Cali, a ver si de pronto salen los listados. Sé que no es una tarea fácil, pero hay que hacerla, hay que hacerla. Dice por acá, saludos desde México, mi esposa es colombiana, mándenos un saludito a Jorge y Ligia. Diario los escuchamos, estamos en Monterrey, México. Un abrazo para la gente mexicana que nos escucha desde Monterrey. Acá los estamos acompañando. Un abrazo especial para ellos. Lleno de muchas, muchas, muchas, muchas, muchas bendiciones. ¿Y son? ¿Quién más está por acá? ¿Quién nos dicen por acá la gente? Buenas tardes, buenas tardes.
3: Hola, Jarito, muy buenas tardes. Reportando sí. Sintonía de Casillas Meta.
0: La gente de Casillas.
3: En este día tan maravilloso, dale gracias a Dios por todas sus bendiciones, por su infinita misericordia con todos nosotros. Porque gracias
0: amén,
3: a Dios, pensé que fue duro el temblor ayer. A nosotros, gracias a Dios, no nos pasó nada ni a ninguna de nuestras familias. Que Dios nos siga cubriendo de todo mal y peligro. Jarito,

0: excelente día. Dios te bendiga.
1: Amén, bendiciones. Listo, mi gente. Nos vamos de canciones. Llega por acá al mejor estilo del vallenato romántico. Me encanta esa canción, se llama Con las manos en las manos, con el alma en las manos. Jesús Manuel Estrada.

0: Manuel Turizo con esa muy buena canción, que es un clásico, se llama Una Lady Como Tú, sonando con Tropicana, la más bacana, bacanísima. 12 del día más 44 minutos, sigue corriendo el tiempo, sigue corriendo el gordito, nosotros seguimos llevándoles toda la información correspondiente en esta gran tarde, acompañándoles con buenas canciones. Bueno, por acá, el chico que quería conocer más información acerca de cómo podía localizar a sus familiares que se encuentran en Cali. Muy amablemente, doña Fanny nos envía una información que es importantísima. Por acá dice, estas son las personas que se encuentran en centros asistenciales. Nombra los hospitales, el nombre de las personas que allí se encuentran. ¿Sí? Esa información es muy importante. Entonces, ya se la transmitimos al joven para ver si de pronto entre esas personas se encuentra su familiar o sus familiares. ¿Listo? Gracias a doña Fanny por esa labor tan especial.
1: Bien, Fernando.
0: Por apoyarnos. ¿Quién más está por acá? ¿Más oyentes? La gente conectada con nosotros. Acompañándonos, disfrutando lo mejor de ese martes, segundo día de la semana. 12:45 minutos. Vamos a recordarles, por acá me están preguntando que cuándo es la actividad con Donales Castaño. Es el 20 de agosto, anótela por ahí, escríbala, para que saque permiso, para que se agende con nosotros. Es en la tarde, ¿listo? En el Centro Comercial Unicentro, tercer piso, tercer nivel. Ahí nos vamos a encontrar con toda la tropa, con toda la familia de Tropicana, para que nos acompañe, para que disfrutemos de una tarde muy bacana, con fotos, con autógrafos, con una degustación que vamos a tener de aguardientico amarillo. También, obviamente, algunos premios, algunas sorpresas, pero lo más importante, interactuar, conocer un poco más del rey del chupe, Jonales Castaño, y unas cancioncitas que el hombre estará acompañándonos. ¿Listo? 12:46 minutos, mi gente, 12:46. Voy con más canciones, con más música, y al mejor estilo llega por acá. Mire, escuchen esto. Llega Jorgito Cereona y el viejo Josie. Se llama Naturalita, que como me gustan a mí, Naturalita, Naturalita. 12:46, con Tropicana, la más bacana.

0: 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En Tropicana son las
1: 12:50 minutos con Tropicana.
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1: 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En Colombia son las 12:50 minutos.
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1: 12:52 minutos.
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1: 12:53 minutos.
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0: Johnny Rivera, buena canción. La depre, que no se le pegue la depre, ¿no? Ojo con eso. Una de la tarde, más de 10 minutos. Con Tropicana, la mamá ganando. Acá estamos iniciando otra hora con muy buena música, las mejores canciones. Canciones favoritas. Canciones que ustedes también programan a través de nuestro Tropi WhatsApp. 1:10, ese saludo especial para toda la gente que se encuentra almorzando, la gente que se está movilizando ya para el trabajo, para las amas de casa, para los pelados, para los muchachos. Acá los estamos acompañando, la gente de Lariari, la gente de San Martín de los Llanos, la gente de Puerto López, Cumaral, Villanueva, Casanare, que también creo que se visten de fiestas para este fin de semana. Un abrazo especial para toda la gente chévere, para toda la gente linda, para nuestros campesinos, nuestros productores. Ese abrazo y ese agradecimiento para ellos, muy especial. Voy con más canciones, voy con más música. Llega por acá el mejor estilo, lo hace Chaka Centeno, la combinación vallenata. Se llama Que Me Perdonen. Suena con Tropicana, la más bacana, bacanísima.
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0: Pero ya, 1:24, sigue corriendo el tiempo. Acá estamos compartiendo, disfrutando esa gran tarde, solecito que hace sobre la capital del departamento del Meta, sobre los Llanos Orientales. Acá estamos, Villavicencio, departamento del Meta, hasta que llega la señal de Tropicana, la más bacana, bacanísima. Acá los estamos acompañando. Nuestra invitación para que ustedes, a través de nuestro Tropic WhatsApp, sigan reportando sintonía. ¿Qué están haciendo a esa hora? Si están almorzando, viene una fotico a ver qué están haciendo. Quiero chismosear un ratico. Vamos a chismosear un rato. Bueno, por acá, ese muchacho nos agradece por la información que le enviamos para ver si pueden localizar a sus familiares.
1: Gracias, gracias, Tropicana. Gracias. Bendiciones.
0: Amén, amén, bendiciones.
1: Yo les debo a ustedes esta y la otra vida. La número uno, Tropicana.
0: Con el mayor de los gustos, para eso estamos, para servirles. Bueno, mi gente, estamos presentes. Por acá nos escribió Nona Harold. Salúdenos, estamos escuchándolos desde San Juan de Arama. Oiga, bello municipio. Un abrazo especial para la gente de San Juan de Arama que reporta sintonía, que están conectados con nosotros. También quiero saludar a los amigos del barrio La Esperanza, que nos amplifican, que nos escuchan bastante. Para la gente de la urbanización La Macarena, ahí en la esquina. Ahí está los señores de Talleres Caco. Ahí está Orlando Silva y hermanos y familia. Dicen por acá, aquí viendo cómo va a llover más tarde. Ah, no, no creo. ¿Será que sí? No creo, parece que no. Bueno, voy con más canciones, mi gente. Voy con más música. Disfrutando ese martes, como siempre, dándole gracias al de arriba, a Papito Dios, que nos siga bendiciendo. Vamos con más canciones, con más música. Llega por acá el mejor estilo. Llegan esas buenas canciones y al mejor estilo de... Llega Pedro Simón, salsa clásica, con Tropicana, la más bacana, bacanísima.
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0: 1:40 con Tropicana, la Babacana. El Gallo Salsero, el señor Tito Rojas, que nos acompaña a esa hora del mediodía. Siempre se ven buenas canciones que suenan. Y que ustedes también programan a través de nuestro Tropic WhatsApp. Saludando a toda la gente que nos escribe, la gente que reporta sintonía. Ese abrazo especial para todos los Tropic conductores, los Tropic amarillitos. El viejo Fiverr, conectado a esa hora con Tropicana, la más bacana. Disfrutando lo mejor de los éxitos. Oiga, quiero que escuchen eso. Quiero que escuchen eso por acá. ¿Qué tal eso? Ah, la voy a adelantar un poquitico, listo, para que se diga, oiga, qué chévere, cómo suena rico.
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0: ¿Qué?
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0: ¿Qué tal esa canción? Amigos con derecho, buenas canciones que interpreta el rey del chupe, Jonales Caseño, que estará con nosotros próximo 20 de agosto. Jueves 20 de agosto, mi gente. No se lo pueden perder, va a estar buenísimo.

0: también.
1: Un poquito de risa, mire. Porque son como despechados. Que siempre dicen, no, hay que hay razones para tomarse sus guaritos, sus cervecitas. Que iba al despecho. Para todos los despechados. ¿Cómo dice?

escuchar esa. Esa es esa de las más nuevecitas que hace el señor, el rey del chupe. Y es ese cariño por la mamá, ¿no? Mamá, perdón. Esos que le gusta para ir el traguito. Se le

¿O qué tal esa, que es más clásica? Déjala que se vaya, déjala que se vaya. 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Dice por acá, oye, chimbita de canción. Va a bajar guaro, sí. Se le despiertaron la tripa guardientera escuchando estas canciones con el rey del chupe. Fuera con la gran así, ¿no? El rey del chupe.

0: a ver qué dice por acá la gente. Me imagino que es que quieren ir ese día a acompañarnos.
1: Hola, Jarito, muy buenas tardes, Dios me lo bendiga. ¿Cómo se encuentra? Y me regala la canción Amigos con Derechos.
0: Amigos con Derechos, vea pues, del rey del chupe.
2: Hay otros esperando.
3: Jarito, Jarito, y acuérdese que ponte el sombrero porque estamos en modo joropo.
0: Ah,
3: y
0: sí, señor.
3: Ponga el sombrero porque venimos para el llano.
0: Sí, señor, sí, señor. Próximo 13, ya ahorita, ya entre dos días, ponte el sombrero porque llega el torneo internacional del joropo, la pieza más grande de los llaneros, en su versión número 58. Bueno, ahí está para que no se lo pierdan, para que nos acompañen y disfruten con nosotros. El 20 con el rey del chupe, ¿listo?
2: Por eso es que solito.
0: Voy con más canciones. Mire, por acá me habían pedido. Hace ratito me han pedido esa canción de la hermosa Paola Jara. Para ellas que están como tristes, como despechaditas, esa canción, como anillo al dedo. Salud por él. 1:45 con Tropicana. La más bacana, bacanísima.

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1: 1:48 con Tropicana.
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4: 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En Tropicana son las...
1: 1:49 con Tropicana.
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1: 1:50.
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0: 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En Tropicana son las
1: 1:50.
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1: 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La 1:51.
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esa canción de Joaquín Guillerra, esta hora en Tropicana, la más bacana, bacanísima. Tropicana, la más bacana. Aquí estamos al aire a través de Tropicana, la más bacana, bacanísima. Hey, ¿qué tal? Feliz tarde, ¿cómo andan? Muy bien, aquí estamos sintonizados en los 99.3. Voy a acompañarles en esta tarde bonita, una tarde deliciosa. Donde vamos a estar interactuando con cada uno de los oyentes. Los que van a dejar su mensaje en el WhatsApp de Tropicana. Ahí los vamos a estar esperando para que me envíe su reporte de sintonía. Me diga qué se topa haciendo. Qué estamos haciendo, si estamos descansando. La hora del almuerzo, qué delicia. Cuéntemelo ya mismo. Aquí estaremos interactuando con cada uno de ustedes. También que puedan ingresar a través de las redes sociales. Arroba TropiVillavo. Ahí los espero para que de una vez se vayan agendando y me vayan contando desde dónde reporta buena sintonía. Un abrazo para todos y cada uno de ustedes que está degustando ese almuercito, que está pasándola muy bien. Quiero saludar a mis amigos, mis compañeros, mis amigos del Mall Romarco. Ahí están escuchando Tropicana, la más bacana, bacanísima, qué bien. Cuando se pone Tropicana en su negocio, las ventas incrementan una cosa impresionante. Yo sé por qué se lo digo. Ya les ha pasado a los amigos de Mall Romarco, así que saludo especial para ellos. A cada uno de los oyentes de Tropicana en diferentes lugares del sector del comercio, centros comerciales. Los que están por ahí en la tienda de barrio también. A todos los vendedores informales también que tienen su negocio. Escuchando Tropicana, la más bacana, bacanísima. Vamos a darle paso al calvete de moda, sí señores. Ahí está Silvestre Angón, se llama ¿Cómo lo hizo? Hoy me

0: te gusta, baby? Lo hace Danny Ocean. Se llama Me Rehuso, a las 2 de la tarde, 17 minutos, 2:17. Aquí estamos, aquí andamos al aire en Tropicana. Es el momento de saludar a los oyentes que dejan su mensaje en el 311-4638-993. Déjenme saludarlos por aquí en esa tarde. Ya se empiezan a conectar los oyentes, los mejores oyentes del mundo mundial. Cuéntamelo todo.
1: Hola, Andresito, muy buenos días, Dios me lo bendiga.
0: Ah, bueno, este mensaje ya es viejito. A ver, por ese lado.
1: Jarito, Jarito.
0: ¿Cómo estáis? Ahora sí.
1: Acabando de llegar a la casa, tomándome una limonadita porque esta calorcita está súper, súper.
0: Sí, señores, tenemos mucho calor en la ciudad de Villavicencio, me imagino que debido al tema del sismo y todo el tema. Pero bueno, ese es el clima que nos regala papá Dios, debemos ser agradecidos en todo momento. A ver, ¿qué me dice? Buenas tardes.
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0: Fabito. ¿Qué dice, Negrito?
2: Buenas tardes, buenas tardes, buenas tardes, buenas tardes. Aquí con la vía casi a 5:05.
0: Buenísimo.
2: Harold.
0: Señor.
2: Me pregunta y le pregunto yo, Juan, ¿cómo quedó el partido anoche de Llaneros?
0: Sí, señor. Partido de Llaneros. Oiga, Llaneros sigue jugando bien, ¿no? Estos muchachos no hacen sino dar sorpresas últimamente. Y eso me parece bien porque es el equipo de la media Colombia, el equipo de nuestra tierra. Pues hombre, Llaneros, incluso, si no estoy mal, uno de los nuevos jugadores que ingresó, es un muchacho que, mejor dicho, la saca del estadio. Ya tenemos por ahí 7 puntos, ¿no? Estamos de quintos. Estamos de quintos con 7 puntos, Llaneros. En el cuarto lugar está nada más y nada menos que Bucaramanga, mano. En el tercer lugar está Tolima. Deportes Tolima. Y el primer lugar lo está ocupando América de Cali. Segundo lugar está para Deportivo Independiente Medellín. Pero bueno, chéverísimo. Los muchachos están ahí ocupando, man, para estar en los primeros 5 lugares en la tabla de posiciones, pues eso es un buen resultado, ¿no? Sí, señor.
3: Está aplazado ese partido de anoche, el de ayer quedó aplazado.
0: Sí, señor.
3: Espera que confirmen. Uh-huh. El viernes, 6 p.m. en Estadio Bello Horizonte, 2-1.
0: 2-1. Bueno, usted lo ha dicho, mi hermanazo. Aplazado del partido, ¿no? Sí, porque estaba revisando en ese momento el resultado del partido. No, no hay partido todavía. Está en Llaneros en una muy buena posición, como les dije anteriormente. Oiga, hablando de partidos y demás, tenemos tremendo partido para el próximo 20. Ya se va acercando la fecha. Jonales Castaño estará en el Centro Comercial Unicentro para que no se lo pierdan con Tropicana. Así que pilas, la invitación es...

0: y señores, en el tercer piso del centro comercial Unicentro. Allá los esperamos, ya está confirmada la fecha, 20 de agosto, no se lo puede perder. A las 4 de la tarde, allá los estaremos esperando para que se vayan agendando de una vez, porque allá la vamos a pasar, bueno, así que no lo pierda, señores.
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0: Vallenato, la voz de Nelson Velázquez. Llama, recuérdame, qué buen clásico. 2:38 PM, yo escucho, veo y comparto Tropicana. La más bacana le acompaña a este servilleta.
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0: Esta servilleta está en este momento al aire con ustedes. Muchas gracias a la gente del barrio Guatapé, dice, escuchando Tropicana, la más bacana, bacanísima. A la gente por aquí en el barrio Porfía. Vea, ¿sabe dónde me están reportando en este momento? Me están enviando fotografías de las calles rotas que no les han querido ayudar con ese tema. Y están exigiendo prácticamente los oyentes, los residentes exactamente del barrio La Esperanza, ¿sí o no? Del barrio La Esperanza, es donde están diciendo, hey, mire todas estas calles rotas. Y no han querido ayudar a solucionar, llevamos para un año, desde diciembre estamos con ese tema. Y no nos han querido solucionar el tema, el gallo que tenemos ahí en el barrio La Esperanza, donde hay varias calles destapadas. Y pues no las han querido pavimentar, hombre. Esto ya se volvió como un barrio de esos que tienen a veces olvidado, que se les olvida pavimentarlo, que pues les gusta andar poniendo a la gente a esperar, ¿sí o no? Eso es lo que me comenta la gente a esta hora a través del WhatsApp de Tropicana. Cuéntemelo. Si usted también quiere hacer una denuncia, quiere contarme cualquier cosita, lo esperamos a través del WhatsApp de Tropicana para que se descargue, para que denuncie. No se me quede callado. 311-4638-993. Saludo especial para todos los conductores que están ahí pendientes.
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0: A conducir con precaución, mis queridos conductores. Mientras tanto, la música va avanzando en este martes.
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0: Libertad queremos en ese país, sí, señores. Armando Hernández con ese buen clásico.

somos una emisora diferente. Somos la emisora diferente que ayuda a los peluditos y a la gente. Y esta vez queremos hablar con usted, que a esta hora está escuchando Tropicana 99.3, que le enviamos un abrazo gigante, que deseamos que Dios esté contigo, con su familia, con todas las personas que a esta hora nos están escuchando, porque hay momentos en los que la vida nos recuerda que, aunque no podemos evitar una tragedia, sí podemos decidir cómo responder ante ella. Por eso invitamos a todos los oyentes, hoy quiero hablarle a usted que me está escuchando a través de los 99.3 Tropicana, a nuestros oyentes, a nuestras familias, a todos nuestros amigos, a todos los corazones buenos, esos angelitos Tropicana que están escuchando a través de los 99.3, que están a través de también a nivel internacional por medio de la aplicación y demás. Pues después del terremoto que tuvimos en Colombia, que afectó a tantas familias en Pereira, Manizales, el Chocó, incluso la ciudad de Cali, hay personas que hoy están intentando empezar de nuevo, pero personas que perdieron su casa, perdieron prácticamente todas sus pertenencias, sus cosas más básicas y que necesitan de una mano amiga, y para eso está Tropicana, porque está la emisora de la gente, está la emisora que ayuda a la gente. Por eso, desde Tropicana queremos hacer un llamado a todos los que nos están escuchando, al que le está subiendo el volumen a su Tropicana en este momento, 99.3. Si usted puede donar, hágalo. No importa si es mucho o poco, un alimento, agua, alimentos no perecederos, ¿no? Agua, alimentos de aseo, ropa en buen estado, cobijas o cualquier elemento que pueda ser útil, puede convertirse en una ayuda enorme para alguien que hoy lo necesita. Así que los estaremos, desde hoy estaremos haciéndole la invitación a ustedes, porque vamos a estar este próximo jueves. Atención, mi gente, este próximo jueves estaremos recibiendo sus donaciones en el primer piso de la plazoleta Centauros, edificio Los Centauros, para posteriormente hacerlas llegar a las familias afectadas en las anteriores ciudades que les acabo de comentar. Porque cuando una familia pierde todo, sentir que no está sola también es una forma de volver a empezar y decirle a ellos que aquí está Tropicana, que aquí están los colombianos. Por eso hacemos el llamado a todos los oyentes de Tropicana para unirnos y poder llevar esas grandes donaciones que necesitamos entregar a Manizales, Pereira, a la ciudad de Cali, a nuestros amigos del Chocó, nuestros hermanos del Chocó, exactamente, que ha sido una ciudad que poco ha sido ayudada en temas económicos, y que sus temas económicos ahí en la ciudad de Chocó, pues obviamente en el departamento del Chocó, pues no han sido positivas. Por eso hoy ellos nos necesitan, así que mañana podríamos ser nosotros. Por eso nos ponemos el corazón o la mano en el corazón para que ustedes lleguen este próximo jueves desde las 6 de la mañana. Vamos a estar en el primer piso de la plazoleta Centauros, edificio Los Centauros. Vamos a estar en el primer piso para que ustedes nos puedan acompañar también a hacer un programa al aire. Así que desde Villavicencio queremos demostrar una vez que cuando nos unimos somos capaces de hacer cosas enormes. Así que abra su corazón, revisen su casa, que pueda aportar, y tráigalo este próximo jueves desde las 6 de la mañana hasta las 2 de la tarde. La meta es que logremos recaudar lo que más podamos en materia de alimentos, de todo lo que necesitan. Ya vengo a contarles cuál es el listado que vamos a necesitar precisamente para esas personas que necesitan su ayuda. El próximo jueves los esperamos desde las 6 de la mañana hasta las 2 de la tarde. Quiero que me deje manito arriba a través del WhatsApp de Tropicana quienes nos van a acompañar, quienes van a venir el jueves en el primer piso de la plazoleta Centauros. Una tragedia como la que vivimos aquí en Colombia, pues nos podría pasar también aquí en el departamento del Meta. Por eso hoy debemos encomendarnos a Dios y ayudar al prójimo. Y esta es la emisora diferente que ayuda a la gente. Por eso los esperamos. Así que ya lo saben. Próximo jueves, primer piso, plazoleta Los Centauros.

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1: 2.51.
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3: 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En Tropicana son las
1: 2.52.
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2: 2.54.
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2: 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Con Tropicana tenemos las 2.54.
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0: de Tijuana, más bien, de Tucanes de Tijuana. Aquí está Panada y Panada, a las 3 de la tarde, 10 minutos. Aguanta una empanada, ¿sí o no? Una empanada a esta hora de la tarde. Bienvenidos a los que siguen sintonizados en esta tarde. Vea, para los que me están preguntando en este momento, si nosotros vamos a hacer un tema de campaña de recolección de lo que necesitan nuestros damnificados de este terremoto en Colombia, pues hombre, el próximo jueves vamos a tener todas las recolecciones para que ustedes lleguen aquí al primer piso. Ahí vamos a estar ubicados. Vamos a estar haciendo el programa de cómo amaneció Tropicana Villavicencio, así que vamos a estar ahí en el primer piso para que ustedes nos acompañen, puedan traer sus donaciones. Eso será el próximo jueves desde las 6 de la mañana y estaremos recibiendo. ¿Listo? Ahí los esperamos a ver qué me dice. Buenas tardes.
1: Ya ese carro como se le metió ahí en el puente de la séptima.
0: A ver, vamos a mirar.
1: Viene de Chorillana.
0: Sí, señor.
1: Seguro se iba a meter ahí a coger el rombo y para el terminal y calculó malo. ¿Quién sabe qué le pasaría al hombre ahí?
0: Mejor dicho, vamos a mirar el video a ver qué pasó, qué sucedió. ¿Ah? Y está complejo el tema.
1: ¿Qué le pasaría? ¿Quedaría sin frenos o qué?
0: Posiblemente se quedaría sin frenos porque es un amarillito que se estrelló contra un separador y ahí quedó. Pues ahí a las autoridades me imagino que ya llegarían al lugar para poder complementar el tema. Bueno, mientras tanto, con precaución. Muchísimas gracias a los oyentes que están diciendo, hey, allá les vamos a llegar el próximo jueves, aquí al primer piso de la plazoleta Centauro, los que van a enviar sus donaciones. ¿Qué me dice? Buenas tardes.
2: Está raro, viejo Jaro, está raro esa estrellada ese muchacho ahí porque la llanta delantera derecha está estallada, está pinchada.
0: María, Dios mío.
2: Entonces no decía que de pronto se le haya estallado la rueda y pues le ganó la dirección al hombre y se fue allá.
0: Posiblemente, puede ser. Sí, señor. Posiblemente, bueno, me imagino que desde que esté la persona o el conductor, desde que esté bien, pues nada, y todo bien. La salud lo primero es lo más primordial. ¿Qué me dicen por acá? Buenas tardes.
3: Hola, buenas tardes, Harold. Pero, mira, yo tengo dos bolsas de ropa y zapatos, pero sí. Entonces no tengo cómo de movilizarme hasta allá. ¿Hay posibilidad que alguien me pueda hacer el favor de recogerlos aquí a mi lugar de residuo?
0: Bueno,
3: porque no tengo cómo movilizarme. Muchísimas gracias. La verdad, de corazón quiero hacer la donación, pero no tengo cómo movilizarme.
0: Listo, no hay problema. Y mira, vamos a ver cómo resolvemos. Hay conductores de buen corazón también que quieran venir a traer la donación para el próximo jueves. Recibirle a esta persona que tiene dos bolsas, pues ahí está de pronto alguna respuesta de algún conductor que quiera hacer esa bonita labor, hacer la carrera. Aquí está el binomio de oro, se llama Difícil de Igualar, 313 es Tropical.

0: Tremendo Merengazo lo hace Willy. Aquí está Sin Ti. 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

0: Estamos en este martes disfrutando la programación de Tropicana. 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
0: Sí, señores, a veces creemos que para ayudar tenemos que hacer cosas enormes y no. A veces un pequeño gesto puede cambiarle el día, la noche o incluso la vida de una persona que hoy lo perdió todo. Tropicana, queremos que Villavicencio vuelva a demostrarle a nuestra nación, a nuestro país, de qué está hecho su corazón. Así que sé que en este momento nos están escuchando villavicenses, no solamente villavicenses, de todas las regiones, están ahí conectados con 99.3 Tropicana. Hay familias en Pereira, Manizales, Chocó, Cali, que hoy necesitan de nosotros, necesitan de nuestra solidaridad. Necesitan alimentos, agua, elementos de aseo, cobijas, ropa en buen estado y elementos básicos que permitan afrontar estos momentos tan difíciles. Y por eso estoy haciéndoles esta invitación desde hace ratico, porque el próximo jueves vamos a abrir nuestras puertas para recibir sus donaciones. Lo vamos a hacer en el primer piso, en la plazoleta Centauros, donde son las oficinas, es en el centro, todo el centro de la ciudad de Villavicencio. Llega la plazoleta Centauros, ahí vamos a estar en el primer piso. Incluso vamos a estar haciendo esta bonita labor para esas personas que tanto lo necesitan desde muy temprano, desde las 6 de la mañana hasta las 2 de la tarde. Así que los esperamos. Juntos debemos unirnos como colombianos, dejar a un lado las diferencias políticas, dejar a un lado las diferencias religiosas y hoy unirnos como hermanos que somos, colombianos, que necesitan. Es cantidad de videos, yo creo que a más de uno le ha afectado ese tema de ver esos videos tan lamentables en lo que tiene que ver en Pereira, Manizales, en Cali, en Chocó, diferentes lugares donde lo han perdido todo. Por eso nosotros como Tropicana nos vamos a unir a esa bonita labor. Ahí los esperamos para que ustedes lleguen el próximo jueves a las 6 de la mañana. Los esperamos. Juntos nos vamos a unir. ¿Qué dice por acá?
2: Buenas. También tengo unas bolsas con ropita para donar. Uh-huh. ¿A dónde hay que llevarla? ¿A qué horas están haciendo la recepción? ¿Me puede informar, por favor?
0: Listo, ya lo saben, próximo jueves, 6 de la mañana, ropa en buen estado, eso es lo más importante, ropa en buen estado. También si hay alguna empresa que se quiera unir a esta campaña, pues aquí los estaremos esperando. Algún influencer que nos esté escuchando también en este momento y quiera unirse a esta campaña, los esperamos próximo jueves a las 6 de la mañana, desde las 6 de la mañana, para que ustedes nos acompañen en esta bonita labor. Así que quiero contar con el apoyo de todos, o queremos contar con el apoyo de todos los oyentes de Tropicana. Si tiene algo en casa que pueda compartir, tráigalo. Si puede aportar mucho, maravilloso. Si puede aportar poco, también es válido. Porque cuando miles de personas aportan un poquito, ese poquito se convierte en muchísimo. Y hoy podemos ser la mano de alguien que necesita para levantarse. Colombia nos necesita, Villavicencio puede ayudar, así que juntos podemos, señores. Aquí lo vamos a estar esperando, dice Tropicana, buenas tardes. ¿Con quién puede hablar para hacer una donación? Sí, conmigo mismo, puede hacerlo, pero si no se puede acercar, no importa, nos va escribiendo y miramos la forma de que algún conductor que nos está escuchando pueda recibir, pueda recoger esas donaciones para traerlas aquí al primer piso de la plazoleta Centauros. Hasta el momento no ha habido el primer conductor que me diga: Harold, yo voy, recoger.

alguna con esas bonitas obras también podemos aportar. Así que los esperamos próximo jueves, 6 de la mañana. Los espero aquí, en el primer piso, Plaza Soleta, Los Centavos.

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2: 3:49 minutos.
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2: 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En Tropicana son las
3: 3:51.
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3: 3:53.
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16: 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En Tropicana son las
3: 3:53.
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Buenas tardes, buenas tardes para toda la gente que nos está escuchando en este momento a través de Tropicana 99.3. Quiero saber quién me está escuchando en este momento. Quiero saber que ya voy a poner por acá el TikTok a transmitir en vivo en este momento. Ya lo voy a poner por acá en vivo. Ya lo voy a poner por acá en vivo. Ya lo voy a poner por acá de una vez. Exactamente. Esto es el mío, por favor. ¿Es tan amable? Un segundito. Espérate un segundo. ¿Qué está escuchando, maluco? ¿Cómo así? ¿Qué estás? ¿Te le movió algo acá? ¿Escuchando feo o qué?

0: Ahora sí. Ahí me escucha. Eso, ahora sí. Estamos aquí en este momento en vivo a través de Tropicana 99.3. No, ahora sí. Ah, estamos bien. Ahora sí. El bichito. ¿Cómo me están escuchando por ahí? ¿Bien? ¿Sí me están escuchando bien por ahí? Necesito saber si me están escuchando bien. Ah, bueno, listo. Aquí estamos en este momento. Necesito saber si me están escuchando en este momento, por favor. La gente que me está escuchando, todo el mundo que me está escuchando, por favor, que tengo un mensaje muy importante.
1: Listo. Sí.
0: Ahí estamos escuchando, listo. Pero la gente que nos está escuchando, de una vez que nos diga dónde están.

0: Yo quiero saber dónde están las personas, los ángeles, los que siempre que nosotros necesitamos de una ayuda, aparecen ustedes, pero quiero que sean muchas personas. Quiero que sean muchas personas en este momento que se vayan uniendo ya. Creo que sean muchas personas. Ya me voy a conectar por acá en el TikTok en este momento. Ya me voy a conectar por acá porque tengo un mensaje muy, muy, muy, muy especial. Muy especial. Ustedes saben que uno está en una empresa y pues uno hace caso en la empresa, ¿sí o no? Pues se había hecho la propuesta y pues aquí les traigo buenas noticias porque mucha gente está mal. Desde ayer me estaban preguntando y llegó el momento de darles el mensaje. Llegó el momento de darles el mensaje. Ya estoy por acá en vivo. Quiero que la gente también me vea en TikTok en este momento. Quiero que la gente me vea. ¿La puedes limpiar, por favor? Vamos a limpiarlo acá en este momento. Eso es. Vamos a hacerlo. Espérate un segundito, yo lo instalo acá. Estoy en TikTok también como Tropicana Villavicencio. Ahí estoy en TikTok. Y lo voy a hacer desde el mío porque va a encender el mío también. Va a encender el mío también, ¿sí o no? Va a encender el mío de una vez. Espérate un segundo. Ya me apareció por acá la transmisión. ¿Listo? Listo, listo, listo, listo, listo, listo. Listo. Espérate, yo hago acá el mío. El que me vaya a escribir por mi celular, no le puedo atender, la verdad. No lo puedo atender. Espérate, DJ, este cosito. Ah, ese mismo, por favor. Me disculpan ahí la carraspera que tengo. Parezco un perro viejo. Ahí, por favor. Like. Dale ahí. Listo. Si quieren, enfrente también. Para que se vea más bonito. Listo, ya estoy en vivo en este momento también a través de mi TikTok, Andrés Palencia de J. Gracias a toda la gente que está por acá por Tropicana Villavicencio. Tengo dos cámaras en este momento. Y venga usted aquí para que me ayude. Si quiere, cójala allá. O en el mío solo. ¿Invitada a los dos? Bueno, listo. Para toda la gente que me está viendo en este momento a través de Andrés Palencia de J y a través de @ Tropicana Villavicencio. Estamos en live en este momento, pero yo quiero que sean más gente, más personas en este momento que se vayan uniendo para un mensaje especial que le tengo. ¿Quién me habla por acá? Hola, buenas tardes.
1: Yo escucho recomiendo Tropicana. Tropicana, sí, se escucha.
0: Gracias.
1: ¿Se escucha tu voz un poco ronca?
0: Sí, ronco, estoy ronco, mi amor.
1: Se escucha como un poco malito la garganta.
0: Sí, estoy un poquito malito de la garganta.
1: Yo escucho recomiendo Tropicana. Aquí estamos. Presente.
0: Thank you. Thank you, muchas gracias. A esta hora, a toda la gente, espérate un segundito. Ahora sí. ¿Quién más me escucha por acá? Hola, muy buenas tardes, buenas.
2: Yo escucho y recomiendo Tropicana, la más bacana. Lo estoy escuchando pasando el puente del Guatiquía, donde me asusté ayer cuando tú en vivo y en directo estabas diciendo que estaba temblando. Me enteré del temblor, fue por ti, porque íbamos en el carro y no lo escuché. No lo sentí, perdón, para nada. Pero me dio miedo porque tenía que pasar por el puente del Guatiquía.
0: Bueno, mi amor, esto sí, yo también sentí mucho, mucho, mucho miedo, pero pues la verdad, en ese tema sí trato de controlarme y de ser un poco, tengo mucha calma, la verdad. Soy muy calmado para eso. Soy muy nervioso, pero soy muy calmado a la vez. Ya estoy en vivo por acá en mi TikTok, pero yo quiero que sea más gente que se vaya uniendo, más gente que nos vea, porque la verdad necesito darles un mensaje que ustedes mismos me estaban pidiendo. Y la verdad, logré hacerlo. Gracias a toda la gente. Ya tengo 70 personas conectadas por acá en Tropicana Villavicencio. En el mío tengo 10 personas, pero que va haciendo más. Andrés Palencia de J y Tropicana Villavicencio. Así nos pueden encontrar en este momento en la... Si quieres, déjenlo así, DJ. Si quieres, déjenlo así. Listo. 80 personas conectadas por acá por Tropicana Villavicencio y Andrés Palencia de J. Pero yo quiero que sean más personas. Estoy mirando por acá los dos. Y la gente que me está escuchando en este momento, que le suba todo el volumen a Tropicana 99.3. Esto lo hace una emisora, la única, la emisora que siempre está con la gente. Hay una emisora solidaria, la verdad, si por algo nos hemos caracterizado nosotros en la ciudad, es por ayudar, por estar con la gente que lo necesita, por estar con los peluditos, por estar con aquella persona que lo ha perdido todo. Y este es el momento de ayudar. Este es el momento de decirles a ustedes, Villavicencio, una emisora se une también, porque me estaban pidiendo ustedes. ¿Ustedes no van a hacer ayudas? Mucha gente esta mañana me enviaba mensajes. ¿Dónde podemos llevar ayudas? Y resulta que es de lo que les vengo a hablar en este momento, porque sí, Tropicana va a hacer una jornada de ayudas y va a ser el próximo jueves, o sea, pasado mañana. jueves 13 de agosto. Gracias a las 120 personas que tengo por acá en Tropicana Villavicencio, gracias a las personas que me están viendo en este momento también a través de Andrés Palencia de J. Vayan a Andrés Palencia de J o a Tropicana Villavicencio. Ahí estoy conectados por TikTok en este momento, ahí me pueden ver. Buenas tardes, hola.
3: Sí, Pale, lo escucho desde Rosa Blanca, por acá desde Rosa Blanca.
0: Un abrazo, mi rey, Dios me lo bendiga. Yo, papi, un abrazo. Tropicana escuchando desde Charrascal. Bueno, a toda la gente de buen corazón, a todas las personas, empresarios, artistas, a toda la gente que me está escuchando en este momento, comerciantes, amigos, oyentes, personas que en este momento se quieran poner la mano aquí en el corazón y quieran ayudar de verdad. Esto lo hago porque hablé con mi amigo Mauro Calvo, Mauricio Calvo, de la ciudad de Pereira. Él es el director de Tropicana en la ciudad de Pereira, compañero mío, que la verdad, si ustedes escucharon la emisora esta mañana, en el relato que él hacía, su apartamento donde vive en Pereira se averió, o sea, le toca salir de ahí porque pues el apartamento está averiado, el apartamento se le maquió y pues hay escombros y la verdad la está pasando muy, muy, muy maluco. O sea, que gente cercana a uno pues en este momento lo esté viviendo, y pues él también, porque pues somos la misma casa y en Colombia hacemos lo mismo, en Pereira, en Armenia, en Manizales, en Cali. Todos tenemos una labor que es la misma, de ayudar a los peluditos y a la gente. Y en este momento, pues a través de él, a través de Mauricio Calvo, que es el director de Tropicana Pereira, nosotros vamos a recolectar aquí alimentos no perecederos, elementos de aseo, para enviar a la ciudad de Pereira, por medio de él, hacer la entrega. Pero algo bien bonito. Ustedes se van a preguntar, venga, ¿pero qué? ¿Y qué? ¿Y cómo van a llevar eso? ¿Cómo van a mandar eso? ¿Cómo hicieron para eso? Claro, todo es una logística. Y gracias a personas, amigos que tenemos de buen corazón, que la verdad es lo que recojamos el día jueves, vamos a estar ubicados aquí en abajo de la emisora, en la plazoleta, en pleno centro de la ciudad de Villavicencio, plazoleta Los Centauros. Aquí vamos a estar ubicados. Y vamos a recoger todo tipo de alimentos no perecederos. Vamos a recoger elementos de aseo. Usted que me está escuchando, usted que es comerciante, usted que es un ángel, usted que es un oyente de Tropicana, muy seguramente está escuchando la emisora por casualidad. Y hay muchas personas con familiares en la ciudad de Pereira. Lo hacemos en este momento y lo canalizamos para la ciudad de Pereira. Hay muchas ayudas, están llegando muchísimas ayudas a todas estas ciudades donde fue el terremoto, ¿cierto? Pero muchas ayudas, o muchas de esas, de tantas ayudas que llegan, pues muchas como que no alcanzan a llegar a todos los lugares, ¿cierto? Uh-huh, y no solamente son esas ciudades, son municipios, es la zona rural también. O sea, la cosa es bastante.
4: No, y sobre todo el Chocó también, que fue el epicentro prácticamente de este desastre. Entonces también queremos unir a todas estas familias que necesitan una donación, así que por favor, creo que nos ponemos un poquito conscientes de lo que ha pasado, y si lo hicimos para el país de Venezuela en el terremoto pasado de hace dos meses, un mes más exactamente. Ah, ok. Si lo tuvimos, exactamente, hicimos la posibilidad de recibir donaciones para el país de Venezuela, ¿por qué no lo vamos a hacer por nuestro país, por nuestros hermanos ahí que están pasando una situación bastante complicada? Mire, tengo el listado exactamente de lo que ustedes pueden hacer de donaciones. Por ejemplo, elementos, arroz, aceite, pasta, frijol, lentejas, harina, panela, chocolate en polvo, leche en polvo. Eso es importante. Para los amigos hay que llevar muchísimo agua potable, por lo menos estos tarritos que son pequeñitos, que valen que como $1,000, van en un tarrito de agua.
0: Lo que
4: ¿no?
0: sea, lo que ustedes quieran llevar, agua potable, quieran traernos. Sí. Vea, es este jueves, familia, es este jueves. ¿Y cómo lo vamos a hacer? Porque todo tiene que tener una organización primero, todo tiene que tener una logística. Pues vamos a estar aquí, que es aquí en la plazoleta Los Centauros, donde quedan nuestros estudios. Aquí abajo es pleno centro de la ciudad de Villavicencio. Acá va a estar nuestra carpa, acá va a estar nuestro dummy, acá va a estar nuestro sonido, y aquí vamos a estar invitando ese día en una gran jornada por la vida, de verdad, en una gran jornada muy especial. Quiero que sea más gente la que se vaya uniendo en este momento, por acá en el mío, que estoy Andrés Palencia de J, y a través de Tropicana Villavicencio, la gente que nos está viendo, la gente que nos dice, mi gran amigo Andrés Palencia, lo felicito. Gracias por las ayudas, pero yo creo que ustedes nos acompañen a nosotros, porque nosotros solos pues no podemos. Por eso recurrimos a la ayuda de los ángeles, de ustedes, de las personas que donan de buen corazón. Mire, esto, gracias al presidente de Interrapidísimo en Colombia, el señor Norman Chaparro, que muy amablemente pues acudimos a él para decirle: señor Norman, mire, queremos hacer esto, esto y esto y esto y esto. Dijo: claro, no, Andresito,
4: se unió.
0: Hágale de una vez, las cajas que ustedes recojan, lo que, no sé, si cogen 10, 20, 30 cajas, lo que sea, de una vez, nosotros las recogemos y las llevamos allá hasta la ciudad de Pereira. Entonces, por eso lo vamos a hacer, esta labor tan bonita. Lógicamente, pues los pusimos en una reunión con los jefes, dijeron: de una, hay que hacerlo. Hablamos con Mauricio Calvo, que es el director de Tropicana Pereira, y está de una vez, que muchas gracias para todas las personas que nos van a apoyar.
4: Nos quedamos nosotros en recibir donaciones y cómo hacemos para llegar, ya, a hacerlas llegar, ¿no? Entonces, Interrapidísimo se une a esta bonita labor, así como queremos que más de uno de ustedes haya en sus casas donde nos están viendo, si nos están escuchando. Vamos a estar en el primer piso el próximo jueves, en el primer piso de la plazoleta de los Centauros. Es donde queda la oficina de nosotros, en el edificio de los Centauros. Ahí vamos a estar ubicados desde las 6 de la mañana hasta las 2 de la tarde, y estaremos recibiendo todas sus donaciones para que juntos nos unamos en la ciudad de Villavicencio, ¿no?
0: Es momento de ayudar, es momento de unirnos, es momento de sumarnos, es momento de que Colombia, ¿saben cuántas personas no han podido dormir? ¿Saben cuántas personas están esperando familiares? ¿Saben cuántas personas hay debajo de los escombros? ¿Saben cuántas personas en este momento claman, piden ayuda? Y nosotros estamos para eso, somos un canal, por eso le decía desde el día de ayer, lo que ustedes necesiten con todo el gusto, y es lo que hemos venido, no saturando tampoco las redes de muchas cosas, uh-huh. ¿Cierto? Sí. Ayer pues fue lo que pasó, obviamente les mostramos lo que pasó en el momento, porque uno ve videos, y tampoco es generar como tanto morbo y demostrar personas y bajo el escombro. Ya sabemos qué fue lo que pasó, y ya sabemos que la magnitud del problema es gigante. Ahora, ¿qué es lo que tenemos nosotros que hacer? Pues, hombre, pues darle solución a las cosas, y desde esta parte, pues, nosotros poder ayudar. Así que, desde las 6 de la mañana, pasado mañana, el día jueves, confírmeme por acá quién viene. Diga: hermano, cuenta con nosotros de una vez. Aquí no vamos a recibir ni plata ni nada de esas cosas. Acá simplemente necesitamos es alimentos no perecederos. Ustedes saben cuáles son los alimentos no perecederos, y útiles de aseo. Útiles de aseo, jabón, todo eso, lo que tiene que ver con pasta dental, toallas higiénicas, pañitos, pañales para bebés, todo eso lo necesitamos, todo eso nos sirve de mucha ayuda para enviar a la ciudad de Pereira.
5: Buenas tardes. Clarito, capaz.
0: Papá, muchas gracias a esta hora, gracias a toda la gente que me está escribiendo por acá, me está diciendo: cuenta con nosotros, pero el cuenta con nosotros es de verdad, que no van a dejar ahí metido, y porque la verdad,
4: no,
0: si hacemos la ayuda... Es porque, la verdad, por eso la jornada, desde las 6 de la mañana hasta las 2 de la tarde, queremos nosotros ponernos la camiseta, sudar la camiseta, porque la verdad, estas personas hoy nos necesitan, hoy por ellos.
4: Oye, también es importante, en materia de comida, atún es importante también para estas personas, alimentos no perecederos, ya saben que son alimentos que no se van a dañar dentro del camino y todo el tema, y los esperamos. Si usted va a donar en materia de ropa, de enseres o algo así, bueno, no enseres, de ropa, que sea en buen estado, ¿no? Es importante que las puedan enviar en buen estado, porque pues la idea no es donar lo que nos sobra en la casa, sino realmente una ropa bien adecuada, ¿sí o no?
0: Sí. En este momento yo le hago la invitación a todos los artistas de aquí, llaneros, populares, vallenatos, orquestas, que aquí hay muchos. Alcaldía de la ciudad de Villavicencio, igual mañana va a estar con nosotros acá la primera dama, y también le vamos a decir y le vamos a pedir, a solicitar a ellos la ayuda. Mañana va a estar con nosotros después de las 11 de la mañana acá. Buenísimo. Entonces vamos a pedirles también la ayuda a ellos. Pero usted que me está escuchando y usted que me está viendo en este momento, yo estoy en TikTok en este momento, quiero que sea más gente la que escuche, la que capte este mensaje. Es el jueves, lo hace una emisora, ¿cuál? Tropicana Villavicencio, la emisora de los peluditos, la emisora que ayuda a la gente cuando lo necesita. Tenemos muchos ángeles, muchas personas que cuando se trata de ayudar están ahí para dar como una voz, una esperanza, un momento de fe, un momento especial para esas personas que en este momento lo necesitan. Nosotros no conocemos el problema hoy en la reunión que tuvimos, que exponía el caso Mauricio, el director de Pereira. Tropicana Pereira, o sea, aquí no hemos visto nada porque todo no se alcanza a mostrar en
4: solamente
0: en
4: lo que vemos encima en las redes sociales y no nos afecta mucho.
0: Es medio como un pincelazo ahí de lo que está pasando, claro, pero realmente es que son muchas cosas.
4: Ellos están viviendo eso en carne propia, vivir que ver personas que están debajo de los escombros, ver que hay personas

0: verdad que gracias a Dios aquí en el departamento del Meta no pasó a mayores, pero esto es una catástrofe realmente que tenemos que unirnos como colombianos para ayudar a los demás.
1: Que no le deseamos a nadie, a nadie. Esto a nadie se le desea y nadie clama porque esto llegue a pasar alguna vez. Vea, hace un mes precisamente, claro, un mes larguito venimos de lo que pasó en Venezuela, uh-huh. Y hoy pedimos ayuda por nuestro país. Hoy estamos nosotros pidiendo ayuda por nuestro país, por nuestros compatriotas, por nuestros hermanos. Todos somos hermanos. Todos somos de esta nación, de este país. Y por eso hoy estamos pidiendo ayuda a usted que me está escuchando, a ustedes que nos están escuchando, empresarios, aquella persona que tiene un local comercial, un supermercado, una tienda, y que de pronto se pueden sumar aquellas empresas también, aquellas multinacionales también que laboran aquí, desde acá. Les pedimos ese gran favor. Tenemos muchos amigos y esperamos que el día jueves sea una gran jornada, una jornada por la vida. ¿Quién me habla por acá?
2: Qué bendición, vale, los felicito porque es una labor muy importante la que realizan. Hoy por ti, mañana por mí, porque no sabemos si a nosotros nos llegue a tocar también. Felicitaciones, allá estaré el jueves si Dios quiere.
1: Gracias, mi querido amigo, gracias. Yo le hago el llamado a las personas que nos escuchan, que siempre nos han escuchado, sea aquí, que nos hayan visto de pronto en un evento, algún alcalde, alguien que esté escuchando la emisora en este momento, que diga, oiga, sí, estoy escuchando a Tropicana y la verdad que espero su llamada, espero un mensaje. Este es el momento donde uno conoce la solidaridad de las personas. Realmente uno dice quién es. Y lo hacemos también de corazón, porque esta mañana ustedes nos lo pedían. Ustedes van a ayudar. ¿Dónde podemos llevar ayudas? Entonces lo hacemos por esto. Yo voy, muchachos, cuentan con nosotros. Gracias, Gabriel. Aquí lo esperamos. Hola, Susi, ¿cómo estás? Buenas tardes.
3: Hola, Pale, buenas tardes. Sí, lo estoy escuchando aquí en Los Rosales. Barrio Los Rosales.
1: Dios te bendiga,
3: Tropicana, la más bacana. Bacanísima.
1: A toda la gente. Nelson, ¿cómo está? Buenas tardes, mi hermano.
4: Sí, ahí se le escucha perfecto, perfecto. Acá desde mi amarillito.
1: Papi, un abrazo. Y también la invitación a los amarillitos. Yo sé que los amarillitos juntos movemos masas. Juntos. Amigos amarillitos, ustedes que siempre nosotros tenemos un llamado y ustedes siempre están ahí, ustedes siempre llegan, queremos extenderle esa invitación muy especial a ustedes, a nuestros amigos amarillitos, para que se unan a esta gran labor que hacemos nosotros. Pero pongan la suya ya para yo no me doble, eso es. Gracias, de verdad. ¿Quién más se une a esta gran donatón? ¿Quién más se une a esta jornada de ayudas? ¿Quién más se une con Tropicana 99.3? Quiero que me lo digan por acá en el WhatsApp 311-46-38-99-3. A mis artistas, Giovanni Ayala, si me está escuchando, papi, por acá, en este momento yo le hago la invitación. Karina Chalá, si me está escuchando, tú que siempre escuchas la emisora, Karinita, un abrazo, te hago la invitación muy especial. A tu, John Onofre también, homenajeado del torneo internacional del Joropo. John Onofre, si me está escuchando, papi, de una vez. A Wilton Gámez. A Wilton Gámez, a Daniel Waldrón, también Walter Silva, nuestros artistas llaneros, todos.
0: Juanse Zapata.
1: Juanse Zapata también, artista vallenato, los que radican acá. Si ustedes quieren sumar esta emisora, ninguna otra lo está haciendo, la verdad. Y a mí no me interesa si lo hacen ni nada, pero queremos es que juntos, ojalá también desde allá nos ayudar aquí a mandar gente. Oye, que sean más personas.
0: De hecho, si se quieren sumar también los colegas a este tema, claro. Bienvenido sea, las otras emisoras también le hacemos la invitación para que se puedan sumar a esta bonita labor que vamos a tener el próximo jueves en el primer piso, en el edificio, bueno, en el primer piso del edificio Centauros. Esto queda muy cerca de la gobernación del Meta, es fácil de llegar.
1: Aquí, todo el mundo conoce la plazoleta de los Centauros.
0: Todo el mundo.
1: ¿Quién no conoce acá la plazoleta de los Centauros? Fácil.
0: Ahí vamos a estar con una carpa de Tropicana, vamos a estar recibiendo todas las donaciones. Por eso requerimos de una persona que solamente traiga un elemento.
1: No más.
0: Ser un paquete de agua o algo así.
1: No más. Alimentos y elementos de aseo. No más. Es lo único que necesitamos, familia. ¿Quién está por acá?
5: Buenas tardes. Tropicana, la más bacana. Palencia. Si algún comerciante le queda duro llevarlo hasta donde ustedes, ahí le tengo una camioneta 4x4 disponible para recoger donde sea, en los almacenes donde toque ir. Y se va y se recoge y se le lleva a ustedes allá. Ahí hay una camioneta bomberos disponible, Palencia.
1: Bueno, Capitán José, sabía que yo ya había pensado en usted, sino que no lo había molestado porque por si vale, estamos ya haciendo toda la coordinación de todo el evento y todo eso, pero usted está en mi lista desde hace rato, mi hermano. Qué Muchas bueno. gracias, Capitán José Con.

0: Gracias por estar ahí.
1: Muchas gracias.
0: Gracias de verdad a todas las personas que se van sumando. Esto es lindo, esto es bonito de verdad, poder ayudar y hacerlo de corazón.
2: Tropicana, la más bacana. Yo lo estoy escuchando en el amarillito. Y hágale, con la bendición de Dios algo se aporta. Algo se aporta. Dios los bendiga. Y esa es la actitud. Vale, sabe, esa es la actitud.
0: Papi, lo que recojamos es con todo el gusto del mundo, la verdad. Mauro Calvo, allá en la ciudad de Pereira, él se encarga, pues es allá donde le va a llegar, es a él directamente, él con sus ayudas, él con su gente, él por medio de sus oyentes, conoce mucha gente, lógicamente es lo mismo que hago yo aquí en la ciudad de Villavicencio, y esas ayudas van a quedar de verdad en buenas manos, y en personas que lo necesitan realmente, eso, porque es que hacemos lo mismo. Muchas gracias a todos ustedes de corazón. Buenas tardes, hola, hola.
3: Tropicana, muy buenas tardes. Los escucho de aquí, de la vereda del Cairo, Tropicana. Todos los días los escucho, Tropicana. Ahí estaré, Tropicana. De aquí, de la vereda del Cairo, con mi familia. Vamos a armarnos unos kits de aseo y mañana estaremos por allá llevándolos, Tropicana. Dios los bendiga por esa labor que están haciendo. Y la verdad, Tropicana es la emisora más humana que tiene aquí el Meta.
0: Hermano, usted me deja sin palabras. Venga yo acá de una vez, lo voy a guardar acá. Qué pena, lo voy a escribir por acá, mi querido amigo, de una vez. Voy a poner acá kits de aseo.
1: Sí, señores, ya saben, kit de aseo también para aquellos que van a hacer su donación. Elementos, el agua es tan importante también para estas personas que lo perdieron todo, que están recuperando cuerpos, que están recuperando personas con vida debajo de los escombros, y pues salen sedientos. Es importante llevar muchísima agua. Estaba escuchando que se requería este material tan importante como es el elemento del agua, porque pues obviamente estaban escasos allá en diferentes lugares, la gente en Chocó, la gente en Pereira, en Cali, Manizales, que lo han perdido todo, definitivamente.
0: Gracias, estamos en vivo, estamos en TikTok en este momento a través de Tropicana Villavicencio, para que ustedes capten este mensaje, donde me estén viendo, donde nos estén viendo, porque Harold está acá conmigo, y estoy por el mío, por Andrés Palencia DJ, Andrés Palencia DJ. Gracias a toda la gente que nos ve, gracias a toda la gente que nos escucha en este momento. Capitán, dígame algo.
4: Palencia, y si de pronto queda, no hay cupo en los carros de Interrapidísimo, hermana, yo le pongo unas 3 camionetas con combustible, nosotros pagamos peajes y vamos y se las llevamos allá a Pereira, hermano, no hay problema. Ahí le pongo 3 camionetas de bomberos con combustible disponible para ir allá. Nosotros pagamos peajes, combustible, vamos y le llevamos y nos devolvemos, Palencia, y se va con nosotros si quiere. Tropicana, la más bacana.
0: Es más, yo me le puedo medir, papá.
1: Hágale.
0: Yo me le puedo medir también,
1: claro,
0: hacer eso.
1: Claro, es importante.
0: Porque yo me le puedo medir hacer eso. Uy, capitán, usted es un ángel, o yo, de verdad que me dan ganas como de llorar aquí, de escuchar solamente sus palabras, de verdad. Hay gente de buen corazón, hay gente que... Esta emisora tiene un ángel.
1: Y vamos a lograrlo,
0: de verdad.
1: Vale, vamos a lograrlo, porque realmente esto, hacerlo, es necesario para nuestros compatriotas, hombre. O sea, realmente... una cosa es hablarlo y otra cosa es que vivirlo, ¿no? Y ellos lo están viviendo de una manera muy increíble, muy, muy mal. Están pasando muy mal la situación.
0: Gracias, de verdad, gracias. No tenemos, de verdad, gracias a todos ustedes, a las personas que sienten esto y que saben qué es esto. Y capitán, de verdad, gracias por su ayuda, gracias por escucharnos, gracias por todo el tiempo estar usted ahí, porque él es una de las personas que cuando aquí hay algo que ayudar, uh-huh, hay algo que aportar, siempre está ahí sin recibir nada a cambio. Este señor no recibe nada a cambio, o sea, porque he recibido yo más ayudas de él que él de pronto de nosotros, o pidiéndonos algún favor o algo. Uh-huh. Capitán, de verdad, Dios lo bendiga. Muchas gracias por su disposición. Y no por nosotros, sino por aquellas personas que en este momento de verdad lo necesitan. Usted es muy amable y yo me diría, la verdad, hacer ese viaje con ustedes, si así pudiera ser.
1: Y para eso necesitamos muchísimas toneladas de ayudas. toneladas de ayuda. Por eso queremos y le hacemos el llamado a todos los empresarios, todas las personas que se están escuchando, a los que tienen su tienda, de pronto dos, tres elementos que tengan de alimentos que puedan traer aquí en la plazoleta Los Centauros el próximo jueves a las 6 de la mañana hasta las 2 de la tarde. Estaremos recibiéndolo con todo el gusto del mundo para poderlo llevar a las personas que lo necesitan.
0: Muchas gracias, de verdad, buenas tardes.
5: Tropicana, Tropicana, la más bacana, papá. Esa es la que se pone la 10. Excelente, Tropicana. Mil bendiciones para todos ustedes, hermano. Vale, pues, hermano, le habla un tropi amarillito. Tengo un grupo de compañeros. Voy a contactarme mañana en la mañana con ellos a ver cómo podemos colaborar. Y el que pueda, pues, con gusto allá estaremos dando nuestro granito de arena, hermano. Mil bendiciones para todos. Y que de esta salimos.
0: Así
5: somos,
0: es.
5: Colombianos berracos.
0: Colombianos, echados, papá, para adelante. Echados para adelante. Mire, yo tengo muchos amigos en Estados Unidos. Muchos, muchos, muchos amigos en Estados Unidos. Y a ellos también, yo sé que van a estar muy atentos, muy pendientes, porque cuando algo aquí pasa, ellos están muy. Me escriben, me dicen, venga, ¿qué hubo? ¿Qué va a hacer? Tal, ¿qué necesita? Uh-huh. Entonces, yo les hago el llamado a ellos también. Ellos están en Estados Unidos, San José, California, San Francisco, California. De verdad, para ellos que me escuchan allá siempre, todo el tiempo, en los Estados Unidos, va mi saludo, va mi abrazo para ustedes. Y esta vez sí los necesito.
1: Claro.
0: Esta vez sí los necesito. Necesitamos de su ayuda. Necesitamos de su apoyo. Necesitamos sumarnos. Necesitamos de verdad de la energía de tantos colombianos en este momento.
1: Mi amigo también, Lázaro en Canadá, también, que él se puede estar sumando a esta bonita labor. Así que un abrazo para todos nuestros compatriotas que están en otros países.
0: Y no lo vamos a hacer solo, no. Vamos a apoyarnos con la ayuda de muchos amigos, influencers que tenemos acá, que también uh-huh. ayudan a visualizar esta labor, esta campaña. También así como ellos los están haciendo desde ayer, que iniciaron en el centro comercial Llano Centro y están recibiendo muchas ayudas, también de esta forma con ellos nos vamos a apoyar. De esta forma nosotros tenemos la iniciativa de hacerlo a través de una emisora, de una radio que lo hace, de verdad. Gracias a todos ustedes, los que nos ven, los que nos escuchan en este momento a través de Tropicana en la ciudad de Villavicencio. Buenas
6: Tropicana,
0: tardes.
6: Tropicana, la más bacana, al mando del comandante Pale. Pues los que no estamos ya cerquita de Villavo, sí sería bueno que nos dieran un número en X para dar un aporte ahí, algún número, Capi.
0: Bueno, eso lo voy a coordinar, mi querido amigo, eso lo voy a coordinar primero, pues. Primero lo voy a coordinar. Lógicamente yo aquí no mando en eso y después no. O sea, aquí las cosas se hacen transparentes y como son. Sí, transparente y como son. Primero, pues, lo voy a canalizar porque simplemente fueron ayudas. Ayudas y recibir alimentos no perecederos y elementos de aseo. Entonces ya después, si de pronto, les voy contando por acá por medio de la emisora. Igual hoy, mañana y pasado mañana, desde las 6 de la mañana hasta las 12 del día, ustedes nos van a escuchar en la gran jornada que vamos a tener desde muy tempranito. ¿Listo?
1: O fácil, así. Vale. Sencillamente, si usted vive en el extranjero, tienen familiares aquí en Villavicencio,
0: envíenle
1: la plata a ellos, que ellos puedan hacer las compras.
0: Es que aquí no estamos pidiendo plata, ni nada, como para que no va a presentar para malos entendidos, porque ustedes saben que después eso se presenta y la verdad no queremos así como, o sea, no queremos. Necesitamos que la gente venga, de verdad, lo haga, nos apoye de corazón, ustedes mismos vengan aquí a la plazoleta Los Centauros, aquí los esperamos, eso no va a tomar mucho tiempo y listo, no es más.
1: Mire, vale.
0: Nos deja su ayuda, eso
1: dice
0: es.
1: Dice Wilson Parrado desde Cascanueces. Repostería.
0: Ay, don Wilson, un abrazo, dice, para don Wilson, ese es amigo nuestro.
1: Allá vamos a estar, dice que él va a estar aquí el próximo jueves. Muchísimas
0: este señor
1: gracias.
0: Es otro ángel de Tropicana 99.3, gran amigo de nosotros, Dios lo bendiga, don Wilson de Cascanueces, siempre está ahí pensando en la gente, en los oyentes y en las obras, de verdad. Buenos días, buenas tardes.
7: Tropicana, la más bacana. Qué bacana esa gestión. Muy, pero muy bacana. Y yo soy un trope amarillito. Pues voy a colocar mi aporte allá con ustedes. Y también quiero aportar, si necesitan un conductor, pues para llevar todos los que vamos a recolectar, pues acá hay uno, para que me tengan en cuenta y ahí estamos.
0: Papi, muchas gracias. Mike, muchas gracias.
7: Entonces,
0: gracias.
7: A seguir apoyando y bacana su gestión.
0: A seguir.
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0: Que Villavicencio quede en este momento, que nosotros estuvimos ahí, apoyamos a la gente de Pereira. Ojo, en este momento vamos a apoyar a la gente de Pereira. Lo hacemos por un compañero. En este momento vuelvo y los pongo como en el contexto y ustedes me van a seguir escuchando lo mismo. Mi compañero de Tropicana Pereira, Mauricio Calvo, quien es el director allá. Es más, él no puede entrar a la sede de Caracol Radio. O sea, en este momento él, en la emisora él no tiene acceso. Simplemente pues es aparte que lo hace la transmisión, porque el edificio allá en la emisora de Caracol Radio, o sea, está averiado, tiene escombros. Bueno, ustedes ya saben qué fue lo que pasó. En su apartamento igual le pasó lo mismo. O sea, hoy nos estaba contando que estaba sacando ya las cosas del apartamento porque tenía que desalojar el apartamento. Mire, tenía que irse para otra parte.
1: Hay porque el apartamento de él está escribiendo lo siguiente y me preocupa mucho este tema. Dice: estoy atrapado con mis dos hijos. Mi abuela perdió la vida. Estoy en el edificio Aguamá de Cali. Lisbeth Delgado.
0: Pero están escribiendo donde la transmisión
1: en el
0: TikTok que tenemos en este momento.
1: Tropicana, sí señor, a través de Tropicana. Dice: estoy atrapado con mis dos hijos. Mi abuela perdió la vida en el edificio Aguamá de Cali.
0: Ok, vamos a estar muy pendientes de esto. Muy duro. ¿Quién me habla por acá? Buenas tardes. Hola.
8: Hola, Andresito, Jarito. Sí, claro, allá estaré el jueves con el favor de Dios, llevando mi granito de arena para todas esas personas que lo necesitan. Muchas bendiciones, porque ustedes siempre están en todo.
0: Gracias, mi amor. Buenas tardes.
8: La más bacana.
0: ¿Cómo estás?
8: Felicito por ese sentido de solidaridad que ustedes siempre han tenido. Se distinguen por ese asunto que hacen ustedes para ayudar a la comunidad.
9: Este jueves 13 de agosto.
8: Plazoleta. Tira algo. Más o menos hace un mes, 10, 11 de julio, fue la inundación terrible en mi lindo Casanare, que San Luis de Palenque sufrió muchísimo. Trinidad, Nunchía, Támara, Pore, todos esos municipios de Casanare hermoso. Yo todavía estoy haciendo una donatón aquí en la Octava de la Esperanza, pero me partió el alma. Les cuento para que ustedes sepan. Yo llamé a la alcaldía, al señor alcalde, me contestó un asesor jurídico, Pablo, y entonces yo le comenté que para ver si de pronto
0: ayudaba.
8: Allá la alcaldía me colaboraba con unas 5 o 3 colchonetas.
0: Y no se pudo.
8: Y mi gente quedó de brazos cruzados.
0: Okay.
8: La inundación se le llevó todo porque el río Pauto se entró a San Luis de Palenque y arrastró con todo lo de la gente. Por eso y Pablito me dijo: espéreme. A los 2 días lo volví a llamar y me dijo: no, el alcalde dijo que no apoyaba esa causa, que no tenía nada para darles. ¿Le parece a usted justo eso, todo un mandatario? La falta de solidaridad es para mis paisanos de Casanare, para gente humilde, gente trabajadora. Eso le cuento y eso me marcó, esa respuesta que me dio ese asesor jurídico de la alcaldía. Quería hacer público esto porque me duele en el alma que un mandatario no nos colabore en una situación de esa. Yo dije que me dé unas 5 o 3 colchoneticas para llevar. Pues, ¿qué estoy haciendo? Rifas y todo eso. Hay personas que me han traído ropa de segunda en buen estado, otros me han traído así que panelitas, que eso, ahí voy sumando. Eso le quería contar. Yo estoy en esas todavía porque mis paisanos de Casanare también sufrieron y se quedaron con los brazos cruzados, sin nada. Se les cayó la casa, la inundación, les acabó casa y todo eso. Eso quería decirle a Palencia, que lo felicito y lo admiro. Yo también soy de ese corazón y estoy en esos. Por ahí el sábado, domingo viajo a San Luis de Palenque a llevar lo que recogí de aquí de mi Villavicencio querido. Bueno, ahí les cuento eso.
0: Dios te bendiga, mi amor. Vilma Barragán, la voy a tener por acá muy pendiente, mi amor, pero sabes que tiene una emisora, mi vida, donde te podemos ayudar, donde podemos estar, donde podemos contribuir. Cuando eso pase, búsquenos, por favor, búsquenos, la persona, pero realmente que lo necesita, porque es que muchas veces lo buscan a uno y se encuentra uno con unas cosas que uno dice, aquí no es. O sea, ahí hay mucho avivato, hay mucho avispado, hay mucha gente que le gusta figurar, o hay mucha gente que... Porque esto se presta para muchas cosas. Dios es tan bello, tan lindo con nosotros, Y quiero que escuchen esto, familia bacana.
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0: Es que Dios es tan lindo con nosotros, ¿sí o no? Papito Dios, usted es un señor muy bueno, muy bondadoso con nosotros. Muy bueno, ¿eh? Esta promo me la batieron en tiempo récord. ¿Usted sabe cuánto yo mando a grabar una promo y cuánto me demoran grabando, cuánto me demoran enviando una promo a Bogotá? Y le pedí el favorcito a Johncito de una vez, papito, venga, necesito esto, esto y esto. Y me dijo, papi, ya se la mando a grabar. Y ahí está la promo de una vez. Gracias a todos ustedes.
1: Es un aporte también, un aporte para difundir.
0: Es que estamos, papi, es que estamos así. Es que cuando necesito. Exactamente. O sea, no es que no
1: es... Por eso estamos hablando esto con antelación para el próximo jueves.
0: Pasado mañana, jueves.
1: Sabemos que las personas necesitan las ayudas ya mismo, pero como todo está encima, por permiso, protocolos y todo este tema, lo dejamos para el jueves a las 6 de la mañana hasta las 2 de la tarde. Ahí los esperamos, primer piso en todo el centro de la ciudad de Villavicencio, plazoleta Los Centauros.
0: Le quiero regalar una canción hoy como para que... nos detengamos un momento, pensemos en nuestra vida, pensemos en lo que en este momento están viviendo esas personas, no solamente ellos, los hermanos venezolanos también, esas personas también que en este momento no se reponen, por más que hayan tenido ayudas, no se reponen, y una cantidad de personas fallecidas también. Lo único que no tiene... reconstrucción, lo único que no tiene sentido es eso, ¿no? La muerte es eso. De resto todo se va consiguiendo, lo material. Igual también es difícil y también es duro porque pues trabajar uno toda la vida, 20 años, 30 años, quién sabe cuántos, para uno comprarse una casa, para uno meterse ahí, meter la cabeza con sus hijos y en unos 60 segundos, en un minuto, perder todo el trabajo de tantos años, perderlo absolutamente todo, eso es difícil. Y eso de verdad que da sentimiento y da guayabo. Muchas gracias a todos ustedes. El jueves 13 de agosto, si Dios lo permite, aquí abajo, en la plazoleta Los Centauros, nos unimos por nuestros hermanos de Pereira. Yo escucho, veo y comparto Tropicana 99.3. Les voy a regalar esta canción. Gracias, estamos en vivo en este momento, estamos en TikTok, en Tropicana Villavicencio y estoy por el mío, Andrés Palencia de J. Ahí estoy en vivo. Gracias por escucharnos, gracias por vernos. 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

0: Di, como tenía el celular mío en vivo, estaba transmitiendo en vivo en este momento, lo acabo de revisar, no saben la alegría, me acaba de escribir por acá un amigo, y me dice lo siguiente: ¿qué más, Palencia? ¿Cómo está? Yo les ayudo con el combustible para movilizar las donaciones. Me cuenta a ver en qué podemos ayudar. Este hombre es de buen corazón. Si me lo dice, esta persona es de muy buen corazón. Vuelvo y le digo, aquí tenemos muchos amigos, muchas personas, ángeles. Son ángeles, ustedes, las personas que hacen posible todo esto. Yo simplemente soy acá como el mensajero y ustedes son los ángeles y los que hacen la ayuda son ustedes. Yo simplemente soy el mensajero nomás. Simplemente soy el mensajero y mire, simplemente con esta salidita que les hice acá, ya se empieza a mover. Ya mismo les voy a grabar un video, ya mismo les voy a hacer la invitación. Espero que usted me ayude a compartir también ese video si tienen redes sociales. En arroba tropivillao, en TikTok Tropicana Villavicencio, en Andrés Palencia DJ, en Harold Averigüelo Vargas.
1: Sí, señor.
0: Ahí le vamos a compartir ese video. Ya le voy a grabar ese video, por favor. De verdad, lo que tengo es camello, pero un camello chévere. A mí me gusta eso. Trabajar por la gente. Trabajar por las personas que la verdad lo necesitan. Siento como una alegría. Y eso es como un premio. Esto es como un premio. Y esto es una bendición. Yo lo veo así. Esto es una bendición. Esto es una bendición.
1: Total, es que todas las personas que se han sumado han sido de gran ayuda y es importante porque solos no lo podríamos hacer. Solo sería muy complicado. Usted se imagina donde no tuviéramos esos angelitos Tropicana, ¿cómo haríamos nosotros para llegar a esas donaciones? Ya tenemos a Interrapidísimo, tenemos a unos amigos que pueden llevarlos en sus camiones, tenemos también personas que dicen yo aporto con el combustible. Es mucha ayuda. Y esos somos los colombianos, que hoy no nos medimos por una ideología política, por una religión, sino hoy nos medimos precisamente porque somos colombianos, porque nos vamos a ayudar entre todos. Y por eso los estamos invitando para que se acerquen ustedes a la plazoleta Centauros en el primer piso el próximo jueves, desde Gracias. Las 6 de la mañana hasta las 2 de la tarde.
0: Oiga, veo que mucha gente, muchos amigos, mucho taxista. Mañana ustedes nos van a escuchar. Con lo mismo, porque, es de ya para allá, la ayuda es de ya para allá, por eso el jueves, sí, por eso el jueves, quisimos hacerlo el jueves, desde ayer estábamos gestionando, pero bueno, se dieron las cosas el día de hoy, pasaron las cosas pasan en el momento indicado y es en el momento perfecto y es Dios que nos dice, este es el momento para que ustedes lo hagan. ¿Quién me habla por acá? Buenas tardes, hola.
2: ¿Qué dice Pale, Tropicana Papi, la mejor?
0: ¿Qué va, mi rey, bien o no? ¿Cómo vamos?
2: Pale, si necesita recoger algo, alimento, lo que sea...
0: Jason,
2: cuenta conmigo.
0: Yo sé
2: vamos
0: que sí.
2: A ayudarles.
0: Papi, muchas gracias.
2: ¿Vale? Acercale a Tropicana, la más bacana.
0: Listo, papá, muchas gracias. De pronto ya aquella persona que de pronto quiere hacer una ayuda, quiere hacer una donación y me dice, no, pero lo que pasa es que yo estoy muy lejos, yo estoy acá en el barrio tal, estoy por acá, me encuentro tal, pero yo quiero ayudar, pero no puedo ir hasta el centro. Uh-huh. Nosotros lo recogemos porque tengo por acá taxista. Esto lo vamos a coordinar muy bien. Ese día nos van a ver camellando desde muy tempranito, familia. Muchas gracias a todos ustedes. Mi Capi Páez. Un abrazo, papi, te quiero, hermano. Un abrazo, Dios te bendiga. Eres grande lo que haces. Papi, esto yo no lo hago. Esto Dios lo hace por nosotros. Nosotros simplemente aquí somos personas que trabajamos, pero Dios nos utiliza a las personas, para enviar el mensaje, para que ustedes sean los mensajeros y para que juntos podamos lograr esa ayuda que necesitamos. El Capi Páez me dice, papi, yo estoy por aquí en Puerto López. Aquí lo estoy escuchando en Puerto López y me dice, y tengo a disposición carros para transportar lo que sea, para Pereira, carga pesada, tengo un carro grande, compa, lo que usted necesite. Capi, lo aprecio mucho de corazón, papi, tú sabes que te quiero, un abracito, Dios te bendiga, papá. Muchas gracias a la gente que escucha esta emisora, que es grande, la dimensión que tiene, el poder que tiene esta emisora tan grande es maravilloso, y ser poder estar aquí nosotros es un regalo muy grande de poder llegar a tantas personas. La radio en este momento hablaba, cuando hablábamos con Mauro esta mañana, es lo único que allá, para la gente que de pronto piensa que es que la radio, que es que ya acabó, que es que las redes sociales, no. En este momento Pereira no tiene gas, no tiene energía. El agua también ha estado molestando. Uh-huh. O sea, en este momento, si usted envía un mensaje por allá en 5 horas, le va a cargar el mensaje.
1: Sí, claro.
0: O sea, no tienen acceso a redes sociales.
1: No, no hay ni entradas por vías aéreas tampoco, porque hay
0: gente. Por el aeropuerto está cerrado, llegar. Simplemente son los vuelos. Los
1: derrumbes en la línea y todo el tema. Entonces, para poder llegar a Pereira siempre es difícil, es duro, es complicado.
0: Exactamente. Y entonces, lo que está funcionando ahorita es la radio. Uh-huh. La radio. Y ahí estamos nosotros para ayudarles a todos. Mil gracias. Que Dios les bendiga, que Dios les multiplique su ayuda. El jueves 13 de marzo los espero a todos, familia.
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0: 5 minutos en tu Tropicana.
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8: 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En Tropicana son las
0: 5 de la tarde, 6 minutos en tu Tropicana.
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0: 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Y esta canción que me encanta a mí.
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0: 5-8 minutos.
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5: 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En Tropicana son las
0: 5-9 minutos en tu Tropicana.
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1: 5:59.
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0: Buenas canciones, buena música que suena a esa hora de la tarde. En cómo atardeció con Tropicana, Carlos Alfredo. ¿Qué sigue amándote?
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0: 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Saludando a la gente que a esa hora ya va en el transporte público, va rumbo a casita. Los que se movilizan a esa hora a través de las colectivas, de los tropiconductores y también de los tropi amarillitos. Para todos, un abrazo muy especial. Vamos con información a esa hora, información que nos llena de alegría saber el respaldo que tenemos en muchos países para los damnificados con la catástrofe de ayer de los sismos. Bueno, les cuento rápidamente. Dicen por acá, Estados Unidos anuncia 15.5 millones de dólares en ayuda para Colombia tras el terremoto. Los recursos serán destinados a refugios de emergencia, alimentación, protección personal y evaluación de daños en las zonas afectadas. Así como lo escucha mi gente, 15.5 millones de dólares para atender a las personas afectadas por el terremoto registrado ayer lunes aquí en Colombia, recursos que serán destinados para cubrir necesidades humanitarias y apoyar las labores de respuestas en las zonas más afectadas. De acuerdo con Natalia Molano, portavoz en español del Departamento de Estados Unidos, la asistencia contempla suministros para refugios de emergencia, alimentación, elementos de protección personal y evaluación de los daños ocasionados por el sismo. También se dice por acá rápidamente, entre los elementos previstos se encuentran artículos necesarios para las personas que quedaron sin vivienda, así como equipos para quienes participan directamente de la atención de la emergencia, entre ellos máscaras, guantes y otros implementos de protección. Los recursos también permitirán recopilar información sobre los daños y las necesidades de las comunidades afectadas. Una evaluación que servirá para determinar las siguientes acciones de asistencia. Washington mantiene comunicación con el gobierno colombiano para conocer la evolución de la emergencia y determinar si se requiere ampliar el apoyo económico, logístico o enviar otro tipo de asistencia. Estados Unidos también mantiene atención a sus ciudadanos que se encuentran en Colombia a través de su embajada en Bogotá, mientras continúa el seguimiento de la situación y las necesidades que surjan durante la respuesta al terremoto. Por ahora, los 15.5 millones constituyen el paquete inicial de ayuda estadounidense, aunque el gobierno del presidente Donald Trump dejó abierta la posibilidad de ampliar la asistencia conforme como avance la evolución de los daños y Colombia comunique nuevas necesidades. Entonces, muy bien por el señor Donald Trump, que nos quiere echar una manito. Ojalá que esos recursos, esos 15.5 millones de dólares, nos ayuden bastante para ampliar y apoyar a las personas que están heridas y obviamente todo lo que se requiere para los procesos correspondientes. 6:20, voy con más canciones. Llega por aquí, al mejor estilo. Frankie Ruiz se llama Esa Cobardía. Buena canción que suena. Con Tropicana, la más bacana. Bacanísima.
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buena canción. Pipe Trujillo, Nada de Nada, y suena con Tropicana, la más bacana, bacanísima, en esta gran tarde, noche ya, 6:30 con Tropicana. Bueno, acá estamos en Como Atardeció, saludando a la gente que a esa hora se moviliza por todo el transporte público, servicio intermunicipal por todo lo largo y ancho del departamento del Meta. Un abrazo muy especial. Por acá llegan algunos mensajes, la gente contenta con la gran labor que vamos a hacer este jueves. Jueves 13, recuerden, acabamos a estar desde muy tempranito para la toleta Los Centauros, para que ustedes nos acompañen. Nos escriben por acá. Quiero pedir, felicitarlos por lo que están haciendo. Muy buena labor, mil bendiciones. Mientras ustedes piensan en ayudar y se concentran en eso, dice que la emisora que dice ser la número uno, que no sabemos cuál es, están es más pendientes de fiestas y del jodropódromo de ese fin de semana. Dicen por acá, están diciendo, ¿no? Qué tristeza. Felicitaciones, muchachos, amigos, y cuenten conmigo. Allá estaré el próximo jueves llevando ayudas. Mil bendiciones. Gracias a los oyentes que se quieren sumar a esta gran iniciativa que hacemos a través de Tropicana, la más bacana, la emisora diferente que ayuda a la gente y a los peluditos. ¿Listo? Bueno, voy con más noticias por acá rápidamente. Dicen, y eso es interesante, nuevo sistema de reconocimiento facial deja 10 capturas tras 4 días operando en Villavicencio. Les cuento rápidamente. Un nuevo sistema de reconocimiento facial utilizado por la Policía Metropolitana de Villavicencio permitió capturar 10 personas durante sus primeros 4 días de funcionamiento, luego de su conexión con la base de datos de la Registraduría Nacional del Estado Civil. La herramienta fue instalada en las PDA que utilizan los uniformados y permite verificar en tiempo real la identidad de una persona que no porte su documento físico mediante la comparación de sus rasgos faciales con la información registrada oficialmente. Suena interesante, ¿no? Sigue por acá la noticia, que está interesante. Dice, se toma la foto al individuo, a la persona, se inserta el número de la cédula de ciudadanía, que nos da en el PDA, y automáticamente nos corrobora por medio del reconocimiento facial las facciones morfológicas del rostro, explicó el coronel Elkin Corredor, comandante de la MEVIL. De las 10 capturas realizadas mediante esa herramienta, 5 fueron por falsedad personal, es decir, personas que entregaron un número o documento de identificación falsa, y las demás corresponden a personas requeridas por órdenes judiciales relacionadas con homicidio, tráfico de estupefacientes, inasistencia alimentaria, entre otros delitos. El sistema hace parte de las acciones coordinadas entre la Administración Municipal y la Policía Metropolitana para apoyar la identificación de personas durante los procedimientos de control de la ciudad. Frente a la preocupación por la reincidencia y la libertad de personas capturadas, el comandante de la MEVIL señaló que se adelantan un trabajo con los jueces de la Unidad de Reacción Inmediata, la URI, y los fiscales de la jurisdicción para revisar estos casos especiales. Las unidades policiales se están capacitando y haciendo retroalimentación para que los elementos materiales probatorios que se recolecten en el momento de la captura en flagrancia no debiliten el proceso, concluyó el coronel Corredor. Me parece muy bien, me parece interesante. 6:34. Contarles a Villavicencio que este jueves 13 de agosto vamos a estar acá en la plazoleta Los Centauros. Ahí vamos a estar desde muy tempranito

con alimentos no perecederos, si quieren traer frazadas, si quieren traer cobijas, todo lo que ustedes requieran como tal, que ustedes digan, oiga, sabemos que eso le puede servir a la gente que lo ha perdido todo, háganlo, tráiganlo de corazón, que nosotros estamos haciendo esa labor bien bonita, muy importante, y vamos a estar prácticamente toda la mañana y parte del mediodía, así que no se lo pueden perder, ¿listo? Ese jueves, Tropicana, la más bacana, en el primer piso, ahí vamos a estar concentrados, ¿listo? Los diablitos, como aquel pajarito.

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2: 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Así es, en familia Tropicana. La invitación para que ustedes nos apoyen con esta gran actividad. 6 de la mañana vamos a estar este jueves 13 de agosto. Es importante que cada uno aportemos algo, un granito de arena. Realmente necesitamos apoyar a muchas familias que lo han perdido todo y lo podemos hacer. Mucha gente se estará preguntando, pero ¿yo qué puedo donar? Mire, cepillos dentales, crema dental, jabón desodorante. También puede ser pañales para los bebés, para los más chiquitines. Pañales también para adultos. Toallas higiénicas. Pañitos. Hay muchas cosas que realmente se necesitan en esos momentos. Alimentos no perecederos. Frazadas, cobijas, almohadas. Si usted tiene ropa en muy buen estado, créame que eso también sirve. Todo eso sirve. Pero es muy importante el tema de los alimentos no perecederos. Puede ser arroz, puede ser chocolate, todo lo que es grano, alberja, frijol, garbanzo, lenteja. Necesitamos realmente colocarnos la manito en el corazón y apoyar a esa gente, apoyar a nuestros hermanos colombianos que están pasando por momentos muy difíciles. Ayer todos estábamos angustiados, gracias a Dios no nos afectó a nosotros acá en el departamento del Meta, pero sí afectó a lo que fue Cali, Chocó, gran parte de Manizales, incluyendo Pereira, pues que hace parte, y fue muy triste todo lo que pasó, toda la cantidad de muertos, todo lo que esa gente tuvo que vivir. Y qué bueno, qué rico sería que nosotros nos colocáramos la manito en el corazón y mañana dijéramos, oiga, si yo voy a pasar en un momentico, iba a llevar algo allá, antes de irme a trabajar, voy a pasar por allá, por la plazoleta Los Centauros y voy a dejar mi granito de arena, mi compromiso con los hermanos colombianos que necesitamos realmente en estos momentos apoyarnos unos contra otros. Y ellos en estos momentos nos necesitan a nosotros. Cualquier cosita, créame que es un gran apoyo y nos va a ayudar bastante para cumplir una meta que queremos nosotros. Vamos a ayudar a muchas familias de esa parte del país que en estos momentos piden a gritos una ayuda. Y se la vamos a dar. Mañana los invitamos. 6 de la mañana hasta las 2 de la tarde estaremos ahí muy pendientes. Estaremos con el corazón contentos, como dice uno, con el corazón hinchado pues de felicidad. Saber que la gente acá en Los Llanos nos corresponde muy bien porque somos una familia y necesitamos ayudar a mucha gente que en estos momentos lo requieren realmente. Así que mañana muy tempranitos vamos a estar nosotros transmitiendo, llevándoles alegría, pero sobre todo esperando que ustedes nos apoyen, que ustedes apoyen a esas familias que hoy nos necesitan. Esa es la labor que queremos hacer el jueves, así que si usted de las personas que de pronto nos quiere ayudar, ayúdenos también con sus familiares, publique a través de las redes sociales, a través de su WhatsApp, dígale a su familia, a sus amigos, oiga hermano, yo escuché a través de Tropicana, la más bacana, bacanísima, que ellos son una emisora diferente, la que ayuda a la gente, también a los peluditos, y van a hacer esa actividad. Empresas también nos pueden ayudar. Si ustedes se reúnen con los amigos, con los compañeros de empresa, también lo pueden hacer. No sé, comprar, digo yo, ¿no? Una arroba de arroz, una arroba de granos surtidos. Todo eso es una gran ayuda para poder nosotros enviar a esta gente que lo requiere, que lo necesita realmente. Yo sé que podemos, familia Tropicana, yo sé que podemos. ¿Listo? Entonces, jueves 13, 6 de la mañana hasta las 2 de la tarde, vamos a estar acá en la plazoleta Los Centauros. Los esperamos. y esperamos que nos ayuden a sumar a través de sus redes sociales, llevando ese mensajito que nosotros estamos haciendo esa actividad con mucho cariño, con mucho amor, sin ningún interés. Queremos es ayudar, ayudar. ¿Y son? 6:47. Les cuento rápidamente, más noticias por acá. Un hombre fue capturado y puesto a disposición de las autoridades luego de ser sorprendido cuando presuntamente intentaba abrir una camioneta aquí en Villavicencio, en el sector de Lara, ubicado frente al centro comercial multifamiliar de Los Centauros. Según información conocida, el sujeto habría utilizado un dispositivo con el que presuntamente interfería o bloqueaba el sistema de seguridad de los vehículos de los carros y los empleados estaban pendientes. Los empleados del establecimiento se percataron de lo que estaba pasando, de lo que estaba ocurriendo y alertaron sobre la situación, lo que permitió capturar a este delincuente. De manera preliminar, se conoció que días atrás este mismo caballero, este mismo señor, habría cometido un robo, un hurto, bajo la misma modalidad como tal. Tras ese procedimiento, el capturado quedó a disposición de las autoridades, que deberán establecer su presunta responsabilidad en estos hechos. Muy bien. 6:50. Voy con más canciones. Llega por acá más música al mejor estilo de Tropicana, la más bacana, bacanísima. Eso lo hace Albert Méndez. Salsa romántica. ¿Qué puedo hacer yo?

0: 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Son las 6:57.
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0: 6:58 con Tropicana.
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3: Son las 7 de la noche. 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